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¿Qué tal? Las 6:05 p.m. Es un verdadero placer darles la bienvenida. Espero que estén disfrutando de agua. Sí, un poco de agua, ¿por qué no? Ya lo sabes, ¿no? Lo que se vuelve una insana costumbre todos los agosto de cada año. Bueno, pues así lo estamos viviendo en esta tardezuca y parece que no se va a quitar. Así que bueno, pues tomen las previsiones necesarias, hágalo. Pero sobre todo, déjenos acompañarle con toda la música que tenemos en este día para ustedes y por supuesto esta tarde. Y hoy vamos a hablar de tus creencias limitantes según tu fecha de nacimiento, según también la numerología. Recuerden que según, ¿no?, quienes estudian todo esto dicen que es muy importante tu fecha de nacimiento, que dice muchas cosas de ti y que también, ¿no?, hay patrones que se siguen repitiendo en nuestro día a día. Y bueno, pues ¿cuáles son estas creencias que además son muy limitantes según tu fecha de nacimiento y gracias a la numerología? Pues vamos a verlo esta tarde, porque más adelante hablaremos, por supuesto, de otro tema. Así que hoy quiero que se pongan en contacto y nos digan, ¿no?, qué show. ¿Cómo calcular tu número de creencia limitante? Ahí te va. Es muy fácil. Solo necesitas sumar los números de tu fecha de nacimiento hasta obtener un solo dígito. ¿Ok? Si naciste, supongamos, un 4 de abril de 1996, por ejemplo, entonces vas a sumar 4 más 4, ¿verdad? 4, que es el día, 4, que es el mes, más 1996, es decir, más 1, más 9, más 9, más 6. Ese total te va a dar 33. Bueno, es un ejemplo. Y después vas a sumar 3 más 3 que te van a dar 6. Y ese es el dígito que va a resultar de sumar toda tu fecha de nacimiento. Así que mándamelo al 241-114-9821 y mientras te voy a ir contando por qué la numerología es muy importante y sobre todo descubrirla a través de tu fecha de nacimiento. Así que acompáñame, 6:08 p.m. Mientras tanto, nos vamos con música. Como siempre, invitándolos a que me acompañen en La Verdad Encuerada.

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3: Muy bien, chamacos, mucha atención porque tu mochila ya pide jubilación. No te preocupes, FM Centro concentrando y conectando generaciones y el Grupo Caros hacen que estrenes mochila nueva para este regreso a clases. Así que lo único que tienes que hacer es mandarnos tu nota de voz al WhatsApp de cabina. Si no te lo sabes, nuevamente lo repito, 241-714-9821. Y dinos por qué quieres estrenar tu mochila en este regreso a clases. Fácil, rápido y solo aquí en FM Centro 100.3, conectando generaciones. Además, FM Centro y Grupo Caros, bueno, pues te regala tu mochila. Recuerda agregar o más bien escribir tu nombre completo, edad y municipio. Y así de fácil y de sencillo. Y bueno, pues mándanos esa historia, no tan larga, más o menos como resumida, para que tú puedas participar. Y bueno, hoy me tocó regalar estas mochilas gracias a nuestros amigos de Grupo Caros. Así que no desperdicies esta oportunidad, mándanos tu mensaje, así de fácil, así de sencillo. Y mientras tanto, bueno, pues sigamos platicando de nuestro tema el día de hoy. Para todos aquellos que nos manden su número de creencias limitantes, por ejemplo, ya salió el 6, ya salió el 7, el 2 y bueno, voy a esperar a que falten algunos que nos manden o a completar la lista que tengo aquí hasta el número 9, ¿verdad? Porque solo sale del 1 al 9, el 10 obviamente no está en estos esta numerología limitante. Así que, ¿qué significa tu número? Ya quiero empezar a platicarles, pero sí necesito que por lo menos nos completemos hasta el 10, porque ya salieron algunos, así que bueno, pues ya lo sabes, ya salió el 3, mire qué bonito. Su número es 3, muy bien, ya tenemos el 1, ya tenemos el 2 y el 7, perfecto. Mientras tanto, vámonos con música y por supuesto mándanos tu nota de voz diciéndonos por qué te quieres llevar una mochila para este regreso a clases. ¡Qué maravilla! ¡Qué maravilla!

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1: Ya estamos en La Verdad Encuerada y ahora sí, chamacas, agárrense. Chamacos, mucha atención porque nos vamos con la numerología y, por supuesto, ¿qué es lo que significa tu número? ¿Cómo calcular tu número de creencia limitante? Recuerda sumar todos los números de tu fecha de nacimiento, así de fácil, así de sencillo, ¿ok? Para quienes les salió el número 1, esto es el significado de tu número, ¿ok? Mucha atención, ahí les va. Dudas de tu capacidad. Este es tu número limitante. Crees que no puedes llevar tus ideas a la acción y esto puede hacer que te aísles y desconfíes de ti y de quienes te rodean. Lo que tienes que hacer es no dudar de tu capacidad y mucho menos, mi querido número uno, desechar, obviamente, el que tú no puedas. Deséchalo de ti. Deséchalo completamente, claro que puedes, lo puedes hacer y lo puedes lograr. Vámonos con el número 2. Vámonos para quienes les salió el número 2. Bueno, pues hay que checarlo muy, pero muy bien. Ok, ahí les va. 2. Eres demasiado duro contigo. La falta de amabilidad hacia ti mismo y una sensibilidad muy intensa puede convertirse en los enemigos de tu crecimiento personal. ¿Cuántas veces has sido tan duro contigo que te dices muchísimas cosas y te descalificas diciéndote otras más? Así que eres muy intenso, muy intensa, y puede convertirse esto en tu peor enemigo porque tu crecimiento personal se estanca, ya no está ahí. Entonces hay que tomarlo mucho en cuenta y, por favor, recuerda que lo más importante eres tú. Vámonos con el número 3, a quien le salió número 3. Vámonos, te limitas antes de intentarlo. Pones los límites, dices no voy a poder, punto. Pero no lo intentas. Puedes caer en pensamientos pesimistas, evitar responsabilidades o dejar de perseguir lo que realmente deseas porque sientes que no va a funcionar. Eres de los clásicos o clásicas.

puedas reconocer nuevas oportunidades. No tienes que darte, pues, tanto valor a tus hábitos. A veces, la verdad es que con que lo hagas de una manera tan espontánea, ¿no?, es mucho mejor. Tienes que reconocer que has sido también muy duro contigo y con la gente que te rodea. Así que, por favor, tómalo en cuenta. Tómalo en cuenta. Y bueno, vamos a parar ahí porque tenemos que hacer una pequeña pausa, pero regresamos con los otros números. Recuerda, si tú quieres escucharlo, solo suma tu fecha de nacimiento. Por ejemplo, ¿qué fecha de nacimiento tienes, Gladiola? 14 de octubre. 14 de octubre, octubre es el día 10. Ahí está. 14, 1 más 4, 5, 5 más octubre, que es el 11, y así sucesivamente. La fecha no la vamos a decir porque eres muy jovenzuela, la Gladiola. Muy jovenzuela. Así que mándame tu número, Gladiola, para que te diga yo cuál es tu limitante. ¿Por qué me escucho tan extraño? Está lloviendo, ¿verdad? No, ay, qué raro, auxilio, algo sucede aquí. 6:43 PM. Vámonos con más música, por supuesto, quédate con nosotros hoy. Los números limitantes, ¿eh? ¿Qué tal? Bueno, ahorita regresamos.

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Las 6:49, no se les olvide que estoy regalando mochilas por cortesía de FM Centro 100.3, Conectando Generaciones y Grupo Caros. Así que si tú quieres estrenar mochilas, solo mándanos tu historia en mensaje de voz al WhatsApp 241-114-9821. Dinos, cuéntanos, ¿por qué quieres estrenar mochila? Ya tengo por aquí algunos ganadores, me faltan todavía mochilas por regalar, así que antes de las 8 espero que ya hayamos terminado todas. Por mensaje también te voy a indicar si ganaste o no, así que muy pendiente, mándanos tu historia, queremos conocer por qué quieres llevarte una mochila hoy por cortesía de FM Centro 100.3, Conectando Generaciones y Grupo Caros. Así que ya lo sabes, así de rápido, fácil, solo aquí, la historia que más nos convenga, ¿verdad? Bueno, más bien que nos convenza, se llevará su mochila para presumir este regreso a clases. 241-114-9821, no olvides mandarnos tu nombre completo, edad y municipio. Así de fácil, así de sencillo. 6:51, y bueno, pues vámonos. Ya saqué por ahí algunos números y nos vamos con el quinto. Por supuesto, este es tu limitante. Actúas por impulso. La necesidad constante de cambiar se junta con tu dificultad para expresar emociones y puede llevarte a tomar decisiones sin pensar en las consecuencias. También ten cuidado con tu necedad de evadir lo normal. No todo está predicho, ¿no? No todos pueden creer que hay un destino ya preparado para ti. Yo creo que tú puedes darle vida, por supuesto, y sobre todo en esta vida no tiene que ser un show monumental ni nada, ¿no? Lo más importante es que tú vayas pensando qué es lo que quieres para ti y deja de actuar así. Lo importante es que tú resaltes todas esas habilidades que tienes para que te lleven a un buen puerto. Número 6, te exiges demasiado, esa obsesión por controlarlo todo y la falta de confianza en ti mismo son las que te tienen, bueno, ansioso todo el tiempo. Aprende a poner límites también, ¿no? Aplica para tus pensamientos, piénsalo. ¿Le hablarías así a un amigo como tú te hablas a ti mismo? Aguas con exigirte demasiado. Número 7, estás desconectado de tu intuición. Como tu amigo más cercano, ¿no? Que siempre te anda diciendo, oye, pero esto, pero lo otro, pero aquello. Pero bueno, finalmente tú estás desconfiando de ti mismo. Estás desconectado de eso tan bonito que tenemos los seres humanos, que es el Pepe Grillo que nos habla y esa vocecita te está diciendo algo. Ponle muchísima atención. El problema es que en el camino, ¿verdad?, te aíslas, te pones mal, sientes que no estás siendo comprendido y la verdad es que no es así. Vámonos con el número 8, sientes que no mereces o que no mereces que el mundo, ¿verdad?, tenga paz contigo, al contrario. Tu número es 8 y es probable que te cueste encontrar el balance en lo económico y terminas cayendo en un hoyo. O bien te vas a dos polos completamente diferentes. Vivir esa etapa es importante, pero recuerda que en ti está el que puedas cambiar todas esas cosas. Recuerda, no te puedes multiplicar y no te vas a hacer millonario de la noche a la mañana. Para eso necesitas mucho trabajo, pero si no tuvieras este peso tan importante en tu nombre, podrías de alguna manera, ¿no?, ser un poco más drástico contigo y tal vez no gastar del todo. Así que si sientes que no mereces por lo que tú estás trabajando, tenemos que cambiar esa perspectiva, así de fácil. Y bueno, otra de las cosas también que ha sonado muy importante es esta, número 9. Te cuesta poner orden en tus ideas, la falta de claridad mental puede hacer que pierdas tu rumbo y te haces
pues se te hace mucho más difícil en conectar con esas necesidades y sobre todo con las necesidades que los demás tengan. Recuerda, no puedes cambiar a quien no quiera cambiar y te cuesta poner orden esa idea. No tienes ese poder y tampoco se lo des a alguien más. Y bueno, pues ahí están algunos de los números, ¿verdad?, que nos limitan y que seguramente nos seguirán limitando si no ponemos un orden. Las 6 de la tarde con 55 minutos, no te vayas, ya llegan los chicos de 100 Punto Sports, pero por favor quédate porque en punto de las 8 tenemos otro tema importantísimo y recuerda que estamos regalando mochilas. Mándanos tu historia al 241-714-9821, dinos por qué quieres llevarte una mochila. Así de fácil, así de sencillo, mándanos tu nota de audio y no olvides tu nombre completo, edad y municipio. Sigue participando.

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0: Bien, señoras y señores, muy buena tarde tengan todos ustedes. Un placer saludarlos una vez más en este programa que se llama 100. Sports. Este programa que inicia exactamente en punto de las 7 de la noche, gracias a la preferencia de usted. Y por supuesto, todos los lunes lo esperamos dentro de La Verdad Encuerada de Reina La Bronca, que está aquí con nosotros operándonos. Y por supuesto, en esta mesa de análisis, saludo a mis compañeros. Israel Mejía Durán, buenas tardes.
1: Buenas tardes a toda la gente que nos escucha. Pues sí, muchísima información, hermano, y con todo el análisis de lo que ha pasado en el mundo del deporte.
0: También a Jorge Méndez, que se encuentra también en esta mesa de análisis.
1: Un tanto indispuesto, ¿eh?
2: Muy buena tarde a todas las personas que nos escuchan, buen lunes para todos. Y pues sí, hay mucho de qué hablar. La Guamantlada, lamentablemente, todavía...
1: Hay preguntitas que te van a hacer, hermano.
2: Sí, complicado, dos personas fallecidas, estaremos hablando de eso. La corrida también, cierre de feria, y bueno, pues los playoffs de la Liga Mexicana.
0: Perfecto, pues vamos a arrancar, señoras y señores, y vamos con el rey de los deportes, porque, bueno, pues ya prácticamente la Liga Mexicana ya tiene definido, pues, la serie de campeonato ya está definida allá en la zona norte, entre Sultanes y Toros de Tijuana, y bueno, pues ya estamos... celebrando quién pueda pasar por ahí, si es los Sultanes o los Toros de Tijuana, a la gran serie del Rey. Los resultados rápidamente: el domingo los Diablos por fin ganan y se ponen 3-1 o 1-3, como lo pueda ver, 15-10 a los Pericos. Un partido que, bueno, pues Pericos venía de ganar, venía un 3-0, ¿no? Y por fin los Diablos levantan la mano y es un 3-1, Jorge.
2: Sí, así es, muchas carreras, ¿no? Mucho, el partido quedó 15 carreras a 10, la verdad. Se ve que hubo muchos errores en la defensiva. Se esperaba realmente que la barrieran los Pericos de Puebla, no eran favoritos, y sin embargo, están 3-1 en la serie y pueden en el Alfredo Harp quedarse con la serie.
0: Así es, y bueno, pues te comento cómo está en la serie de la zona norte. Bueno, pues se enfrentó Toros de Tijuana ante los Charros de Jalisco. Por fin se llegó al último partido con los Toros un 3-2 sobre los Charros para ponerse 4-1 también en esta serie. Y por el otro lado, el equipo caliente de frente a los Sultanes también. En el último partido ganan los Sultanes 8-6 y con eso quedan 4-1. Pues prácticamente llegando a este final de lo que es la serie del campeonato en la zona norte. Y hay que recordar que tanto Diablos como Pericos, bueno, pues se van a enfrentar, me parece que es el día de hoy.
2: Hoy a las 7 sí, de la noche.
0: ¿En dónde va a ser?
2: En el Alfredo Harp Geluf. Ahí va a ser el partido que van a recibir los Diablos Rojos del México a los Pericos. Recordemos que la serie, como bien comentas, está 1-3, favor Pericos de Puebla. Y también los Olmecas de Tabasco a las 7 de la noche se estarán enfrentando a los Guerreros de Oaxaca. Ahí la serie también va siendo liderada por los Guerreros de Oaxaca, 3-1.
0: Perfecto, bueno, pues ya escucharon a mi compañero Jorge. Y bueno, pues también ellos son los que pueden pasar. Pues por ahí se dice que puede ser los Guerreros ante Pericos. Todavía vamos a esperar a ver qué puede pasar para esta serie de campeonato de la zona sur. Para aquellos que ganen la serie, bueno, pues se irían directamente a enfrentarse en la gran serie del Rey, que por ahí se estará jugando en septiembre, a mediados de septiembre, por el 12, 13, 14. Estaríamos viendo pues la final de esta gran Liga Mexicana, que bueno, pues está ya culminando, Israel.
1: Sí, efectivamente, con mucha expectación. Nuevamente sabemos que uno de los grandes consentidos, favoritos siempre aquí, sobre todo en el centro, son los Pericos, que dejan muy buen sabor de boca. También han hecho muy bien las cosas. Recordarle también a la gente que hace un par de años replantearon la forma de inversión, que cambió la modalidad de cómo hacer que el equipo llegara más lejos, que llenara el estadio, y en general replantear muchas cosas que le ayudaron a consolidarse como uno de los equipos favoritos del centro, y creo que con posibilidades también de poder estar metiéndose duro, ¿no?
2: Sí, así es. Los en la En la serie de campeonato, al momento sería los Sultanes de Monterrey contra los Toros de Tijuana. Esta también se va a jugar ya el día 28, viernes 28 de agosto, en el Toro Mobile Park. Entonces ahí van a enfrentarse, como bien comentabas, los Sultanes contra los Toros, y está en la definición ahorita los Diablos, para ver si van a enfrentar, ya sea Diablos o Pericos, a los Olmecas de Tabasco o a los Guerreros de Oaxaca.
0: Y todavía no está definido lo que es la zona sur, y bueno, pues vamos a esperar que pueda pasar más adelante.
2: Pero puede ser un partido muy interesante, ¿no? El Pericos contra Oaxaca, que ya los dos lideran la serie, yo creo que hoy pueden cerrar ya, y estarían enfrentándose también el fin de semana, entonces sí, va a ser muy interesante cómo va. Y como bien dice Israel, tiene un rato que los Pericos de Puebla vienen haciendo las cosas bien, tienen mucha mercadotecnia en el parque, inclusive puedes festejar ahí tu cumpleaños, te dan un pastel para la gente que lleves y ponen, o sea, han hecho muchas cosas para que la gente se interese en el béisbol, inclusive cuando salen del fútbol y no es un partido de playoffs, pues la gente puede entrar al estadio y lo dejan entrar gratuito.
0: Interesante, por supuesto, y la mercadotecnia para que pueda jalar más aficionados y que puedan estar dentro de lo que es este gran deporte, el rey de los deportes, que es el béisbol. Y bueno, pues no sé si tengan algún favorito, Isra. Hay que recordar que los actuales campeones o bicampeones, se puede decir, son los Diablos Rojos del México, que la verdad le invirtieron muchísimo para que tuvieran estos resultados, y bueno, pues los Diablos son los actuales bicampeones.
1: Yo creo que la cara nueva serían los de Oaxaca, hermano, no me dejarás mentir, que también tenía un rato que había un tema aplastante por parte de los grandes equipos, grandes novenas que nos tienen acostumbrados a estar jugando los juegos importantes. En Monterrey, pues no se diga los Sultanes, los Diablos, que también sabemos que son una franquicia seria, y creo que esta variante pudiera ser diferente en cuanto a ofrecer un espectáculo diferente, y creo que tal vez me puedo inclinar que ojalá sean los de Oaxaca.
0: Jorge.
2: Pues sí, yo creo también que la final será Pericos contra Oaxaca, y será muy interesante para lo que vendrá después con la serie del Rey. Entonces ahí sí habrá que ver a los Sultanes de Monterrey,
1: que es otro
2: de los importantes en el béisbol de la Liga Mexicana.
0: Sí, mucho poder, y por supuesto grandes inversionistas que están atrás de este equipo regio. Y bueno, pues recordar que los Diablos aún no están muertos, y más en el béisbol, que es muy difícil, no es por tiempo sino por outs y carreras. Entonces esto todavía no está definido. Viene, ayer tuvo una victoria y hoy se enfrentan, exactamente terminando este programa a las 7 de la noche, nos están esperando.
1: Ya son las 7, hermano.
0: Perdón, así, ya arrancaron a las 7, a las 8 ya vamos a ir dando información de cómo va
1: este partido. Es para que vean que este programa no es grabado, hermano,
2: como en otras emisoras.
0: Bien, pues vámonos con otro deporte, porque se corrió el Gran Premio de Holanda. Isra, ¿tienes la información?
1: Sí, efectivamente, pues una gran noticia incluso para América Latina, porque pues Isaac del Toro se vuelve en el primer ciclista.
0: Bueno, creo que le hizo daño todavía de lo del viernes al señor Irra.
2: Es lo malo de mezclar el vodka.
1: ¿Qué pedí?
2: Bueno, pero vámonos con Isaac del Toro.
0: Vámonos con Isaac del Toro, porque habíamos dicho el Gran Premio.
1: Perdóname la vida. Pero le cambiamos, no te preocupes, hermano.
0: Vámonos con Isaac del Toro, porque ganó la Vuelta a Alemania. Hay que recordar que este joven mexicano, bueno, pues está dando de qué hablar allá en Europa, y por supuesto a nivel mundial, tanto por la edad, sino también por los grandes clasificatorios que ha tenido. Tercer lugar de la Tour más importante de la Orbe, que fue la Tour de France, la primera participación, y mira que llegar en tercer lugar no es cuestión nada fácil, y además de concretarse como el mejor
2: campeón joven
0: en este Tour. Por favor,
1: Gordo. Sí, efectivamente, Memo, como bien lo refieres, y les decía yo que pues se convirtió en el primer latinoamericano en conquistar esta Vuelta de Alemania, además de llevar los premios de clasificación por puntos y mejor ciclista joven en esta Vuelta de Alemania, con una gran expectación. Pues el mexicano se notó sobrado al hacer historia, y obviamente pues el pedalista mexicano vuelve a dejar muy muy en alto el nombre de México. También pues creemos que la participación, la preparación y el gran equipo, porque también el mexicano, otro mexicano que también estuvo ahí cerca dentro de los primeros 10, pues hizo, pues haciendo las cosas bastante bien, sobrias sobre todo, y pues nada más ni nada menos que fueron 156 kilómetros para esta ruta, hermano.
2: Suma más de 32 victorias profesionales en su palmarés, y pues es un joven deportista, y bueno, pues ya no es el futuro, ¿no? Ya es el presente del ciclismo mundial, deja la bandera de México muy en alto, y creo que estamos ante un atleta, es difícil decirlo en este país, pero estamos ante un atleta que va a hacer historia.
1: Sí, y fíjate que su proyección viene de tal vez de 2 años para acá, y que en algún momento no es algo que rompa, porque es un deporte que difícilmente de manera individual un atleta o un pedalista mexicano pueda lograr, porque los tiempos son muy muy precisos, muy justos, de hecho juegan los segundos, y este y mexicano
2: el equipo también, sí, claro, por supuesto,
1: pero hizo cosas muy importantes y de venir de menos a más, y ahora pues es el que está pone enfrente al grupo, ¿no?
0: Bueno, pues sí, ya lo comentaron ustedes, y por supuesto pues ya no es una promesa sino toda una realidad, hay que decirlo así abiertamente, este mexicano se ha vuelto en el mejor ciclista que ha tenido México por los resultados que ha tenido en este
2: todavía le falta, habría que verlo,
0: pues dime quién.
2: Habría que verlo en Olímpicos, todavía tendremos que verlo competir, tenemos que verlo todavía crecer, pero sí va a ser historia, indudablemente ya le está empezando a
1: crecer. Con este ritmo, sí.
2: A este ritmo, y por la edad también que tiene, ¿no?
0: Y por la edad que tiene. Bueno, pues el próximo compromiso de Isaac del Toro va a ser en septiembre, va a ser allá en una en un circuito de 209 kilómetros que se va a realizar en Quebec, allá en Canadá, en la ciudad de Quebec, y bueno, pues esta participación es la próxima de Isaac del Toro, que estará pues dando por supuesto todo esa pasión que tiene por el ciclismo y por supuesto representando a México.
1: Pues, interesante, ¿no? Pero pues, ahora sí vamos,
2: ahora
1: con
2: sí, vamos el, a la Fórmula 1, hermano.
1: Es que tienes mal tu formatito, lo tienes mal, hermano. Lo anotaste mal.
0: No, vienes todavía incróspido, mi querido Isra. Y vámonos al Gran Premio de los Países Bajos que se corrió este fin de semana. Por fin Checo Pérez vence la carrera al terminarlo, se puede decir de esta forma. Es una noticia buena porque regularmente no estaba terminando las carreras. Y Checo Pérez, bueno, pues por fin la termina, mi querido
2: Jorge. Sí, fíjate que Lando Norris de McLaren se impuso en el Gran Premio de los Países Bajos, bandera roja, porque hubo un choque muy fuerte. Hay unas imágenes donde se ve a Max Verstappen, que era tercero, donde voló. Queda prácticamente, salió ileso, pero regresando solo en la carretera. Y bueno, pues Kimi Antonelli y George Russell completaron el podio. Franco Colapinto fue sancionado 2 veces por el comisario y terminó 14 delante de Checo Pérez, que fue, como tú bien comentas, terminó la carrera y fue el lugar 15º. Interesante también, bueno, Checo Pérez por lo menos terminó la carrera.
1: Sí, ya eso te habla de algo diferente. Pues también en las noticias que corrieron en esos días es que pues Max Verstappen habría renovado ya hasta el 2030 con la escudería, a pesar de este resultado, que las cosas este año no se han dado. Sabemos que pues la clasificación se le complicó muchísimo a este gran piloto Max Verstappen, y como bien lo refieres Jorge, pues ya Antonelli con estos puntos que ha sumado ya en su palmarés ahorita en este año tiene ya 10 podios y que asegurando con 242 puntos pues prácticamente se ve complicado de cara al cierre. Habrá que tal vez conquistar 3 podios más y ya estaremos hablando anticipadamente de un virtual campeón. Russell y Hamilton con Ferrari pues también apretando muy de cerca, pero obviamente ya esta escudería consolidada prácticamente este año, Mercedes haciendo lo propio, 425 puntos ya en el Mundial de Constructores, 16 podios, y que se aleja o que toma una cierta ventaja sobre Ferrari, que pues la competencia a mitad de lo que es el ciclo de Fórmula 1 pues se apretaba bastante, pero pues muy fuerte también la competencia, y desde luego Red Bull, que sí ha quedado fuera ya de dos grandes planos, ¿no?
2: Sí, el cuatro veces campeón del mundo tuvo la fortuna de no ser embestido por ningún otro coche. Pierre Gasly de Alpine tuvo que realizar una maniobra evasiva, mientras que Gabriel Bortoleto de Audi también evitó el accidente que pudo haber sido más grave después de hacer un trompo delante de su compañero de equipo Nico Hülkenberg. Pues se salvó realmente Max Verstappen. Dentro de todo, es lo importante es que salió ileso y pues Norris mantiene el liderato, que eso es importante.
0: Perfecto. Bueno, pues vámonos a hacer la primera pausa del programa 241-114-9821. Comuníquese con nosotros, por supuesto que tenemos aquí la mesa lista para que usted pueda comunicarse y por supuesto expresar su punto de vista sobre los deportes. Así que vamos a hacer la pausa y regresamos a 100.Sports.
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3: Bien, señoras y señores, ya estamos de regreso aquí en su programa 100 Punto Sports. Y bueno, pues como lo comentamos durante la semana pasada, que íbamos a estar transmitiendo en vivo y
4: allá
3: en directo
4: estuve,
3: para todos ustedes, lo de la Huamantlada, que bueno, pues la verdad nos fue muy bien, muchas gracias a la amabilidad ahí de nuestro amigo Abraham Sánchez y por supuesto a la familia Sánchez que nos abrió las puertas de su casa. Estuvimos allá observando perfectamente bien sobre la calle Matamoros y la calle
4: Reforma,
3: efectivamente, ahí exactamente donde hace esquina teníamos pues dos vistas preferentes y bueno, pues mucha gente se congregó a eso. Aparte, bueno, pues las malas noticias, ¿no? Sobre ya hoy pierde la vida otra persona más dentro de los que fueron heridos. Y pues Jorge, tienes información. Vamos a empezar a hablar de la Huamantlada, que desde las 7:30 que quedamos aquí, 7:00 a.m, pues algún imbécil que queda de pasar por nosotros y nunca pasó, bueno,
4: es
3: pues...
4: Es que pobre del hash,
3: nos llegamos,
4: entiéndelo.
3: Fuiste tú, gordo.
4: Entiéndelo, famoso, entiéndelo.
3: Te embruteciste y todavía
4: lo cacaraqueas.
3: Lo cacaraqueas. No, pues, llegamos una hora, Jorge, una hora de traslado.
5: Hubo gente que tardó más, tardó hasta...
3: Perdón,
5: nosotros... 2 horas y media en llegar a Roma.
3: Nosotros íbamos a salir a las 7:00. Sí. Pero por culpa de, ya sabes quién, salimos hasta
4: bueno,
3: las 8.
4: Pero Andy esperamos, robó más.
3: Una hora exactamente para cruzar de lo que fue a Apizaco hasta Huamantla. Y bueno, allá luego buscar pues rapidísimamente estacionamiento, bajar el equipo y trasladarnos caminando casi 4 cuadras, casi 5 cuadras. De esas que son largas, la verdad, hermano, es que sí son largas.
4: ¿De qué equipo hablas? Si solamente llevabas tu micrófono, tu sombrero... Y Dani llevaba todo lo necesario para tu transmisión.
3: Bueno,
4: entonces,
3: pero lo tuvimos
4: no sé
3: que
4: a
3: llevar.
4: ¿Qué equipo te refieras, hermano?
3: Y sobre todo que se realizó, Jorge, a pesar de cosas que nos llegaron a pasar, bueno, pues se realizó.
5: Estuvimos en una zona privilegiada porque estábamos en una azotea donde se podían ver las dos perspectivas, una de la calle Matamoros, la calle Reforma. La verdad, no hubo toros limpios, eso es una falacia. Los toros iban al cuerpo completamente.
4: Ya más reventados que otras
5: cosas. Sí,
4: son los que ocupan en todos los festejos.
5: Toros de desecho. Y bueno, pues la verdad es que tendrá que replantearse mucho esto. El tema de las peñas taurinas, el tema de la organización de la Huamantlada. Sí es cierto que el ambiente fue diferente, estuvo más tranquilo, más controlado. Terminando la Huamantlada, inmediatamente mucha gente se retiró.
4: Eso es mentira, Jorge. O
5: sea, pero sabemos que hay golpes en muchas calles.
4: Cinturonazos, hebillazos.
5: Y bueno, pues lamentablemente hubo 2 fallecidos. Hoy se confirma también que falleció Luis X, de 57 años de edad, quien había sido trasladado de emergencia a Iztapaluca. Precisamente se había
4: de especialidad
5: ayer, se trasladó en helicóptero, lamentablemente debido a un trauma de tórax, tras ser alcanzado por el asta de toro durante la Huamantlada, pues perdió la vida. Esto se suma a la muerte de Juan Manuel Filomeno Herrera, de 26 años de Huamantla, quien murió embestido por un toro y presentó lesiones graves en la cabeza y tórax, incluyendo un daño pulmonar que comprometió su vida. Y bueno, pues lamentablemente estamos hablando de 2 fallecidos en la Huamantlada.
4: Oye, mi buen...
5: Jorge,
4: con todo el respeto que merece la familia ha solicitado apoyo a través de redes sociales, pero bueno, divide opiniones porque hay quienes dicen que imprudentemente, pues en el video se aprecia que el muchacho hace por el toro y el toro naturalmente en su naturaleza, pues lo embiste y feamente lo
5: Lo hablamos con Memo, Había un muchacho, un inconsciente, con un zarape de Saltillo queriendo darle pases. Afortunadamente, no, el toro no embistió. Porque hay mucha gente que se mete sin conciencia.
4: Es más, la misma chica esta que es de Estados Unidos,
5: la muchacha esta que
4: igual se metió pensando que esto era sencillo y le abrió la cara, ¿no?
5: Le pegó un cornadón en la cara tremendo.
3: Sí, ¿no? Y sobre todo el peligro no lo miden. Yo, por lo que pude ver en la transmisión, bueno, pues no vi así mucha venta de alcohol, Jorge. De hecho, cuando nosotros entramos al circuito, pues nos revisaron si no llevábamos alcohol, si no llevábamos botellas, si no llevábamos cualquier otra sustancia. Es un filtro que se hace para pues la gente que entra, y la verdad pues es ya inconsciencia, no conocen al animal perfectamente bien como para que le puedan hacer un engaño, ¿no? Ya sea cuerpo limpio o sobre todo haciendo una pequeña faena a los maletillas, ¿no?
4: Ahora, los comentarios de la gente también, digo, tú te pones a leer y dice, bueno, son costumbres, es cultura, y aparte de eso, pues si no hay muertos no está bueno. Ya a ese grado de, tal vez, de insensibilidad, sí, no sé cómo llamarlo.
5: Irracionalidad.
4: Pero, pues sí vale la pena la gente la que en algún momento escribe y dice, bueno, ¿valdrá la pena conservar ese espectáculo por encima de la vida de las personas? O bien, ¿habría que replantearlo o conservar eso que a lo que culturalmente decimos que puede ser una tradición en un pueblo mágico, ¿no?
5: Yo creo que hay un tema importante que es, sí se han activado protocolos, por ejemplo, los filtros de seguridad ayudan, disminuyen de alguna manera. Si la gente no va directamente al espectáculo, obviamente, ante los filtros, pues no entras. La otra también, el hecho de que el circuito sea más corto en cuanto a horario, también ayuda mucho. Pero lo que no puede hacer al 100% la autoridad, y también hay que decirlo, pues es la venta del alcohol, porque al final es un activo de la ciudadanía, y pues la gente que tiene sus burladeros, la gente que...
4: 5 años tuvieron que pasar nuevamente, y con acotamiento nuevamente de filtros, de una serie de situaciones de protección civil, de servicios médicos, y con todo eso, 5 años después, 2 muertos, hermano. 9 heridos, de eso tentativamente la cifra que se ha manejado, pero sabemos que pudieran haber sido más, y a eso le sumas todos los conatos de bronca que se arman después de la... Yo, bueno, vi los videos, mujeres, hombres, todo lo que se pueda, pues lamentablemente entre faltas de respeto, agresiones, y de qué manera, porque realmente se pegan con cinturones, lo que tengan a la mano, botellas, y pues se vuelve una verdadera cantidad.
5: Es que lo que tú dices, hay un sector que no viene realmente, no tiene interés en el toro. Hay gente que no pagaría un boleto para una corrida de toros, pero sí se viene a retratar a la guamantlada. Entonces realmente hay mucha inconsciencia. Por ejemplo, es lamentable que estemos hablando de 2 personas fallecidas, pero también es mucho de la inconsciencia de la gente que va. O sea, de por sí ya ir implica un riesgo, por bueno, lo que sea. Pero todavía lo haces bajo el influjo del alcohol, no, pues queriéndote hacer el valiente. Pues sí. Lamentablemente estamos hablando de estas historias que no nos gustaría contar, ¿no?
3: Aquí la pregunta es si las autoridades quieran pues replantear una vez más la guamantlada. Desde luego empezó más temprano, a las 10 de la mañana. Antes se iniciaba a las 12, bueno, pues ahora se inicia exactamente a las 10 de la mañana. Y pues hay que recordar que también es una gran entrada de dinero para la gente que vive de la guamantlada también, porque pues hay gente que va a vender pues todo tipo de alimentos. Ahí vimos en un video un señor donde lo tira de las que lleva sus nieves y que pues,
5: sale así, vivo,
3: sí, que sale vivo,
5: no, y lo viste con toda la fuerza.
3: Yo tan solo, mira, así rápidamente te manejo, me quedé a la altura de la iglesia,
5: San Miguel,
3: que son como 4 cuadras, 5
5: cuatro,
3: cuadras,
5: 3 y media al centro, sí.
3: Bueno, pues en una casa, en una casa para estacionamiento, pues estaba en 250, 300 la entrada y aparcar tu carro con seguridad. Y afuera en la calle, pues estaba desde 50 hasta 100 pesos, pero ya habían apartado también. Luego la entrada, por supuesto, pues no es nada. Y el costo también por las gradas, pues estaba en, depende, 300...
5: 150 también.
3: Sí, depende si era tu urgencia o venías, ahora sí, con la apuración, pues ahí te...
4: con el chamaco de fuera.
3: Sí, pues ahí te ponían ese preámbulo, y es pues una gran derrama económica que se retrata, como dices tú ahí, y más si vas con varias gentes, imagínate.
5: Sí, pero te digo, sí, yo creo que la única manera que tiene la autoridad es concientizar a la gente. O sea, evidentemente concientizarla meses antes, generar campañas precisamente para evitar este tipo de situaciones. Y seguirá siendo...
4: Si estuviera en tus manos, ¿la quitabas o la dejabas?
5: Yo la reglamentaba ya cometer delitos dentro del circuito, más allá de la alteración.
4: Porque hay una parte...
5: Una legislación.
4: Existe otro tema importante, es que, digo, aunque no lo queramos o nos queramos hacer de la vista gorda, creo que sí hay un cierto maltrato al animal, porque...
5: No, hay mucho maltrato al animal.
4: La avientan la lata, la avientan...
5: lo patean,
4: le jalan el rabo, o sea... Entonces, fíjate, también los taurinos creo que igual somos hasta de cierta forma doble moral, ¿no? Porque de alguna forma... Los dos bandos, ¿eh? Porque los otros que igual se retratan allá, que según odian el tema de las corridas de toros, pero bien que van y se sacan una foto allá embriagándose también, pues, haciendo fiesta con el toro. Porque al final de cuentas lo que los liga a ese tipo de eventos, pues es un toro. Pero también los que van y según se cuidan a los animales y todo este rollo, pues también maltratándolo, ¿no? O sea, pues sí, muchas cosas que en algún momento dices, ¿valdrá la pena entonces replantearlo, dejarlo, quitarlo? O si lo dejas, ¿cómo lo regulas para que no existan pues todas estas cosas? Y somos noticia a nivel nacional. Vayan a abrir N+, TV Azteca, en donde prácticamente pues la mayoría de los comentarios son despectivos, que estamos como de cierta forma salvajes por hacer este tipo de cosas. En Jico también pasó lo mismo, ahí también hubo heridos, golpes, y no sé hasta dónde esto contribuya al beneficio del toro.
5: Es que, por ejemplo, en el tema de para que evites el tema de los heridos y todo eso, concientización, mucho trabajo de concientización, hacer como hacen las tabacaleras con el tema de pues mostrar las consecuencias, pues tenemos que ir a eso también.
4: Mira, curiosamente, allá, la gente que tuvo la oportunidad de darse una vuelta en la feria de Huamantla, acumulan todas las heridas, solo acumulan las heridas que ha habido, muerte y heridas de todas las personas que han sufrido algún percance. Y digo, bueno, si ver este video no te dice nada, o sea, de cómo queda la gente desde que iniciaron, hasta la última que hubo, los famosos de las réplicas en DVD o en USB, donde puedes hacer toda la recopilación de todas las heridas que ha habido, o todas las tragedias, mejor dicho, que han ocurrido durante el desarrollo de las guamantadas.
3: Bien, señoras y señores, regresando, vamos a hablar de la corrida, que ya no tuvimos oportunidad de hablar de ella, y por supuesto todo como fue el gran triunfo del apizaquense.
5: No, de Bruno Aloy.
3: Perdón, de Bruno Aloy, que cortó dos orejas, pero también el de Apizaco cortó
5: Sergio Flores.
3: Bueno, pues hacemos la pausa y regresamos a 100 Punto Sports.
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4: Bien, ya estamos de regreso aquí en su programa 100 Punto Sports. Y bueno, pues el maleducado de nuestro compañero Memo Hernández tuvo
5: se
4: que
5: fue a Lule. Porque, fue a Lule.
4: Pues, se siente mal, ya está malito, está todo amarillo, pálido, ya no sabemos qué tenga, pero bueno, cuando se tienen problemas maritales, pues qué se puede hacer y qué se puede decir, pero. Vamos con toda la información. Mi querido Jorge, tuvimos ese mismo día, el sábado, después de hablar de lo ocurrido en la Huamantlada, pues también hubo corrida de toros, ¿no?
5: Así es, pues se presentó el cierre del serial taurino de Huamantla, un cartel por demás interesante, Sergio Flores, por delante con Paola San Román y el torero Bruno Aloy. Pues Sergio Flores abrió su actuación con una faena de muy buen pulso ante un toro de poca fuerza, pero que mostró calidad en sus primeras embestidas. Lo recibió con unas verónicas y ya con la muleta encontró por el pitón izquierdo las mayores posibilidades. Por el derecho el toro fue complicado, le dejó la muleta en la cara para sostener la embestida y cuando el toro empezó a buscar las tablas, Flores insistió y consiguió mantener el interés de la faena. El tlaxcalteca cortó una oreja y en su segundo toro tafetán de 466 kilos fue reservón y tardo y tuvo que recurrir a un toreo de poder para arrancarle algunas embestidas con la intención de llevarlo hacia adelante. El esfuerzo y la disposición del torero estuvieron ahí, lamentablemente solo recibió una ovación. Paola San Román tampoco tuvo facilidades con su primero piloncillo de 468 kilos, un toro que protestó todo el tiempo, el toro con la cabeza arriba. La torera entendió sus condiciones y planteó una faena poniendo muletazos de uno a uno, consiguiendo algunos de calidad, dejó media estocada y posteriormente recurrió al descabello. Fue despedida entre palmas. La recompensa de Paola San Román llegó con Acerrín de 479 kilos, un toro que se paró muy pronto y ofreció escasas posibilidades a San Román y que realmente estuvo muy bien, acortó las distancias, tuvo que hacer prácticamente todo la torera para que el respetable viera la disposición y el valor. Tras acertar con el acero, cortó una merecidísima oreja. Y bueno, pues Bruno Aloy la verdad es que cayó muy bien en el ánimo de la gente, marcó desde su primero la línea de una actuación seria y firme, con mochilito planteó una faena de condiciones de calidad, con un toreo de clase ajustado, se cruzó, sostuvo los terrenos y consiguió extraer muletazos limpios a base de mando. La contundencia con la espada le permitió cortar la primera oreja de la tarde. El momento de mayor expresión de Bruno Aloy llegó con el sexto, Anhelo, que estaba mal escrito, Anhelo con E-E, sin la H.
4: Ese Chespi se equivocó.
5: Sí, yo creo que el toro tuvo una nobleza, permitió el lucimiento de Aloy. Lamentablemente el toro se fue apagando, pero dejó una cuestión de saludos capoteros extraordinarios, una faena sentada de riñones, con pausa y buen ritmo también, aprovechando las mejores condiciones del astado. Ligó buenas series por el lado derecho y encontró muy buena respuesta con el público. Nuevamente acertó con el acero y cortó dos orejas para ser el triunfador de la tarde. Pues Plaza de Toros La Taurina, última corrida de feria, tres cuartos de entrada en tarde agradable. Toros de Rancho Seco, de presencia y juego desigual, Sergio Flores, oreja y silencio, Paola San Román, ovación y oreja, y el triunfador de la tarde, como ya lo dijimos, fue Bruno Aloy, que cayó muy bien en el ánimo de la gente, con oreja y oreja por astado.
4: Pues sí, se convierte en el triunfador de la tarde y dejando grato sabor de boca. Fíjate, Jorge, que también valdría la pena comentar que en el municipio de Apizaco se ha hecho público pues una segunda edición de la Copa Pana, que sabemos que hace un par de días fue anunciada, junto con el tema de que la plaza será techada, en donde se destinará una cantidad importante del erario para poder
5: 20 millones
4: poder techarla. Se habla de poder rentar el inmueble para poder generar otro ingreso, pero bueno, más allá de todo eso, pues está anunciada esta Copa Pana. No sé si tengas ahí los datos y sobre todo pues qué deja este certamen, y sobre todo pues en qué abona a los novilleros que están en busca de consolidarse como toreros.
5: Pues efectivamente el sábado 29 de agosto se reanuda el serial de la denominada Copa Pana, un serial interesante de novilleros. Será la ganadería de Aro, que ya presentaron los novillos bastante serios, para Julio Ventura, Omar Mora, Vladimir Díaz y Antonio Peláez, que lo tuvimos aquí y que por cierto en Tetla cortó un rabo, un cartel muy interesante. Posteriormente la Copa Pana continuará el sábado 12 de septiembre con toros de Pepe Arroyo para Santiago Fresnada, Enrique Mejorada el Penco, Giovanni Morales y Fernando Brandt. Para el sábado 3 de octubre será la tercera novillada del serial con toros de Rancho Seco para un viejo conocido de nosotros, Ulises Sánchez, Gustavo García el Solito y Morales Ramos. De ahí el domingo 18 será la final, me imagino que de tres espadas por designar, con novillos de Aro. De Aro debemos recordar que cumplió 60 años y bueno, pues yo creo que un justo homenaje es esta novillada el sábado 29 de agosto en la Plaza de Toros Rodolfo Rodríguez el Pana. Así es que pues ya tenemos, van a empezar todos los festejos el día, va a empezar este día 29, así es.
4: Sí, ya prácticamente este fin de semana tendremos actividad. Dejó...
5: Será a las 7 de la noche.
4: Dejó un buen sabor de boca la primera edición. Sientes que sí...
5: Va a andar bien, sobre todo porque son novilladas serias, con jóvenes que tienen posibilidades.
4: ¿Y sabes cuál es el tema? Que
5: gratuito.
4: Son dos cosas importantes. Una es que los novilleros con la afición, yo creo que siempre Apizaco ha sido un gran anfitrión, porque pues fue se congrega una gran cantidad de personas para poder disfrutar del evento, pero bueno, también ayuda a que pues más no te cobran, y aparte de que no te cobran, pues los novilleros se sentirán cobijados por mucha gente que también podrá conocerlos, podrá saber de ellos, obviamente, y ellos podrán expresar toda su tauromaquia y ojalá puedan consolidarse ya con pues de cara a lo que es ser matadores de toros, ¿no? Hay unos toreros, bueno, novilleros mejor dicho, Jorge, no me dejarás mentir, que ya tienen una edad pues bueno, sobradita, vamos a llamarlo
5: Ulises,
4: así. Tal vez no hay una edad como tal para poder decir a esta edad te tienes que consagrar, ¿no? Pero pues, por ejemplo, no sé si recordarás que cuando Juli vino a México, pues la edad para él sí era un tema en donde imponía o rompía un paradigma. Aquí también creo que...
5: Porque no pues, podía torear en España, por la edad.
4: Sí, pero aceleró en muchos casos los procesos de los toreros o la formación de los toreros.

0: pues joven, pero también ya con cierta veteranía en las filas de los novilleros. Entonces, bueno, pues yo creo que es la última llamada para ellos. Y lo que tú comentabas es importante, los festejos van a ser gratuitos, los tres festejos de 29, el del 12, van a ser a las 19 horas, la entrada es gratuita para que la gente se pueda retratar en la taquilla, y bueno, pues será interesante, ¿no?, para la gente poder ver un espectáculo con novillos serios y con jóvenes buscando una oportunidad.
1: Efectivamente, pues, a la gente que, pues, ya está informada sobre estos eventos, seguramente se está dando cita. Y ojo, también ya la empresa que tiene las riendas de la Ranchero Aguilar también ha anunciado la venta de boletos, hermano, para los cuatro festejos. Me habían preguntado que si había alguna, tú que estás más de cerca, si había alguna promoción para la gente que compre los cuatro, las cuatro corridas anunciados, pero parece ser que se amarraron y los cuatro festejos serán cobrados por separado, obviamente en el entendido de que quienes compran los cuatro festejos normalmente hay una cierta consideración por esta decisión, pero bueno, creo que no va a ser así y ya están a la venta los boletos, ¿no?
0: Sí, así es, ya empieza la venta de boletos para la Feria de Tlaxcala, carteles muy interesantes. Viene el maestro Juan Ortega, viene Alejandro Talavante.
1: Sí, lo más interesante, yo creo que sí.
0: Héctor Gutiérrez, los mejores toreros, creo que es un serial muy, muy interesante, muy serio. Pues vale la pena que la gente haga un esfuerzo por ir. También hay que comentar, 13 de septiembre ya se anunció la corrida de Terrenate, va a ser un mano a mano interesantísimo entre Angelino de Arriaga y Paola San Román, que estuvo muy bien en Huamantla, y los toros van a ser de Santo Tomás, de Sergio Hernández Cosío, de la Casa de Rancho Seco. Entonces un cartel interesante, $250 el boleto general, y bueno, pues no hay pretexto para no ir a Terrenate, 13 de septiembre, 2 de la tarde, a ver este interesante cartel.
1: Pues nos vamos al corte, mi queridísima reina, y obviamente regresaremos con
0: para
1: todo lo que
0: fútbol
1: ha pasado en el fútbol. Esta semana también se juega la League Cup, hermano.
0: Otra vez.
1: Está el América, está el Cruz Azul, los equipos importantes, y todo lo que pasó en la jornada número 5, que también se estará jugando en los últimos partidos. Nos vamos al corte, mi queridísima reina.
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1: Bien, ya estamos de regreso aquí en su programa 100.sports Sports. Y pues llegó el momento más importante de este programa, la Liga MX. Y tenemos todos los resultados de la jornada número 5. Que pues vaya partidazos, sorpresas que nos dejó Monterrey, por ahí también Monterrey, Tigres, que pues resultados diferentes de los que normalmente nos tenía acostumbrados, haciendo las cosas también el equipo de Atlas, que pues nos ha sorprendido con una gran inversión que hicieron para esta temporada, $20 millones sobre la mesa para poder hacer algo diferente. Estaremos platicando del América, que también pues con paso

0: perfecto, logra estar ahí arriba. Chivas nuevamente pues regresa a la senda del triunfo y obviamente
1: el campeón,
0: pues
1: tres partidos consecutivos
0: es lo que te iba a decir, el Cruz Azul perdiendo y Pumas que sigue sin convencer. Pero mi querido Jorge, tienes todos los resultados de esta jornada número 5.
1: El viernes empezó la fecha 5 del campeonato mexicano y llegó Vucetich, una cosa rarísima, va a dirigir dos partidos y luego va a ser el
0: vicepresidente
1: del equipo, una cosa extraña, además un técnico que se le conoce más en Monterrey que en Tigres, pero
0: bueno. Ahora, otra cosa, los números no le han favorecido a Vucetich, porque recordemos que descendió con Tigres.
1: Exacto, en después, un clásico contra Monterrey.
0: Tuvo una época relativamente cuando ascendieron dorada con Tigres, pero también con muchos... Hay muchas polémicas, sobre todo con el tema de contratación de jugadores, una firma que se había por ahí ido de algún jugador. En fin, un fracaso total. El paso, para mi gusto, ha sido un fracaso después de tener una temporada muy buena con Tigres, ¿no? Y después, pues, una cachetadota a la afición de Monterrey, porque creo que su...
1: Sí, uno de los técnicos más importantes.
0: Gloriosa, su etapa más gloriosa fue con Monterrey, y ahora, pues, está con el equipo de Tigres.
1: Pues vencieron 2-0 al Atlante, un partido que era importante para Tigres ganar. El mismo viernes también se jugó el Monterrey contra León, Monterrey que andaba muy bien de la mano de, iba a andar bien de la mano de Matías Almeida, y bueno, pues 2-0 el León le pega en seco al Monterrey, y uno que va a andar excelente también con la dirección técnica de Guillermo Almada, que es un gran técnico, es el América que le ganó 2-1 a Juárez en la frontera, un partido muy cerrado, donde el América pues demostró cerrado en el marcador, pero superior el América, ¿no?
0: Oye, ¿te gusta la nueva contratación de este jugador colombiano que pues llega pues con un... Creo que llega con un números importantes.
1: Juan Cruz Azul.
0: Con playeras fuertes. Me refiero a que creo que conoce lo que es la presión en los respectivos clubes. Y pues llega este colombiano, Borja, si no mal recuerdo.
1: Sí, sí
0: es. Llega con mucha expectación para el equipo. Competencia de Henry en todo caso, ¿no?
1: Sí, hizo además tomando en cuenta que Henry se ha lesionado mucho, obviamente Almada entiende que para la parte fuerte del campeonato va a requerir tener jugadores importantes. Está recuperando a Kevin Álvarez, le está dando confianza.
0: Zendejas
1: que está jugando. Ahí hay un tema, que Cáceres probablemente se vaya al Celta de Vigo. Entonces, el tema todavía es ver si van a traer contrataciones para el América.
0: Pero creo que suples esa ausencia, o la suplirías con Ramón, ¿no? Que creo que cumple,
1: sí,
0: bastante
1: puede
0: bien
1: ser esa función. Pues ganó el América en Juárez, ganó 2-1, partido cerrado en el marcador, pero América...
0: Con polémicas arbitrales también, ¿verdad?
1: Sí, como siempre. Y bueno, pues suma importante resultado el equipo América. De ahí nos vamos a lo que fue el día... Hubo muchos partidos el viernes. Querétaro que perdió con Toluca que anda bien otra vez de la mano de Mohamed. Y bueno, pues ya el sábado el Puebla iba perdiendo y termina dándole la vuelta contra Santos, que no ha ganado, 5 partidos perdidos de Renato Paiva. Y bueno, pues no sé qué estará pensando la directiva. Es un buen técnico, pero no le alcanza el plantel. 3-2 ganó el Puebla.
0: Y Puebla también haciendo las cosas bastante interesantes.
1: Con Espinosa.
0: Ha sido un equipo que le ha complicado en estos 5 enfrentamientos a los respectivos clubes que ha enfrentado. Le ha costado, le ha costado tener continuidad. Yo creo que cuando tiene su mejor momento es cuando retiene el balón, cuando sabe que su medio campo está en orden y con esos contraataques muy certeros, que ha sabido hacer las cosas, que han hecho un Puebla diferente, ¿no? De lo que veníamos viendo en otras temporadas.
1: Sí, pues un triunfo importante para el Puebla en su casa, 3-2 a Santos. Ya estarán pensando en la directiva santista si continuar con Renato Paiva, que tiene contrato por 2 torneos, o darle las gracias. Guadalajara de la mano de Milito vuelve a ganar, golea a Tijuana.
0: Que decían que no había goles, que no había contundencia.
1: Que no tenía con qué, y 5, se despacha con 5. 5-2 contra Tijuana. La verdad es que un partido...
0: Digo, no le voy a las Chivas, pero sí tiene muchísima movilidad el equipo de Guadalajara, ¿no? Sabe... Bueno, creo que la idea de Milito de cómo tratar el balón, también la posesión de cómo deben ejercerla, creo que eso es el diferenciador de Chivas, que hace que de alguna manera luzca el equipo diferente. El detalle es que generas mucho fútbol, pero pocos goles. Y eso es lo que la afición en algún momento, pues... hace que genere esas dudas, y sobre todo pues los resultados en el lugar en el que lo coloca, ¿no?
1: Sí, la ventaja de Milito es que ha sabido trabajar bien el plantel.
0: Sí.
1: Obvio, es un plantel que no le da para pues ganar todos los partidos, pero es un equipo que está compitiendo y que lo está haciendo bien. Golea 5-2 a
0: Tijuana. Que Xolos también venía haciendo las cosas bien.
1: Sí, de la mano de Loco, ¿no? De Loco Abreu, que es un buen técnico. Y vaya sorpresa, 5-2 en el Akron. Y bueno, el que anda de capa caída es el campeón. Volvió a perder con un equipo del Atlas que está sorprendiendo.
0: Bueno, pero no pierde con cualquier equipo. Recordemos que Atlas ahorita se encuentra en el segundo lugar de la tabla, peleándole fuertemente ahí a los primeros, pues en este caso a los primeros lugares. Sobre todo porque, pues imagínate, creo que esta apuesta que han hecho es seria. Y creo que todos los jugadores y cuerpo técnicos están muy, muy comprometidos. Ves un vestidor muy unido y eso creo que es la diferencia, que este equipo de Atlas haga las cosas diferentes. Apenas llevamos 5 jornadas, pero han mostrado muchísima actitud, ¿no?
1: Yo creo que en el caso de Cruz Azul no deberían alarmarse. Es una crisis normal de un equipo que viene a ser campeón.
0: Y tiene 2 campeonatos. Campeón de campeones, campeón de liga. Está por enfrentar también al equipo del Miami. De Messi, en donde pues estará jugando también un tercer campeonato, en donde estaría de la mano de Wiki ganarlo, con muchas posibilidades, porque el Inter de Miami sabemos que no tiene en este momento muchas opciones, muchas variantes, pero bueno, siempre con un Messi de su lado, pues es de pronóstico reservado, ¿no? Y obviamente, lo que sería preocupante para Cruz Azul sería perder o ser eliminado de la Leagues Cup, hermano. Ahí sí creo que ya empezarían los focos rojos de preocupación, ¿no?
1: No, yo creo que Wiki tiene todavía un colchón importante. Realmente ganar un título con Cruz Azul no es fácil. Y creo que Wiki lo ha venido haciendo bien. Obvio, estos altibajos en la Liga Mexicana son normales.
0: Pero también le pueden pegar a él como técnico, pues, recién.
1: Sí, novato. Pero también tiene una ventaja, que pegar, ganando 2 partidos nuevamente te vuelves a meter en la inercia de la liga y te metes en la mejor parte. Entonces Cruz Azul no está muerto. Cruz Azul es un equipo que sabe de esto, de remontadas, y yo creo que Wiki tiene todavía mucho, mucho plazo aquí en Cruz Azul. El Atlas, como tú bien comentas, muy bien, además bien dirigido de la mano de este grandísimo jugador que fue Hernán Crespo.
0: Sí.
1: Jugador extraordinario, cosas de primerísimo nivel.
0: Buenísimas que se ven ahí.
1: Y bueno, pues partido aburridísimo ayer, el San Luis Pachuca empataron 1-1 y bajo el diluvio Pumas y Necaxa.
0: Malísimo.
1: Un partido para dormir en domingo.
0: Sí, pues ahí tienen los resultados de la jornada número 5 y mi querido Jorge, ya para terminar, tenemos los cuartos de final entre los equipos de la Liga Mexicana y los de Estados Unidos, la Leagues Cup. Bueno, pues se estarán jugando los cuartos de final, ¿no?
1: Sí, así es. Antes de pasar a los cuartos de final, damos rápido la tabla del 1 al 5. El América tiene 13 puntos.
0: ¿Cuántos?
1: 13 puntos.
0: Eso no escuché bien.
1: 13 puntos. El Atlas tiene 12. Segundo lugar, Toluca 10. Guadalajara 10. Ahí está. El Puebla es quinto en la tabla.
0: Lo que te decía, haciendo cosas diferentes.
1: Y bueno, pues de ahí, el Tijuana también tiene 10 y es sexto. Ya de ahí, Monterrey es el número 7, el 8 es el León y los Pumas, aún con el empate de ayer, es noveno con 8 puntos. Pues ahí está, y luego vamos a ir a la Leagues Cup, que son los cuartos de final, ¿no?
0: Sí, todo está listo, 4 clubes, América, Cruz Azul, León y
1: Monterrey.
0: Y el equipo de Monterrey, pues ahí en la pelea, ¿no?
1: Mañana empieza la Leagues Cup, bueno, se reanuda, Monterrey va a jugar contra Chicago Fire, partido duro. Será interesante ver al equipo de Almeida mañana a 6:30 de la tarde. El León va a enfrentar mañana en la noche al Real Salt Lake City. Va a ser este partido a las 8:30. El Toluca va a enfrentar al Austin Football Club. Partido que puede ser muy duro el día miércoles para el equipo de Toluca. Y el América, que va a enfrentar al Columbus Crew. Entonces, pues hay posibilidades para los equipos mexicanos, ¿no? ¿Quién pasa de estos 4 equipos mexicanos?
0: Pues ves consolidado, yo creo que a Toluca haciendo las cosas bien, América también podría meterse si Almeida le funciona la fórmula. Cruz Azul tengo unas dudas y pues Monterrey creo que también tiene posibilidades, ¿no?
1: Pues sí, así están los cuartos de final de la
0: es un partido, ¿verdad?
1: Exactamente, de la Leagues Cup, y bueno, pues ya estaremos hablando de esto la siguiente semana.
0: Pues hemos llegado al final de este programa. Esperemos que nuestro compañero Memo se recupere, si se sentía mal, andaba ponchado por ahí de una muela.
1: Sí, lo vimos, ya lo vimos un poquito agüitadón.
0: Ya le hizo muy mal.
1: Le dimos salida, y así somos en este equipo.
0: Es un toro ya de retienta, ya de toros viejos. Ya que cuando se siente mal no está de buen humor, pero bueno, pues nos estaremos escuchando el próximo lunes en punto de las 7 de la noche, mi querido Jorge. Pues muchísimas gracias.
1: Muchísimas gracias al público que nos hace favor de sintonizarnos. Gracias, mi querido Israel. Gracias a Reina García en los controles. Y bueno, pues ya estaremos hablando de todo lo que pasa en el deporte el próximo lunes.
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1: Ocho de la noche, ya con 4 minutos. Gracias por acompañarnos, 8:04. Y bueno, pues espero que estén teniendo una noche extraordinaria. Bienvenidos a La Verdad Encuerada. Despedimos a mis compañeros de 100.sports. 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Y no, chamacos, por favor. Vámonos con mucho más. Oigan, en La Verdad Encuerada ya saben que siempre les ando buscando cosas, ¿no? Así interesantosas para pues darle un plus. Y hoy, ¿verdad?, en este programa, fíjate que hemos visto por ahí que hay mucho resentimiento hoy en día, ¿no? Y bueno, yo platicaba precisamente el viernes pasado con una personita que hablaba acerca de que pues nos faltan muchas cosas para, yo creo que, salir precisamente de este plano terrenal. Y obviamente durante este paso que tenemos en este mundo, pues la verdad es que cuando lo recorremos, cuando tomas decisiones, cuando de alguna manera pues tomas el camino que tú crees, que pones en juego esta intuición, o descubrimos cosas nuevas que tal vez nos están impactando, pero sí nos gustan, pero hay ocasiones en que no. En fin, somos un cúmulo de ¿no?, prueba y error, pero ojalá siempre seamos más de prueba que de error. Pero ya que también de los errores, bueno, pues también se aprenden, mis queridos chamacos. Hoy te voy a mostrar 5 pasos para soltar el resentimiento y dejar de cargar con ese peso tan terrible que tenemos todo el tiempo. Y sí, muchas cosas quedaron con nosotros más tiempo de lo que deberíamos. Por ejemplo, las traiciones, las rupturas, las injusticias, decepciones o palabras que pues nos pegaron en donde más nos dolía. De hecho, hay situaciones de resentimiento desde que eras un bebé o desde que ya tenías un poco de conciencia de quién eras. Y obviamente todo esto nos ha lastimado durante muchísimo tiempo. ¿Y como para qué queremos seguirlo guardando? ¿Qué o de qué nos va a servir? Todos tenemos derecho, todos, absolutamente todos tenemos derecho a no perdonar aquello que para ti es imposible perdonar. Todos. Pero a no tener resentimiento, todos deberíamos de liberarnos, porque son 2 cosas completamente diferentes. Pero ¿de dónde viene este resentimiento? Bueno, según los expertos en la materia, ¿no?, el resentimiento es literalmente resentir, volver a darle espacio a esas cosas que sentimos en la vida pasada, en nuestro pasado. Y casi siempre aparece después de que alguien nos hace daño, tan parecido a ese daño por el cual se supone que ya pasamos. Y todo esto lo vemos injusto y también muchas cosas que hemos dejado que crucen el límite. Pero el problema no es revivir el enojo o la tristeza o la decepción. Todas las emociones nos sirven como mensajeras y sentirlas después de una experiencia dolorosa es completamente humano. Pero cuando empezamos a repasar lo sucedido y revivimos esas emociones una y otra y otra y otra vez, entonces ya no es que la estemos procesando, es que estamos atorados en ese ciclo vicioso que le da obviamente en la torre a nuestra salud mental. Y de hecho el Centro de Psicología de Madrid, ¿no?, dice que el pensamiento negativo repetitivo es parte de lo que dispara la ansiedad, la depresión y el malestar emocional. El tema es que no se queda solo en nuestra cabeza, se queda en todo nuestro ser. Así que, ¿qué le pasa a nuestro cuerpo cuando no sueltas este resentimiento? Ya te lo platico cuando regresemos de la pausa. 8:10 p.m. y antes, la verdad es que hoy estoy muy sorprendida. Ha habido muchísimos videos de los españoles teniendo obviamente, bueno, pues este problema en el cual muchos seres humanos han cruzado sin duda alguna, bueno, pues su frontera. Y la verdad es que yo siempre he pensado que cuando tienes la oportunidad de ir a otro país, también hay leyes, hay estatutos que no se deben romper, porque cuando tú vas a ese país, obviamente vas a tener, o más bien la autoridad va a tener todo el derecho de multarte o de quitarte hasta el pasaporte si tú estás transgrediendo una ley de otro país, y eso lo pueden checar donde quiera, donde quiera. Y ahora con este problema de la migración, ¿verdad?, más bien de la inmigración que está teniendo España, y con todas las cosas que se están viendo, yo solamente le quiero mandar un saludo a unas personitas que son importantes en mi vida y de hace muchísimos años, que fueron muy amigos de mis padres, que obviamente son españoles y que no le están pasando nada bien, ¿no?, por esta inmigración de tantas y tantas personas que no se van a adaptar ni a las leyes, ¿no?, ni a la vida española, porque tienen otra ideología y otra cultura, y de verdad que da miedo. A mí en particular me dio muchísimo miedo, porque no sé qué está esperando el gobierno para hacer, ¿verdad?, lo conducente y sí permitirles entrar obviamente al país con documentos que lo avalen, pero sobre todo pidiéndoles a todas esas personas que no son del país, ¿verdad?, y que vienen a vivir a cualquier país, que se deben de comportar, que deben sumar, porque ahora pues el país a donde migren, bueno, pues va a ser su próxima casa. Y qué lamentable que haya disturbios, que haya personas que transgredan esas leyes, y qué mal, de verdad. Así que yo le quiero mandar un saludo muy especial a Juanjo y a su esposa Mirna, que ellos viven allá en Cataluña, si no mal recuerdo, y que tiene muchos años que no les vemos, pero sí nos escribimos. Y están pasando horrible. Ya hay personas que están saliendo de su casa, porque estas personas que llegaron a su país, ¿no?, vamos, les están metiendo tanto miedo, y ha llegado ya al extremo que muchos de estas personas, de estos hombres en su mayoría, ¿verdad?, están violentando a las mujeres. Y entonces está increíble, de verdad, no lo digo yo, lo dicen las noticias, lo dicen estas personas que yo le comento, a Juanjo, y de verdad es terrible lo que está sucediendo. Ojalá que nosotros nos podamos cuidar que como mexicanos, ¿verdad?, sí levantemos la voz. Y yo sí lo quiero decir esta noche, que tengo la oportunidad de platicar con ustedes, porque si estamos hablando de no tener resentimiento, ojalá que cada persona que ingrese a nuestro país se comporte de la mejor manera, porque este país es hermoso, nuestra vida cotidiana es hermosa y tenemos todavía un poco de libertad, lo pongo entrecomillado, pero que ya estemos en esos extremos como lo está España es de verdad terrible. Y tantos otros países como lo ha sido Inglaterra, como lo ha sido Francia, Portugal, qué barbaridad, de verdad. Ojalá que se regule, que haya leyes específicas en eso y que no vivamos toda la incertidumbre que está viviendo España y otros países, de verdad. Ojalá que no. Todo mi entusiasmo de que se regule de la mejor manera posible, y de verdad hay que ser conscientes que esto está sucediendo, que está pasando y que tenemos que levantar la voz en cualquier momento, en cualquier circunstancia que sea, cuando alguien está transgrediendo las leyes de nuestro país, de nuestro estado. Así que, señoras y señores, ojalá que nosotros no veamos eso, y si lo vemos, que levantemos la voz. ¡Qué barbaridad! 8:15, música, por supuesto, en La Verdad Encuerada.

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0: Las 8 de la noche ya con 28 minutos. Gracias por continuar con nosotros. Y les recuerdo que Grupo Caros, bueno, pues tienen estas hermosas mochilas para todos y cada uno de ustedes. Además, Conectando Generaciones, nuestro slogan de FM Centro, pues así de fácil, así de sencillo te lo puedes llevar. Lo único que tienes que hacer es mandarnos tu... Sí, sí, lo sé. Tu mensaje de voz a veces nos da pena, eso es cierto. Pero mándalo, envíalo de volada y llévate una super mochila de FM Centro Conectando Generaciones y Grupo Caros. Recuérdalo, fácil, rápido y solo aquí. Además, escríbenos, ¿verdad? Tu nombre completo, edad y municipio acompañado de tu mensaje de audio. ¿Por qué quieres ganarte una mochila? Y así de fácil y así de sencillo, por supuesto, te la puedes llevar. Recuerda que si tu historia nos conmueve, uff, de volada. Yo soy barco, muy barco, la verdad. Como para que te la lleves de volada. Ya, señoras y señores, las 8:29 minutos, nos acaba de ganar el tiempo. Me voy a una pausa y regreso de volada con esto que estamos platicando y que estamos desmenuzando esta noche aquí en La Verdad Encuerada. Así que no te vayas.
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8:35 minutos. Les recuerdo que si quieres participar por la mochila, no te preocupes si no escuchas tu nombre. Estamos, ¿verdad?, mandando mensaje de que ganaste a tu número de WhatsApp, ¿ok? Así que no te preocupes. Es que ya nos llamó por aquí una persona, me dijo, no, es que yo salí, no supe si gané. No se preocupe, le vamos a mandar el mensaje de que ganó si usted es la elegida por su mensaje de voz con la historia de por qué te quieres llevar una mochila, ¿no? Así de fácil. Y bueno, déjame decirte una cosa que es muy, muy importante. Cuando tu cuerpo no está soltando ese resentimiento, ¿qué es lo que pasa? Bueno, pues vas a revivir el enojo, la tristeza o la frustración durante mucho tiempo. Y puede también dispararse el estrés y dejarlo ahí, ¿no? En números rojos. Y esto precisamente va a dañarte porque tus niveles altos de estrés, que son niveles altos de cortisol en la traducción, que te acaban inflamando por todos lados, dan lata en tu corazón y pueden obviamente afectar tu presión arterial y tu sistema nervioso. O sea, traducción, chamacos, andar resentido puede ser la razón por la que te sientas todo el día o cansado, más que estresado. Y aunque no quieres decir, o cuando te preguntan, oye, es que a lo mejor por ahí estresado, algún resentimiento por ahí, yo resentido jamás, ¿no? Yo jamás resentida. Bueno, pues todo esto nos está enfermando. Y esto significa, ¿no?, que mantener ese resentimiento durante mucho tiempo va a afectar tu salud, tanto física como emocionalmente y mental, que es lo que más me apura. Y además también puede afectar las relaciones de compañerismo, de amistad, de lo que tú quieras. Todo tipo de relaciones que puede ser afectada precisamente por tener este resentimiento y hace que no descodifiques del todo todas aquellas cosas maravillosas que te pueden estar pasando y que además no te estás dando cuenta porque no las estás identificando. Y entonces reaccionamos desde la herida del pasado y no podemos disfrutar de este presente tan maravilloso que todos tenemos. Y el desahogarte puede ser la efectiva idea que le puedes dar a esa emoción reprimida durante mucho tiempo. Aceptar lo que pasó. Sí, lo acepto. ¿Qué aprendí? ¿Qué desaprendí? ¿Qué no quiero? ¿Qué sí quiero? Eso es importantísimo, aceptar lo que pasó. Y además, como bien te estaba diciendo, buscar el aprendizaje, ¿no? No necesitas encontrarle algo bueno o algo muy malo o algo tan pésimo a esa experiencia dolorosa, pero sí puedes encontrar, ¿no?, ¿qué te enseñó? ¿Cuál fue el propósito de conocer a esa persona, ¿no?, en tu vida? ¿Cuál fue? Recuerda de las red flags en tu relación. Son bien importantes. Obviamente estas banderas te están diciendo algo. Identifícalas, que es importante, ¿no? Y recuperar lo mejor que tenemos, que es nuestra autoestima. El que te ames, el que te quieras, el que, alejada de ese resentimiento, que no es lo mismo de perdonar, ¿no? No es lo mismo, porque tú no puedes perdonar algo, ¿no? Por ejemplo, no sé, si nos vamos hablando más drásticamente, ¿no? El perdonar que algún familiar o alguna persona muy, muy cercana a ti te haya traicionado. Y si estamos hablando de las primeras personas que deberían de haber resguardado tu integridad, te fallaron. Eso está bien que no lo perdones, porque así es, no lo puedes perdonar. Es algo que transgredió tu ser entero y posiblemente nunca vas a volver a ser igual. Eso creo que jamás se podría perdonar, ¿no? Alguien que por ahí, bueno, desvivió a otra persona, yo creo que eso tampoco se puede perdonar. Aunque, señoras y señores, ¿no?, cada quien y su libre albedrío. Pero recuperar nuestra autoestima y alejar ese resentimiento es lo más importante,
¿ok? Y construir tu autoestima es darle vuelta a la hoja, porque eso es algo muy crucial para poder seguir creciendo y después de una experiencia dolorosa, pues mucho, mucho más. Y algo que también es sumamente importante y que creo que debe de ser lo primordial cuando tú ya estás aprendiendo de este camino es seguir adelante. Así de fácil. No importa qué tan cansado, qué tan cuestionado esté tu día a día, que si tienes experiencias terribles o muy, muy malas o tal vez desgarradoras, no importa, tienes que seguir porque solo cuentas contigo. Y recuerda que las personas siempre tendemos a decepcionar a otras. Y cuando esto sucede, lo único que puedes construir y reconstruir es a ti mismo. Así que tu presente suena algo maravilloso cuando tú estás seguro que el único que puede hacer lo mejor por ti, cambiar, es solo tú. Así que seguir adelante es lo único. ¿Y qué significa todo esto? Bueno, pues perdonarte por el daño que permitiste que otros te hicieran y volver a confiar y mantener la mejor relación contigo es lo más importante. Y aunque suena un poco ególatra y egoísta, pero el ego debería desaparecer, ¿no?, de nuestro ser entero, porque es la causa de que todos peleemos y de que tal vez nunca aceptemos la, pues por llamarlo de alguna manera, ¿no?, el criterio de otras personas. Y a veces, señoras y señores, sí está bien complicado, ¿no? Aunque podemos coincidir que somos humanos y que tal vez nunca podamos llevarnos de la mejor manera, pero podemos seguir coexistiendo, lo cual ya es ganancia, ¿no? Ya es ganancia. Y recuerda que siempre el estar en este plano terrestre, pues ya es divertido, el hecho de existir ya lo es. Y recuerda que tu libertad no transgreda la libertad de alguien más, aunque eso a veces ya no pase muy seguido. En fin, 241-114-9821, gracias por acompañarme y por quedarte a lo largo de estas 3 horas en La Verdad Encuerada. Mañana te espero 6 de la mañana, si no pasa otra cosa, ahí nos saludamos. 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

0: Las 9 de la noche, ya con 9 minutos, damas y caballeros, continuamos con mucha más música a través de la frecuencia de La Raza 100.3, conectando generaciones. Acabamos de escuchar esto a cargo de Ángel Gabriel, el patrón, no siempre fui el mejor, y además, Aarón es un grupo ilusión sin aire. Nos vamos con algo de Ángeles Azules, y esto llamado Me Cuesta Tanto Olvidarte, y además, Majo Aguilar, Se Me Olvidó Otra Vez. Recuerda tu mensaje 241-114-9821. Cuéntame qué show, qué más quieres escuchar en esta excelente noche de lunes, dándole paso a un día martes. Sigamos con los éxitos a través de la frecuencia correcta en La Raza 100.3, donde te acompaña
1: el Pollo.

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las 9 de la noche, ya con 24 minutos, damas y caballeros, continuamos con mucha más música a través de la frecuencia de La Raza 100.3. Escuchamos esto a cargo de Grupo Firme y este llamado Cuando Fuimos Nada, además Grupo Frontera 1%, nos vamos con algo de Remix y Juanes y este llamado Oye Mujer. Y por aquí nos dicen si podríamos complacer con una rolita a través de WhatsApp 241-114-9821, algo de Adalberto Santiago, La Noche Más Linda. Y claro que sí, con mucho gusto pasaremos también con esa mega rolota y mucha más música de aquí hasta la medianoche. Así que recuerda tu mensaje 241-114-9821. Sigue esa frecuencia correcta a través de La Raza 100.3, conectando generaciones.

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1: Las 9 de la noche ya con nada más y nada menos que 40 minutos. Damas y caballeros, continuamos con mucha más música a través de la frecuencia de La Raza 100.3, conectando generaciones. Acabamos de escuchar esto a cargo de Espinosa Paz y esto llamado Explicación Real. Nos vamos con Luis Alfonso Partido del Jackie, Pintábamos para Grandes y Shakira y Grupo Frontera, entre paréntesis. Recuerda tu mensaje 241-114-9821. Cuéntame qué show, qué más quieres escuchar en esa excelente noche de lunes. Vamos a darle con Tokio porque en definitiva tenemos mucho más por descubrir a través de la frecuencia correcta en La Raza 100.3, conectando generaciones.

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1: De la noche ya con 15 minutos, damas y caballeros, continuamos con mucha más música a través de la frecuencia de La Raza 100.3, conectando generaciones. Acabamos de escuchar esta mega mega rolota de nada más y nada menos que Margarita, la diosa de la cumbia, que nadie sepa mi sufrir, y pasaremos con muchos más éxitos a través de tu mensaje en el WhatsApp 241-114-9821. Dice por acá si podríamos complacer con una rolita de Alberto Pedraza y esto llamado Cumbia de la Paz y Vientos. Claro que sí, con mucho gusto pasaremos con esta mega mega rolota y mucha más música de aquí hasta la medianoche. Así que recuerda tu mensaje 241-114-9821. Sigue esa frecuencia correcta a través de La Raza 100.3, donde te acompaña
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5: Revista del Consumidor.
6: Cuando abres esa lata o sobre que tanto le gusta a tu gato, ¿tienes claro qué le está sirviendo exactamente en su plato? Aunque lo veas durmiendo en el sofá, tu gato es un cazador innato. Su cuerpo ágil y flexible, sus garras retráctiles y sus sentidos tan desarrollados lo convierten en un depredador por naturaleza.
4: Para mantenerse sano requiere una dieta equilibrada que le aporte elementos esenciales como agua, proteínas, grasas, carbohidratos, vitaminas y minerales.
6: En el mercado podemos encontrar dos clasificaciones de alimento húmedo para gato, los que proporcionan una nutrición completa y balanceada y los que funcionan como complemento. Los alimentos balanceados y completos están formulados con proteína animal, granos de cereales, proteína vegetal texturizada, vitaminas y minerales.
4: En cambio, los complementos se elaboran principalmente con productos cárnicos, añadiendo un alto contenido de grasa para mejorar su textura y su sabor. Y para que sepas exactamente qué le está sirviendo a tu Michi, el Laboratorio Nacional de Protección al Consumidor analizó distintas presentaciones de alimento húmedo.
7: Analizamos 54 muestras de alimento húmedo para gato. Entre ellas, se incluyeron opciones para gatos, gatitos, gatos mayores de 7 años y gatos con necesidades especiales.
6: Para saber qué contiene cada producto, se verificó que todas las muestras presentaran su información comercial y cumplieran con la cantidad de contenido neto declarada en su empaque.
4: En la parte nutricional, se determinó el nivel de grasa, proteína y carbohidratos. Además, se midió cuánta agua hay en los productos.
6: También se analizó el aporte de fibra y se calculó el aporte calórico por cada 100 gramos de producto.
4: ¿Cómo le fue a las marcas analizadas?
7: Entre los resultados más interesantes, encontramos que todos los productos cumplían con el contenido neto y que además contaban con el registro de Senasica. El alimento para gato, además de contener las grasas, proteínas y carbohidratos, incluyen aminoácidos como la taurina y la arginina, que son necesarios para los gatos ya que ellos no producen las cantidades suficientes.
6: Recuerda que si un producto promete algo en su etiqueta, debe comprobarlo. Por ejemplo, Purina One Visible Nutrition con carne usa la leyenda supernutrientes, pero no pudo demostrar que realmente los contenga.
4: Y cuidado con las imágenes engañosas. El producto Grand Pet Carne Fresca muestra la foto de un filete de salmón en su empaque. Pero al revisar sus ingredientes, el salmón no está presente. Este tipo de gráficos puede confundir fácilmente.
6: Además, detectamos que 3 productos de la marca Grand Pet declaran tener más proteína de la que realmente te están vendiendo.
4: Y en cuanto a la humedad, Ghosty Fresco, Adult Tuna with Salmon y Grand Pet Natural Gourmet, receta de pescado a las finas hierbas, contienen más de la que reportan en sus empaques.
6: Finalmente encontramos 2 productos de la marca Grand Pet Quisha, que incumplen la norma oficial mexicana, ya que no presentan el símbolo de la unidad de medida para indicar su contenido neto.
4: No olvides que cada Michi es único.
7: Existen productos que están diseñados para cubrir las necesidades nutrimentales de todos los gatos, pero siempre es recomendable asistir al veterinario y que él determine si necesita una alimentación especial. En el Laboratorio Nacional de Protección al Consumidor trabajamos todos los días para orientar y brindar información a las y los consumidores para que que tomen mejores decisiones de compra.
6: Una vez que hiciste la mejor compra y que ya estás en casa, el manejo del alimento es clave para aprovechar todos sus nutrientes. Para empezar, recuerda seguir las porciones sugeridas en la etiqueta. No olvides que una vez abierto el empaque, debes sellar la lata con una tapa de plástico o transferir el contenido a un recipiente hermético antes de refrigerarlo.
3: Si decides cambiar de marca, hazlo de forma gradual. Ve mezclando el producto nuevo poco a poco para evitarle cualquier problema digestivo.
6: Al final del día, leer las etiquetas, comparar opciones y conservar bien su alimento es la mejor forma de demostrarle amor a tu Michi.
3: Procuraduría Federal del Consumidor. 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Hoy.
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0: 10 de la noche ya con 58 minutos. Damas y caballeros, continuamos con mucha más música a través de la frecuencia de La Raza 100.3. Conectando generaciones, acabamos de escuchar esta mega Roland de Cristian Nodal y este llamado Enamorarme Así. Pasaremos con muchos más éxitos y además todos tus mensajes a través de WhatsApp 241-114-9821. Dicen por acá rápidamente si podríamos complacer con la canción para Cristina Vázquez Moreno de parte de Genaro. Y esto llamado Niña de mi Corazón. Gracias, perfecto, claro que sí, con mucho gusto. Llegaremos con esta mega rolota y además algo de Ángeles Azules y esto llamado Las Maravillas de la Vida. Por aquí tenemos WhatsApp audio. Vamos a escuchar qué nos dice la raza de este lado. ¿Quién y a quién hablan?
1: Hola, Reina. Buenas noches.
0: Buenas noches.
1: Quiero ganarme la mochila para mi hijo Sebastián, que tiene 3 años y va
0: a ser
1: número de preescolar. Es un niño muy listo que le gusta mucho ir a la escuela. Estaría padrísimo que pudiera ir con su mochila nueva. Entonces, si pudiéramos ganarla, estaría increíble.
0: Vientos. Saludos,
1: muchas gracias.
0: Saludotes de vuelta, mi hermano. Seguramente a lo mejor por ahí, como ibas de camino, apenas nos llegó el mensaje. Pero bueno, próximamente estaremos considerándolo para poder participar en esta dinámica de estas, pues, grandes mochilas que precisamente llegan gracias a Grupo Caros. Va, así que bueno, mientras tanto, nosotros seguiremos con más música. Llegamos con algo de Ángeles Azules, Las Maravillas de la Vida y mucho más a través de la frecuencia de La Raza 100.3, conectando generaciones.

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Las 11 de noche ya con 12 minutos. Damas y caballeros, continuamos con mucha más música a través de la frecuencia de La Raza 100.3, conectando generaciones. Acabamos de escuchar esto a cargo de Karim León, El Tóxico y La Arrolladora Banda de Limón, Niña de mi Corazón. Nos vamos con una salsita, ¿por qué no? Algo de Tito Nieves, Bailemos. Mucha más música y todos tus mensajes a través de WhatsApp 241-114-9821. Sigue esa frecuencia correcta a través de La Raza 100.3, conectando generaciones.

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0: Las 11 de la noche, ya con 27 minutos. Damas y caballeros, continuamos con mucha más música a través de la frecuencia de La Raza 100.3, conectando generaciones. Acabamos de escuchar esto a cargo de los Ducas de Víctor Juárez, cumbia sabrosa, y además de darle la furcada de Nunca es Suficiente junto a Los Ángeles Azules. Recuerda tu mensaje 241-114-9821. Cuéntame qué show, qué más quieres escuchar en esa excelente noche de lunes. Bastante fría, la verdad. Pero bueno, vamos a avivar un poco la temperatura con estas rolitas. Pues por aquí nos dijeron si podríamos complacer con algo de Acapulco Tropical, Cangrejito Playero y La Tinejita de Rigo Tobar. Mil gracias, que tenga una linda noche, que descanse y que Diosito lo bendiga siempre. Bye, lo escucho en Emiliano Zapata. Saludos a toda la raza de Emiliano Zapata. Y claro que sí, con mucho gusto. Y agregamos con esta rolita de Acapulco Tropical, Cangrejito Playero y mucho más a través de la frecuencia correcta en La Raza 100.3, donde te acompaña
1: El Colibrí.

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0: Las 11 de la noche ya con 36 minutos, damas y caballeros. Continuamos con mucha más música a través de la frecuencia de La Raza 100.3. Escuchamos esto a cargo de Los Inquietos de Vallenato y esto llamado El Recuerdo que Dejó. Pasaremos con algo de Rigo Tobar, Mi Tinajita, y además, si siempre acá, si podríamos complacer con una rolita más de Cuisillos, de Banda Machos, perdón, Chiquita Bonita, Vientos, claro que sí, con mucho gusto. Llegaremos con esta mega mega rolota y mucha más música a través de tu mensaje en el WhatsApp 241-114-9821. Vámonos ahora con más éxitos a través de la frecuencia correcta en La Raza 100.3, donde te acompaña
1: El Poli.

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0: las 11 de la noche, ya con 52 minutos. Damas y caballeros, tenemos que despedirnos de esa edición de Las Guapachosas para Raza 100.3, escuchando esto a cargo de Arcángel y Grupo Frontera ALV. Sentimientos. Por supuesto, pasaremos con mucha más música. Dice por acá si podríamos complacer con una rolita más. Ah, bien, entonces ya estuvo más que complacida esa rolita de Banda Machos, Chiquita Bonita, para con saludos para Cristina Vázquez Moreno, de parte de Genaro Vientos. Pues nosotros despedimos con esa rola de Luis Alfonso Partida, Jackie, Pintábamos para Grandes, y algo de Aror y su grupo Ilusión, y esto llamado Sin Aire. Yo me despido con la promesa de escucharnos el día de mañana, si Dios nos presta vida, en punto del mediodía, y mucha más programación te acompañará a lo largo de la madrugada de este excelente martes, que llega ya para pues apuntar un día más en este octavo del 2026. Me despido con eso a cargo de Luis Alfonso Partida, Jackie, Pintábamos por Grandes y mucha más música a través de la frecuencia correcta, La Raza 100.3, donde te acompañó nada más y nada menos que
1: el Colibrí Martínez.
0: Bye bye.

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0: Hola, ¿qué tal, amigos? ¿Cómo están? Muy buenas noches tengan todos ustedes. Soy su amigo Pai Márquez, ya iniciando una emisión más de este su programa Escalofríos. Queremos agradecerle a todas las personas que nos hacen el favor de sintonizarnos por medio de la frecuencia del 100.3 y, por supuesto, también para todas aquellas personas que nos escuchan también por internet, ya sea por la página www.fmcentro.mx. Quienes nos escuchan a lo mejor por la aplicación de FM Centro en cualquier sistema store, lo pueden buscar. Y también, bueno, pues para aquellos que nos escuchan también, a lo mejor en otra de las plataformas, que puede ser en vivo totalmente, a lo mejor por Alexa, que nos puede buscar en cualquiera de las plataformas, bienvenidos a donde quiera que se encuentren ustedes. Y bueno, quien nos escucha por la página ahí directamente lo pueden hacer, recuérdenlo, www.fmcentro.mx, se meten en la página y en automático van a poder escuchar toda la programación de FM Centro. Y bueno, quiero darle las gracias al buen Colibray, que ya está en los controles. Mi querido Colibray, ¿cómo estás? Buenas noches.
1: Señora Feyo Pai Márquez, ya listo y entusiasmado por una emisión más de Escalofríos.
0: Ñaca, ñaca. Oye, Quimillo, ¿viste el video? No.
1: Sí, ya lo vi, Feyo, ya lo vi. Sí,
0: Colibray.
1: Lo vi en el Facebook.
0: ¿Qué te pareció el lo que pasa ahí?
1: Lo que veo, lo que vi en el video fue que, como tal, el que están grabando es al chico de enfrente, ¿no? El que se ve muy, pues sí, colorido.
0: Ajá, es el chavo que están grabando y okay. En la parte de atrás se alcanza a ver.
1: Se alcanza a ver ahí un algo, ¿no? Como un espectro de color blanco.
0: Así, como grisáceo blanco, ¿no? Más o menos.
1: Ajá, como, sí, ya, percudidón, pero sí.
0: Pero resulta que la historia de este video marca que supuestamente es un lugar que es un bosque que está en Estados Unidos y que está, el nombre del bosque es el lugar donde pisó el diablo. Entonces, dentro del bosque llega un lugar, le comentaba yo a Reina, un lugar donde es como un solar, en donde en esa zona hay una parte, son como 200 metros de lo que tiene de amplitud, y justo en medio hay una parte donde no crece nada. Pero nada, ni pasto, nada. Y en esos 200 metros de alrededor, por ejemplo, alrededor sí hay pasto, pero no hay árboles, no hay nada, ¿no? Es un solar, como le llaman, ¿no? Entonces, lo curioso es que dicen que ahí en este lugar hay personas que han llegado a quedarse en este lugar para hacer fogata y de pronto se quedan dormidos, les agarra la noche y se quedan dormidos, y que mencionan que han despertado a más de 100 metros de lejanía del lugar. Hay quienes mencionan que han ido y que les han pasado también algunas cosas, de que entran al lugar y de repente como que se mueven y cuando se dan cuenta que ya está muy lejos el lugar donde estaban. No se explican las situaciones paranormales que ocurren en este lugar. Y entonces el señor fue con su hijo a conocer el lugar y lo está grabando. Y cuando lo está grabando, que por supuesto no había nadie, sí, ahí cercano, pues está, porque de hecho, ustedes no lo ven, pero antes de eso se ve una parte donde está como restringido el lugar, ¿eh? Hay unas vallas donde está como restringido. Y está dentro el chavo y a lo lejos se alcanza a percibir algo también, en donde, pues, no, digo, hablando de todo lo que ya ha pasado en este lugar, pues, lo más extraño fue, ¿qué es eso que estaba allá atrás? Puede ser un fantasma, digo. Si hablamos ya en otra de las síndromes, puede ser a lo mejor un demonio, ¿no? Por algo le pusieron ese nombre al bosque este.
1: Lugar donde pisó el diablo.
0: Donde pisó el diablo. Entonces, digo, la verdad es que por algo lo pusieron y por algo han pasado todas las cosas que mencionan. Entonces, bueno, pues chequen el video, véanlo, de verdad está bueno. Digo, yo me pregunto cuántas veces no vamos nosotros a un día de campo, si lo mencionas así, vamos a acampar y de pronto pues a lo mejor hasta hay algo atrás de nosotros o enfrente o no sabemos si no nos damos cuenta. Aquí porque se dieron cuenta, la clásica de que grabas, no lo percibes y ya cuando ves el video te das cuenta que ocurrió algo o que hay algo atrás. Pero bueno, ahí se los dejamos para que lo puedan checar, lo pueden ver por las redes sociales, en Facebook, FM Centro 100.3 Siempre Éxitos, por Instagram FM Centro 100-3 y también por TikTok FM Centro 100.3. Mi querido Colibray, ¿qué tal te trataron? Ahorita te fuiste, ¿no? Hace rato a hacer.
1: Ah, sí, fuimos a a Shirei Omoda Yeku, celebrando pues 4 añotes de estar por aquí presentes en Tlaxcalita la Bella.
0: Sí, escuché que estaban hablando acerca de unas SUVs y todo.
1: Sí,
0: este rollo,
1: ¿no? No, chulada, chulada, definitivamente.
0: Saludos,
1: chulada.
0: Saludos para...
1: Saludotes.
0: Para los amigos, ¿no?
1: Exactamente, y bueno, pues, yo creo que con respecto al video, uh-huh. Me recuerda mucho una situación que vi igual muy similar, porque muchos cuentan que, ¿cómo decirlo? Hay muchas cosas que guarda el bosque. Precisamente porque pues es un lugar donde no hay pues nada, o sea, no hay como una luz como ahorita, ¿no? Electricidad.
0: Así
1: o
0: es.
1: Algo por el estilo. Entonces hay
0: la
1: muchas
0: luz
1: cosas
0: de,
1: que
0: la
1: se
0: luna nada más.
1: Hay muchas cosas que se esconden en los bosques y recuerdo en algún momento en el que muchas personas que iban a algún bosque cercano sentían como que algo los miraba, ¿no? Como que se siente el nervio, incluso pues había ruidos, uh-huh. Los cuales pues eran muy desconocidos, ¿no? Uno pensaría que quizás es un animal, uh-huh. Como un búho, a lo mejor un pájaro, pero bueno, pues ahí sí te preguntas dos veces, ¿no? Porque pues se supone que son animales, algunos que son pues de día, ¿no? Y
0: claro.
1: Otros que claro son nocturnos, pero pues sí con ruidos bastante estremecedores, ¿no? Entonces...
0: Y de hecho hay una película, ¿no? La Bruja de Blair, todo se gestiona también dentro de un bosque.
1: Uh-huh. Sí, sí,
0: ¿no?
1: Sí.
0: Que es donde pasan cosas, donde encuentran las piedras apiladas también, que hay algo ahí significativo con lo de las piedras, y en los bosques sí pasan cosas. De hecho, nos mencionaba en algún momento un saludo para Buen Pollo, que está... que recordarás que está en contacto también con nosotros constantemente, que él mencionaba que hay una parte también en donde en la Sierra de Puebla, donde pues menciona su familiar pues antepasados, que había una persona que hablaba con un gigante.
1: Ah, cierto, sí,
0: ¿no?
1: Es cierto.
0: ¿Sí te acuerdas?
1: Sí, sí, sí, sí.
0: Y y que pues que lo veía, pero que no era, no se presentaba con todos, ¿no? Y de hecho, hasta me recordás a la película del gigante, ¿no? También, uh-huh. que ves que ahí como que se esconde el gigante de todas las personas y nada más se deja ver con un humano, ¿no? Uh-huh. Que igual pasaba en este lugar y que también, bueno, pues se mencionaban también en algunos lugares lo que es en partes boscosas, el mentado Slenderman, que también tiene muchos años que se ha hablado del Slenderman. Sí, este ser alto, sí, delgado. Quiero imaginarme que es hasta, se ve como troncoso, yo creo que debe ser, ¿no? Para que se pierda. Y que también es precisamente en donde son los bosques. Pero bueno, si tú tienes alguna historia que nos puedas platicar acerca de estos lugares, pues te invitamos a que te comuniques con nosotros, que nos lo platiques. Recuerda la línea macabra 241-41-80535, 241-41-82535. Y también te invitamos a que, bueno, pues también pidas el video, lo puedes solicitar al buen Colibrí al 241-114-9821. El WhatsApp para que ustedes puedan solicitar el video, ya lo saben. Lo único que les pedimos es que nos pongan, quiero el video, ¿sí? O me puedes enviar el video y... La condición, pues, es que manden saludos a quien ustedes quieran o que también nos pongan algún comentario o, en su defecto, pues, alguna historia también ahí por el WhatsApp. 241-114-9821. Te late, vamos a ir a un corte rapidito y ahorita regresamos. Ya iniciamos. Esto se llama Escalofríos.

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Regresamos.

0: Y bien, pues, ¿qué les parece si para ir calentando motores vamos a iniciar ahorita con un audio, ¿sí? Que tenemos un relato que esperemos que sea del agrado de todos ustedes. Así es que pongan atención, te lo envío ahorita al WhatsApp. Sí, es el último que te envié. Y bueno, para que vayamos calentando motores, ya lo saben, suban a su aparato receptor y vayan imaginando todo lo que van a escuchar.
1: ¿Vengo por lo que más amas? Le sucede a esta chica cuando ella tiene 16 años. Ella dice que vivía en una casa, que pues era como de estas casas como que hacen, se escuchan mucho los ruidos, las pisadas, porque madera, etc. Ella tenía una hermanita muy chiquitica que era una bebé. Y entonces su madre, al ser soltera, ella le ayudaba mucho con esta pequeñita. Entonces de repente ella se dormía con la bebé y era para ella muy normal. Y había algunas noches en las que pues su mamá pues le agradecía porque ellas se acostaban antes que ella y agarraba, le decía, dame a la bebé. Y se la agarraba y se la llevaba a su cuarto para que esta chica pudiera descansar. Entonces un día se queda cuidando a su hermanita y se quedan dormidas juntas. Y en eso pues escucha los pasitos como de estos como súper despacito, de como que no quiere despertar a nadie. Abre la puerta, entra y pues ella ya sabía que iban a agarrar a la bebé. Y le dice, pásame a la bebé. Y se queda como de que, ay, qué flojera, agárrala tú. Y le dice, pásame la bebé. Y ella como que medio despertando, medio abre los ojos y se da cuenta que no hay ni una luz prendida. Y eso era muy raro porque su mamá siempre prendía la luz cuando entraba por la bebé, porque se le hacía peligroso agarrarla a oscuras.
2: Claro.
1: Y se le hizo raro. Y vuelve a escuchar otra vez, pásame la bebé. Pero se da cuenta que como que no tenía como esta calidez de la voz de su mamá. Pásame la bebé. Y voltea y ve a su mamá observándola así, sin mover los brazos. Pásame a la bebé. Y se asusta y quiere abrazar más a la bebé y se da cuenta que no puede mover el brazo.
3: ¡Ay, no!
1: Y ve como la mamá empieza a levantar la mano y le empieza como a acercar hacia la bebé. Y ella no se podía mover. No se podía mover. Y voltea nada más, porque lo único que podía mover eran los ojos. Así que voltea a ver a su hermanita y la hermanita estaba viéndose a la mamá, pero mientras estaba así, como que se le iba todo el aire, pero no podía respirar y se empezó a poner morada, morada, morada, y ella desesperada y le seguía diciendo, pásame a la bebé, pásame a la bebé, y le empezaba a modificar la voz. Y como estaba desesperada, empezó a buscar algo con la mirada y vio una imagen religiosa que era de la Virgen y se le queda viendo y empieza a rezar. Esta se da cuenta que de los nervios no se acordaba ni cómo rezar y le empezaba como a pedir ayuda a la Virgen. Y en eso, Virgen, ayúdame, ayúdame, ayúdame, ayúdame, ayúdame, ayúdame. Se pudo mover. ¡Pum! Abre los ojos, ya no había nadie en el cuarto. Agarró a su hermanita y como que pudo volver a respirar y empezó a llorar y se empieza como a alterar, se levanta y voltea el reloj y eran las 3:33 de la mañana. Se levanta y va a buscar a su mamá, pues le iba a preguntar que qué fue eso, que por qué le habló así, y va y entra al cuarto de la mamá y su mamá estaba acostada en la cama dormida. Y cuando lo ve, ella seguía con las luces apagadas. Estaba frente al cuarto de su mamá. Se quedó quieta, así pálida del miedo. Y voltea hacia el cuarto en el que ella estaba dormida. Y estaba parada la otra.
3: ¡No!
1: Y nada más se le quedaba viendo. Grita, se levanta la mamá. Y nada más mientras la ve la otra, que era igual a su mamá, se le queda viendo y se vuelve a meter al cuarto. Le cuenta todo esto a la mamá, tranquila, de seguro viste otra cosa, no sé qué, dame la bebé. y intentó calmarla. Pasa el tiempo. Y en la noche, ella estaba súper asustada. Cada vez que escuchaba entrar a su mamá, verificaba que fuera su mamá. ¿Mamá, eres tú? Sí, mi amor, soy yo. Y notaba esa calidez. Uh-huh. Es mi mamá, es mi mamá, es mi mamá. Pasaron los años. Esta chica creció y tampoco le volvió a suceder. Ella hace su vida, se casa, tiene su bebé, todo súper bien. Y entonces ella dice que una noche ella estaba dormidita abrazando a su bebé. Y voló y empezó como a sentir frío. Y se acordó un poco de aquella noche. Y escucha cómo abre la puerta a su esposo. Escucha los pasos. Se acerca y le dice: pásame la bebé. Pero con la voz de su esposo, pero sin esta calidez. Y se quería mover y no podía. Y solo podía ver los pies. Y eran los pies de su esposo, pero como si estuviera vestido con zapatos y todo. Pásame la bebé. Subía la mirada y nada más se le quedaba viendo. Pásame la bebé. Iba acercando su mano y vio su propio bebé. Cómo se le iba el aliento. Se empezaba a poner morado. Y otra vez buscó y buscó y buscó y buscó. Y cuando buscó con la mirada, se dio cuenta que su esposo estaba al lado de ella dormido.
2: ¡Wow!
1: Mientras veía a este hombre que era su esposo, pásame la bebé. Dice que cerró los ojos y le volvió a pedir ayuda a la Virgen. No tenía ninguna imagen, pero le pidió con todas sus fuerzas. Y se pudo mover. Le regresó el aire al niño y le contó a su esposo. Voltó a ver la hora y eran las 3:30 de la mañana.

0: Ok, bueno, ya estamos de regreso, señores y señores, en esto que se llama Escalofríos. Y bien, pues,
1: tremenda, ¿eh?
0: ¿Buena historia?
1: Muy buena, ¿eh? Muy buena.
0: Los invitamos a que, también se comuniquen con nosotros aquí a cabina, pues nos platiquen sus historias paranormales, la que tengan, la que ustedes sepan, la que les haya contado su papá, su abuelo, su abuelita, no sé, la historia que ustedes tengan también bien para platicarnos. Y quiero mandar un saludo al buen chefcito. Dice aquí, buenas noches, saludos a todos, tengan un excelente jueves. Espero les guste la leyenda que te acabo de mandar. Es sobre el tema de hoy. Saludos para Fari, que nos escucha lejos. Para Viole también, que nos está escuchando. Y también, por supuesto, saludos para todos desde Ocotlán, desde atentamente chefcito. Y bueno, nos manda una leyenda, dice, que es el Bosque de los Suicidios. El Bosque de los Suicidios, cuyo nombre real es Aokigahara o Hukai, que significa mar de árboles, es un sitio de 35 kilómetros cuadrados situados a los pies del monte Fuji en Japón. Es famoso en todo el mundo por ser un lugar recurrente para quitarse la vida, lo que ha dado origen a múltiples mitos y leyendas urbanas sobre maldiciones, espíritus y almas en pena. El origen de esta leyenda y la fama del bosque, también junto con la mitología antigua, es desde hace siglos. La cultura japonesa asociaba a la zona con demonios, fantasmas y mitos de la literatura tradicional. Así como hay ese tipo de, bueno, aquí ya menciona, ¿no?, acerca de los historiadores que indican que no hay registros reales masivos de esta práctica, donde se dicen que se llevaba en un momento determinado una leyenda muy popular de allá que mencionaba que en épocas de extrema pobreza o hambruna, las familias llevaban a los ancianos o enfermos al interior del bosque para abandonarlos a su suerte. Dicen que no hay un indicio, los historiadores marcan que no hay algo real que diga o hable acerca de esto, pero bueno, que es pues es parte de lo que se genera ahí con este mito de los bosques, ¿no? Y bueno, les quiero platicar acerca, hablando de bosques, en algún momento alguien también me platicaba de que fueron, ya sabe, la clásica, que se van de campamento. Fue hace muchos años que estaba yo en la preparatoria, en donde se fueron de campamento. Me acuerdo que fueron a un campamento, se llamaba San Jorge, algo así se llamaba el campamento. Yo no fui a ese campamento. Yo tuve la fortuna de mejor avisarle en mi casa que nos íbamos a ir a Acapulco, y nos fuimos a Acapulco con los cuates.
1: ¡Uy, y, perdón!
0: Entonces, pero los que sí fueron, unos de ellos nos mencionaban de hecho, bueno, les voy a platicar algo, estuvo fuerte, porque dicen que estaban en este como tipo bosque, es un bosque, me decían ellos, y que estaban pasando muy cerca de donde había un lago, ¿no? En donde dicen ellos que que alcanzaron a percibir unos lamentos muy, muy lastimeros, como se dice normalmente, y empezaron todos a decir, imagínense, iban fácil, como 70 personas iban, ¿no?, del campamento ahí, de los de la prepa, y entonces dice uno de ellos que él ve, dice, es que allá está la mujer que está llorando, y todos así de, no, ya estás loco, vente, porque ellos, nadie, absolutamente nadie vio a esa mujer, pero se escuchaban. Dice, lógicamente no estaban todos, de los como 70, pues estaban repartidos. Ya era de noche, ya unos estaban pues en el campamento, estaban ahí tranquilos, pero no faltaron los que andaban ahí ya empezando a echar los alcoholes como buenos latosos, y se empezaron a ir a donde está el lago. Dice que aproximadamente de los que estaban, todos los que estaban en el campamento escucharon esos lamentos, pero los que estaban cerca del lago dicen que eran como 10 personas, entre hombres y mujeres. Y uno de ellos empezó a decir, vamos a ayudarla, y que señalaba, está allá. Y que le empezaron a decir, ¿cómo crees? No estás loco. No hay nadie. No, ¿cómo no? Ahí está. me está llamando, me está diciendo que le vaya a ayudar, algo le pasó. Y se está quejando. Y empezaron todos con que, no, vente, ya sabes, pues ellos no realmente pues uno no sabe lo que ocurre en los bosques o en este tipo de lugares. Y le decían, no, es que es la llorona, ¿no? Por el lamento. No, ahí está la señora. Y que volteaban todos y que le decían, ya estás briago, ¿no? O sea, no es cierto, no hay nada. Dice, y de repente empezó a caminar. ¿Quién me acompaña? Acompáñenme a ayudarla. Empezó a caminar rápido, ¿no? Y que todos se le quedaban viendo. Llegó un momento en el cual dice que como a 100 metros se para y se pone como si estuviera hablando con alguien y como si estuviera levantando a alguien de ahí de lo que estaba a las orillas del lago. Como si la levantara todo el rollo y les gritaba, venga, ven. Y ellos así como que está loco, ¿no? Estaba actuando como si estuviera agarrando a alguien, dicen. Y entonces, de pronto se ve que sí, no sé qué, hace los movimientos y le hace adiós, ¿no? Y se regresa y le dice, qué poca, o sea, espero no tenerlos a ustedes junto a mí cuando me pase algo. Dice, porque no, están viendo que teníamos que ayudar a esa persona. Pero nosotros no vimos a nadie, ¿cómo no la van a ver? Y entonces que le dicen, a ver, dibújala, ¿no? Y le empezó a dibujar. Dice, es así. Y todos así como que dicen, ah, pues entre la borrachera, está loco, ¿no? Está ahí alucinando. Y les dice, bueno, pues ella me dio las gracias. Me dio las gracias por haberla ayudado. Y entonces ya se van, todos así como que, ya mejor vamos a acostarnos, porque si ya se le está pasando el asunto. Se van a acostar. Y el otro día, cuando despiertan, él está en la laguna, en el lago otra vez, hasta donde encontró a la señora. Y decían que estaba solo. Y que le dijo, que la persona le dijo, que se acercaron con él, ¿qué haces acá? Dice, es que, pues me fue a ver en la noche. ¿Cómo te fue a ver? Sí, me fue a ver. Dicen, es que todos estaban dormidos y me pidió que la acompañara. Pero ¿quién era esa persona? Pues una mujer que dice que aquí, que vive en el bosque. ¿Pero qué le pasó? Dice, estaba toda totalmente golpeada, estaba lastimada de las piernas, la rodilla, los brazos, la cara, ¿no? Se acercan, dice y me pidió, dice, pero estaba yo con ella platicando allá. Y le dicen, oye, de verdad, ya es en serio, ya no, y ahorita que ya no estamos con el efecto del alcohol, es que de verdad, pues, éramos 10 y nadie vimos a nadie. Ahí, no vimos a nadie. Dice, no, es en serio. Dice, pero ¿saben qué? Me dijo que tuve la desfortuna de poder. Dice, ahora sí les creo. Porque me dijo que tengo la desfortuna de ser el único que la pudo ver. Cuando yo le pregunté por qué la desfortuna de ser el único, de poderla ver, dice, porque yo no existo. Yo estoy muerta. ¿Qué fue lo que les dijo él? Y todos así de, no, ya estás desvariando, pero más gacho, ¿no? Y que les dijo, ¿saben qué? Y me dijo que eso era un mal augurio, que me podía pasar algo. Nah, estás loco, ya pasó. La idea de este campamento es que de regreso, no sé exactamente cómo se volvió, pero de regreso iban a pasar a ver a la Virgen de Guadalupe. Pasan a la Virgen de Guadalupe. Y entonces, de todos los que iban, solamente eran como 30 que iban a hacer la caminata de donde está la Virgen hacia Puebla. Y resulta que en la caminata de pronto un camión pasa muy cerca de ellos y el único que sufre el accidente es él. Lo atropellan. Y la verdad es que estuvo durante un buen tiempo muy malo. O sea, de hecho pensaban que igual y ya no la libraba. La libró. Le costó mucho tiempo para poder recuperar y poder moverse como debía. Lo logró hacer. Quedó bien, digamos, con las secuelas de... Y le mencionan, oye, ¿te acuerdas de cuando la señora que nos decías... No, yo no me acuerdo de nada, no se acuerda ahora de nada, de lo que les comentó, de que la señora le dijo, y tú, a ti te va a pasar algo. Y desafortunadamente sí le ocurrió ya de regreso. Y todo eso fue en un bosque.
1: Wow.
0: Así es que bueno, pues hay que tener cuidado. Vamos a ir a un corte, regresamos. Eso se llama escalofríos.
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0: Ok, bueno, pues ya estamos de regreso, señoras y señores, en esto que se llama Escalofríos. Y bueno, pues los invitamos a que manden sus mensajes de WhatsApp, 241-114-9821. Pidan el video, lo pueden solicitar directamente, 241-114-9821. Pues simplemente lo que tienen que hacer es, quiero el video, y pues la condición es que manden saludos a quien quieran, y que pues también, si quieren, pues puedan mandar alguna historia o ponernos algún comentario también acerca del programa. Y bueno, pues que opinen acerca también de... del video que se les está enviando. Lo pueden pedir al buen Coli, ya lo tienen para que se los reenvíe a todos ustedes. Y también, bueno, pues invitarlos a que, si quieren ver el video, lo pueden ver directamente en las redes sociales de aquí de FM Centro. Es por Facebook, FM Centro 100.3, siempre éxitos. Por Instagram, FM Centro 100-3. Y en TikTok, FM Centro 100.3. Así es que, pues de esa manera lo pueden ustedes checar. Y también, bueno, pues se pueden comunicar con nosotros, la línea macabra, 241-41-80535 y 241-41-825-35. Así es que no hay forma de que ustedes no se puedan comunicar y que no puedan estar en contacto con nosotros. Los vamos a dejar con otro relato, que esperamos que sea del agrado de todos ustedes. Ya lo saben, los invitamos a que, si estás solo, le subas a tu aparato receptor. Ah, permítame. Tantito.
1: Llegó una llamada, ¿cómo ves? ¿De una?
0: De una vez, vamos a ver.
1: Va que va, ahí va.
0: Ahorita, espérenme. Sí, bueno, bueno.
2: Sí, bueno, buenas noches.
0: Buenas noches.
2: Quisiera contar una historia.
0: Por favor, ¿quién habla?
2: Soy Daniel.
0: Chavo, Daniel, ¿cómo estás?
2: Pues bien, bien, aquí escuchándolos como todos los martes y jueves.
0: Perfecto, Daniel, cuéntanos, amigo, cuéntanos.
2: Pues, mira, esto nos pasó en una fábrica en Tijuana.
0: Ajá.
2: Yo soy guardia de seguridad. Okay. Ya sabrás quién te habla, ¿no?
0: Claro, yo sé.
2: apenas fuimos hace un mes. Tiene que no te escucho hasta apenas ahorita, porque donde estaba, pues es un poco, la señal está un poco débil. Casi okay. No tenemos internet.
0: Okay.
2: Entonces, fuimos a una fábrica a dar un curso de, pues, a los guardias nuevos que entraron.
0: Sí.
2: En la parte de los lockers hay unas habitaciones.
0: Sí.
2: Yo no estuve, estaban otros compañeros, yo me fui a dormir. Y cuando empezaron a limpiar todos los lockers, porque les íbamos a dar su locker, dónde se iban a hospedar, todo eso, llegaron mis compañeros y empezaron a sacar muchas cosas.
0: Ajá.
2: Llegamos a un locker que tenía un candado de seguridad y nos costó muchísimo abrirlo.
0: Okay.
2: Cuando por fin ya lo pudieron abrir, empezaron a sacar pues la ropa que tenía, todo lo que tenía del guardia anterior.
0: Uh-huh.
2: Yo estaba en el área de los dormitorios y vi que pasó una persona, me saludó, pero pues yo pensé que era un guardia nuevo. Entonces ya yo me fui a dormir, mis compañeros empiezan a sacar las cosas. En ese locker especial tenía el número 66.
0: Sí.
2: En ese locker, cuando lo abrimos, olía mucho a humo, como si hubieran quemado papel o incienso, algo así. Tenía un olor, algo de que se estaba quemando. Me hablan, oye, ¿sabes qué? Necesitamos que vengas porque en el locker está todo completo, estaban uniformes, estaba mochila, habían toppers, como si todavía siguiera yendo el guardia a trabajar.
0: Okay.
2: Cuando vamos a ver para saber de qué guardia era, empezamos a revisar, vemos que era de una chica.
0: Okay.
2: Tenía aproximadamente como 25 años. Sí. Nosotros sí fuimos a preguntar si la conocían, y nos dicen que ese guardia ya tenía más de 2 meses que no, pues que no iba a trabajar. Entonces empezamos a sacar. Cuando empezamos a sacar sus cosas, haz de cuenta que olía mucho a quemado, mucho a pues sí, como cuando quemas una especie de hierbas, así mucho a olor a ruda. Entonces, ajá, empezamos a sacarlo. Pues la verdad no le tomamos importancia. Sacamos las cosas y las echamos al bote de basura, porque pues ya no había nada. Nada más nos quedamos con el equipo que tenía. nos uh-huh. vamos a dormir, limpiamos los lockers, al día siguiente los íbamos a entregar completos. Llegamos al número 66 y las cosas estaban acomodadas como si lo hubieran abierto otra vez. El candado ya lo habíamos abierto, pues estaba cerrado. Preguntamos, entre nosotros luego nos hacemos maldades, ¿no? Ah, pues ¿quién lo puso? No, pues nadie. Ah, ¿cómo no? Como saben que hay un compañero que es muy bromista, que le gusta hacer bromas medio pesadas, pues pensamos que había sido él. Le entregamos el locker al a la persona que le correspondía. Nos quedamos. Al siguiente día, todas sus cosas de él estaban tiradas y otra vez estaban colgadas las cosas de esa persona. Entonces, pues sí, como que ya nos empezamos a alertar. Vamos a ver al gerente, al encargado de protección patrimonial. Le decimos, oye, ¿sabes qué? Mira, es que necesitamos ver las cámaras porque hay un alguien está sacando las cosas del compañero y pues están metiendo las que estaban antes. Y la verdad no, queremos ver quién es para meterle una sanción. Uh-huh. El chico dice, sí, sin problema, dice, vengan más tarde y sacamos las grabaciones y pues vemos quién es para hablar con él, ¿no?
0: Claro.
2: Pasó el día, tuvimos otras actividades y se nos fue el rollo, llegó mi jefe y empezamos a platicar, oye, ¿sabes qué? Pues mira, está pasando esto y esto. Y pues él dice, ah, no creo, dice, seguro es una broma o alguien de ustedes se está pasando de lanza con los nuevos.
0: Claro.
2: Volvemos a sacar las cosas, las metemos en una bolsa y nos las llevamos al dormitorio. Como a las 3, más o menos entre 3, 3.

0: nuestro compañero estaba atrás de la puerta, pues, ni siquiera prendimos la luz, no dimos importancia. Uh-huh. Él dice que vio como una mujer llegó y trató de abrir la bolsa, como no pudo que se va. Al otro día, pues él se quedó así como que espantado y nos empezó a platicar, oye, ¿saben qué es? Que miren, aquí espantan. Anoche vi una muchacha y todo. Ah, estás bien loco. Fuimos, apenas los últimos días que estuvimos allá, dimos el curso, terminó todo y ya nos regresábamos y vimos una muchacha en la puerta principal. Estamos viendo la cámara y está parada con uniforme y todo. Pensamos que era una compañera nueva. Nosotros le dimos acceso, ya se pasó. Estábamos dos personas adentro y dos personas afuera. Ya se mete, llegó al área de los lockers. En el locker número 66 llegó, lo abrió, sacó sus cosas, se fue según a su área, y pues ese no era su locker, era de otro compañero, y preguntamos si ahí alguien había cambiado el locker con él. Nos dice, no, pues no. Vamos a preguntarle otra vez al de seguridad, oye, ¿sabes qué? ¿Quién es esta persona? Porque mira, acaba de entrar y abrió este locker y sacó unas cosas. Queremos saber quién es. Empieza a revisar las cámaras y el chico se quedó helado por lo que vio. Y nos voltea a ver y dice, ¿están seguros que es ella? Sí.
1: No manches.
0: Nos dice, es que esta chica tuvo un accidente cuando venía a trabajar. Digo, ¿cómo que tuvo un accidente? Y dice, sí. En el transporte de personas que se iba, tenía que pasar a fuerza por la Rumorosa y dicen que se volteó el transporte con tres personas y dentro de ellas estaba esta chica y falleció. Totalmente estuvo su cuerpo deshecho prácticamente. Lo fueron a ver y todo. Nosotros le decimos, no, es que no creo que sea porque la vimos. O sea, y los que estábamos ahí hasta le decíamos cómo venía, nos saludó y todo.
1: Mole.
0: El compa se puso tan nervioso, tenía tanto miedo, que dice, ¿saben qué? Mejor dejen ese locker, no lo agarren. Fuimos a traer agua bendita, le echamos al locker tanto por dentro como por fuera. Ese mismo día ya no nos dio tiempo irnos a bajar a Tijuana. Cuando echaron el agua bendita, pues no pasó nada. En la noche se escuchaba como una agresividad, pero como si le pegaran con ganas a la puerta del locker.
1: Ajá.
0: Salimos corriendo a ver quién era. La luz, de momento, se apagó y nada más se veía la silueta de la persona. Echamos la lámpara y no vimos nada, pero la apagábamos y veíamos la silueta. Lo único que yo medio alcancé a escuchar, y no sé, a lo mejor fue por el nerviosismo o sí lo dijo, fue que nadie podía estar en ese lugar. Cuando empezamos a ver qué fue lo que pasó, empezamos a investigar qué es lo que pasaba ahí, nos habían dicho que esta chica se dedicaba a hacer trabajos para que le fuera bien en su, pues ahí en el trabajo, subiera de puesto rápido y tuviera dinero. Le sacamos una Santa Muerte negra, como de unos 15, 20 centímetros, pero cuando la sacamos del locker y la íbamos a tirar, haz de cuenta que como si estuviéramos cargando una piedra de a kilo o de 2 kilos, que estaba tan pesada, una figura de yeso. Ya no lo quisimos agarrar, dejamos cerrado ese locker, lo sacamos y lo aventamos hasta atrás, a donde está toda la chatarra, y curiosamente se escuchan ruidos y se escuchan quejidos ahí como si les estuvieran pegando, les estuvieran haciendo algo. Ya nos regresamos, ya mejor lo dejamos ahí aventado, cambiamos y pusimos ahí donde estaba ese locker, y hicimos un altar con una imagen de la Virgen María y de San Benito, y el San Benito se puso negro. Y pues la verdad, mejor lo dejaron así, y bloquearon esa

0: ese locker, mejor los cambiamos a otra área. Y de donde estaba el 66 tuvimos que poner otros enfrente para que nadie pasara por ahí. Se tuvo que poner una pared falsa con tabla roca, porque en las noches se escucha pisado y han espantado a varios compañeros. ¿Cómo ves, pues?
1: Híjole, bueno, muy buena historia, mi hermano, de veras que... Híjole, siempre que hablas nos cuentas buenas historias, pues. Por eso te quiero, condenadote.
0: Nah, pues, dime que ya me gané ir con ustedes a una excursión o algo para ver qué encontramos.
1: Pues ahora que vayamos, es que no hemos podido, pero sí tenemos ahí ya pendientes dos, pero si te marcamos, ojalá y nos alcances.
0: Una que esté, pero así...
1: No, pues no sabemos, no sabemos cómo estén, pues vamos a ver qué tal se pone el asunto.
0: Si no, llevamos a los cazafantasmas también, que nos apoyen.
1: Órale, pues.
0: Pues sí, pa, y un saludo para ustedes, ya tenía un mes que no los escuchaba, no porque no quisiera, sino porque el trabajo no me lo permitía.
1: Te lo perdiste el mes, pero bueno, oye, amigo, pues muchas gracias.
0: Ah, pues sí.
1: Pórtate bien, Dani.
0: Yo siempre me porto bien y traigo cosas malas.
1: Eso. Te mandamos un abrazo.
0: Igualmente, cuídense.
1: Saludos, bye. Pues ahí está, vamos a corte, sí, vamos a corte, regresamos.
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0: Ok, bueno, pues estamos de regreso, señores y señores. Y bueno, fue un corte muy largo el de hace ratito, pero por eso, para que nos enlacemos bien a las 12 y terminar, tenemos este audio para todos ustedes. Escúchenlo.
1: Esto sucedió en Durango. Una historia, yo creo que de hace más de 150 años.
2: ¿Qué?
1: Una mujer se iba a casar, una joven de la alta sociedad. Bueno, me estoy acordando de otra cosa, de la comida.
2: A ver.
1: Mi hija, cuando estaba en kinder, le encargaron estas gorditas que tienen así como un hueco que les ponen arriba. No sé cómo se llaman estas. Son como unas gorditas de
2: ¿volcanes?
1: Maíz.
2: ¿Volcanes?
1: Como tipo volcanes.
2: Ajá.
1: Pero bueno, tienen otro nombre que les ponen arriba la comida.
2: Ah, sí, sope.
1: Sope.
2: Ajá.
1: Me dice mi hija, es que la maestra me encargó sopes. Y dice, le dije, pues ¿cuántos son? Son como 40 niños. Yo llevé 40 sopes. Dijo, señor, eran para el altar. Dijo, pues a mí nunca me dijeron. Bueno, pues ya, invíteles, ¿verdad? ¿Cómo ves?
2: Entonces,
1: llevé como 45 sopes.
2: No manches.
1: Dice la maestra, son para el altar, señor, eran tres. Bueno, pues yo nunca me acordé y nunca me. Mi hija nunca me dijo.
2: ¿Para qué no me dicen?
1: Sí, ¿para qué no me dicen? Bueno. Esta mujer...
2: Esta es la historia, sí, de hace 150 años,
1: sí,
2: la casa cuenta.
1: Esta mujer se va a casar de la alta sociedad. Tú sabes que antes se depositaba la futura esposa en casa de los padrinos, meses antes.
2: Ajá.
1: ¿Para qué? Para enseñarla a cocinar.
2: Ah, sí, cierto.
1: Enseñarla a bordar. Ella hacía su ajuar de bodas. Bordaba las sábanas.
2: Sí, es cierto.
1: Para eso era depositada esta joven. Bueno, las...
2: Que era enseñarle las tareas del hogar, supuestamente.
1: Exactamente.
2: ¿No? Esa era la idea.
1: Igual que ahora. Dice que ella estaba muy aburrida. Ella quería salir, aunque sea a la esquina, pero quería que le diera aire. En eso la madrina... Dice, ¿a dónde vas, madrina? Dice, voy al cementerio, voy al panteón a dejar unas flores. Yo te acompaño. ¿Segura? Dijo, yo te acompaño. Dice, no, pues esta joven, mientras la madrina limpiaba, pues ella se puso a dar la vuelta ahí en el cementerio y se encontró un cráneo en el suelo. Y lo empezó a patear.
2: ¡Uy!
1: Lo empezó a patear. Llega la tía, pues muy religiosa.
3: ¿Qué estás haciendo, muchacha? Dice, no, dice. No, mira, aquí lo tengo. Aquí lo tengo.
1: Lo recoge del suelo y dice,
3: no está haciendo nada, me lo acabo de topar. Es más... ¿Sabes qué? Te invito a mi boda. Me caso dentro de 15 días. Vas a ir a mi boda, ¿eh?
1: Y lo deja sobre una tumba. Llega el día de la boda, muy, muy exclusiva la boda. La gente del pueblo, pues muy seleccionada. Cuando terminan de bailar el vals, se hace notar un joven muy elegante, muy galán.
3: ¿Y ese quién es?
1: Dijo el papá. Y luego ahí con los demás.
3: Oye, ese, pues no sé, dice, pero pues viene bien vestido. ¿Quién lo invitó?
1: Y hablan al que estaba recibiendo, al mesero que estaba recibiendo la invitación. Y dijo,
3: no, me dijo que era amigo de su hija. ¿De mi hija? Dijo, sí. Dijo, y se me hizo muy convincente y lo dejé pasar.
1: No, pues ya regañó al mesero. Terminan el vals y este joven se dirige a la muchacha. Le dice,
3: me concede una pieza, por favor.
1: La muchacha se deslumbra de la belleza de este joven. Dice, claro. Dice, ¿y tú de dónde eres? De aquí cercas. ¿Y quién te invitó? Tú me invitaste. ¿Yo? Te di una invitación. Dijo, no. Tú me dijiste así, en persona. Me dijiste, ahí te espero, me caso dentro de 15 días. Dijo, es que... Pues... Es por invitación solamente. Dijo, no. ¿Te acuerdas el cráneo que pateaste en el cementerio? Pues soy yo. 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

0: Bien, pues ya estamos de regreso, señores y señores, en esto que se llama Escalofríos. ¿Qué onda, Fer? ¿Cómo estás?
1: Bien, bien, bien, aquí andamos.
0: ¿Qué tienes,
1: Fer? Dando el rol.
2: Sí, como que sentí que... ¿Qué estás enojada, Fer?
1: No, pues estaba yo preocupado, pero ya iba a ver al vecino. No digan por qué, pero ya iba a ver.
0: el martes, ahora me toca a mí, recuérdenme, ¿no? El martes me toca a mí andar serio, porque ya ves que el otro...
2: ya anduve la otra vez.
1: Sí, cierto.
0: Andaba preocupado por...
2: Pero un cafecito y mira... como nuevo.
0: Ah, sí, con lo que pusiste.
2: Tuve mi... Estado. Me sentí como en el comercial del café Nes.
0: Ajá.
2: Y de repente la chica de las, que son de canela...
0: Ah, ándale, dándote, sí. Quitándote el azúcar.
2: De sí, sí, sí, sí, sí. Ya después, de repente desperté ya el Felipe, pero bueno, ya.
1: Eso fue lo peor.
0: ¿Qué onda, Fer? ¿Qué nos cuentas?
1: Pues nada, viquísimo padre, aquí tenemos, estoy checando el WhatsApp, 241-114-9821, recuerda ese número de WhatsApp. Y si quieres marcarnos a cabina, como hace ratito el buen Dani que nos llamó también y nos contó la historia, 241-41-805-35 y 241-41-825-35. Fíjate que acá nos dicen: buenas noches a todos.
0: Buenas noches.
1: Saludos, buenas Pai. Noches.
0: Saludos.
1: Y mándame un abrazo a mi tocayo Fer. También, como siempre, reiterar
0: ¡qué
1: y
0: milagro!
1: Felicitar. Hostia, ¿ves? Entonces, reiterar y felicitar por este gran programa de Escalofríos. Está buenísimo. Les mando un fuerte abrazo a todos. Otra cosa, como siempre, Pai, dime. Mándale un porquibeso a mi esposa, claro. A Mariela, que te está escuchando en estos momentos.
0: A Mariela, con mucho cariño, claro.
1: ¿Qué te sorprende, Pai?
0: Oye, ¿qué me sorprende?
1: ¿Qué te sorprende?
0: No, estoy viendo aquí que Sony dice: Jackie presente, escuchando Escalofrío, las voces más escalofriantes, Pai Max, Colibri Martínez, saludos para Fairmoon y mis mejores amigos. Pau Vázquez y Jas Cabrera. Ay, el Jas se anda de vacaciones. Ya regresa, perro. Pero bueno.
2: ¡Ya, órale!
0: Y también saludos para Fari, para Violet, el buen Pollo, Jorge, la ranita también, y para todos los Calofans. Excelente y maravilloso jueves. Bendiciones para todos. Y por aquí Fari dice: saludos a todos en cabina, a los Calofans, especialmente a Chefcito, Sony, Violet, Pollo, y no se olviden de Lulú.
2: Lulú.
1: Lulú. Ya nos escribió acá.
2: Mira la Lulu.
0: Y que canten, porfa, las mañanitas para Chefcito y para ella. Que el cumple de Chefcito es el lunes y el de ella es el sábado. ¡Esas son!
1: Te las cantamos.
2: ¡A ti!
0: Tan, tan. Oye, felicidades, Fari. Pues híjole. Que te la pases a Taro Rarder, estés tú. Y pues, mi querido Chefcito, que tengas un excelente cumpleaños también, ¿no? ¿Qué más tenemos, mi querido Fer?
1: Por acá, mira, nuestro querísimo amigo taxista de allá de San Martín Texmelucan nos mandó también hoy el audio, que ya ves que siempre nos manda audio y luego no lo pasamos. A ver, viene.
3: Muy buenas noches, saludos a todos, que no sé, ya saben de qué se trata, de aquí San Martín Texmelucan, su taxista. Pueden compartir su video, muchas gracias, buenas noches.
1: Mi hermano, ya lo tienes.
0: Ahí está, un saludo para toda la gente de San Martín Texmelucan también.
1: Sí, toda la banda. Hola, buenas noches, Pai. ¿Me podrías mandar el video ya que mi esposo le encanta tu programa?
0: Ah, muchas gracias.
1: Cuánto gusto. Nada más para que veas, Pai. Dice por acá, quiero... ¿me podrías mandar el video? Por favor, saludos para la gente, para toda la gente de Apizaco. Claro que sí. Por acá, dos mensajitos más y nos vamos a la historia.
0: Oye, por acá también ya tenemos saludos, aquí, ay Dios, espérame. Sony dice: miren, Pau, Jacinto, también lo del video, hablando acerca del video. Y Juan Victoria dice: me encanta este tipo de contenido, siempre al borde de mi asiento, esperando la próxima historia paranormal. Felicidades por el nuevo video, gracias. Ahí está.
1: Dice: buenas noches, saludos a mi esposa Elena Sánchez, que vamos en carretera y los estamos escuchando. ¿A dónde van, niños? Traviesos.
0: Ok, pues ahí está. Oye, Fer, estábamos hablando acerca de pues lo que llega a ocurrir de pronto cuando andan en los bosques, que también se habla de que ocurren cosas, como el video del día de hoy que platicábamos, de que es este lugar donde se le aparece esto a esta persona. Y bueno, pues algunas historias también que nos han llegado a platicar. ¿Tú sabes de alguien o te has sabido de alguna historia que tenga que ver con bosques que también les haya pasado algo?
1: Pues de hecho creo que les conté la vez pasada dos, muy buenas, pero a ver, en... Oye, el video...
0: El día que fuimos allá, a ver, ¿te acuerdas lo del árbol? Ajá, sí. Que sí. El árbol que le llaman el árbol que...
1: ¿El árbol de las brujas?
0: De las brujas.
1: Sí, sí, sí.
0: Es una zona boscosa.
1: Sí.
0: ¿Estás de acuerdo?
1: Sí, totalmente, sí.
0: Y ahí nos pasaron también algunas situaciones medias...
1: Sí.
0: Escabrosas.
1: Bueno, también no es normal que una persona, una, bueno, ahí porque fuimos varios, ¿no? Uh-huh. Pero no es normal que una persona ande por un bosque con esa reputación a esa hora de la noche, porque andábamos ahí como entre 11, 2 de la mañana, ¿no?
0: Más
1: como
0: o menos,
1: de
0: 11 sí.
1: a 2 de la mañana estuvimos ahí haciendo el rondín. Aparte, un lugar en donde este
0: fue saliendo
1: árbol,
0: el programa, ¿no?
1: Sí, salimos de acá.
0: Sí, creo que fue saliendo del programa.
1: Creo que sí. Sí, va, creo que sí. Sí, sí
0: los y los alcanzamos, aquí en ¿dónde fue? En Santa Úrsula.
1: Santa Úrsula.
0: ¿No?
1: Santa Úrsula, que nos hizo el favor acá nuestro queridísimo, ay, ¿quién fue que nos invitó tú?
0: Que nos dijeron que era en Santa Úrsula y a lo mejor nos mandaron hasta...
1: Ah, sí, fuimos bien lejos. Pero, nada, ¿sabes qué? Estuvo bien, estuvo padre. Mira, pero dicen que supuestamente allá había un pueblito, ¿no? Que de hecho, pues, el pueblito desapareció.
0: Ah, no. La historia de este lugar al que fuimos, para que la gente lo sepa, menciona porque hay una iglesia que está...
1: Nacho, un abrazote.
0: Saludos a los arcángeles, así también.
1: Mi hermano. Oye, un abrazo para Anita, que andaba un poquito malita en la tarde, ¿sale? Ahorita ya está mucho mejor, le mandamos un fuerte abrazo y pues sabe muy bien que, pues, con toda la importancia Híjole. Que siempre tiene.
0: Anita, te mando un fuerte abrazo, un beso, de verdad que estés mejor. Y ya sabes que cualquier cosa, pues aquí estamos, ¿no? Para lo que necesites, Anita, claro que sí, con mucho cariño. Marca, la persona que nos llevó nos decía que es que al lugar al que fuimos, donde está este mentado árbol de las brujas, uh-huh. hay una parte donde hay una iglesia que está como enterrada.
1: Ajá.
0: ¿Recuerdas?
1: Sí.
0: No me acuerdo qué iglesia es la iglesia, a quién celebraban.
1: No me acuerdo de quién, no de qué santo era, pero era un santo.
0: Mencionan que dentro esta como capilla, es una capilla. Uh-huh. Esta capilla
1: se hundió, ¿no?
0: No, lo que pasa es que cayeron, hubo como tipo la pandemia, pero fue una peste uh-huh. o algo así uh-huh. que hubo hace muchos años.
1: Principios del siglo XX, creo.
0: Ah, no recuerdo qué tiempo, hace muchos años. Y en la peste, lo que hicieron ellos, la gente del lugar, se fueron de esa zona. Uh-huh. Se cambiaron de lugar en lo que pasaba todo este rollo de la peste. Y lo que hicieron para proteger su iglesia fue que la taparon. Uh-huh. Le echaron tierra, sí, para que no pasara nada. Y creo que mencionan que después cuando regresaron... Creo que hasta cosas que estaban adentro de esta capilla pues se habían robado. Mm. Algunas cosas de esta iglesia, ¿no? De esta capilla. Y entonces, si ustedes llegan, digamos que llegas directamente al techo de esta capilla. Y afuera, bueno, en la parte de ya pegada como una pared que hicieron, ahí es donde pusieron como para hacerle ofrenda al santo de esa capilla, que no me acuerdo quién es, no me acuerdo del santo. Y y es lo que menciona, y ves que nosotros estuvimos, digamos, que en la parte de arriba de esta capilla, uh-huh. que es cuando pasamos. Uh-huh. Que después ya la gente regresó a la zona, pero pues ya cuando regresó, pues ya se habían volado varias cosas de la iglesia y nunca la destaparon.
1: Dejaron
0: todo. Ya, pues ya se quedó ahí, ya la dejaron así, ¿no? Entonces... Pero bueno, en este lugar, en este bosque, o esta zona boscosa, pues sí pasaron algunas cosas. Lo que nos ocurrió con esto que estaba brincando entre los árboles y con la voz que se escucha, ¿no? Estando todos, ¿estás de acuerdo, Fer?
1: Estábamos todos. Fíjate que fue algo bien curioso porque llegamos, revisamos el lugar que ya cuando llegamos pues sí se veía medio macabro. El árbol es un árbol muy antiguo, por lo menos se ve así, que es un árbol muy antiguo con un tallo que yo creo que debe tener de circunferencia como unos 2 metros, yo creo, ¿no?
0: Yo creo que
1: más de 2 metros.
0: De circunferencia.
1: Diámetro de circunferencia, exactamente, el tronco. Es un tronco muy, muy grueso.
0: No, más de 2 metros.
1: Sí, va.
0: Solo soy como 1.80. Y estaba como que al doble.
1: Sí, la verdad estaba muy grande este árbol. está muy grande. Y de hecho, fíjate que yo algo que les dije, no sé si se dieron cuenta de eso, lo no llegaron a notar, que este árbol tenía perdón.
0: ¿Qué?
1: Que vi alguien pasar allá.
0: ¿Quise pasar algo?
1: Sí. Vi una sombra pasar. Bueno, este árbol tenía alrededor del tallo unas como siluetas de mujeres que la estaban abrazando, estaban de espaldas hacia nosotros, como si estuvieran entre ellas, estuvieran abrazando el árbol.
0: Sí, sí, sí.
1: No sé si lo vieron, de hecho, esas fotografías se me fueron en un teléfono, en el teléfono que tenía en ese momento, se descompuso y pues se fueron ahí las fotografías. Por ahí, si alguien sabe poder arreglar un teléfono de esos, pues me avisa, porque sí tengo mucha información importante ahí. Entonces, fíjate que...
0: Oye, pero tenía como cabellos. ¿Esos cabellos serán parte del árbol?
1: No sé, pero sí se veía como cabellos.
0: ¿Escuchaste eso?
2: Sí, ¿verdad? ¿Sí, sí lo escuchaste? Fue como un...
1: ¿En serio?
0: Sí.
1: Y te digo que vi esto, ¿a qué hora te ha pasado?
0: Pero ¿sabes que ese sí se escuchó?
2: Cañón.
0: Feo.
2: Se escuchó cañón.
1: Pero entonces, ¿sabes qué? Yo no sé si fue adentro de la cabina.
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0: Ok, bueno, ya estamos de regreso y estábamos platicando, Fer, acerca del árbol este.
1: Es correcto.
0: Que está en esa zona como de bosque. Yo sigo insistiendo. Si eran, porque tenían
1: parecían
0: como cabellos. Mi duda es, digo, porque no, yo la verdad es que así como que dijeras tú que eso como me ha gustado estar en los bosques, tampoco, ¿no?
1: Sí.
0: No sé si haya árboles.
1: Nunca había visto un árbol así.
0: Que generen cabellos. Bueno, como tipo cabellos, ¿no?
1: Algo parecido.
0: ¿Tú has visto alguno de esos, Coli?
2: No, que generen cabellos, no.
0: Así
2: he visto.
0: Como tipo cabellos.
2: He visto que, de hecho, hay una tipo de, ¿cómo decirlo?
0: ¿Una planta?
2: Ajá, utilizan algas para, para hacer un tipo de pigmento que parece cabello.
0: Ajá.
2: Las algas, exactamente. Sí, sí,
1: pero,
2: sí.
1: No, pero ¿sabes qué? Te voy a contar que, o sea, sí, igual con alga podría ser, pero... Fíjate que te voy a contar que el árbol, el tronco del árbol, tenía una pelusa similar al cabello, pero muy similar. Y no hay donde tener una fuente de este tipo de material ahí en el bosque. Sobre todo es un bosque que, bueno, pues es como de... ¿Cómo se llama? De estos bosques que hay aquí en Tlaxcala. Muy, muy interesante. Oye, espérame, hay por aquí alguien que nos está mandando un mensajito. Déjame mandarle saluditos. Oye, pai, creo que te hablan allá afuera. Buenas noches, Scalofans. Buen programa, me podría... Yo por más que quiero tapar al pai, no se deja. Estoy allá afuera con los gatos.
2: Bueno, pues es que yo había visto que lo hacían con esa, feyón, si quieres.
1: Ay, Dios mío, señor. Fíjate, el que el pan piensa, hambre tiene, ¿no?
0: ¿Cómo va? Robert también lo dice.
1: No, yo dije otra cosa. Él dijo con ese, yo nomás con uno.
0: Ok, a ver, venga.
1: ¿Ya?
0: ¿Ya?
1: Respira sin subir el contenido de la nariz.
0: Respira. Ay, ya estuvo. Ay, tenía rato que no me reía así,
1: güey. Hasta le dolió la panza.
0: No, manches. De esas risas que hasta te sientes liberado por él. Hey, síguele, Fer.
2: ¿Entonces con qué?
1: Ay, Dios mío.
0: ¡Qué Fer, venga!
1: No, dice por acá, dice, hola, buenas noches, por favor, saludos a todos ahí en cabina. Regálenme su video, gracias, como siempre, aquí, Lulú. Lulú de
2: Saludos
1: a
2: Lulú.
0: Lulú. No puedo.
1: Dice, hola, buenas noches, por favor, saludos muy especiales a Fer. Ay, gracias. Aquí como siempre, Lulú, gracias. Bueno.
0: Nada que ver. Ok, a ver.
1: Díganle algo al pai.
0: Ya.
1: ¿Ya? ¿Ya respiraste?
0: Ya.
1: Entonces, para seguir con el tema, porque ya.
0: Sí, ya. Estábamos hablando de que había plantas, ¿no? Que son tipo algas. Yo nunca vi. Es que, ¿sabes qué? Que tengo mis dudas con respecto a eso, pero sí se veían como cabellos de mujer.
2: Sí.
0: ¿No?
2: Sí, sí.
0: En el lugar. Sí se ven como cabellos de mujer. Y aparte, ¿te acuerdas que en los árboles de... Un árbol, yo vi, no me acuerdo si había otro, pero en un árbol que estaba a un lado, tenía marcado como un arillo, que lo hicieron no. con las mismas ramas de árbol.
1: Era como una especie de...
0: Decían que era como portal, ¿no?
1: Como un portal, exactamente.
0: Pero que veía, estaba directamente hacia el árbol este, al que le llaman el árbol de las brujas, que tenía, de verdad se sentía mucha, mucha energía ahí extraña en el árbol.
1: No, sí estaba muy cargado. De hecho, ya ves que nos paramos alrededor del árbol y nos pusimos a aventar la luz alrededor justamente para ver si veíamos algo grabando. Pero yo creo que cualquier cosa que iba a estar allí en ese lugar, pai, no se iba a dejar grabar tan fácil. Lo que sí pasó fue que nos empezaron a responder cuando iniciamos como que una especie de conversación con ellos, no sé si recuerdes, que estuvimos preguntando si había alguien ahí, que qué querían, justamente Anita, que es quien estaba ayudándonos en ese momento a hacer un contacto, Miguel, estaba yo, y empezamos a hacer preguntas al aire, Yo la verdad, ¿qué crees? Que sí iba un poquito paniqueado, ¿sabes? Porque la verdad es que, híjole, los bosques para mí yo sí les tengo respeto, no sé, siento que sí está medio fuerte.
0: Imagínate yo que nunca, no, nunca voy a los, al, este, a las investigaciones y,
1: sí, me,
0: y me tocó. Es sí. Que de verdad, aunque no lo crean, en serio, sí vas con el rollo de que pues a ver qué llegas a captar y todo el show y de pronto pues dices, a lo mejor no se oye nada, a lo mejor no se siente nada. Pero conforme fuimos subiendo, la verdad es que, para serle sincero, a la hora en la que subimos y a donde subimos, yo tenía más miedo de que nos salieran por ahí unos malandros que todavía fantasmas, ¿eh? Yo tenía miedo que nos, la verdad yo tenía más miedo que nos salieran por ahí hasta gente de la maña que nos hicieran algo, porque llegó un momento en el cual la última casa se quedó atrás.
1: Que nunca supimos cómo vivía alguien ahí.
0: Sí, porque de verdad, o sea, subimos y los carros llegaron hasta allá. Uh-huh. Pero, sí, la verdad es que sí pasamos cerca hasta de por malecitas y por maleza y aparte de pronto por caminos angostos. ¿Estás de acuerdo, Fer?
1: Sí.
0: Sí, y entonces ya cuando llegamos hasta la punta de ese lugar... que ya que nos bajamos y que llegamos directo al lugar donde está ese mentado árbol, que a lo mejor mucha gente lo conoce o lo ubica, ¿no? Pero vuelvo a repetir, a lo mejor si vas durante el día, a lo mejor no hay tanta bronca, ¿no? A lo mejor lo ves normal, pero ya en la noche y sobre todo con lo que encontramos ahí en este lugar, pues sí había cosas un poquito fuertes. Y aparte, bueno, vimos este árbol, ya volvemos a repetir, se veían como cabellitos que estaban pegados, como si se lo hubieran quitado o se hubieran quedado, como cuando de pronto alguien se recarga en algún lugar y llega a quedar a lo mejor tu cabello atorado ahí, ¿sí? Los pedacitos de cabellitos sí se veían, porque no, y no nada más era uno, o sea, y no estaba en todo el árbol, no habían en todo el árbol, ¿te acuerdas?
1: No, nada más
0: en nada más había como que en algunas zonas.
1: Pero esa zona, Pai, donde tenía cabello es justamente donde estaban las siluetas de las tres mujeres que estaban abrazando el árbol.
0: Exacto.
1: O sea, yo soy sincero, o sea, es que, y de hecho por ahí tengo las fotografías.
0: ¿Y qué fue lo que preguntaron, Fer? Que se escuchó cómo nos contestaron.
1: Es que preguntamos si querían luz y eso, y justamente nos respondieron. Cuando preguntamos, ¿quieres luz? Nos contestan atrás, sí.
0: A un lado de los otros.
1: No, yo lo escuché hasta atrás, hasta donde estaban,
0: Pero se escuchó clarito el... Sí.
1: Sí, sí, sí.
0: Y todos lo escuchamos.
1: Y de hecho, me acuerdo que hasta les pregunté, ¿qué dijeron? ¿Qué respondieron ustedes? ¿Ves que les dijimos a ellos que si habían respondido? Y nos dijeron, no, estamos acá, ¿no? O sea, ni por enterados, que tengo entendido que estaban.
0: Sí, no.
1: Pero sí me acuerdo que como estábamos nosotros viendo este árbol, donde no había, primero no había viento. Y se estaba meciendo el árbol muy fuerte.
0: Las copas, ¿no?
1: La copa del árbol. Entonces era como que la forma en cómo nos estaba contestando. Nosotros estábamos de frente hacia este árbol, dándole la espalda al árbol de las brujas.
0: Sí,
1: y de repente cuando nosotros preguntamos si quería luz, escuchamos atrás de nosotros, del lado derecho,
0: ajá,
1: fue donde escuchamos un sí.
0: Pero ojo, se hizo esta pregunta... Porque mencionaba Anita que porque hubo gente ahí que había muerto. Uh-huh. Y que al parecer había unos niños que estaban ahí, ¿no?
1: Sí.
0: O sea, independientemente de lo de las brujas, que o las desmentadas brujas, que ahí las mataban o las sacrificaban, se dice que ella que se notaba mucho como había como almas perdidas que estaban ahí dentro de este lugar. Y entonces... Es cuando de pronto se empieza a notar que ella, la misma Anita preguntaba, ¿no? Y si quieres ayuda, pues muéstrate, ¿te acuerdas que decía o algo así, no? Mueve el árbol.
1: Uh-huh.
0: Y se empezaba a mover la copa del árbol. Y después de eso dice, ¿necesitas luz? Todos, de verdad, les voy a contar algo. Cuando estábamos en el árbol de el árbol de las brujas... En la parte de hasta arriba, en forma circular, se iba moviendo como si estuvieran brincando encima del árbol, ¿verdad?
1: Ajá.
0: Y de hecho Miguel nos dijo luego a todos, no se separen. No se separen, ¿no? Estén todos pegados, estén juntos. Y llegó un momento donde nos volteamos, que dices tú, les dimos la espalda al árbol de las brujas porque dejó de moverse lo de arriba. Y empezamos a ver que se empieza a mover. Y Anita le empieza a preguntar y se empieza a mover el árbol más. Un árbol que de verdad ningún otro, o sea, se movía solamente ese árbol. Uh-huh. Los demás no se movían, las copas del árbol. Y después fue cuando pregunta esto, que si necesitaban luz. Y se escucha el sí. Pero, y en donde todos volteamos, ¿te acuerdas, Fer?
1: Sí.
0: Todos volteamos hacia el mismo lugar, se escuchó clarísimo cómo contestar.
1: Totalmente.
0: Y la verdad es que, y eso fue en la zona boscosa. Pero bueno, vamos a ir un corte. Y ahorita regresamos después del corte. Y bueno, pues vamos con otro relato para todos ustedes. Así es que, pues así como termina el corte, nos vamos directo con el relato. Pongan atención y no se lo pierdan.
1: Saludos al buen Chesito, un abrazo, vamos a corte.
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6: Se llama Los Otros. Sucede que hace no mucho tiempo, tiene unos años atrás, la familia de Elizabeth, que estaba compuesta, por supuesto, de su esposo y de sus dos pequeñitas, llamadas María de 3 años y Edith de 5 años, en aquel momento, además de 3 perritos que tenían, toda la familia vivía acá en Ciudad de México, y en algún momento deciden, por cuestiones de trabajo, tanto de Elizabeth como de su esposo, por una muy buena oferta que tenían de trabajo, mudarse a los Estados Unidos. Se mudan, empiezan a, pues, con todas las ilusiones del mundo, casa nueva, trabajo nuevo, horarios nuevos, nuevo sueldo, todo, pues van con todas las ilusiones. Las dos pequeñitas, María y Edith, pues estaban chiquitas, no sabían exactamente qué es lo que estaba pasando, pero estaban contentas porque llegaron a una casa nueva y veían que su mamá y que su papá, pues, estaban muy contentos también. Dice que cuando empezaron el proceso de mudanza y de búsqueda, les costó un poco de trabajo porque justamente por los 3 perritos que se llevaron, porque dijo no era tan sencillo que aceptaran mascotas. En todos lados nos decían no, no mascotas, no mascotas, no mascotas, hasta que encontró en una casa que estaba pues amplia, que tenía su jardín, que tenía varias habitaciones, pues esas casas americanas, ¿no? Que están bonitas, que son grandotas y que aparte la encontraron a muy buen precio. Está barata, está en una buena zona, no dice dónde, pero está muy padre la casa. Empezaron a hacer la mudanza y una vez que estaban dentro de casa ya con toda la mudanza y todos los trámites hechos, dice que las pequeñitas generalmente amanecían, pobrecitas, porque amanecían con sus cobijitas tiradas en el piso al lado de la cama de sus papás. Y les decían, es que tenemos miedo. Y los papás les decían, pero ¿qué pasa? O sea, ¿cómo llegaron aquí? Pues nos trajimos las cobijas y nos tiramos en el piso, ¿no? Se les hacía lo más sencillo. Entonces Elizabeth les decía, oigan, pero ¿qué pasa? Y la más chiquita le decía, es que hay datones. ¿Cómo que hay datones? Sí, abajo de la cama hay datones. La de 3 años, María. Y le decía, ¿pero por qué? Porque hacen así. Que rascaban abajo de la cama. Y le decía, es que da miedo porque luego los datones también nos hacen así en la planta de los pies. Y Elizabeth en primera instancia dijo, allá es bien diferente que aquí, ¿no? Y dijo, voy a hablar al dueño y tiene que fumigar la casa porque por regla tendría que estar perfectamente la casa porque les estaban cobrando. Le habló al dueño y el dueño dijo, pues yo no sabía que había, pero con todo gusto te mando un fumigador. Pusieron trampas, fumigaron, nunca apareció un solo ratón. Entonces, pues ella dejó pasar eso, las niñas, ella convenció a sus hijas de que no había ratones, que ya habían venido los exterminadores y que todo iba a estar bien. Las niñas empezaron a ir a la escuela y ella se quedaba a veces a hacer home office en casa y su esposo se iba a trabajar. Pero como ellas venían de Ciudad de México y estaban en Estados Unidos, pues evidentemente dejaron familia aquí. Entonces la manera de comunicarse de Elizabeth con su familia era por llamadas y pues por supuesto como no veía a su mamá, a sus hermanas, hacía videollamadas. Entonces estaba en una videollamada con su hermana y dice que tenía el teléfono así, estaba en su comedor, estaba hablando y que de pronto, de estar hablando así por teléfono, su hermana le dijo, oye, mejor ya me voy. Y le dijo, Elizabeth, ¿por? Y le dijo, pues porque es muy molesto que tu esposo pues ya está fastidiado y a cada rato está asomándose en el cuarto. Quizás quiere desayunar o comer, no tengo la menor idea, quiere algo. Y Elizabeth le dijo, estás bromeando, ¿verdad? Y le dijo, no, ¿por qué? ¿Qué estás diciendo? Pues es que en el pasillo del fondo que se alcanza a ver en tu cámara, ya van 3 veces que tu esposo se asoma de la recámara, se mete y se vuelve a asomar. Y dice, hermana, mi esposo está trabajando. Y le dice, no es cierto, se acaba de asomar, van 3 veces. Y dice, y es él, porque tiene la barba, es él, o sea, lo alcanzo a ver, es él. Y le dice, no. Y le dice, cuelga, me llama al 911, ya. Y le dice, no, acompáñame a ver quién es. Y va con el celular. Al momento de que va a entrar a la habitación donde se supone salió el esposo, ¡pum! Suena la puerta y le cierran la puerta en la cara literalmente. Y ella se queda así pasmada y dice, sí hay alguien. Y la hermana le dice, vamos a rezar. Empiezan a rezar. En la videollamada empiezan a rezar, abre la puerta despacito, esperando encontrar un ratero o algo y con todo el valor del mundo se mete. El cuarto estaba totalmente vacío, no había absolutamente nadie, no había nada, solamente un ambiente frío. La hermana le dice, vamos a rezar juntas, está muy asustada, no sabe qué es lo que está pasando, no había nadie. Cuando llega el esposo le dice, oye, pasó esto y esto y esto. Y su esposo le dice, pues tú sabes que yo no estuve aquí, ¿no? O sea, tú sabes que no. Dice, no, pero mi hermana me dijo que eras tú por la barba, por la fisonomía, altura, color, lo que tú quieras, eras tú. Y le dice, vamos a hacer algo, vamos a guardar el secreto y por favor no le digas a las niñas, pues son 2 niñas de 5 y 3 años. Sí, pasan los días y durante una temporada se calman las cosas dentro de casa. Pero primitos que tenían aquí en Ciudad de México deciden ir a visitar a la familia, pues los mandan a Estados Unidos para que pasen esta temporada de verano con sus primas, o sea, con Edith María. Llegan los primos, dentro de los primos que iban, iba una niña que tenía 17 años, que ya era pues más grandecita, y otra, otros niñitos que eran pequeñitos, igual que ellas. Deciden hospedarlos a todos en el mismo cuarto de Edith y María, o sea, de las pequeñitas. Entonces, una noche mientras estaban ahí, Elizabeth y su esposo estaban en su habitación, viendo la televisión, platicando, etcétera, y de repente oyen ¡guau! Los gritos de los niños y dicen, ah, están divirtiéndose, están jugando, ¿no? Y se quedan en silencio. Siguen viendo la televisión y de repente, ¡ah! Y dice, oye, ve a ver qué pasa con los niños, ¿no? O sea, porque están gritando. Se para, camina por el pasillo, abre la puerta. Cuando abre la puerta, otra vez los niños, ¡ah! Se asoma y le dice, ¿qué pasa? Todos los niños estaban arrinconados en una esquinita. La niña más grandecita, la de 17, estaba como al frente, como
7: protegiéndolos,
6: como tranquilos, o sea. Y le dicen, ya, tío, ya. Y él le dice, ¿ya qué? Pues ya, o sea, ya déjalos en paz, o sea, los estás espante y espante. Y los chiquititos, los más de 3 y 5 y 6 y 7, atrás así todos llenos de terror. Y el tío les dice, yo no les estoy haciendo nada. Saca a la más grandecita del cuarto, cierra la puerta y le dice, ¿qué pasó? Y le dice, tío, ya, no te pases, o sea, van 3 veces que entras al cuarto y los asustas. ¿Cómo que entro? Le dice, lo que estás haciendo es que abres la puerta, asomas la barbilla y cuando están distraídos le hace ¡bum! Y los pequeñitos gritan, dice, pero ya te estás pasando porque son chiquititos, yo no me asusto tanto, pero ellos sí. No les digas nada, pero yo no hice nada. Y la más grandecita le dice, la 17, le dice, tío, ya, no estés jugando. O sea, ya van 3 veces que abres la puerta despacio, asomas la mitad de la barbilla, y cuando ves que todos están calmados, ¡bum! Y todos brincan. Cierra la puerta, va con la esposa y le cuenta todo esto. Pasan los días, ya no los vuelven a espantar, los primitos pues se acaban las vacaciones, ya no hay más eventos de terror. Ellos regresan a Ciudad de México, se olvidan de este incidente y se vuelve a quedar una vez más la familia solos. Papá, mamá, María y Edith. Empiezan otra vez ruidos, manifestaciones, gritos, hasta que una noche la más pequeñita, que era la de 3 años, María, llega al cuarto de sus papás. Se acerca a su mamá y al oírlo dice, mami, mami. Y la señora despierta espantada y le dice, mi amor, ¿qué pasó? Tengo miedo. Y le dice, ¿qué pasa? Tengo miedo. ¿Me puedo acostar en medio de ustedes? Y la mamá le dice, sí, mi amor, pero no haga ruido, que tu papá mañana se para temprano. Carga a su hija, la acuesta en medio de los dos a María. El papá voltea, la ve y le dice, ya, mi amor, ya duérmete. Le da la espalda a la niña y la niña dice que se le mete en la espalda a su papá, pues porque tenía miedo, ¿no? Y el papá pues está de espaldas, ahí se quedan. Pero, como a la hora, hora y media aproximadamente, Edith también va al cuarto de sus papás y le habla a su papá y le dice, papi, papi. Y le dice, ¿qué pasó, hija? Tengo miedo. ¿Pero qué pasa? Pues es que se oyen ruidos en el cuarto. Ya no quiero estar allá. La mamá se para y le dice, vamos a hacer algo, yo me voy con ella. Agarra a Edith de la mano y se la lleva al cuarto. Cuando la mamá entra al cuarto, pega un grito, pero así que despierta yo creo que a todo el vecindario. Rápido se para el esposo, cuando entra el esposo al cuarto, se les queda viendo y ¡pum! Se desmaya. ¿Pero qué pasó? Sucede que María, la pequeñita de 3 años, nunca salió del cuarto. Y el esposo se desmayó porque él la sentía en la espalda. Uh-huh. Ambos la vieron. María nunca salió del cuarto. Según el testimonio de Edith, nunca salió del cuarto. Durante un par de horas, algo o alguien estuvo acostado en medio de los dos y se metió en la espalda del papá. Cuando él se para Después del grito, la señora evidentemente gritó porque vio a la otra niña acostada y ella se acababa de parar, la acababa de dejar aquí, la acababa de ver aquí, al lado de su esposo. Y cuando entra al cuarto también la vuelve a ver ahí acostada en su cama, pues pega el grito porque dice, ¿quién está con nosotros? Y Edith, la niña más grandecita, le dijo, es que nunca se paró de aquí, y la que se paró fui yo. Y el esposo literal se desmayó. Tiempo después, deciden, como en todas las historias que contamos hoy, buscar otra casa y mudarse. Y nunca, nunca más regresar ahí.
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0: Ok, bueno, ya estamos de regreso. ¿Qué mensajitos tenemos, mi Fer?
1: Hola, amigo Colibrí, muy buenas noches. Saludos, que tengan un excelente jueves. Saludos para Fermoon, para Pai, para ti. Saludos, gracias, desde Ocotlán, Tlaxcala. Atentamente, Chefcito. ¿Me podré mandar el video, de favor? Gracias, atentamente, el buen Chefcito.
0: Saludos.
1: Ahí está. Dice, saludos a todos en el estudio. ¿Hay video? Un saludo para el profe Rubén. Profe Rubén, un saludote, un abrazo. Ahorita le mandan el video. Hola, buenas. Ay, caray. Sí, ¿no? Buenas noches y excelente programa. Saludos, Pai Márquez y Colibrí Martínez. Saludos. Me pueden mandar el video para compartir. Gracias, Toño. Ahí está. Dice por acá: saludos a todos en el estudio. ¿Hay video? Un saludo al profe Rubén. Ay, ya le mandó el estudio.
2: Eso, Fernando. No,
1: a ver si ya lo habías hecho. Buenas noches. ¿Les podría mandar el video? Claro que sí. Déjame ver qué más hay por acá. Buenas noches a todos ahí en cabina. Podrían mandar saludos a la señora Meche de parte de su hijo Daniel, que los escuchamos aquí en Apizaco. Y manden su video, por favor. Claro que sí. Ya lo tenés. Hola, buenas noches. Saludos ya allá en cabina. ¿Me podría mandar el video, por favor? Tengo una excelente noche. Me estoy transformando.
0: Ya estoy escuchando.
1: Hola, buenas noches, me pueden mandar el video, por favor, gracias, saludos, claro, también ya lo tienes. Escalofriante noche, saludos desde Yauquemecan, ahí está, buenas noches, me podrían pasar el video, y saludos para la familia Montaño, acá en San Benito, Xaltocan, gracias, y saludos para el Coli.
2: Saludos, oigan, que por cierto, antes de todo esto, fíjate que algo pasó muy curioso allí en la comunidad de San Benito, Xaltocan. Ah, y todo esto pasó, y se me olvidó mencionarlo, el día de de la alineación de los planetas y la lluvia de estrellas. Hubo un momento en la madrugada donde todos los perros empezaron a ladrar así, pero tremendo, tremendo todos. Pero llegó un momento a otro que se quedaron callados como si nada, o sea, muy raro, porque ves que los perros generalmente cuando empiezan a ladrar como que siempre tiene que haber el último wow, ¿no? Así, pero ya de repente, pum, todos se callan. Y de repente el ambiente se puso muy pesado en la madrugada. Algunos de mis vecinos comentaron que se escucharon como si quisieran abrir las puertas de sus casas. Todo empezó precisamente porque en mi casa, su casa, mi perrita empezó como a gruñir, generalmente cuando los perros se agitan, uh-huh, o pues sí, se ponen muy nerviosos, empiezan a ladrar y ella pues sigue, ¿no?, ladrando, o empieza como que a ladrar con ellos, pero en esta ocasión no lo hizo y no fue hasta que ya terminaron de ladrar que ella empezó a gruñir. Entonces empezó a gruñir, empezó así como que a mostrarse

0: la noche de plano sí se puso muy, digamos, con una vibra muy pesada. Entonces no sé si fuimos los únicos como tal, o a lo mejor fue algo en general, pues, que haya pasado ahí en la pues sí, o sea, en la colonia, allí en San Benito,
1: Chaltocre. Bueno, pero fue varias personas las
0: ¿sí? que reportaron, ¿no? Sí, sí, sí. Sí, estuvo muy curioso.
1: Fíjate que es un fenómeno muy extraño, porque la verdad es que, bueno, son cosas como que no se estudian, ¿no? No queda un precedente. O sea, ahorita, por ejemplo, lo estás platicando, pero realmente, si llegase a pasar en otro lado, si nos lo platican, quizá podamos nosotros en algún momento ponernos a estudiarlo, pero realmente, pues, no. Y dices que fue el día de la alineación planetaria.
0: Sí, sí, sí, fue ese día. Sí, me quedó muy, muy presente porque fue por exactamente por ese día, en esa madrugada.
1: Qué ole, Bueno, hay un lugar ahí en San Benito. ¿Ves que pasa el río?
0: Uh-huh.
1: Hay un como terreno, me acuerdo que luego iba en la bicicleta, y ese lugar, que cuando yo antes andaba mucho en bicicleta, me acuerdo que entré, es como un terreno grande. Ah, pues hay una excavadora ahí, vieja, antigua. ¿Sí la conoces? ¿La ubicas?
0: ¿Una excavadora?
1: Una excavadora antigua, de esas de las de ¿cómo se llama? De oruga.
0: Ah, ok.
1: Está ahí. La dejaron, se echaron a perder y ya no la echaron a andar. Y me acuerdo, ahí, Coli, que entré una vez en la bicicleta hasta el fondo, dije, hasta donde pueda entrar, ¿no? De repente llegué a una zona en donde hay árboles, pasa el río y está un buen de pastito. Me bajé de la bicicleta, me puse a ver, pero ¿qué crees? Que todo momento me sentí observado. En todo momento sentí que alguien me estaba observando. Digo, la verdad es que llegó un momento en el que dije, no, ya me voy. Porque me llamó la atención y empecé a caminar alrededor del, bueno, a la orilla del río. Me llamó mucho la atención porque, todo lleno de árboles y el pasto verde, pero bien bonito. Dices, bueno, y hasta aquí, ¿a qué horas le da el sol? Como para que haya tanto pasto, ¿no? Ya después ya te vas enterando poco a poco de que pues, son seres elementales los que se encargan de eso, ¿no? Y te digo que todo momento, desde que caminé, estuve caminando ahí por la orilla y eso, me sentí bien observado, pero no cañón, ¿eh? Entonces, supongo yo que en esas zonas sí está como medio cargado en la parte del río. No sé qué tan lejos estés del río.
0: Pues yo creo que unos, no sé, ponle unos 50 metros.
1: O sea, estás en corto, ¿no?
0: Sí, o 100 metros, ponle, sí.
1: Entonces, ¿quién sabe qué tipo de entidad estaba por ahí y a lo mejor espantó a algún ser elemental que fueron los que intentaron entrar a las casas? O bueno, esa es mi teoría.
0: Sí, porque sí estuvo muy cañón, ¿eh? O sea, de plano sí se sintió muy muy pesada la vibra.
1: No más.
0: Y pues no, diría yo, a lo mejor nada más me pasó a mí, pero pues sí fueron al menos unas 4 personas las que me comentaron que pasó eso.
1: Ay, qué fuerte, pues, ¿eh? Qué poco es. Buenas noches, un saludo desde San Cosme, Xalostoc. Podrían mandar un saludo a mi esposo que está trabajando en casa. Se llama Miguel Ángel, le pueden decir que lo quiero mucho y estoy orgullosa de él. Saludos a él y al buen Miguel.
2: Omar Pérez dice, buenas noches, saludos a todos en cabina, muchas gracias, Omar. Y el Cumbias dice, muy buenas noches, amigos, saludos a todos en cabina. Aquí escuchando el programa, saludos desde San Andrés a Huastepec.
1: Saludos para Elena Sánchez, que nos está escuchando, muchas gracias, Elena. También para, saludos, dice Pai, Fer, Coli, estamos escuchando, saludos, porfa, manden saludos y un porquibeso para María Luisa, descansen en paz, porquibeso.
2: Vámonos, Fer.
1: Saludos, tengan un excelente jueves, saludos para Fermón, para Pai, para ti.
2: Gracias.
1: Desde Ocotlán. Oye, fíjate que le voy a mandar un saludo muy, muy, muy especial para igual para Fari, que próximamente hace su cumpleaños. Ay, qué bien, ay, qué muñeca.
2: Ya le mandamos su...
1: Yo se lo estoy mandando.
2: Ah.
1: Y también para el buen Checito, mi hermano, un abrazote, pues.
2: No le creas, Fari, quiere quitarse de encima eso de que él, su consentida es Lulu.
1: Y un abrazo a Lulu. Lulu.
2: Así es.
1: Un abrazo a Lulu. Vámonos ya, pa'.
2: Vámonos.
1: Muy buenas noches a todos. Gracias por escucharnos. Recuerden estos escalofríos martes y jueves, punto de las 9.

0: 9 de la noche para sentir ustedes y nosotros miedo y escalofríos. Vámonos, mi querido Senpai.
1: Gracias, Coli. Mi querido Coli, ¿tú con él?
2: Sí, va. ¿Por qué no? ¿Con qué?
0: Nietzsche.
1: No sé quién sea.
2: Ah, ok. Sí, Nietzsche,
1: ¿no? Milo.
0: Milo no.
2: Con Frankie, no.
0: Frankie Ruiz,
2: ¿no?
0: Es Frankie Rivers. Búscala
2: así. Frankie Ruiz.
1: Ah, la toalla del mojado.
2: La toalla del mojado.
1: Con Frankie Rivers. ¿Con cuál? ¿Tú cuál vas a querer ver?
0: Ah, pues a mí me latería una que se llama Sin Sentimientos.
1: ¿Sí?
0: Sí,
2: Sin Sentimientos de Grupo Nietzsche o Alberto Barros.
0: De Nietzsche.
2: Nietzsche.
1: ¿Qué tal está?
0: ¿Nietzsche?
1: A ver, ponme la introducción.
2: A ver, ahí va.
1: Ah, espérame, ya me quité los audífonos.
3: Tú no sabes eso. ¿De qué sirve eso?
1: Ah, ya.
0: Tú no sabes.
2: Ándale, esa mera.
1: Sí, perfecto. Pues ahí está. ¿Tú cuál quieres, Coli? ¿Tú cuál?
2: Yo pongo algo de Grupo G, ¿por qué no?
1: ¿Cuál vas a poner?
2: La del llanto. ¿Es del Grupo G, el llanto de los sapos? Sí, ¿no? El llanto de los sapos. No, perdón, el soñador.
1: Tan, tan, tararán, tan, tararán.
2: ¿Es no, esa es la de... ¿Cómo? Me dijo un sapito.
1: No,
2: pero el llanto de los sapos es la de...
1: La cantaba Kiko.
2: Sí, la cantaba Kiko.
0: No, pues no la escuché.
1: Ok, señoras y señores, excelente fin de semana. Y que tengan, pues, que les vaya muy bien. Así es que esperamos que todo esté bien para todos nosotros en todo este fin de semana, que se la pasen de lo mejor. Soy Pai Márquez, todos y cada uno de ustedes, descansen en paz.
0: Buenas noches.

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Muy buenos días, las 6 de la mañana con 6 minutos. Gracias por acompañarnos y ser parte de Buenos Días, Señor Rock. Ubicados desde Avenida Juárez 2101 con 20.000 watts de potencia en antena radial. Bienvenidos a este maravilloso santuario, este santuario del rock and roll. Y a Buenos Días, Señor Rock. Gracias también por elegirnos de Rinton. Estamos en vivo, en directo y a todo color. Y hoy hemos iniciado con los señores de Kiss. Estos señores que, bueno, pues han hecho historia en la música y que sin duda alguna muchos de nosotros los tenemos, ¿no? Bueno, pues ya más que conocidos. Bienvenidos a este 25 de agosto. Yo soy Reina García de Rivera. Gracias por acompañarnos y ser parte de la programación de Buenos Días, Señor Rock. Por supuesto, toda la programación que tiene FM Centro, conectando generaciones. Efemérides de este 25 de agosto. Nos vamos hasta el año 1949, cuando nace Chaim Weitz. Allá en Israel, así es, justamente este hombre que, bueno, pues cambió toda la estructura, sin duda alguna, de su vida. Y después de su cambio de nombre a Eugene Klein, mejor conocido como Jane Simmons, es un músico, empresario y actor israelí-estadounidense, además de ser bajista y vocalista principal junto a Paul Stanley de la banda de hard rock Kiss, nacido tal día como hoy, 25 de agosto de 1949. Y por supuesto, el pequeño Eugene emigró a los Estados Unidos junto a su madre sin ser un mal alumno. Jim, bueno, pues no se interesaba mucho por la escuela. Realmente, bueno, pues él quería destacar en otro ámbito y para ello, bueno, pues tuvo muchos trabajos en lo cual, bueno, pues él quería obviamente sacar adelante a su madre y a él mismo, pero apasionado totalmente con la creación de historietas que le fascinaban muchísimo. Y bueno, pues adquirió tras la llegada a los Estados Unidos, ¿no? Algunas tiras cómicas que eran su pasión, y desde muy muy pequeño, bueno, pues hacer cómics es lo que a él le gustaba, y quería estudiar dibujo publicitario, pero lamentablemente por la situación financiera, bueno, pues no era posible, ¿no? Para aquel Eugene y su madre. Y bueno, pues ya para 1964, cuando tendría precisamente, ¿verdad?, un halo de esperanza, pues la verdad es que su vida se concentra más en la música. Y bueno, pues más adelante, pues no probó cosas dañinas, porque pues su mamá era bastante religiosa y a él, bueno, pues le inculcó precisamente todo esto. Y la verdad es que la extensión de Eugene en Estados Unidos fue increíble, porque bueno, no quiso defraudar nunca a su mamá por el ejemplo que le había dado. Y bueno, pues le exigió que sí estudiara algo, y tan es así, estudió para maestro, imagínense nada más. Así que él, bueno, pues dio clases a niños de 8 años en la escuela primaria, precisamente ahí de donde él estaba radicando, de este condado. Y bueno, pues quién lo diría que el señor Jane Simmons sería un buen profesor. ¿Qué tal, eh? Y bueno, para otra historia más, otra anécdota más de Jane Simmons. Bueno, pues él siendo maestro de primaria y sacando a los niños de su zona de confort, los instaba a que escribieran historias y que le contaran historias que ellos creaban. Y muchos de esos niños, bueno, pues le contaban su propia historia de lo mal que pasaba, que no tenían para comer, que sus papás, muchos de ellos eran inmigrantes. Y bueno, pues él se vio muy reflejado, tanto que llevaba desayunos para todos los niños. ¿Qué tal, eh? Bueno, pues ahí algunas anécdotas del señor Eugene, que hoy es su cumpleaños, 1949, tal día como hoy nace el señor Jane Simmons, y por eso estábamos escuchando aquí esta mañana. Y bueno, pues una de las cosas sin duda alguna extraordinarias a través de su carrera
y a través de tantas y tantas cosas, ¿no? Y bueno, pues hoy también recordamos este 25 de agosto de 1951, nace Robert Johnson Arthur, Rob Halford, así es, él nace tal día como hoy de 1951, allá en el Reino Unido, y además de conocerlo como el vocalista principal de Judas Priest, bueno, pues a él ha hecho algunas otras colaboraciones, sin duda alguna. Creció también allá en Inglaterra y, bueno, formaría parte de una banda británica de heavy metal conocida como Judas Priest. Y además, como bien le estaba comentando, bueno, pues cantar en su adolescencia para él era algo maravilloso, muy trascendente, sin duda alguna. Y, bueno, pues teniendo esta trayectoria, pero fíjese que a él le gustaba muchísimo, al señor Rob Halford, le gustaba mucho eso de andar jalando los cables, ¿no? Para algunas presentaciones y todo este rollo de sonido. Y a través de su hermana conoce a Ian Hill, bajista, que ya formaba parte de Judas Priest y era el novio de su hermana, entonces lo invita, ¿verdad? A practicar, a participar con ellos. Pero bueno, pues Halford descubrió de pura casualidad que cantaba, porque él no sabía que podía cantar y tener, ¿no?, notas tan altas. Y la verdad es que ahí le dijeron, oye, pues haz una prueba. Y él dijo, sí, me late, voy a hacer la prueba de canto. Y él descubre precisamente, ¿verdad?, que tiene un rango de voz vocal increíble. Y bueno, pues ahí es cuando comienza su trayectoria musical ya dentro de las filas de Judas Priest, pero bueno, pues a él le encantaba todo este rollo del sonido. Jamás se imaginó que podía cantar y cantar bastante, bastante bien. Así que hoy también otro de los grandes que está cumpliendo años, el señor Rob Halford. Así que bueno, pues hoy nos vamos justamente con una canción de los señores de Judas Priest. Esta mañana aquí en Buenos Días, señor Rock. 6 de la mañana con 12 minutos, 13 ahora cambiado el reloj en cabina, que no se te haga tarde y que tengas un martes extraordinario.

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1: Y saludándoles, por supuesto, gracias a la terminación 9609 por los señores de Wildflowers esta mañana aquí en Buenos Días, señor Rock, y esta rolita One Headlight. ¿Qué tal, eh? Bueno, pues ahí está para que la puedas disfrutar al máximo. Terminación 0388 dice: lo mejor de los recuerdos y la mejor música para mi padre, Philosopher de Yellowstone, y para mis hermanas, ¿verdad? I love you. What me dice: muchas gracias por la mejor música. Gracias a usted, señor Junior. Le mandamos un abrazo enorme. Al buen Rambo, por supuesto, por siempre estar con la mejor actitud. A Mari, terminación 4640. Muchas gracias, Mari. Y por supuesto, a la terminación 9958, terminación 9609 y a la terminación 7976, que nos pide una rolita. Muchísimas gracias. 6 de la mañana con 26 minutos. 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
3: ¿Buscas consentir tu piel de forma natural sin descuidar tu cartera? Llegaste al lugar indicado. Hoy en nuestra tecnología doméstica cuidaremos de ti y de tu bolsillo, enseñándote a preparar unas humectantes barras de jabón con miel. Acompáñanos en Revista del Consumidor Radio.
2: Revista del Consumidor. Esta tecnología doméstica está validada por el Laboratorio Nacional de Protección al Consumidor. Tome nota de los ingredientes y presten mucha atención. ¡Comenzamos!
3: Los ingredientes que vamos a necesitar son 3 tazas de base de jabón transparente cortado en cubos, media taza de agua purificada caliente, 1 1/2 cucharadas de miel de abeja, una pizca de colorante vegetal amarillo y 40 gotas de esencia de miel.
2: Los utensilios que utilizaremos son una taza medidora, una cacerola con capacidad de 2.5 litros, un tazón de vidrio con capacidad de 1.5 litros, un plato extendido, un cuchillo, una cuchara sopera, un molde de silicón, un rollo de papel aluminio, un rollo de plástico adherente para alimentos y un atomizador. ¡Vamos al procedimiento!
3: Comenzaremos colocando los cubitos de la base para jabón en el tazón y la llevamos a baño María. Movemos hasta que se hayan derretido por completo. Vertemos en una taza la miel, el colorante y la esencia. Mezclamos y dejamos reposar unos minutos. Después, agregamos el agua caliente.
2: Cuando la base para jabón esté completamente derretida, añadimos la mezcla de miel y revolvemos hasta incorporar todos los ingredientes. Retiramos el fuego y vertemos la preparación en los moldes. Si no cuentas con moldes de silicón, puedes utilizar vasos desechables recubiertos con una capa de aceite mineral para facilitar el desmolde.
3: Si notas que se formaron burbujas en la superficie, puedes eliminarlas rociando alcohol del 96 utilizando un atomizador. Esto ayudará a que el jabón tenga una textura lisa. Dejamos enfriar a temperatura ambiente y posteriormente refrigeramos por 30 minutos para solidificar.
2: Ahora desmoldamos los jabones y los envolvemos en papel aluminio, después en plástico adherente para alimentos. Y así de fácil, en tan solo 40 minutos quedaron listas nuestras barras de jabón con miel. Recuerda almacenarlas en un lugar fresco y seco.
3: ¡Anímate a prepararlas! Esta receta rinde para 6 barras, tiene una caducidad de 6 meses y un costo promedio de 118 pesos con 34 centavos.
2: Si prefieres seguir el paso a paso en video, recuerda que puedes ver esta tecnología doméstica en nuestro canal de YouTube, Profeco TV. Ahí encontrarás muchísimas recetas para ahorrar y hacer tú mismo los productos en casa, teniendo la certeza de la calidad en los ingredientes que utilizas.
3: Aprende a hacer desde un gel para el cabello o un champú para lavar el auto, hasta jamón artesanal o unos deliciosos enjambres de chocolate.
2: Presúmenos cómo te quedaron tus jabones. Etiquétanos en Instagram con el hashtag Tecnología Doméstica Profeco y menciona a @revistadelconsumidor.mx. Nos escuchamos en la próxima tecnología doméstica.
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1: Seis de la mañana, 47 minutos, y ya no nos dio tiempo de irnos, obviamente, al qué pasaba cuando sonaba, porque hoy íbamos a recordar, solo lo quiero mencionar rapidísimo, este 22 de agosto del año 1997, sale a la luz justamente el álbum en donde trajera Du Hast y Angel, dos temas increíbles de un álbum maravilloso de Rammstein llamado Chefs Such, y que además le dio la bienvenida a Estados Unidos. Por supuesto, Estados Unidos le da la bienvenida, y con más de 500,000 copias, ¿verdad?, vendidas de este álbum maravilloso, porque el 25 de agosto, justamente tal día como hoy, se lanza a nivel mundial. Y bueno, fue todo un éxito este álbum, como les comento, 500,000 copias vendidas. Y bueno, ya no tuvimos la oportunidad de escucharlo, tenemos muy poco tiempo en Buenos Días, Señor Rock, pero agradezco muchísimo a la terminación, que le encanta Rammstein, todos los días me pide una canción, la terminación 79-76, exactamente, porque bueno, pues hoy se cumple un año más de este gran, gran acontecimiento. Pero bueno, pues les voy a dejar con la comezón musical, porque sí nos va a dar tiempo, esperemos que sí. 25 de agosto, año 2014, el riff de guitarra de Led Zeppelin, de Laura Love, es votado por el mejor de la historia por los oyentes de la BBC Radio allá en el Reino Unido, y también el de Sweet Child O' Mine de Guns N' Roses en el segundo lugar, y el

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0: Muy buenos días, ¿cómo le va? Bienvenidos a Centro Informativo por la Mañana. Les saludo en este martes 25 de agosto de 2026. Martes sin personalidad, usted ya lo sabe, pero le ponemos usted y yo precisamente esta. Y hoy le va a abonar precisamente Rosario Grada, que está con nosotros. A propósito de las vacaciones de Dolores, qué paz, qué tranquilidad se vive aquí en estas oficinas cuando otros están de vacaciones. Dolores, hasta donde estés.
1: Y otros no, trabajamos.
0: No teníamos que decirlo, teníamos que decir que sí se nota, se vive la paz en estas las oficinas. Dolores, ya ve, estoy hablando tanto de Dolores. La Rosario extraña. Grada, ¿mande?
1: La extraña.
0: Mira, créeme que, ¿cómo estás? Muy buenos días. Créeme que no, que la disfrute, se siente la paz aquí en estas oficinas, entonces que la disfrute, que viva sus vacaciones. Muchos dicen merecidas o no, no lo sabemos, pero bueno, lo está pasando por ese momento. Así es que, Rosario, ¿cómo estás? Muy buenos días.
1: Muy buenos días, Eric. Te saludo a ti y al auditorio. Muy buenos días también. Gracias por sintonizarnos y, por supuesto, preferir a la mejor estación de Apixtaco y la región. Pues bueno, hoy me toca estar aquí. Esperemos que nuestro auditorio me dé la bienvenida con mucho gusto, al igual que yo.
0: Bueno, pues usted ya lo sabe, 241-114-9821, y comience a mandar los mensajes. Usted ya escuchó. ¿Quiere saber si está bienvenida o no Rosario Grada? Yo creo que sí, pero depende de todos ustedes. Vámonos a rescatar la encuesta del día de ayer. Ayer le decíamos que siempre no, que no regresa Rochamoya, que la presidenta no sabía. Pues no, que no pasa nada o algo sin que los presidentes no se enteren. Y si es que no, todavía más grave. Esta situación fue un reto de Rocha Obrador hacia la presidencia. ¿Cómo quedó la encuesta? Todos, el 100%, dijeron que fue un reto y desobediencia. En la otra opción estaba en su derecho, pero bueno, pues es parte de lo que está sucediendo, Rosario. Y en ese mismo sentido, pues toda cómo se han desmarcado la clase política de Morena. Yo los recuerdo muy bien cómo se desgarraron las vestiduras en el Senado cuando no está solo, muy a la usanza de la política, política vieja, por supuesto, la que según decían que iban a ser diferente, pero la política vieja en aquella de no está solo, no está solo. Y ahora que ya prácticamente se quedó así solo, pues resulta que dicen que no, que nunca lo apoyaron y que es una decisión personalísima. Es más, las publicaciones a nivel de estados de la República en algunos mandatarios se hicieron también visibles como siguiendo la línea o esta desmarcación que hizo la propia presidente Claudia Sheinbaum, ¿no?
1: Claro que sí, Eric, y la verdad es que yo venía viendo en el camino pues toda la postura que hay en redes sociales referente a este caso, ¿no? Lo que bien refieres es que no nos sorprende ahora a los mexicanos pues las prácticas que se dan en esta política de Morena, porque ya son pues de las mismas conocedoras, solo cambia el color.
0: Pero ¿te acuerdas cuando era muy enfático el anterior mandatario López, que decía es que no somos iguales? No, créame, hoy lo estamos viendo, definitivamente no. Sí, salieron peores. Peores por esto, por lo que se está viendo hoy ya ante prácticamente esa desolación de Rocha Moya, la detención de uno de sus colaboradores con, ya ni siquiera con guachicol, estamos hablando con productos, con pastillas del fentanilo. Pues tendría que uno ser muy, y creo que no lo somos, a veces subestiman demasiado la clase política a los mexicanos, y no lo somos. El problema, yo ya no quiero decir qué es lo que va a pasar en el 27, porque para el 27 ya se nos va a estar olvidando. Vamos a estar muy enfocados, y ahorita andamos muy enfocados, dando apoyo, sacándonos selfies, que si estoy con uno, que si estoy con otro, que si estoy con la otra, que si ya le hice una reunión, que si le junté. Pues ese problema lo tenemos usted y yo, porque les hacemos el caldo gordo a estos. Oye, te invito. Oye, Rosario, va a venir, ya sabes quién, ¿no?
1: Claro, y las puertas abiertas, ¿no?
0: Y sea, nos ponemos de tapete, ¿no? Cuando sí, lo que están haciendo es buscando una chamba, perdóneme usted, pero no es otra cosa más que buscando una chamba.
1: El sustento familiar, que es la controversia.
0: Y ¿no? a veces hasta más, espacios. Digo, ya lo estamos viendo como la clase sí, política. Lo que están haciendo, me refiero a la clase política. Del otro lado, incluso a lo mejor hasta cuidando la chamba, tiene razón. Pero el político, lo que está haciendo es buscando la chamba, Está tocando la puerta a ver si le damos chamba con un voto. Y el problema es que nosotros, pues como nos vamos, nosotros ciudadanos nos vamos con lo que el canto de las sirenas, de lo que está haciendo la mayoría. Ah, pues este es el bueno porque tiene un chorro de gente, porque no sé qué, porque... Pues esa ha sido la constante, y no de 7 años, 8 años para acá, ¿eh? Esto ha sido de los 72 que cumplió el partido, la hegemonía partidista, y luego los otros que también vinieron, hicieron, deshicieron, y se les acabó muy pronto, como no sé si va a pasar en este momento, pero los regímenes están cambiando, y uno voltea a ver y dice, ¿y ahora qué sigue? ¿No? ¿Cuál es la opción?
1: Es más de lo mismo, es más de lo mismo, solo cambia, insisto, la persona y el color.
0: Bueno, lo que le invito a usted a que cambie es con el siguiente tema, el tema del día, la pregunta del día. ¿Ha escuchado el síndrome cardiorrenal metabólico? Es un conjunto de enfermedades conocidas como la diabetes, la presión arterial y falla renal. Esto en su conjunto, Porque fíjese que 4 de cada 10 muertes en México se relacionan precisamente con esto. Hay un cambio, o va a haber un cambio, esto lo acaba de declarar el secretario de Salud, Kersenovich, por eso lo decidimos traer en este asunto, porque incluso decía... en una información que estuve revisando, Rosario, que una persona diabética, por ejemplo, era determinada para la toma del medicamento con la famosa metformina. Hoy hay medicamentos de nueva generación y van a tratar de que estas enfermedades, desde la atención primaria, ya comience a verse otro cambio de vida, porque si no cambia la persona de vida, y además que se está presentando en personas muy jóvenes.
1: La alimentación tiene que ver mucho que ver.
0: La alimentación y la actividad física. Esa no se la cuentes a Dolores Mercado, porque dice, no, qué bonita es la inactividad. Hoy, si te das cuenta, las personas en plenitud estamos haciendo algo, por lo menos moviendo los dedos, pero lo estamos haciendo. ¿Sí? Cambió ya el asunto. Incluso he visto mucho en las redes sociales que dicen el famoso chavorruco que hace ejercicio, que se va para acá, que va al senderismo.
1: Es una tendencia.
0: Pues más bien por preocupación, ¿eh? Porque tú veías, por lo menos estás joven, pero tú veías en mi infancia cuando decían, ya es cincuentón, ya prácticamente lo destinabas a la muerte.
1: Sí, decían ya está más para allá
0: que para acá.
1: Que para acá, exacto. Entonces, y que ya no era productivo, además, ¿no?
0: Hoy a los 50 creo que estamos, por favor apóyeme si usted está en esta etapa.
1: Famosa edad.
0: La famosa edad de seguirle echándole ganas, pero además lo que me llamó la atención esta declaración del secretario de Salud es que estas enfermedades y padecimientos están apareciendo en personas más jóvenes. Y hoy las complicaciones, incluso de otro tipo de enfermedades, están apareciendo en personas de los 30 y algo, ¿eh?
1: Sí.
0: ¡Ojo! ¡Ojo! Porque algo pasó.
1: Signo de alerta.
0: O está pasando... A lo mejor puede ser, bien lo dices, la alimentación, la inactividad por estar sentadotes en los videojuegos,
1: en el teléfono.
0: Es más, muchos de los jóvenes están, como se dice, jorobaditos ya
1: por el tema del teléfono. Es más, los dedos, las huellas de los dedos cambian, ¿eh?
0: Ah, sí.
1: Por tanto, sí,
0: fíjate, cambia. Ahí está otro dato.
1: Cambia.
0: Algo que yo he percibido, que por ejemplo, personas de... cuando empezaba uno a usar lentes en su mayoría... Pues después de los 40.
1: ¿No? Así es, ya en promedio 30.
0: Pero hoy tú ves a muchos jóvenes, chavitos, que niños. Ya necesitan lentes por precisamente esto.
1: Niños, la campaña de la CEP está en niños.
0: Ahí están los datos, por eso le estamos preguntando. ¿Ha escuchado de esto del síndrome cardiorrenal metabólico? Es un conjunto de enfermedades conocidas como diabetes, presión arterial y falla renal. 4 de cada 10 muertes, escuche bien, en México. Y no es para alarmar, es para prevenir. Para que usted y yo comencemos a hacer algo para tener, porque el nivel de vida, la escala de vida de las personas aumentó. Por ahí de los 70s, 80s, las personas a los 50 más o menos ya estábamos colgando los tenis, como se dice.
1: Sí, sí.
0: Hoy se ha incrementado, sobre todo en mujeres, llegan a los 80, sí, pero en este lapso,
1: ¿Con qué calidad?
0: Complicaciones de salud. ¿Con qué calidad de vida, no? Dependiendo, enfermedades renales, diabetes, hipertensión.
1: Sumándole a los hereditarios, ¿no?
0: Además, también. ¿No? Si tienes esa condición, pues entonces...
1: Aguas.
0: Entonces, exactamente.
1: Aguas.
0: Te dicen, Chayito, hola.
1: Sí, claro,
0: dice, aquí así me dicen. Fan número regresando a las desmañanadas después de dos ricos meses.
1: Ay, pues, vaya.
0: ¿Quién, ahora sí que dijera la canción, ¿quién sí, como tú?
1: Qué envidia, de verdad. ¿No?
0: Buenos días a todos, me pareció ver llegando Eric a la estación, por favor díganle en mi nombre. Muy buenos días, muchas gracias. muchas gracias por estos saludos. Gracias, disculpen, usted no, luego pasan los coches, no sabe uno quién... ¿no? ¿Quién está pasando? No nos ubica, pero muchas gracias por mantenerse con nosotros y sobre todo pues en este sentido de la participación que le decimos 241-114-9829.
1: Y nuestras redes sociales, que no se les olvide,
0: ver, por favor, en Facebook, ayúdame.
1: Como Centro Informativo, los números acá en cabina ya los refirió Eric, pero bueno, los repetimos al 41-80-53-5 y al 41-88-25-35. En Twitter como FM Noti y en Instagram FM Centro 100.
0: -3. Ahí lo tiene usted para que participe, nos sigue, por supuesto. 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
0: 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Y de esta manera vamos a iniciar. Bienvenidos, muy buenos días. En 2027 se definirá la continuidad de la Ciudad de la Juventud. El contrato de obra ya fue cancelado, así lo informó la Secretaría de Infraestructura.
1: Mediante vinculación, usuarios de líneas de telefonía móvil piden recuperar números cancelados.
0: El PRD de Tlaxcala denunció ante la Fiscalía el presunto uso de Casa de Gobierno como centro de operación electoral.
1: Exdirectivos de CECITE acusan irregularidades en su remoción.
0: El movimiento antorchista amaga con una nueva movilización. Exige atención a demandas.
1: El alcalde Javier Rivera Bonilla valora la continuidad del coordinador de comercio en vía pública, Ricardo Rojas.
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3: El pronóstico del tiempo.
4: Buenos días, auditorio. Para este martes, 25 de agosto, tendremos cielo cubierto esta mañana, con temperaturas alrededor de 15 grados Celsius. Por la tarde, tendremos lluvia débil con cielo parcialmente nuboso y con temperaturas en torno a los 22 grados Celsius. Durante la noche, habrá lluvia débil con cielo parcialmente nuboso, con temperaturas cercanas a los 14 grados Celsius. Vientos del noreste a lo largo del día, con una velocidad media de 4 kilómetros por hora.
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0: Gracias por continuar con nosotros. 241-114-9821. Siga participando en esta La Línea, que es de usted, por supuesto. Buenos días. Ah, muchas gracias, jovenazo Eric. ¿Dónde está la señorita Dolores? No lo sabemos. Ni la invoque. No la invoque. Porque luego trae cada bicho cuando regresa de vacaciones. No, le mandamos un saludo a Dolores Mercado. Llegando a esta, a una bonita ciudad, a Apizaco, en verdad una mega queja de estos autobuses. Subieron los precios, subieron las quejas, no respetan las personas como van hablando por teléfono, llegan, pues refiere que están en malas condiciones. Bueno, pues en general dice, se refiere al servicio. Hasta que llegue otro servicio. Este maltrato a la sociedad, pero aún un desastre en cuanto a la movilidad. En la ciudad, en lo que comenta mi familia que estuvieron de visita, tengan un gran día, jovenazo Eric, feliz día, su amigo Emilio y familia. Muchas gracias, Terminación 67, gracias por seguirnos desde muy temprano. Buenos días, Eric Rosario. Son varias situaciones de atención principalmente, y ahí te va. Primero, ejercicio, que son pesas. Se puede hacer otro ejercicio pero también, pero salud es pesas. Y sí, fíjese que sí. Pero ese pretexto que tienen las personas de, oye, ponte a hacer, vete al gym, y si me pongo muy, ay, por favor, necesito usted cargar como un rinoceronte para ponerse así, ese es el clásico pretexto, de es que me voy a poner así, espere, primero empiece y luego ya vea cómo.
1: Pero además hay planes, claro, a la medida, al bolsillo, bueno, te voy a hacer una y cosa. A la estatura, porque eso también sí. Depende.
0: Pero mira, tú vas a un gimnasio. Y el tipo, el sujeto que se dice coach, que muchas veces no es ni coach, nada más porque sí. Se puso más o menos, ¿sí? Te dice, a ver, cárguele ahí. Y lo ves y ya está con la muchachona en la guapetona. Y nunca te pone atención. Entonces, porque también es un riesgo llegar y sentirte que tú le puedes... Sí. Hay que ir y saber con quién va uno y dependiendo ahí también el servicio. Y no me lo puede negar porque así sucede. O a lo mejor algún coach dirá, no, yo no. Bueno, está bien, uno. Dos.
1: Hay lugares hasta donde ponen incluso la alimentación ahí, donde están.
0: Ahora,
1: haciendo
0: alimentarte
1: ejercicio.
0: Sanamente sale muy caro, ¿eh?
1: Sí.
0: Ese es otro punto. Que viene el segundo punto en este mensaje. Este es un problema social, ya que cada día hay más químicos procesados en alimentos. Agua simple. La propia agua simple, pues no tiene los minerales que
1: tenían. Anteriormente, ¿no? Tenían. No, ya no.
0: Entonces, a veces es nada más agua. Y requiere de muchos minerales. Tres, descanso, dormir temprano y levantarse temprano antes de que salga el sol, reloj biológico. Eso nosotros ya no lo podemos hacer porque eso de dormir temprano ya no se puede. Cuidarte del estrés y la tensión. A ver, dígame cómo.
1: Y luego, ahí entramos en dilema. ¿No?
0: A ver, yo le pregunto aquí a Rosario, ¿cómo cuidarse del estrés si tiene como jefa Dolores Mercado?
1: Dígame no, usted. ¿Qué pasó? Yo le mando usted. Un saludo enorme a mi jefa. Un saludo enorme a mi jefa.
0: Vea cómo lo... Oiga, el señor productor los tiene, pero...
1: No.
0: Ayer
1: no,
0: Edwin no. Hizo mi lo
1: jefe,
0: mismo, ¿eh?
1: Mi jefa es mi jefa.
0: Cuidando la chamba, cuidando todo.
1: Es mi jefa.
0: Todo esto es fundamental para una buena salud, así lo dice la Terminación 69. Muchas gracias por darnos estos consejos y es prácticamente de... Se dice fácil, pero llevarlo a la práctica...
1: Me preguntaste cómo. ¿Cómo es que yo combato el estrés? Uh-huh. Risoterapia, así lo digo. Risoterapia.
0: Pero...
1: 5 minutos de reírnos.
0: ¿Cómo, pero?
1: Ya sea en el teléfono o con un amigo, de preferencia con un
0: pero
1: amigo.
0: Pero luego hasta las personas que están a un lado se molestan de que te ríes.
1: Sí, porque creen que estamos muy...
0: Están amargadotes. ¿No?
1: Exacto.
0: Pero
1: exacto, ¿no?
0: Yo también.
1: Pero
0: yo
1: creo y considero que sí se contagia eso de la risoterapia.
0: Pues no, porque están amargados.
1: Sí. Hay que buscarle. Sí, sí.
0: Luego,
1: hay un
0: luego
1: chip
0: también
1: que
0: nos
1: mueve.
0: Critican a los chavorrucos que porque vemos nuestros TikToks con sonido bueno, muy alto.
1: Eso sí. Eso sí.
0: ¿No? Pero pues, a ver, así que todo les molesta, hombre. Todo les
1: por
0: molesta.
1: Por eso digo risoterapia.
0: A ver, no nos molesta el que le hagan así, ¿no?
1: Exacto.
0: El farming. Bueno, pues vamos a iniciar con la información porque fíjese que tenemos mucha, quédese con nosotros. Y precisamente del otro lado está Hugo Paredes porque la Ciudad de la Juventud queda en pausa, será el próximo año cuando se defina su viabilidad. Vamos a dar un poco de contexto, recordarás que este Parque de la Juventud, que además es emblemático, ¿no, Hugo?
2: Gracias, Eric, Rosario, buenos días. Sí, un parque en el que muchas personas fueron a correr, sede de algún momento lo que es actualmente el Instituto del Deporte. Vaya, un parque muy emblemático para Tlaxcala y para los tlaxcaltecas.
0: Y bueno, mucho de esto Entonces, estos espacios que recordarás que también nos denunciaron aquí en Centro Informativo, que empezaron a ser como lugares para concentración de, no tipo delincuencia, pero sí actos que no estaban bien vistos, que se juntaban para tomar, que se juntaban para drogarse, incluso hasta para acosar a algunas deportistas, ¿te acuerdas?
2: Sí, en algún momento estuvo ahí sobre el punto, un punto rojo, un punto de atención. Incluso en los últimos años, Eric, también por esa parte del río, esa parte de la ribereña, no había luz.
0: Uh-huh. Entonces, y estaba descuidado.
2: Para eso, ¿no? Sí.
0: No, era como la parte feíta del centro, ya hay que decirlo así, del centro de convenciones o de este recinto que se utiliza para las ferias y otros eventos. Era como la parte feíta, la parte olvidada. Luego vino una recomposición que incluso llevaron ahí a las oficinas para que fuera el centro de operación de esto, de los jóvenes. Luego vino ya las canchas del voleibol playero, que también con bombo y platillo. Luego vino esta propuesta de la renovación, pero dicen los usuarios, no nos preguntaron. Que a mí ahí es esa parte donde dices, bueno, ¿por qué te tendrían que preguntar? Si bien es cierto, es parte de un lugar público, lo que quizá faltó es decirnos cómo va a quedar para no generar ese elemento de ¿por qué no me preguntaron? Sino más bien, vamos a ponernos de acuerdo, se va a mejorar, pero ahí es donde se ha quedado, ¿no, Hugo?
2: Sí, al final de cuentas, Eric, este proyecto, fue anunciado por ahí del 2024 y mencionaban que se iba a rehabilitar. Tal vez faltó pues esa comunicación, esa cercanía también con las personas que interpusieron toda esta estos amparos, explicarles bien cómo está el asunto, ¿no? Después también se politizó, ¿no? También recordarás que por ahí entraron algunos actores políticos, y ya el asunto creo que se desvió. Pero
0: claro, políticos que incluso ni siquiera lo visitaban, pero pues era el momento, ¿no? ¿Pero qué va a pasar entonces? ¿Crees que se acabe en esta administración o ya la estarán dejando para los que lleguen?
2: Pues mira, Eric, ya el 2027 prácticamente administrativamente termina en agosto. Entonces, no sé si el gobierno del estado vaya a invertir en una obra que se deje para próximos 2-3 años, ¿no? Que es viable, ¿no? Los gobiernos así lo hacen, ¿no? Realizan las obras y se dejan esa continuidad, ¿no? Pero no sé si en este 2027 próximo pues vayan a implementar verdaderamente este proyecto. Está en pausa por el momento, está en análisis para ver qué va a proceder el próximo año.
0: Bueno, lo corroborado es que el contrato entonces prácticamente se extiende, se cancela en este momento cualquier obra y ya estaremos viendo qué es lo que sucede. Te escuchamos entonces con los detalles, Hugo.
2: Así es, la construcción de la Ciudad de la Juventud en Tlaxcala Capital pues prácticamente está detenida y será hasta el próximo año cuando se decida su continuidad, indicó el secretario de Infraestructura, Eduardo Rubén Hernández Tapia, quien refirió que el contrato de obra ya fue cancelado. Luego de estas movilizaciones, recordemos, como lo comentábamos, y amparos también promovidos por organizaciones para frenar el proyecto, anunciado desde 2024, el funcionario señaló que se encuentra en análisis y en caso de retomarse será necesario realizar un nuevo proceso de contratación. Escuchemos.
3: El Parque de la Juventud, hicimos la terminación anticipada del contrato por los temas sociales y hasta el momento no tengo una indicación. El contrato está cancelado, el proyecto se está analizando. Se tendría que hacer un nuevo contrato porque el contrato que teníamos se canceló y se finiquitó. Se tendría que hacer uno nuevo en el 2027.
2: En entrevista, Hernández Tapia indicó que la decisión sobre el futuro del proyecto corresponde a la gobernadora Lorena Cuellar Cisneros, así como a las secretarías de Gobierno y Medio Ambiente, que deberán reunirse para determinar si se mantiene la obra o se plantea una nueva propuesta. En cualquiera de los casos, tendría que realizarse una nueva licitación. Sobre el programa Peso a Peso, el secretario informó que la gobernadora ya ha sostenido reuniones con presidentes municipales para conocer los proyectos ejecutivos que pretenden realizar en 2027 y definir las obras de infraestructura con las que cerrará la actual administración. Escuchemos.
3: Eso lo están trabajando de manera privada la gobernadora con cada uno de los presidentes. Obviamente yo he estado en esas reuniones, pero eso sí, es una sorpresa, es que cada presidente y la gobernadora irán en una gira que vamos a realizar y van ellos a externar qué obra van a realizar en cada uno. Son más que nada algunos que ya tienen mucha infraestructura, están queriendo rehabilitar lo que son sus calles o avenidas principales. Otros están solicitando mercados, áreas de esparcimiento, en fin, ese tipo de cuestiones.
2: Entre las obras previstas para concluir este año se encuentran el recinto ferial Adolfo López Mateos en octubre, las salas de oralidad del Poder Judicial y el nuevo edificio de notaría. En tanto, el Secofam y la ciudad administrativa quedarían terminados a principios de 2027. La información, Eric.
0: Ya prácticamente con eso se estaría cerrando el proceso de la gobernadora Lorena Cuellar, ¿no?
2: Sí, en materia de infraestructura, sí, Eric, con estas obras, el centro de la ciudad administrativa en Yacomecan, y también pues cada una de las obras en los 60 municipios, que anunció una bolsa importante, y sobre todo obras en los 60 municipios, y que deberían terminarse o deberán terminarse antes del 2027.
0: Ahorita que tocaste la de ciudad administrativa, por favor, en las circulares, acuérdate de preguntar si ya resolvieron este asunto de la movilidad en ciudad administrativa, porque las calles que están alrededor están muy pequeñas, se va a complicar ahí la situación, por lo menos así tu servidor lo prevé. Lo reitero una y mil veces más, no soy experto, pero la lógica me lo dice que va a estar complicado, ¿sí? Y además en algún momento se tocó, ¿no, Hugo?
2: Sí, se tocó en cuestión de movilidad, pero sabes, en las rutas que pasan por ahí se van a ampliar, bueno, es lo que comentaba el secretario de movilidad, van a observar, van a analizar sobre todo esas rutas que llegan de Pisaco, de Tlaxcala, a diferentes puntos, para ampliar la posibilidad de más servicios, sobre todo porque también está la ciudad judicial, entonces hay un punto...
0: Pero es que súmale... Al transporte público, Hugo, súmale los automóviles que van a llegar de los propios trabajadores.
1: Y de la cruce gente. Peatonal. Está muy mal.
0: Además, también, ¿no? Entonces, todo eso que es símil a lo que es la Ciudad de la Cultura, donde también hay una carretera muy angosta y que no ha permitido precisamente ese desarrollo, ese flujo o hasta ese atractivo.
2: Sí, en el caso específico, fíjate, de la ciudad de la cultura, el propio secretario de infraestructura comentó en su momento que se iba también a ampliar esta vía de comunicación muy angosta, ¿no? Entonces, vamos a ver todos esos sistemas o esos programas, proyectos, cómo van a quedar a fin de cuentas para garantizar esa movilidad.
0: Pero entonces, otra vez, en la insistencia, ¿sí dará tiempo todavía en este periodo de gobierno?
2: Pues lo veo complicado. Ustedes, sí, ¿no? Es que deben quedar concluidas pues antes de los...
0: A lo mejor las obras, pero la otra
1: ¿la movilidad?
0: Parte de no la creo. Movilidad tendría que ya a quien le toque, ¿no?
2: Pues sí, prácticamente, Eric, para la siguiente administración.
0: Bueno, pues estaremos... Pero pregunta, ¿no? A ver si lo tienen ya contemplado.
2: Vamos a preguntar, claro que sí.
0: Bueno, es tiempo de ir una pausa. 241-114-9821. Regresamos.
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0: Bueno, pues ponga atención porque ya muchos que dijeron, no, yo no quiero registrarlo, muchos estuvieron haciendo la cola y estaban ya preocupados. Bueno, pero precisamente de esto nos dice Edwin, pero bueno, Rosario, ¿tú ya registraste tu número?
1: No, a mí me toca hasta diciembre como fecha venida. ¿Recordarás que tengo un pequeño inconveniente con mi acta de nacimiento y mi CURP?
0: ¿Ah, sí?
1: Sí, con esta nueva ley del RENAPO a nivel nacional. Uh-huh. Pues sí, avalada desde el 2023, todos los que tuvimos alguna complicación con el apellido, con el municipio, porque antes no se llamaba Apetatitlán, sino Villa de Apetatitlán, pues tenemos que cambiar completamente.
0: Cierto, y ahora lo recuerdo que nos has referido todo este...
1: No, es vía crucis. Es un
0: ¿Y cómo va el asunto? A ver, ahorita que estamos de chismositos.
1: Pues son mínimo de entradas, es un gasto de 4,000 pesos. De 4,000 pesos.
0: Y un cambio que ustedes no pidieron.
1: Un cambio que no pedimos. Un cambio que no pedimos y además un error que no cometimos. Yo creo que nuestro auditorio sabrá más al respecto, pero...
0: Nos han dicho, ¿no?
1: No, hombre, de verdad que por un error, hasta por una letra nos están haciendo cambiar el acta de nacimiento, porque si no estamos dados de alta en el RENAPO, no existimos. Pero para el SAT sí.
0: Ah,
1: porque
0: no,
1: apenas ahí, acabo de pagar mi declaración.
0: Ay, como te llames, no importa. Lo importante es que aquí tú...
1: Es ilógico, ¿no? O sea, si no existo, ¿cómo le estoy pagando al SAT? Pero claro, bueno. Claro. Pero bueno, así.
0: Bueno, y entonces... Qué bueno que pones este ejemplo, porque seguramente habrá muchos casos. Entonces, quienes tengan esta complicación no pueden registrar.
1: No pueden registrar su línea telefónica. Es más, yo soy muy dado a utilizar las compras en línea.
0: En línea.
1: Uh-huh. Y bueno, tanto todas las empresas me bloquearon porque creen que somos personas que no gratas, así lo ponen, ¿no?
0: ¿Ah, sí?
1: Por no tener nuestra CUP certificado.
0: ¿Y cuándo va a suceder entonces este cambio? Por ejemplo, si tú en estos meses, ¿qué te ha dicho la autoridad para poder hacer esa recomposición?
1: Tengo que sí o sí actualizar mi acta, o sea, pagar de entrada los 4,000 pesos, darme de alta en el RENAP, porque una vez que se cambia el error que existe en el acta de nacimiento, pues también se certifica la CURP. Pero es un peregrinar, ¿eh? De verdad es un peregrinar e ir al registro civil estatal, luego al municipal, venir al regional y regresar nuevamente al municipal.
0: Oiga, ¿qué les pasa, señores?
1: De verdad. Y además los costos, que a mí se me hacen muy excesivos por un cambio que no cometimos nosotros como ciudadanos.
0: Y muchos, muchos de estos cambios... Discúlpeme usted, pero son por personas, así le dicen en mi pueblo, hasta barberos. Y voy a poner el tema de un municipio muy cercano que es Tetla de la Solidaridad. Le pusieron así porque todos andaban ensimismados con el expresidente Salinas. Ah, su programa se llama Solidaridad y ahí le ponen. Ahorita no le vayan a querer cambiar a algunos de esos diputados creativos con algún municipio del bienestar, porque les van a complicar y ustedes no van a pagar esto.
1: Esto, exacto.
0: Que está padeciendo.
1: Ese peregrinar de todo ciudadano, porque no soy la única que...
0: No, nos han comentado.
1: No soy la única, de verdad. Hay personas de la tercera edad que además, si le sumamos a la calidad de atención que tienen, pues algunas dependencias, uh-huh, se complica un poco más, ¿no? Sobre todo con las personas de la tercera edad.
0: Bueno, precisamente Edwin Chiñas, ¿no?
1: Así es, precisamente Edwin nos dice que las líneas telefónicas suspendidas pueden recuperar su número telefónico mediante vinculación. Escuchamos, Edwin.
2: Muy buenos días, Rosario, Eric, los saludo con muchísimo gusto a ustedes y a todo el auditorio. Así es, en este caso la suspensión de una línea telefónica por incumplir el proceso de vinculación no significa que el usuario haya perdido definitivamente su número, ya que existe la posibilidad de recuperar el servicio al realizar el registro correspondiente ante la compañía telefónica. De acuerdo con la Comisión Reguladora de Telecomunicaciones, las líneas suspendidas pueden reactivar una vez que el titular complete la vinculación de sus datos. Este procedimiento puede realizarse directamente con la empresa que presta el servicio en cuestión, ya sea a través de sus plataformas digitales o en sus centros de atención. Para ello, el usuario debe acreditar su identidad y proporcionar su nombre, CURP y el número telefónico que busca vincular, además de presentar una identificación oficial vigente. Una vez concluido este proceso, la compañía debe extender un folio de confirmación mediante el cual el usuario puede comprobar que la vinculación quedó correctamente realizada. La medida ha generado bastantes dudas entre quienes desatendieron el trámite dentro de los plazos establecidos y que ahora buscan recuperar su línea, por lo que la autoridad mantiene disponible la información sobre el procedimiento para cada compañía telefónica. El calendario de vinculación continúa vigente para las... El calendario de vinculación continúa vigente. Las líneas cuyo número terminan en 1 tienen como fecha límite el 31 de agosto, mientras que los siguientes dígitos cuentan con plazos posteriores que se extienden hasta diciembre. El proceso está dirigido principalmente a líneas de prepago, mientras que los servicios de pospago no requieren esta vinculación debido a que ya cuentan con los datos del titular asociados al contrato. Rosario, Eric, la información.
0: ¿Y tú ya tienes registrada tu línea?
2: Sí, ya estamos registrados.
0: ¿No tienes problemas con los municipios? ¿No te hicieron el cambio? ¿No tienes que pagar
2: nada? No, la verdad, escuchando el caso de mi compañero Rosario, vaya que suena algo pues bastante injusto, incluso para las personas que, pues como ella mencionó, no tienen la culpa de esta situación, ¿no? Entonces, pues...
0: pues hasta da coraje, ¿no?
2: Sí, la verdad es que sí, bastante.
0: Bueno, pues ahí lo tiene usted. Entonces, sí se puede hacer, hay que acudir a las compañías, ¿no?
2: Sí, Erika, así es. Solo que, pues, recordar que en la situación es que al muchas personas no haber realizado este registro, pues las colas, la espera es bastante larga.
0: Yo quiero, ¿sabes qué? También preguntarme qué pasa con aquellas compañías de teléfono que no son las habituales. Vamos, las dos más grandes, ¿no? Ajá. Uh-huh. Que son, por ejemplo, las de la tendita esta amarilla con rojo, que vas y le dices a la persona que te está atendiendo, uh-huh, que no sabe nada de telefonía. ¿Y cómo hay hacerle, Edwin?
2: Pues mira, Eric, en ese caso vamos a preguntar precisamente en estas dependencias que son de estas empresas más pues desconocidas dentro del ámbito, uh-huh, telefónico, pero vamos a estar preguntando, Eric, esa situación.
0: Y ya le estaremos informando. Muchas gracias. ¿Qué hacemos, señor productor? Vamos precisamente con Hugo, porque solo uno de cada 5 ayuntamientos tienen en orden sus archivos. Solo uno de cada 5 ayuntamientos. ¿Los demás qué estuvieron haciendo entonces, mi querido, uh-huh, Hugo?
3: Pues tendrá que preocuparse ya, Eric, porque ya lo comentábamos la semana pasada, hay responsabilidades para el presidente, presidenta y para el funcionario.
0: ¿Pero crees que pase algo? Si ya hemos visto cuando se refiere a los dineros, no pasa nada. Ahora, con respecto a los archivos...
3: Pues sí, prácticamente sí. No hay ese interés, a pesar de, dice la titular del Archivo General de Tlaxcala, a pesar de las llamadas, oficios, mensajes, las reuniones personales ahí cara a cara, no, tampoco, ni así.
0: Bueno, pues a ver, te escuchamos.
3: Así es, pues solo 12 ayuntamientos han cumplido en llevar en orden sus archivos para este proceso de entrega-recepción, pese a los llamados realizados por la directora general del Archivo General Histórico del Estado de Tlaxcala, Mayra Vázquez Velázquez. Durante los diálogos circulares, la funcionaria explicó que esta obligación ya está establecida en la ley y prevé la entrega de diversos documentos a las nuevas administraciones, así como una copia para el Archivo General e Histórico de Tlaxcala, entre ellos las actas de Cabildo. Escuchamos.
4: Pero sí nos ha costado más trabajo con ellos, que vayan colaborando. No todos están participando. De hecho, también se inició en 2024 la solicitud de la copia de las actas de Cabildo, que son sumamente importantes, que son parte de la historia de los encuentros, desencuentros que pasan dentro de estos cabildos y de la historia que se va dejando en cada uno de los municipios, pero no están colaborando todos al 100%. Por supuesto, está abierta la invitación para seguir trabajando de la mano, los vamos a seguir buscando, vuelvo a repetir, y más en esta recta final.
3: Sin precisar nombres, lamentó que pese a las peticiones que ha realizado por escrito, vía telefónica o de manera personal, algunos alcaldes y funcionarios municipales continúan sin atenderla. Advirtió que en incumplir con las disposiciones relacionadas con el proceso de entrega-recepción de estos archivos puede generar sanciones para las autoridades municipales. Escuchemos.
4: Y de verdad, hoy los archivos no son las cajas llenas de polvo en el rincón, hoy son la parte medular de todos los sujetos obligados. Y hoy que vamos por la recta final, solicitamos que sigan trabajando con nosotros de la mano para que los podamos capacitar, para que los podamos ayudar. De verdad es increíble el trabajo que está haciendo el AGED por medio del Departamento de Desarrollo Archivístico, que encabeza el licenciado Eleazar, el licenciado Carlos Arelli, y todos los que están ahí, porque van directamente a las oficinas y empiezan a trabajar con ellos.
3: Vázquez Velázquez afirmó que tanto los municipios como las dependencias del gobierno del estado están obligados a cumplir con la ley de archivos y mantener bajo resguardo la documentación que generan. La información, Eric.
0: Muy bien, bueno, pues ahí la tiene usted. Y vámonos, antes de la pausa tengo mensajes. Buenos días, Rosario, tienes toda la razón. AMLO también cambió, en lugar de Distrito Federal, ahora es Benito Juárez. México, Distrito Federal, todo completo. Tuve que pagar mis 4,000, ir a México y después cambiar los números de la CURP porque se tendría que cambiar toda la documentación. Fue un show. Dice la terminación 86, pero ahí está su Morena. Así lo dice. No se me empiece a enojar usted. Así lo dice la terminación 86 y te da la razón porque ya lo pasó.
1: Sí, sí, sí. Es que quien está de acuerdo conmigo, quien ha pasado por este caso, híjole, es un peregrinar de verdad.
0: ¿Y esos 4,000, quién te los va a regresar? ¿A quién se le ocurrió? Pues a dirigentes, a políticos, iluminados, etcétera.
1: Pero recordarás que supuestamente esto de regular o de actualizar más bien las actas de nacimiento, certificar la CURP y ahora registrar las líneas telefónicas, corresponden a una ley que, si no mal recuerdo, se avaló en agosto o en junio del año pasado.
0: Sí, sí, claro.
1: Que era para lo de la duplicidad de identidad.
0: Uh-huh. Y para seguridad.
1: Para
0: así la... no lo vendieron.
1: Exacto.
0: Y luego resulta que estos datos, pues, me están cayendo. Porque yo no me explico cómo demonios tienen tus números personas, empresas,
1: etc. Datos personales. Datos
0: personales, pero bueno. Buenos días, Eric Rosario. Solo un comentario. ¿Por qué como tlaxcaltecas siempre nos oponemos al progreso? Yo le digo, le soy honesto, de manera honesta, viéndolo a la cámara que ahorita nos está transmitiendo a través de las redes sociales, yo no. Es más, yo demando más obras y más obras de impacto. Y vamos a ir describiendo el mensaje. Nos ponemos que el Estado tenga infraestructura moderna. Le digo, yo no. Al contrario, yo quiero más. Y continúa el mensaje. Cuando les quieren hacer un hospital, se quejan. Yo no. Yo quiero más hospitales. Incluso he dicho, ¿por qué darle a los partidos políticos y no más a salud o a seguridad? Lo he dicho aquí. Y le voy a platicar rápidamente una experiencia que viví cuando nos enseñaron las instalaciones del hospital de Calpulalpan. Ahí, cuando se hizo, se tuvo que abrir una carretera. Lo mandaron a una orilla y todavía no se tenían las condiciones en aquel momento de luz, de drenaje, de etcétera, porque la población lo llevó o lo quería ahí, porque había el lugar específico para ahí. Cosa que me han dicho, o sea, cuando digo me han dicho, es información que se tiene con algunos datos, que precisamente la gente no quiere ir para allá. No es oponerse, sino más bien tener la planeación para que sea benéfico. Por eso, exacto, le digo, viéndolo de frente, yo no me opongo al progreso. Y luego vámonos con otro punto que dice, les quieren hacer un polo de desarrollo, se quejan. Yo no. Yo incluso he señalado la problemática que ya la tenemos. Pero imagínese usted siendo de un municipio que le vengan a echar todo, no lo estoy justificando, nada más exponemos lo que sucede. Y luego dice, un polo de desarrollo, es que aquí me voy perdiendo, discúlpeme usted, le quieren hacer un parque moderno, se quejan, yo no. Estamos destacando que faltó información de los usuarios, por eso dicen que no quieren que se realice la obra. Dice, y no es de ahora, cuando hicieron Ciudad Judicial, se quejaron. Yo no. Y le voy a decir una cosa. Ahorita que está incluso creciendo Ciudad Judicial, la labor a veces de los medios de comunicación y de quienes nos dedicamos a esto, periodistas, comunicadores, le voy a poner un punto. Una obra que están haciendo que ahorita ya le pusieron los colores oficiales institucionales del gobierno del estado, desde mi punto de vista, no tendría que ser con los colores institucionales, ya que es uno de los poderes que integran al Estado. Eso es marketing político. Y aquí lo pusimos. ¿Y sabe por qué lo decimos? Porque luego del otro lado nos dicen, ¿y dónde estabas cuando? Aquí nosotros lo decimos. Y continúo. La modernización de la carretera. Se quejaron cuando hicieron la 16 de septiembre aquí en Apizaco. Yo no. Lo que pusimos en aquel momento y lo estamos haciendo ahora con las calles de Apizaco es que se planifiquen de manera adecuada, que pongan el drenaje adecuado, porque seguramente a usted le ha pasado que nos ponen bien bonita la carretera y a los pocos días la tienen que abrir porque el drenaje no está funcionando, no hicieron la conexión, el agua, etcétera, etcétera. O no le ha pasado o no lo ha visto. Y continúo. Se quejaron cuando modernizaron la de Calpulalpan. Yo no, pero hoy día hay una gran cantidad de accidentes. Se quejaron cuando hicieron la pista a Puebla. Más quejas. Yo no.

0: Por eso le digo, yo no me opongo al contrario. Exigimos y demandamos progreso. Pero dígame si no sería mejor, por ejemplo, una salida mejor hacia Huamantla que una techumbre, por ejemplo, de la Plaza de Toros. Solamente con eso se lo pongo, con esa se la dejo. Nos vamos a la pausa, regresamos.
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0: Bueno, y antes de entrar a la sección de los martes, que tanto me gustan, siguen llegando los mensajes. Dice, el problema es que hacen muchas escuelas, muchos hospitales y no están equipados como deberían de estar. No hay medicamentos, no hay médicos y ese es el problema. Solo son elefantes blancos. Yo trabajé en un hospital público, mira, me di cuenta que para la inauguración piden equipos de otros hospitales para la foto. Esta persona dice que trabajó en ¿no? Martes de mucho gusto. Y además, qué tema, mi querido Mario. Mario Croswell Arenas está, ya sabe usted, conectado. No sé si estés de acuerdo, lo publicamos estos días. Pero hace algunos años, el que está en Macuspana, decía que no pasaba nada sin que se enterara el presidente en turno. Bueno, ya después dicen algunos defensores que no, que hay cosas que pueden no enterarse. Un regreso, a mí me parece hasta cínico, de un personaje que se dijo, me imagino que asusado precisamente desde allá, desde Macuspana, decir, aquí nosotros tenemos y decidimos, y si no se enteraron en presidencia, todavía me parece mucho más grave. Pero quien le sabe a todo esto es precisamente una persona a la que, sabes, estimo mucho y además sus comentarios siempre nos ilustran. Mario Croswell, ¿qué pasó? Cuéntanos, porque ya ni te digo lo de cada semana que va aumentando, porque ya hasta me da miedo, Mario.
1: Muy buenos días, mi querido Eric Dolores, y al Centro Informativo, a todos los espectadores. Esto es de risa, esto es un circo. Palabra, no hay un gobierno en la historia que haya hecho tantas tropelías y tantas tonterías, que no tiene dirección, que no tiene mando, y ahora se nota un expresidente que desde Macuspana, desde su rancho, que no digo el nombre, enfrentándose con una presidenta y jalando a todos sus huestes de Morena, primero a felicitar a Rocha, decirle que es un prohombre, que no hay pruebas, que es un hombre íntegro, y después ponerlo en el cadalso para que 36 horas después el cuate que había entrado, que había asumido nuevamente la gobernatura, se vaya a su casa. Y la presidenta,

0: CONAN, que se entere, debe desenterarse de todo, se enteran 36 horas después o 28 horas después, muchas horas después, por un tuit de que Rocha volvió al gobierno. Y entonces en sus redes sociales manda un mensaje donde descalifica a los servidores públicos que tienen ambiciones y que no van en razón del gobierno, del pueblo, pero nunca cita el nombre de él. Y ahí se queda. Entonces vienen los mensajes del Senado, de la Cámara de Diputados, de los gobernadores, del partido, todos condenando a Rocha, y Rocha se tiene que... De veras, no hay un principio de honestidad, de sinceridad, de trabajo serio de estos cuates. El país cada día está más y más hundiéndose. Y yo no le veo cómo puede cambiar las cosas cuando hay ahora un enfrentamiento absoluto entre el expresidente y el actual. ¿No le quedaría a la presidenta un poquito de memoria para ver qué pasó en el tiempo de Lázaro Cárdenas con Plutarco Elías Calles? Con menos, Lázaro Cárdenas lo puso en un avión y lo sacó del país. ¿Por qué? Porque el señor está interviniendo en la vida pública. Primero fue con el hijo, donde generó un problema, pudo haber generado un problema tan grave con los Estados Unidos, cuando hoy se está tratando el Tratado de Libre Comercio, se está manejando. Y la respuesta de los americanos, que deben, yo creo que les dio risa lo que pasó, como lo comentó el ex embajador de México, de Estados Unidos en México, en de que llenen su bolsa de palomitas porque se van a reír más de este show. O sea, ya nos tomaron a chunga, ya perdimos todo principio de seriedad. Esto es increíble. Yo no le veo ni siquiera para más comentarios, de que no encuentro cómo poder calificar a este gobierno, si no es que no hay gobierno. Ya no es bueno, no es malo, no es pésimo. Sí, no hay gobierno, punto. Y la presidenta, pues ahora dice que debe de llegar ahí una persona honesta y limpia. Y último comentario, si es que se han repetido durante 114 días que no hay ninguna prueba en contra de Rocha, bueno, por entonces, ¿por qué no lo dejan regresar? Porque la Fiscalía General de la Nación no ha hecho ninguna investigación ni ha hecho nada al respecto. Están esperando que los americanos vengan por él. Híjole, eso va a ser verdaderamente patético, ¿eh? Y yo cierro mi comentario. Algo tan grave, lo que se acaba de sacar de la gobernadora de Quintana Roo. De veras, este es un gobierno de austeridad, de limpieza, de honestidad, que se lo restregan al expresidente de lo que los 97 viajes que han... Bueno, no tienen la mínima inteligencia para entender que se va la señora a un país donde sí lo están midiendo todo lo que están haciendo. Nos molestamos como mexicanos y nos envolvemos en la bandera por el injerecismo de los americanos. O sea, ellos tienen toda la información de lo que está pasando y cómo lo estamos haciendo y cómo salimos y cómo nos comportamos. De verdad, a mí me da tristeza como mexicano, porque a mi edad nunca había visto lo que estoy viendo actualmente. Y no es problema de partidos, ¿eh?, ni de colores, es simplemente lo que está sucediendo.
1: Mario, pero todavía hay quienes creen, aquellos incluso iluminados que dicen que no intervienen desde Tabasco, desde Macuspana, que lo dejen en paz. Todavía hay quienes dicen eso. Y la pregunta también adicional sería, ¿esto ya representaría un rompimiento entre el obradorato y el gobierno actual?
0: Yo creo que sí. Yo creo que aquí hay tres puntos. La negativa de la visa, el retiro de la visa de Andy. Número dos, todos los elogios que recibió Omar García Harfuch en el evento de Argentina, que evidentemente todo el mundo sabe, los que lo saben más son los de Morena, que hay una antipatía contra García Harfuch por parte del expresidente y de la ala dura de Morena. Eso está fuera de duda. Lo pararon cuando había ganado la elección para la Ciudad de México, y lo hicieron en un lado, y si ahí en alguna manera lo siguió protegiendo la presidenta, y ha dado resultado. Yo sí creo que hay un rompimiento, pero me da la impresión de que avientan una piedra y después van por la piedra porque se asustaron de lo que hicieron. Si en esta la presidenta no aprovecha el punto para zafarse de varias de las quejas que tiene, no van a caminar, y estos escándalos van a ser escándalos de cada semana. Lo triste, mi querido Erika, a mí me gustaría que alguna semana habláramos de algo bueno que esté pasando hoy.
1: Es lo que hemos estado esperando, diciendo que ya no supere la realidad a la ficción, porque pareciera que cada semana nos vamos enfrentando a eso que ni siquiera tú y yo nos estábamos imaginando. Pero bueno, pues así las cosas, que lo hagan por el país, no por los colores, ni mucho menos por las personas. Mario, como siempre, un gusto y un placer escucharte.
0: Muchas gracias, Eric. Saludos a toda tu auditoría. Saludos a Dolores.
1: Bueno, pues ahí lo tiene usted y vámonos a la pausa. Tengo un mensaje último. Buenos días. Y las personas que según Telcel tienen mi nombre, el chip, aún así tengo que registrarlo. Es otro problema, ¿eh?
2: Ese es otro problema. Es que van surgiendo, ya lo decíamos, ¿no? No afecta a quienes tienen, pues, quienes determinaron esta nueva ley, sino a los usuarios.
1: Así las cosas. Vámonos a la pausa. Regresamos.
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0: 8 de la mañana con 4 minutos. Saludamos en esta mañana nuevamente a Edwin Chiñas porque nos dice que el PRD de Tlaxcala denunció ante la Fiscalía el presunto uso de casa de gobierno para fines electorales. Vamos a ver qué dice la institución que se encarga de esto, de analizar y luego, por supuesto, también lo que el tribunal puede desechar o afirmar, que ese es un pendiente también dentro del proceso que se ha visto en estas situaciones. Edwin, ¿cómo estás? Muy buenos días. Adelante.
1: Así es, Eric, en este caso el Partido de la Revolución Democrática en Tlaxcala presentó una denuncia ante la Fiscalía General de Justicia del Estado por el presunto uso de la Casa de Gobierno para preparar y almacenar propaganda relacionada con el proceso interno de Morena, anunció el dirigente del Sol Azteca, Juan Manuel Cambrón Soria. En rueda de prensa señaló que el PRD busca que se investigue el presunto uso de la infraestructura y uso de recursos públicos para de esta forma favorecer a uno de sus aspirantes, luego de los señalamientos sobre las actividades realizadas en el inmueble. De acuerdo con la denuncia presentada ante la Fiscalía, el PRDT solicita que se investiguen los hechos ocurridos entre el 14 y 16 de agosto, además de que se revisen las grabaciones de videovigilancia de Casa de Gobierno para corroborar el ingreso de personas y la posible presencia de la propaganda favorable a favor de Alfonso Sánchez García. Escuchemos.
2: Primero, a la ley general en materia de delitos electorales por la probable existencia de conductas de naturaleza electoral derivadas del uso de recursos públicos, infraestructura institucional y eventualmente servidores públicos trabajando para favorecer una oportunidad. Segundo, hay relaciones también al Código Penal para el Estado Libre y Soberano de Tlaxcala por la probable conducta delictiva ante el uso ilícito de bienes, servicios o recursos públicos para su aplicación en favorecimiento.
1: El documento presentado por el partido también solicita que se realicen diligencias necesarias para integrar la carpeta de investigación y determinar si hay responsabilidad por los hechos denunciados. Cambrón Soria sostuvo que el objetivo no es únicamente señalar a un aspirante, sino cuestionar lo que consideran una posible utilización de recursos públicos dentro de un proceso interno partidista, por lo que llamó a garantizar condiciones de equidad para todos los participantes. Además, el dirigente perredista llamó a Jaina Daniela Flores Meneses, recientemente incorporada a la dirigencia estatal de Morena, para que emita una postura pública y aclare su posición frente a los señalamientos, al considerar necesario un pronunciamiento sobre las condiciones en las que se desarrolla el proceso interno. Escuchemos.
2: Fianza. Pero esta es una buena oportunidad para que por primera vez, después de varias semanas al frente de la dirigencia del Partido del Régimen, pues la presidenta de esa institución fije una posición política ante esto que está ocurriendo, porque el silencio parece que es una forma de proteger el adelantamiento de las campañas.
1: El PRDT indicó que dará seguimiento a la denuncia y a las investigaciones que, en su caso, se desprendan de ella. La información, Eric.
0: Muy bien, Edwin, y vamos precisamente con Hugo, ¿no, Rosario?
3: Así es, Comunicación Social del Gobierno del Estado se deslindó de la investigación sobre el presunto uso de Casa de Tlaxcala para apoyar a un aspirante de Morena. Escúcheme. Hugo, ¿qué tal? Buen día.
4: Así es, Rosario, buenos días. En el caso de la Casa de Gobierno, señalado como un presunto centro de operación político electoral, la Coordinación de Comunicación Social no tiene más información que aportar debido a que las indagatorias estuvieron a cargo de la Secretaría de Gobierno y concluyeron que no se registró dicha actividad. Al respecto, titular de la dependencia, Antonio Martínez Velázquez, quien ya se encuentra recuperado de COVID-19, sostuvo que el posicionamiento del secretario de Gobierno, Luis Antonio Ramírez Hernández, ha sido claro al señalar que no se encontraron elementos que acrediten alguna irregularidad. Escuchemos.
5: Es parte de las indagatorias que se hicieron. La verdad es que al principio de la semana, pues aquí no teníamos toda la información, se hicieron las indagatorias y pues el secretario de Gobierno fue muy claro respecto a eso. Entiendo que ellos serán los indicados en informar de este asunto. Ya no hay mucho más que decir.
4: Esto pese a que la semana pasada el propio Martínez Velázquez confirmó el hecho y posteriormente informó sobre el cese de 3 servidores públicos. En esta ocasión explicó que en ese momento no contaban con toda la información sobre las investigaciones. Y en otro tema, respecto al director del Centro Educativo de Bachillerato Estatal 06, Alain Hernández Flores, quien denunció en redes sociales presuntas presiones para obligarlo a renunciar debido a su respaldo al proyecto político de la senadora con licencia Ana Lilia Rivera, Martínez Velázquez rechazó que haya una motivación política. Señaló que ningún docente ha sido obligado a dejar su empleo por razones partidistas. Escuchemos.
5: Es que a ningún maestro, a ningún docente se le ha obligado o se le ha puesto en duda su participación laboral por un tema de carácter político. Eso, de verdad, ya hasta parece pues recurrencia, ¿no? Que ya todos lo quieren vincular con un asunto político.
4: Asimismo, indicó que de acuerdo con información de la CPUCET, la relación contractual de Hernández Flores concluyó el pasado 15 de agosto de 2026 al terminar la vigencia del contrato bajo el cual prestaba sus servicios por honorarios. En cuanto al caso de 5 docentes del subsistema CECITE EMSAT, también dados de baja, explicó que se detectaron inconsistencias en sus nombramientos debido a que carecían del sustento requerido conforme a los criterios de la UCICAM, además de que se trataba de designaciones provisionales. La información, Rosario.
3: Gracias, Hugo. Seguimos
0: con días. Vamos con Edwin Chiñas, está en la línea telefónica, porque ayer exdirectivos del CECITE citaron a rueda de prensa denunciando irregularidades en su despido. Sin embargo, el sindicato dice que todo se hizo conforme a los procedimientos, no conforme a derecho, porque todavía tendría que pasar por un tamiz de una posible denuncia, y también va implícita la pregunta de esto que están denunciando. ¿Hay denuncias, Edwin? Porque luego se queda en el ámbito mediático.
1: ¿Qué tal, Eric? Te saludo nuevamente. De momento hay una carta que van a presentar precisamente para...
0: ¿Una qué, perdón?
1: Su carta petitoria para realizar de esta forma la denuncia en cuestión, para así ya dar proceso al proceso como tal. Hasta el día de hoy no hay algo formalizado, pero van a dar el paso en cuestión para realizar la denuncia. Y es que exdirectores de planteles del Colegio de Estudios Científicos y Tecnológicos del Estado de Tlaxcala denunciaron presuntas irregularidades en el proceso que se saldó con la remoción de 5 directivos. En rueda de prensa exigieron transparencia y respeto a sus derechos laborales. Al respecto, el exdirector del CECITE 25 de Tecopilco, Rodolfo Hernández, y el exdirector del CECIT 03 de Terrenate, Raúl Alfredo Pérez, señalaron que algunos de los afectados fueron informados de que no continuarían al frente de los planes debido a una supuesta evaluación no positiva. Sin embargo, los inconformes afirmaron que no se les había explicado con claridad los criterios utilizados para determinar dichas evaluaciones, situación que aseveraron genera dudas sobre el procedimiento mediante el cual fueron separados de sus responsabilidades. Escuchemos.
6: Por padres de familia. Sí, yo comentarles, yo soy exdirector del plantel de 25 Tecopilco, y bueno, ya expuso aquí mi compañero las causas, los motivos por los que estamos, que injustamente fuimos despedidos, donde el director, el maestro Darwin Pérez y Pérez, nunca nos dio la cara, y es la fecha que no ha dado la cara. Y yo decirles, como exdirector en esos momentos, que somos 3 directores que fuimos fundadores de esos planteles: Unión Ejidal, Tesmola y Tecopilco. Y no se nos hace justo que de la noche a la mañana nos llamen para decirnos que firmemos una renuncia, y ya hasta aquí llegó la realidad.
1: Los exdirectivos también cuestionaron la actuación del director general del CECIT, Darwin Pérez y Pérez, al señalar que no habría atendido personalmente los planteamientos de los afectados. Además, uno de ellos sostuvo que las diferencias de opinión o de carácter político no deberían convertirse en un motivo para terminar una relación laboral. Los inconformes informaron que ya presentaron denuncias ante las fiscalías federales y estatales para solicitar que se investiguen los derechos en su caso para que determinen las responsabilidades en cuestión. A esto se suma la advertencia de que si no obtienen una respuesta de las autoridades, podrían recurrir a otras acciones, que entre ellas sería la toma del plantel. Escuchemos.
7: De mi parte, yo quiero hacer un comentario. Y no recibimos apoyo por parte de las autoridades. Entonces vamos a tener la penosa necesidad de tomar el plantel y hasta donde tome. Eso es por parte del comité de parte de familia. Gracias.
1: Los exdirectivos adelantaron que continuarán con las acciones legales y administrativas que consideren necesarias para defender sus derechos y solicitar que se esclarezca el proceso por el que fueron separados de sus cargos. La información, Eric.
0: A ver, entonces, ¿sí ya hubo denuncia?
1: Sí, Eric, sí, ya hubo una denuncia presentada en cuestión. Sin embargo, mencionaron que de no tener una respuesta en cuestión, van a tomar el plantel.
0: Dos. Se dicen fundadores y muchos años dentro de los planteles. Bueno, pues eso no los hace que sean inamovibles.
1: Sí, claro, que no sean dueños en general de nada.
0: Es que a veces parece eso. Es que yo fui fundador, sí, pero es un uso público y cuáles son las determinaciones. Por el otro lado, yo creo que hay que ir a preguntar a Darwin Pérez y Pérez. Ya ves que ha tomado algunas decisiones un tanto cuanto polémicas a lo largo de su camino como servidor público y como director de algunos de los subsistemas, pues habría que preguntarle por qué nos da la cara y cuál es su punto de vista también para dar ese derecho a la otra parte para que hable, ¿no? Porque le están haciendo la acusación directa, ¿te parece?
1: Sí, claro que sí, vamos a estar preguntando.
0: Bueno, también que nos digan que sí, porque luego se busca, se toca.
3: No están.
0: Y no están, o no quieren hablar, pero nosotros aquí, por eso le decimos, lo vamos a buscar y también en su momento diremos si nos dice algo o tampoco nos respondieron. Vamos con más información.
3: Así es, el movimiento antorchista amaga con una nueva movilización, exige cumplimiento de las demandas. ¿No es así, Hugo Paredes?
4: Así es, Rosario, del pliego petitorio entregado por el movimiento antorchista al gobierno del estado, apenas 1% de las demandas han registrado algún avance, aunque ninguna se ha cumplido en su totalidad, aseguró el dirigente de la organización, Isaías Chanona Hernández. Por ello anunció este jueves a las 9:00 la realización de una movilización en la capital del estado que concluirán frente a Palacio de Gobierno, donde reiterarán sus peticiones a la administración estatal. Escuchemos.
8: En honor a la verdad, han habido algunos chispazos de solución, pero no podemos decir que se han solucionado pues lo que nosotros hemos pedido, por lo menos lo más fuerte, que tiene que ver con la solución de algunas construcciones, de infraestructura en las colonias, de creación de nuevas instituciones. La última que nosotros logramos rescatar fue el CEBES 20 del Rosario, todavía estaba en ese momento Homero Meneses, y digo, nosotros no tenemos necesidad de mentir. A nosotros lo que se nos resuelve, nosotros lo podemos decir públicamente porque se puede comprobar en el terreno de los hechos.
4: En conferencia de prensa, el líder antorchista señaló que entre las demandas se encuentran la construcción de puentes pluviales en algunas colonias de Huamantla, donde durante esa temporada las lluvias dificultan el acceso de los habitantes a sus viviendas, como ocurre en la colonia Zaragoza. Añadió que en la colonia Antorcha, en Acuitlapilco, los habitantes han detectado que algunos de los predios que adquirieron cuentan con otras personas que se ostentan también como propietarios. Asimismo, señaló que persisten problemas de agua potable en algunas comunidades de Ixtacuixtla, específicamente en las colonias María Luisa Campos y Tlahuicole, cuyos habitantes afirmó continúan sin el servicio pese a los llamados realizados a las autoridades. Otra de las exigencias corresponde al mejoramiento y construcción de infraestructura educativa, principalmente en los municipios de Nanacamilpa y Alzayanca. Escuchemos.
8: Nosotros hemos planteado también la creación de una institución medio superior porque solamente hay un Cebetis que está a la entrada de Nanacamilpa y no se tiene servicio a pesar de que el municipio es grande. En Alzayanca, en la ranchería Positos, por ejemplo, nosotros planteamos en su momento con Homero Meneses y tenemos evidencia de que era necesaria la creación de una telesecundaria. Ahí hay jovencitos, más de 40, que están tomando clases por el servicio CONAFE.
4: Finalmente, los integrantes del movimiento antorchista se desmarcaron de cualquier simpatía o respaldo hacia el alcalde con licencia de Tlaxcala, Alfonso Sánchez García, luego de que durante el aniversario de Antorcha, realizado en Plaza de Toros, el morenista emitiera un mensaje relacionado con la organización. La información, Rosario.
0: Muy bien, te agradecemos. Vámonos a la pausa. Tenemos mensajes. La terminación 13. Buenos días. 13. Buenos días. Al comentario anterior, las cosas no se hacen por hacer, sino saberlas hacer. Pues yo creo que ese es el punto, ¿no? La terminación 82 dice, pero, así dice, pero, es que son obras de Morena. Y lo pone en signos de interrogación. No, ahí le va. Le voy a poner un ejemplo de unas de las que sí estábamos cuando. El puente 2020, ¿sí lo ubica? En el que tendrían que pasar 2000 por un lado y 20 por el otro, el que ahorita están remodelando. En su momento fue un gobierno panista el que tomó la decisión y que, por lo menos un servidor, dijo, ¿cómo es posible? No, tampoco somos expertos en construcción, pero ahorita lo está diciendo la remodelación, que sí teníamos razón. Panistas, tricolores, el que sea. Es que, ¿por qué verle el color como tal? Que sean funcionales y hasta lo aplaudimos, aunque no deberíamos, aunque no deberíamos. Bueno, ese puente fue, y lo dijimos, ahí le va otro. ¿Se acuerda del elefante blanco que después se convirtió en escuela del Politécnico porque no sabían qué hacerle?
3: Se supone.
0: Es elefante blanco, es conocido como el elefante blanco, ahí está, y también lo dijimos aquí, por lo menos un servidor sí lo dijo. Es que no se trata de colores, se trata nada más de que sean funcionales. Pero bueno, continúa el mensaje. Dice, ¿verdad que le sigue doliendo la nula posibilidad de obtener chayote? Bueno, pues de todos los que han dicho, incluso de la lista que acaba de aparecer, pues no, a ver, que les demuestren que hay chayote. Ninguno se los ha demostrado. Dice, continúa el mensaje, y de los gobernadores de la oposición solamente 11 gobernadores consignados, así fuera uno. O sea, entonces, porque son poquitos, ¿es menos? Gracias, Terminación 82. Hola, al equipo de la radio quiero alzar la voz contra la incompetencia política. El modelo actual no funciona, pero no podremos hacer nada si el pueblo sigue dividido. El gobierno aplica muy bien el divide y ganarás. Lo estamos viendo, claro, con lo del registro. Ya despierten, lo pone entre signos de admiración. Somos más que ellos, es momento de romper con lo obsoleto. Unimos a exigir un cambio real. Nuestros políticos actuales no están dando la talla. Es obvio que las cosas no marchan para las personas honradas. Por eso yo digo que es hora de relegar esa generación corrupta, así lo dice, de renovar las ideas, de romper con todo aquello que ha demostrado no estar al servicio del bien de todos los ciudadanos, lo dice la terminación 57, y de esta manera nos vamos a la pausa. Siga participando, 241-114-9821.
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0: Checo, que no esperes, pero si es peregrina, está en Centro Informativo. Y bueno, pues nada más y nada menos que ya tenemos ganador de la serie de Zona Centro entre Pericos y Diablos. Esto, a ver, yo ya no entendí, Checo, ¿cómo queda el asunto? Me quedé sin ir, por supuesto, y de verdad que me dio tristeza, pero bueno, pues era lógico que se acabaran los boletos. ¿Ahora qué sigue? A ver, platícanos. Checo. Checo.
18: ¿Qué tal, mi querido Eric? Muy buenos días, no te escuchaba, mi querido Eric.
0: No, te preocupes.
18: Con muchísimo gusto y listo para platicar de todos los deportes, mi querido Eric, porque la verdad es que está muy interesante cómo se pusieron las series de zona después del partido, la victoria el día de ayer de los Diablos Rojos del México, 11 carreras a 5, perdón, frente a los Pericos de Puebla, apoyado sobre todo por una gran actuación de Trevor Bauer, del lanzador que tuvo realmente 7 entradas muy completas, y que con este resultado el equipo de Puebla mantiene la ventaja 3-2, pero ahora la serie se va a trasladar a la Ciudad de México. El día de hoy hay descanso para los dos equipos, momento para que los managers también puedan ajustar algunas cosas en las alineaciones, y el día de mañana miércoles a las 7:00 p.m. tiempo del Centro de México se va a disputar el 6º juego de la serie, mi querido Eric, con muchas cosas que definir. Si el equipo de Puebla gana el encuentro, va a avanzar a la siguiente ronda y va a eliminar a los actuales bicampeones de la Liga Mexicana de Béisbol. En caso de que los Diablos Rojos del México ganen el día de mañana, van a alargar y forzar la serie a un 7º y definitivo juego, cosa que sería sin duda espectacular. El equipo de los Diablos el día de ayer, con esa victoria abultada, 11-5, la verdad es que demostró que sigue teniendo poder ofensivo, que ya lo reencontró porque lo había perdido en los primeros 3 partidos, y además muy temprano en el partido, en la primera entrada, ya tenían ventaja de 3, cosa que le dio mucha tranquilidad al equipo escarlata y lo permitió ir manejando el encuentro. La verdad es que Puebla, los Pericos se han mostrado sobre todo dubitativos a la hora de batear en los últimos 2 encuentros. Les está faltando encontrar ese bateo oportuno, mi querido Eric, que lo habían hecho muy bien en los primeros 3 encuentros, y ahora la serie tomó una nueva vida. Al final de cuentas, no va a ser nada sencillo para ninguno de los dos equipos el poder lograr la victoria en el partido de mañana miércoles, pero es sin duda el partido más importante hasta el momento. A las 7:00 p.m. tiempo del Centro de México, mañana desde el Estadio Alfredo Harpelú, Pericos de Puebla frente a los Diablos Rojos del México en el 6º juego de la serie de zona de la Liga Mexicana de Béisbol, y nada más y nada menos que avanzar a la siguiente ronda está en juego, mi querido Eric.
0: Y bueno, ¿tú cómo prevés? Porque los momios le están dando todo a los Diablos, que yo creo que sí, y ya lo decíamos hace algunas semanas, ¿quién va a darle batalla? Pues resulta que sí salió uno, que por lo menos batalla y los hizo medio temblar las rodillas, apuesto que sí o no, Checo.
18: Sí, totalmente, la verdad es que seguramente que estaban muy nerviosos, mi querido Eric, porque estuvieron muy cerca de ser eliminados y hasta barridos, ¿sí?, en esta serie de zona. Al final de cuentas se pudieron recuperar, ganaron el 4º juego medio apurados, pero consiguieron ganarlo, y el día de ayer era fundamental porque recuperaron la confianza y saben que ahora la serie regresa a su estadio, regresa a la casa de los Diablos. Entonces, esto les da por supuesto la ventaja de la localía, el empuje de la afición, y es un estadio que conocen a la perfección, y ahora la presión pasa para los Pericos de Puebla. A los Diablos, al ser bicampeones actualmente, mi querido Eric, saben perfectamente cómo son estos partidos a matar o morir deportivamente, saben lidiar con la presión. Quizá el equipo de Puebla le faltó al final de cuentas un poco más de experiencia en el partido 5, sobre todo para poder manejar mejor las emociones, para poder manejar mejor el nerviosismo, y al tener tan cerca la posibilidad de avanzar y de ganarle a los bicampeones, pues se vuelve también una presión extra. Entonces creo que ahora el favorito, a pesar de que tiene que ganar 2 juegos más seguidos, es el equipo de los Diablos, sobre todo porque regresan a la localía, aunque hay que decirlo, lo decíamos al principio de la serie, mi querido Eric, los Pericos de Puebla, cuando no han tenido la presión y cuando no han sido favoritos, sobre todo, es cuando mejor han respondido, así que también podrían dar la sorpresa. Me quedo con el equipo de Diablos, pero creo que nos vamos a ir, por supuesto, al 7º juego, y que todo se va a definir el próximo día jueves, mi querido Eric.
0: Nada más y nada menos, vaya partidazo. Oye, y Cadillac y Checo ya tocaron fondo, ¿verdad?
18: Sí, parece ser que sí, a pesar de que Checo arrancó en el penúltimo lugar de la parrilla y logró avanzar al puesto número 15 porque aprovechó las circunstancias y no había, ya hubo muchos accidentes, sobre todo en la carrera del fin de semana en los Países Bajos. La verdad es que no se ve un gran avance en el equipo, mi querido Eric. Sigue quedando a 2 vueltas del primer lugar, incluso a 3. La buena noticia, o la única buena noticia, es que por lo menos el coche respondió y no se apagó a la mitad de la carrera y pudieron completar las 72 vueltas, pero parece que va a ser muy difícil que Sergio Checo Pérez y Cadillac en esta temporada puedan darle vuelta a la situación. Se habla de que los inversionistas están un poco preocupados, están un poco desesperados porque esperaban ya tener algunos puntos a estas alturas de la temporada, y la verdad es que a pesar de que Checo Pérez es el mejor piloto del equipo, sin lugar a dudas, porque Valtteri Bottas prácticamente no ha hecho nada toda la temporada, sí el piloto mexicano pues siente que el equipo le está quedando a deber. Ha llegado un nuevo director deportivo, parece ser que quiere darle la vuelta a la situación, con mucha experiencia, con algunas mejoras para el auto, pero la verdad es que parece que de momento Checo Pérez y Cadillac han tocado fondo en la Fórmula 1. La buena noticia es que solo pueden ir para mejorar, mi querido Eric, solo pueden ir para arriba, porque realmente el desempeño hasta el momento, se sabía que iba a ser complicado para Cadillac, pero se esperaba algo más del piloto mexicano y también de la nueva escudería, mi querido Eric.
0: Bueno, pues así las cosas. Gracias, Checo.
18: Mi querido Eric, auditorio, les mando un fuerte abrazo, por supuesto, que tengan gran inicio de martes y nos saludamos al ratito en Centro Informativo de la Tarde. Fuerte abrazo para todos.
0: Checo, que no esperes, pero si Esperina está en Centro Informativo, nos vamos a la pausa. Oye, Rosario, 28 de agosto, Día del Abuelo.
3: Así, ¿no? Es.
0: Un personaje ahora importante, yo creo que si antes lo era, hoy día más importante.
3: Ahora es más, y además yo quiero agregar que el cúmulo de experiencias y de vida que tienen... Híjole, ahora lo entiendo cuando decía, pero ya me entenderás.
0: Pero ya llegarás a mi edad. Pero además, ¿por qué? Porque hoy se han convertido como en cuidadores de muchas de las familias, ¿no? Como responsables, como tutores.
3: El núcleo.
0: El núcleo incluso de una de las familias, bueno, de las familias en el sentido estricto de esa imagen que también a veces del otro lado se desdeña, se humilla, se olvida. Vaya, historias que se van a contar para el próximo 28 de agosto, así es que bueno, pues hay que preparar también los saludos a los abuelos, el reconocimiento a esas personas de la... Pues ya hay abuelos muy jóvenes, ya hay abuelos.
3: De 30.
0: Pero ahora hay abuelos que incluso, que tiene que ver con los animalitos en casa.
3: Ah, sí.
0: Muchos dicen, yo soy abuelo, nada más porque el gatito, el perro ya...
3: Como de 5 hijos, ¿no? Sí, ¿no? Perrunos.
0: Bueno, vámonos a la pausa, regresamos.
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0: Ya lo sabe, a esta hora le decimos lo que hemos dado cuenta desde muy temprano. La construcción de la Ciudad de la Juventud en Tlaxcala Capital está detenida y será hasta el próximo año cuando se decida su continuidad, indicó el secretario de Infraestructura Eduardo Rubén Hernández Tapia, quien refirió que el contrato de obra ya fue cancelado.
3: Exdirectores de planteles del Colegio de Estudios Científicos y Tecnológicos del Estado de Tlaxcala denunciaron presuntas irregularidades en el proceso que saldó con la remoción de 5 directivos. En rueda de prensa exigieron transparencia y respeto a sus derechos laborales.
0: El Partido de la Revolución Democrática en Tlaxcala presentó una denuncia ante la Fiscalía General de Justicia del Estado por el presunto uso de la Casa de Gobierno para preparar y almacenar propaganda relacionada con el proceso interno de Morena, anunció el dirigente del Sol Azteca, Juan Manuel Cambrón.
3: El presidente municipal de Apizaco, Javier Rivera Bonilla, adelantó que valora la continuidad del cargo del coordinador del comercio de vía pública, Ricardo Rojas, tras la polémica desatada en días anteriores.
2: Municipios.
0: Y precisamente con este tema que se ha vuelto controversial a partir de unas publicaciones de una manifestación, el alcalde de Apizaco valora la continuidad en el cargo del coordinador de comercio en vía pública. Eso es lo que se dijo en su momento. ¿Continúa en esta valoración, Rosario?
3: Es correcto, Eric. El presidente municipal de Apizaco, Javier Rivera Bonilla, valora la permanencia del coordinador de comercio, en vía pública, Ricardo Rojas, tras el controversial decomiso de mercancía en una comerciante ambulante el pasado 17 del mes en curso. Rivera Bonilla reconoció que el desempeño del funcionario municipal no fue el adecuado, por lo que evaluará la situación de este. Escuchemos.
5: Pues sí, lo castigamos 8 días, mañana se vencen los 8 días de su suspensión y vamos a ver, el día de hoy vamos a definir a ver qué es lo que procede, si lo podemos seguir dejando y nada más proceda el acta administrativa que ya él tiene o tengamos que separarlo, ¿no? Lo estamos todavía evaluando el día.
3: El municipio reconoció que la informalidad y el ambulantaje en Apizaco son una problemática social. Sin embargo, agregó que por conductas contrarias a las políticas públicas de su administración, a la fecha se ha removido del cargo a 5 funcionarios. De igual manera, explicó que la comuna apizaquense enfrenta 5 quejas ante la Comisión Estatal de Derechos Humanos presentadas justamente por comerciantes. Escuchemos.
5: Pues vamos a ir trabajando con ellos y la verdad es que hemos tenido también ahí ya varias denuncias por parte de Derechos Humanos. ¿Por qué? Porque les hemos hecho la recomendación, hemos actuado conforme al derecho también, pero sin embargo también los ambulantes son un poquito especiales, entonces no acatan las indicaciones, no obedecen realmente las reglas, o sea que se tiene para todo el ambulantaje y bueno, es cuando se tiene que actuar y suceden este tipo de cosas.
3: El municipio resaltó que cada una de las quejas ha sido atendidas. El reporte, Eric.
0: Bueno, pues ahí lo tiene usted. Entonces seguiremos al pendiente porque sobre todo este fin de semana se espera una gran afluencia en materia de regreso a clases. Hay quienes o por desidia o por pago también, porque no hay dinero, Se están esperando hasta lo último.
3: Así es, sí, ya recordemos que también Apizaco es un municipio netamente comercial y que pues sin duda ya veremos qué sucede el fin de semana.
0: Y con respecto a estos, los puestos que se ponen de temporada, de una opción que tienen que llevar alimento a sus casas, que por otro lado no tienen el permiso, que por otro lado no hicieron caso a la regulación, que por otro lado son parte también de los grupos estos de comerciantes, vamos, todo de verdad una problemática, pero vámonos con más información porque contigo autoridades de Apetetlán entregaron paquetes escolares, son apoyos, ayudas, incluso por cierto también aquí en FM Centro estamos entregando pues, mochilas con algunas libretas, algunas cosas que pueden ayudar, ¿no? Porque hoy yo no sé cuánto pidan, más o menos como cuántas libretas pidan, ustedes les saben.
3: Como unas 8.
0: 4, 8.
3: En secundaria, 8.
0: En secundaria, 8.
3: ¿No? Y de cuadernos en primaria son como 6.
0: Más o menos, ¿no? Y luego te lo piden de marca específica.
3: Y además empastadura dura y cosidos.
0: Pregunta, ¿y si yo no lo llevo con esa marca, qué va a pasar?
3: Yo creo que, bueno, no fue el caso particular de mi pequeña, pero sí en un momento el no llevar los materiales que pide, digamos, la institución.
0: Los maestros, ajá.
3: Digamos, la institución. Ajá. Sí excluyen, porque le dicen, mira, no sirve tu libreta. Mira, se zafa, por eso pedí tal, ¿no?
0: ¿Y la denuncia, Rosario?
3: ¿Dónde estaba, no? Antes no era como que así.
0: No, pues, muy pero ya ahora sí, fácil. ¿No? Porque, repito, a ver, sí, me queda claro que X marca puede tener mejor rendimiento, pero no me alcanza.
3: Ahí está el detalle.
0: Y estoy trayendo mis elementos para poder hacer, y que la maestra, el maestro diga, mira, ¿sí? Pues no se vale. No, sí, sí, se sí. Vale, por eso digo, y si no me alcance, llevo la otra, me vas a negar el servicio, que no debería, ¿eh?
3: No, porque además si hablamos de instituciones públicas, tampoco debería
0: de haber. Y aún así privadas, también, sí. Incluidas privadas también te deberían de respetar eso, porque repito, sí entiendo el factor calidad, pero no me alcanza. Lo cierto es que hoy la economía está contraída y muchas personas están esperando hasta el último día para lograr este propósito que también lo decíamos. Para el pequeño es ilusión, para el pequeño es estoy estrenando mi mochilita, zapatitos nuevos. Pues la verdad, a todos nos
3: pasa. En algunos casos, zapatitos nuevos en algunos
0: casos. En algunos casos, bueno, pero te voy a decir otra cosa que, ok, a lo mejor no, pero a veces el desgaste obliga a comprarlos, ¿eh? O el crecimiento también del chamaco.
3: Exacto.
0: Porque también que lleve los deditos así, pobrecito, ¿no? O sea, no, no se vale.
3: Antes recordaba que la solución era cortarle.
0: Ah, ¿sí?
3: Y nadie decía nada. Sí, nada, sí. Nada, a mí me tocó todavía compañeros que los papás le recortaban enfrente y aunque salieran los deditos.
0: ¿De verdad?
3: Ya después, del inicio de clases, pues ya les compraban sus tenis o sus zapatos. Sí, sí. Porque eran 5 o 6 hermanos.
0: Sí, ¿no? Y repito, ese crecimiento, pues es obvio. A veces el pantalón, pues... Luego en las vacaciones, pues los chamacos comen, ¿no? Y comen re bien.
3: La blusa para las niñas.
0: Sí, el pantalón ya no queda, el suéter ya no queda. Entonces, sí. Todo eso conlleva a estrenar, a ser una etapa muy importante, pero el otro lado también es que las familias no les alcanza.
3: Efectivamente.
0: Bueno, pues hablemos precisamente de esto, de la entrega de paquetes escolares. Esto fue en Apetatitlán, ¿verdad?
3: Así es, el presidente municipal de Apetatitlán, Asaín Ábalos Marván, encabezó la entrega de útiles escolares previo al inicio del ciclo escolar 2026-2027. A iniciativa del sistema DIF municipal, por segundo año consecutivo se entregaron 1,100 paquetes. Escuchemos.
1: Estamos hablando de un monto de inversión aproximadamente de 650,000 pesos, el cual pues se distribuye en los diferentes niveles escolares y en los más de 1,100 paquetes escolares que están entregados.
3: Con una inversión de 650,000 pesos, el ayuntamiento benefició a niñas, niños y adolescentes matriculados en planteles de nivel básico. En este sentido, Ábalos Marván precisó que los paquetes contienen artículos de excelente calidad y fueron adquiridos con el propósito de apoyar a la economía de los beneficiarios. Escuchemos.
1: Si son 3 hijos, les entregamos a los 3 hijos. Si son 4 hijos, son los 4 hijos. Si es un pequeñito, pues nada más es a un pequeñito, pero a todos los integrantes de la familia se los estamos haciendo entrega.
2: O sea que sí representa un ahorro significativo para quienes tienen de 3 o más hijos.
1: Sí, sin lugar a duda, pues ya no se preocuparán por los útiles escolares, ya nada más se preocuparán pues por el lonche, por el uniforme, que bueno, yo creo que es una pequeña ayuda porque pues el gasto es diario durante un ciclo escolar, pero pues para el arranque es un respiro para nuestros padres.
3: Al respecto, una de las beneficiarias, Rocío Limón, consideró que el apoyo le permitirá un ahorro de hasta 1,000 pesos. Escuchemos.
2: Híjole, yo creo que más o menos como de 1,000 pesos o más, porque pues realmente nos están dotando de herramientas básicas, pero que también son herramientas que dicen son muy funcionales para ellos.
6: ¿Qué le diría al presidente a Asaín Ábalos Marván?
2: Pues que siga dotando a los niños de este tipo de herramientas, que no los deje, que realmente son pues de agradecimiento, porque pues son de uso diario para ellos todos los días.
3: Juegos de geometría, colores, gomas y lápices son algunos de los artículos entregados. El reporte Eric.
0: Bueno, pues ahí lo tiene usted. Alrededor de 1,000 pesos fue la ayuda, que bien, bien vale la pena. Le digo también aquí en FM, hoy, ¿verdad, señor productor? Hoy se va a estar dando. Hoy se entregan. Ayer se dieron todos, hoy se entregan estas mochilitas que bien vale la pena. Yo metí mi solicitud, no me batearon como los diablos rojos. Con los pericos más o menos, pero bueno. En más información, el Ayuntamiento de Apizaco echa a andar obras en vialidades. Continúa con este mecanismo, este cumplimiento, por lo menos así lo podemos observar, de campaña que así se dijo sobre las calles, y además que dijo para 2027 se iba a estar ya entregando estas obras y vialidades, ¿no?
3: Es correcto, Eric. En gira de trabajo, el presidente municipal de Apizaco, Javier Rivera Bonilla, encabezó el inicio de obras de pavimentación y rehabilitación de calles en la localidad. Con una inversión superior al $1,000,000, este lunes inició la colocación de adoquín en la calle de la Cruz, que beneficiará a habitantes de la zona. Ahí, Rivera Bonilla resaltó que el objetivo de estas acciones corresponden a mejorar las condiciones que representan las diferentes vialidades del municipio en cumplimiento a compromisos de campaña. Escuchemos.
4: Estamos reunidos para dar el banderazo de inicio a la obra de pavimentación con adoquín en la calle de la Cruz. Gracias al Fondo para la Infraestructura Social Municipal 2026, estamos destinando una inversión de $1,122,000 para la colocación de 964 metros cuadrados de adoquín. Una acción que beneficiará directamente a 300 habitantes de esta zona.
3: Por su parte, el director de Obras Públicas, Alberto Palestina Moreno, precisó que la colocación de adocreto en la calle Ejido tendrá una inversión de $1,173,053.58. Escuchemos.
7: La pavimentación con adocreto en la calle Ejido es con una inversión de $633,560.31, con una meta de 694 metros cuadrados, y va a beneficiar a directos son 100, indirectos son 300, y la segunda etapa que se va a manejar es con una inversión de $552.17 metros cuadrados, con una inversión de $539,496.27. Igual los beneficiarios son 100 directos, indirectos son 300. Pues muchísimas gracias a todos y enhorabuena a todos los vecinos de estas cuadras. Muchas gracias.
3: Así el reporte, Eric.
0: Muy bien, bueno, pues ahí lo tiene usted. Y precisamente de esto de obras, antes de irnos a la pausa, llega el mensaje de la terminación 25. Buenos días, pregunto si hubo recursos para la rehabilitación de la carretera La Griega a Apizaco, ¿por qué no hay recursos para la carretera Texcalaca-Apizaco? Primero le respondo acerca de lo de la carretera La Griega. Es recurso federal, es un programa federal que se echó a andar y es precisamente con este con el que se realiza. Ahora bien, dice, ¿a quién le corresponde realmente la rehabilitación de este tramo carretero? Se refiere al de Texcalaca-Apizaco. Sería bueno lo investigaran. FM Noticias, ¿qué cree? Que ya lo hicimos. ¿Cuándo presentamos la nota, señor productor? ¿Cuándo fue la nota? La semana pasada, ¿no?
3: La semana pasada. La semana
0: pasada investigamos y que sí le corresponde a Apizaco. Municipio. ¿Verdad?
3: Sí, está incluso la respuesta de la Secretaría de Comunicaciones Federal, donde refiere que desde el 2006, en la época de Reyes Ruiz,
0: se determinó que era responsabilidad del municipio. Se llegó al convenio. Al convenio, que era ya a partir del trienio de Reyes Ruiz, que este tramo le correspondía la rehabilitación, mejora, etcétera, mantenimiento al municipio de Apizaco. Después nos estuvieron diciendo que no, que era federal. Incluso yo, aquí un servidor, así lo decía por lo que nos habían dicho, pero nos dimos a la tarea de investigar y con documento en mano.
3: Claro, sí, es una respuesta que se obtuvo a través de un ciudadano que fue el que solicitaba un
0: la
3: equipo.
0: Información, ¿no?
3: Ajá. Primeramente solicitaba equipo o la autorización de rehabilitar momentáneamente el tramo carretero. Sin embargo, pues la secretaría le respondió con este argumento
0: que Apizaco,
3: ya sustentado,
0: que Apizaco es el responsable. Por eso yo manifesté hace unos días que preferimos los apizaquenses una techumbre o esos 20 kilitos que se pusieran para ahí, por ejemplo. Bueno, nos mandan una imagen de dos alumnos, 32 libros o cuadernos. Ay, sí, es que además son bastante. Luego, pobrecitos chavitos, parece que van a camping o qué.
3: Y además ya todos los quieren forrados para el día de clases.
0: Ah, sí, sí, sí. Y ahora ya salieron estas mochilitas de rueda, pero en nuestros tiempos, pues no. Buenos días, con respecto a útiles, ¿para qué sirven que pidan útiles escolares de calidad si el niño o estudiante no aprende o no les gusta estudiar? Tiene usted en parte una razón, ¿eh? Por mucho que sea de buena calidad, hay quienes no se les da, que los maestros no sean tan exigentes en la calidad de libretos o cuadernos, lo importante es que aprendan. Yo creo que esa es la parte fundamental, ¿no? Ya depende de cada maestro. Y le digo, ahorita, como padre de familia, oye, no me alcanza, pero traigo una libreta cuadriculada. ¿Puede servir? Pues yo creo que sí, si se da la atención, si da, yo creo que sí, pero bueno. Se solicitan donadores de sangre para el pequeño Eitan Joan Santos. 10 donadores, échenos la mano, por favor, de cualquier tipo de sangre para su operación de cardiopatía. Échenos la mano, por favor. Le voy a dar el teléfono, si tiene dónde anotar, jale rápidamente es su libreta, un papelito y un...
3: ¿El celular?
0: El celular, también, hoy día el celular, ¿no? Es que yo fui de la época. Mira, tengo mi libreta. Yo ya soy de la época pasada, tengo mi libreta aquí, si no se me va.
3: No, ahora el dictador de voces es maravilloso.
0: También el dictador de voces, ¿no? Pero bueno, ahí le va el teléfono, en el teléfono, anótelo. 241-755-7472. Se lo repito, 241-755-7472. Vamos a ayudar. Creo que si se puede, podemos hacerlo. Vámonos a la pausa, regresamos.
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3: Información Nacional.
4: En información nacional, la presidenta Claudia Sheinbaum consideró que el rompimiento en las negociaciones comerciales entre Estados Unidos y Canadá no afectará a la economía mexicana. Señaló que México ha avanzado en sus conversaciones con el gobierno estadounidense para encaminar mejores condiciones en la relación comercial con el país del norte, en las cuales la prioridad es reducir los aranceles que actualmente afectan al acero, el aluminio y los vehículos. Aseveró que cuando habló la semana pasada con el primer ministro de Canadá, Mark Carney, no se vislumbraba este desenlace en las negociaciones de Estados Unidos y Canadá. En el caso de México, dijo que el secretario de Economía, Marcelo Ebrard, estará durante toda la semana en Washington para continuar con las pláticas sobre el futuro del acuerdo comercial. Sheinbaum recordó que el presidente estadounidense Donald Trump auguró que podría haber un acuerdo próximo con México. La mandataria señaló que hay muchos aspectos donde no hay exportaciones mexicanas hacia Estados Unidos, principalmente de electrónicos, debido al boom de la inteligencia artificial que requiere de aparatos de este tipo.
2: En internacional, México creció el triple que el promedio de la Organización para la Cooperación y el Desarrollo Económicos, OCDE, durante el segundo trimestre del año. Con ello, el país fue la sexta economía con mayor avance dentro del grupo, de acuerdo con cifras preliminares reportadas por el ente multilateral. Los datos recuperados por la OCDE muestran que el avance de 1.5% en la economía mexicana, revisado a 1.4% por parte del Instituto Nacional de Estadística y Geografía, se encuentran por encima del 0.5% que en conjunto avanzaron los países que integran la Organización de Países con Ingresos Altos y Medios Altos. La OCDE detalló que si bien la tasa de crecimiento en grupo durante el promedio de abril de junio fue mejor a la de 4.0% del primer trimestre, se impuso un escenario mixto para que los 30 países que disponen datos. Aunque las tasas variables de 27 países registraron crecimiento, Irlanda encabezó la lista de un avance del 3.9%. La siguieron, Suecia, Eslovenia, Lituania, México con un porcentaje mayor, mientras Austria, Bélgica y Chile no registraron variación en su producto interno bruto. La información.
4: Para no olvidar a Dolores, ponme por favor el fondo este de las buenas noticias, porque ya, a ver, el fondo de Dolores Mercado, que ya estaría bailando aquí. A ver, es exactamente donde Dolores Mercado ya empieza a bailar con esa cancioncita. Pues fíjese que la estrategia de Sheinbaum reduce 51% los homicidios. Falta muchísimo por hacer, pero hay 44 homicidios menos, que son 44 familias menos que pierden a un familiar, y esto se tiene que conocer, dijo el titular de la Secretaría de Seguridad y Protección Civil, Omar García Harfuch, que además dice, de los 10 más buscados por el FBI, 6 caen en México. Son el resultado de la estrategia que ahora cambió, afortunadamente, de esa absurda del abrazos no balazos, del yo mandé a decirles que no lo detuvieran, a esto, a resultados tácitos donde familias mexicanas, que son las que interesan, pues afortunadamente está disminuyendo. Todavía falta mucho, por supuesto, y hay que seguir exigiendo, pero por lo menos el dato duro es otra cosa, ¿no?
2: Se tiene claro, o sea, que sí, al menos está viendo que hay acción.
4: Bueno, pues ya nos vamos a continuación, Mujeres al 100, que ya anda por acá, y pues vámonos, Rosario.
2: Vámonos.
4: Gracias, ya. Buenos días.
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12: Muy buenos días, bienvenidos a su programa Mujeres al 100.3. Nos agarraron aquí platicando sobre el regreso a clases. Martes 25 de agosto, 9:03 de la mañana. Les damos la más cordial bienvenida. Gracias por sintonizarnos el 100.3. ¿Desde dónde nos están escuchando esta mañana? Manden su mensaje. Recuerden nuestro número de WhatsApp 241-114-9821. Y esta mañana me da muchísimo gusto recibir aquí en cabina a la psicóloga Michelle Vázquez. Vamos a hablar sobre en qué momento sé que es necesario el internamiento para mi familiar con adicción. La adicción, como todos sabemos, no solamente afecta a quien la vive, sino sí, también transforma la dinámica de toda una familia, de pues incluso hasta de los lugares de trabajo, ¿no? Pero llega un momento en que sobre todo los familiares se preguntan, ¿todavía podemos ayudar desde casa? ¿Todavía se puede hacer algo desde nuestra trinchera o ya es necesario buscar un internamiento? Por eso es que le doy la más cordial bienvenida a la psicóloga Michelle Vázquez para que nos platique. Y si ustedes tienen alguna duda, mándenla, 241-114-9821. Michelle, muy buenos días, bienvenida. Gracias por estar esta mañana con nosotros.
13: Hola, muy buenos días. Muchas gracias a ustedes por la invitación. Es un gusto estar aquí. Pues sí, bien como lo comentabas, la adicción no solo afecta a la persona que consume, sino también todo su entorno. Por eso llega un momento en el que es importante tomar una decisión de ayudar. Uh-huh. El tema es que muchas familias tienen este miedo presente de poder internarlos, ya sea por los lugares o por el miedo o temor que el familiar ya no los quiera, que los odie.
12: Sí, o que ya no regrese, sí, que decida huir a lo mejor antes de, ¿no?
13: Así es. Entonces, este miedo muchas veces limita el tomar la decisión, ¿no? Entonces, ¿cuándo es un momento en donde nosotros como familia ya no podemos ayudar? Porque muchas veces se intenta hablar con ellos, se intenta poner reglas, límites, pero no es suficiente. Entonces, hay que recordar que la adicción transforma completamente a las personas, quita voluntad y hace que aunque ellos quieran tal vez dejarlo, ya necesitan un apoyo, ¿no? Entonces, ¿cómo podemos darnos cuenta que ya es momento? Tenemos, si bien que percibir en qué momento de la adicción nos estamos dando cuenta que nuestro familiar está consumiendo. Si apenas son sus primeros momentos o si estás viendo que apenas está iniciando con el consumo, podemos buscar otras alternativas, okay, como un tratamiento ambulatorio, que es buscar ayuda profesional, ya sea con un psicólogo, psiquiatra o hasta incluso grupos de autoayuda como lo son de AA, ¿no? Que siga asistiendo a sus juntas. Esto cuando empezamos a ver que está consumiendo, pero que aún no tenemos consecuencias a nivel físico, social, que sigue yendo a la escuela, que sigue trabajando. Entonces, cuando es eso, podemos intervenir de esa manera, de una vía por fuera, sin necesidad de internamiento. Sin embargo, si vemos que el internamiento no está funcionando, ahí ya podemos también tener nuestra primera señal de que necesitamos internamiento.
12: Ok, entonces, a ver, vamos a ir por partes. Sí. Cuando hablamos de adicción, muchas veces nos imaginamos que una adicción ya se trata solamente de sustancias, ¿no? Cuando en realidad también una adicción puede ser el mismo alcohol, que aunque ya lo tenemos como más normalizado, el alcohol también entra dentro de estas adicciones. ¿Qué otras pensaríamos que no realmente requieren de una ayuda o acompañamiento? ¿De qué tipo de adicciones, por ejemplo, a veces las personas dicen, no, es que esta no es tan grave?
13: Sí, también tenemos adicciones conductuales, que no es precisamente a una sustancia, sino puede ser, por ejemplo, a las apuestas, uh-huh, a las compras también, uh-huh, incluso el trabajo también en ocasiones es una adicción, ¿no? Uh-huh. Entonces, cuando vemos que algo que es tan común, como uh-huh, trabajar, como apostar tal vez, es una adicción cuando ya representa un problema, okay, en los diferentes ámbitos de la vida de la persona. Uh-huh. Cuando ves que ya está afectando, uh-huh, ahí ya podemos considerarlo una adicción. En el alcohol, en el tabaco, por ejemplo, que son sustancias súper normalizadas, uh-huh, que no se ven realmente como un problema, porque realmente incluso vas
12: porque todo el mundo lo hace, así porque es, lo haces en cualquier lado, ¿no? Porque a lo mejor una adicción de ciertas sustancias, pues no lo haces en una fiesta, ¿no? O en un lugar donde haya muchas personas, pero estas que son como ya muy normales.
13: Sí, incluso que hasta vas a lugares como tiendas y está la publicidad grande, entonces muy normalizado, ¿no? Uh-huh. Entonces, incluso hay personas que tienen un problema de alcoholismo y dicen, yo no soy adicto porque yo no consumo nada, yo solo soy alcohol.
12: Exacto.
13: Entonces, ahí es donde también tenemos que darnos cuenta que el alcohol y el tabaco también forman parte de una problemática o hasta incluso adicciones conductuales. Entonces, cuando vemos que ya está afectando la vida de la persona, ahí
12: es donde ya empiezan a ver estos focos rojos. Y entonces, una vez que empezamos a darnos cuenta que a lo mejor, no sé, alguien ya empieza a faltar a su trabajo, que a lo mejor ya no se tiene los mismos gustos o ya no disfruta tanto de ciertas actividades por estar pensando en qué momento voy a poderme tomar mi copita, el alcohol, el cigarro o apostar, ¿no? Uh-huh. ¿Qué otras serían como estas señales para indicarnos que el problema ya empieza a tomar un sentido mucho más grave?
13: Sí, en cuestión física, por ejemplo, también podemos darnos cuenta cuando ya empezamos a tener problemas de salud, ¿no? Obviamente varía mucho dependiendo la sustancia, ¿no? Uh-huh. Pero sí podemos percatar que el semblante, que el físico de la persona ya no está siendo el mismo. Hay muchos cambios de humor porque cuando desarrollamos una dependencia a una sustancia y de momento la quieres suspender, el cuerpo la empieza a pedir porque ya la estás acostumbrando a ella. Uh-huh. Entonces ahí empieza también sudor, temblor, alucinaciones. Ahí es donde nos damos cuenta que el cuerpo ya no está resistiendo a la sustancia y es momento de intervenir. Entonces, okay, en estas partes físicas, en las partes sociales y también en las partes familiares, cuando vemos que ya también el familiar con consumo está alterando la dinámica, uh-huh, familiar, ya hay muchas discusiones, que hasta incluso a veces a lo mejor es el hijo y la mamá, pero pues también los hermanos están presentes.
12: Sí, claro, en este tipo de problemática, lo que decíamos, ¿no? Una adicción no solamente afecta a quien lo consume, sino que también toda la dinámica familiar se ve afectada. Y sobre todo, bueno, pues hay muchos casos, ¿no? Como bien lo decías, a lo mejor mamá con el hijo, la esposa, uh-huh, incluso los mismos amigos, ¿no? Los que viven a lo mejor fuera de casa, que están estudiando y se empiezan a dar cuenta que ya el chico, el compañero, empieza a tener conductas pues ya diferentes a las que solía tener normalmente. ¿Cuáles serían estos criterios profesionales que se toman en cuenta para recomendar un internamiento? Una vez que ya vimos que ya la persona no está siendo
13: funcional,
12: cuando a lo mejor él ya deja de consumir, ya no es suficiente, ¿no? Lo que decías hace un momento, en ocasiones cuando empieza a ver este tipo de consumo ya un poco más disparado, normalmente buscamos la manera de marcar límites, ¿no? A lo mejor ya, si es en el caso, por ejemplo, de tu hijo, ¿no? Buscar la manera en la que a lo mejor ya no frecuente las mismas amistades, a lo mejor ya no lo deja salir tanto a fiestas o lo acompañas un poco más. Entonces, comienza a haber una dinámica distinta cuando uno detecta a lo mejor cambios en su comportamiento a partir de una adicción. Pero ¿cuáles serían estos criterios que empiezan a tomar en cuenta los profesionales para recomendar un internamiento?
13: Sí, cuando ya la persona está representando un peligro para su entorno y un peligro para sí mismo. Es decir, cuando ya para el entorno está afectando la dinámica, está viendo a lo mejor conductas agresivas o violentas, o cuando él mismo está teniendo pensamientos o intentos suicidas o intentos de dañarse a sí mismo, ahí son los primeros criterios. Cuando presentamos ya pensamientos incoherentes, que ya no estamos tocando con la realidad, que tú ya lo escuchas hablar y lo que habla ya no tiene tanta coherencia. Entonces, eso también, cuando ya tenemos el presente el síndrome de abstinencia, que es el que te comentaba, que cuando la persona intenta estar sin consumir, ya se presenta incluso síntomas, ¿no? O sea, cuando ya llevan una semana consumiendo alcohol y de momento lo intentan suspender y viene el temblor, el dolor de cabeza, el dolor de cuerpo, ahí es cuando también ya nos damos cuenta, uy, es un criterio a tomar en consideración. También el hecho de que la persona deje de ser funcional, que la persona empiece a faltar a las rutinas, a sus hábitos, a que piense abandonarse a sí mismo, pues son criterios en donde ya tenemos que pues entrar los profesionales, ¿no? Donde nos damos cuenta que la familia ya no está funcionando o que las pláticas o el yo solo
12: o el regaño o el castigo ya no está siendo efectivo,
13: exactamente, ¿no?
12: Y bueno, también nos platicabas o nos hablabas sobre el tratamiento ambulatorio. ¿Cuál es la diferencia entre un tratamiento ambulatorio y uno residencial? ¿O cómo se le llama al que está?
13: Sí, residencial. Sí, el tratamiento residencial es que la persona vaya y se quede un tiempo dentro de un lugar especializado para esto. Entonces ahí se queda un tiempo, que lo recomendable son mínimo 3 meses. Todo va a depender del tiempo de consumo, la disposición del paciente. Sin embargo, pues lo mínimo si son 3 meses en lo que el cuerpo se desintoxica, en lo que se limpia, sí, claro.
12: Entonces, también depende mucho del tipo de sustancia que pueda ser.
13: Así es. Sí, por ejemplo, no es lo mismo que vaya un consumidor que solo es de pura cannabis a que vaya ahorita un consumidor que es por cristal o hasta incluso uno que ha mezclado de todo. Entonces, sí, son criterios a tomar en cuenta cuando decidimos internar y hay que checar y considerar el tiempo.
12: O sea, pero mínimo son 3 meses.
13: Lo mínimo son 3 meses. Muchas veces el mes solo funciona como para que físicamente se limpien, pero mentalmente todavía no tenemos una aceptación de la enfermedad. Entonces, lo ideal son 3 meses para que el paciente pueda empezar a tener este proceso de aceptación, de asimilar las consecuencias que ha tenido su adicción, y posteriormente se va viendo si se requiere más tiempo.
12: Más tiempo.
13: Así es, entonces.
12: Qué fuerte. Sí, bueno, y entonces, ¿el ambulatorio en qué consiste?
13: El ambulatorio consiste en asistir recibir la ayuda, también como en un grupo residencial, tanto con psicólogo, psiquiatra, como las juntas, sin quedarte ahí. O sea, no tienes que quedarte en ningún lugar, tienes que ir a casa, pero con el cumplimiento de estar en un proceso de ya sea de la elección. Entonces, el ambulatorio consiste en seguir un proceso sin necesidad de quedarte guardadito en un centro de rehabilitación.
12: O sea, porque ahí podría ser que el criterio no es tan urgente, me refiero a que a lo mejor no es todavía tan grave como para que no pueda irse a su casa y realizar todavía sus actividades diarias, asistir a su trabajo, a la escuela, qué sé yo.
13: Así es. ¿Y cómo nos damos cuenta de mi hijo necesita uno residencial o un ambulatorio? O mi esposo, o mi amigo, o mi hermano, o quien sea en la familia. Entonces, ¿cómo nos damos cuenta cuando, por ejemplo, yo ya me di cuenta que empieza a consumir? Pero, te vuelvo a repetir, a lo mejor todavía está en el trabajo, todavía no presenta pensamientos tan incoherentes, nada más de vez en cuando. Todavía no presenta problemas en su alimentación, en sus hábitos de sueño. Cuando veo que ya está consumiendo, porque yo ya lo sé, pero todavía no empieza a afectar tanto, ahí es donde todavía puede entrar la vía de ayuda ambulatoria. Ok, vamos con el psicólogo.
12: Y eso ya es urgente, sí. O sea, me refiero a que no es como que, ay, como todavía sigue siendo funcional.
13: No,
12: porque a veces estamos, pensamos que podemos ayudar y sin querer estamos facilitando las cosas, ¿no?
13: Así es. Sí, muchas veces este tema en que la familia intenta intervenir por sí misma, como de decir, no, pues nada más le voy a poner más atención, voy a estar más al pendiente, lo que comentabas de marcar más límites, pero pues muchas veces hay que darnos cuenta que ya necesitamos un apoyo profesional y que no está mal. Muchas veces se tiene como esta parte del qué van a decir, ¿no? Que ya tenemos un problema en casa, pero si nos detenemos por ese miedo, la enfermedad sigue avanzando.
12: Es que ese es el problema, porque muchas personas dicen, es que yo no tengo problema con tal adicción, ¿no? O con sustancia, la controlo solamente, o por ejemplo, yo escuché muchas veces que decían, es que yo solamente soy un tomador social o un fumador social, ¿no?
13: Sí.
12: Y yo decía, bueno, es que, o sea, yo nunca he tomado ni fumado nada, o sea, no entiendo la dimensión de solamente en estas ocasiones. Vamos a ir rapidísimo un corte, pero cuando regresemos vamos a seguir platicando sobre en qué momento sé que es necesario el internamiento para mi familiar con adicción. Estamos con la psicóloga Michelle Vázquez. No nos tardamos nada, regresamos.
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1: Estamos de regreso en su programa Mujeres al 100.3 y nosotros seguimos platicando con la psicóloga Michelle Vázquez el tema: ¿en qué momento sé que es necesario el internamiento para mi familiar con adicción? Y fuera del aire estábamos hablando de los tipos de adicciones que existen, ¿no? Que también es bien importante entender en dónde se genera ese gusto por la adicción, porque hace ratito yo le platicaba a Michelle sobre mi adicción a una cierta marca de papas que tuve hace un tiempo y que por alguna razón lo dejé, ¿no? Pero Michelle me acaba de decir algo muy, muy interesante. Las adicciones por sustancias modifican tu parte cerebral, ¿no? La parte psicológica. Platícanos, Michelle, sobre estos dos tipos de adicciones que hay.
2: Sí, cuando ella me comentaba a lo mejor su adicción por ese gusto, yo le comentaba que el problema en sí no es la sustancia, el problema en sí no es a lo que estamos consumiendo, sino lo que estamos desarrollando a través de ella, ¿no? Esa dependencia física, esa dependencia emocional. Y a lo mejor cuando tenemos una adicción a cierto dulce, a cierta comida, a cierto teléfono, hasta incluso le comentaba yo, hasta incluso cuando formamos dependencia a una pareja, aún tenemos esa capacidad de ser conscientes en algún punto de las consecuencias que estamos teniendo y poder decir: esto no está siendo funcional en mi vida, no está siendo bien para mí, y dejarlo, ¿no? Pero cuando implicamos una sustancia que químicamente nos altera a nivel neurológico, ahí es donde pues la dinámica cerebral empieza a cambiar y ahí la persona ya no puede ser tan consciente de las consecuencias que está teniendo su consumo. Claro. Entonces, por eso ya no solo aplica la voluntad de decir: pues tú empezaste a consumir, tú solito lo vas a dejar, porque nada más aférrate, échale ganas. No,
1: ya no hay manera. Porque incluso me lo decías, Michelle, hay personas que dicen: a ver, yo ya no quiero consumir, ya sé que no debo consumir. Y eso a lo mejor mentalmente lo estás repitiendo y eres consciente, pero físicamente tu cuerpo te dice: ¿qué crees? Que necesitamos algo para seguir segregando estos químicos que nos dan placer, que nos dan satisfacción.
2: Así es.
1: Y también lo que nos decías, ¿no? La parte psicológica, con lo que lo asociamos.
2: Así es. Le comentaba que hay dos tipos de dependencia, que es la dependencia física y la dependencia psicológica. En la dependencia física, la persona puede querer dejar de consumir, pero el cuerpo ya lo pide, que es el síndrome de abstinencia. Uh-huh. Entonces, se presenta temblor, mareos, alucinaciones cuando tratamos de dejar la sustancia. Entonces esto lo complica. Sin embargo, también está la dependencia psicológica, que es esta asociación que le damos a la sustancia. Por ejemplo, si yo ya sé que con el cigarro me tranquilizo cuando estoy en un momento de nervios y fumarme un cigarrito afuera me da tranquilidad, entonces ya no es el problema la sustancia, sino la dependencia psicológica que creaste a lo que asociaste el cigarro, sí, a la tranquilidad.
1: Exacto.
2: A lo que asociaste el teléfono, a tu momento feliz del día, a lo que asociaste el consumo de alcohol, a tu momento de diversión, sí, hasta incluso se escucha mucho el fin de semana es de tomar, es ¿por qué? Porque es mi momento, ya trabajé.
1: Es jueves y el cuerpo lo sabe, ¿no? Vamos a ir rapidísimo a un corte. Si nos da tiempo, les voy a platicar de mi adicción, porque ahorita lo que nos está diciendo Michelle es muy cierto. Yo tenía esa adicción por esas papas y en el día yo ese era lo que consideraba mi momento de tranquilidad, de relax, de felicidad, que me lo merecía por las horas de ejercicio o que me lo merecía por ya haber cumplido con mis actividades. O sea, yo ya lo pensaba como mi momento feliz. Raramente, claramente no lo era. Vamos a ir rapidísimo, un corte, 241-114-9821. Estamos platicando con la psicóloga Michelle Vázquez el tema: ¿en qué momento sé que es necesario el internamiento para mi familiar con adicción? No nos tardamos, regresamos.
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0: Estamos de regreso en su programa Mujeres al 100.3. Gracias por ponerse en contacto con nosotros, 241-114-9821. Tenemos mensajes de nuestro público. Dice, muy buenos días, acerca del internamiento. A mi hija la tuve en una clínica. No me disculpa por haberla ingresado. Estando ahí, hacen que se recuperan. Estuvo 6 meses, pero después de ese tiempo, ahí es cuando empieza a tener mucha desesperación por no consumir cristal. Dejó de trabajar y atender a su hija. Y ella me dijo definitivamente que va a seguir consumiendo y así la vuelva a ingresar, seguirá en lo mismo. Quisiera un consejo. Yo vivo en su casa y sigo haciéndome cargo de su niña. ¿Qué puedo hacer? ¿Podría dejarle a su hija así como sigue o definitivamente salirme de la casa con ella? Esto ya tiene 2 años. ¿O sería que le quite la responsabilidad de que ella viera a su niña? Gracias por su atención.
1: Sí, este tipo de casos son los temas reales, ¿no? Son los temas complejos, complicados, sí. En donde tal vez la decisión o el consejo de decirte haz esto se acompleja porque tenemos diferentes factores, ¿no? Por ejemplo, aquí ya hay un menor de por medio, ya hay una responsabilidad que no se está cumpliendo. Uh-huh. Entonces, muchas veces los internamientos no funcionan, entre comillas, a la primera. ¿Por qué? Porque la persona todavía no está en disposición de cambiar, porque la familia también todavía no tiene la aceptación de que está teniendo a una persona en consumo y sigue apapachando, sigue sin dejar límites. Es como de, hay que ver que también después del internamiento implica un proceso. O sea, no solo es, ok, ya estuviste 6 meses, sal y vuelve a hacer tu vida de a golpe y normal. Ajá. Entonces, no, también lleva un proceso el adaptarse después de un internamiento. Sin embargo, si ya hubo una recaída, si sigue consumiendo, entonces yo creo que lo más ideal sería a lo mejor si está dispuesta a correr con el cuidado de la niña, pero hacerlo también en términos legales, porque recordemos que actualmente las leyes ya no nos facilitan tanto, entonces si se lleva solamente a la niña, pues a lo mejor después hasta incluso la mamá dentro, sí, claro, del consumo. Puede incurrir
0: a lo mejor en algún delito,
1: ¿no? Así es, entonces, o hasta incluso la mamá, ¿no? Entonces, a lo mejor que se asesore bien, que lo haga, y si ve que su hija no está dispuesta a recibir la ayuda, pues que tampoco ella esté en disposición de seguir irrumpiendo en su propia tranquilidad, en su amor propio. Entonces, sí es mejor irse y llevarse a la niña para no seguirle exponiendo, pero que lo haga a lo mejor desde un asesoramiento, tanto legal como emocional, porque también quedarnos en un lugar con un familiar que ya nos dijo que no va a cambiar, en donde ya se le brindó un apoyo, ya se le brindó una ayuda, pues también es un daño para nosotros como familia.
0: Claro.
1: Como mamá, como papá, el seguir aferrándonos a que cambie, eso también es doloroso y también lleva un proceso también a veces asimilar que las personas van a cambiar cuando decidan hacerlo. Entonces, si ya brindaste la ayuda y no funcionó en su momento, que hasta incluso salió odiando a la mamá, entonces creo que aquí por bienestar propio, pues también llega un momento en el que hay que tomar decisiones que son difíciles, pero que muchas veces son las mejores.
0: Claro, sobre todo pensando en este caso que lo que bien decías, ¿no, Michelle? Ya se le brindó una ayuda.
1: Así es.
0: La niña, la hija o la nieta en este caso, pues necesita un ambiente sano, distinto, ¿no? Porque ver un ambiente así lo que hace es que en algún momento lo normalizas tanto,
1: así,
0: ¿no?
1: Es.
0: Que cuando adulto a lo mejor lo utilizas para justificar ciertas conductas.
1: Así es, ¿no? Así es, entonces la niña no se está desarrollando en un ambiente saludable, vaya, por el parte de la mamá, y sí, con la mamá y la abuelita hay discusiones, entonces desde niños aprendemos lo que es normal y lo que no, entonces empieza a normalizar este tipo de conductas que después a futuro puede tener pues ciertos problemas de conducta, entonces a lo mejor es mejor salir y explicarle el por qué. Porque los niños también son muy inteligentes y se dan cuenta, entonces también a veces tratar de engañarlos sale contrario. Mejor siempre hablar con la verdad, obviamente eligiendo las palabras adecuadas para un niño, pero
0: de acuerdo a su entender, a su mente, a su experiencia, a su madurez, porque también los niños muchas veces maduran muy, muy rápido, ¿no?
1: Y más cuando son en ambientes de este tipo, en donde pues los niños tienen que aprender a ser tan independientes a tan corta edad. Entonces hay niños con poca edad, pero que son muy, muy maduros. Entonces, uh-huh, también a su entendimiento, con las palabras correctas, hacerle saber la situación y el que está pasando, y mejor buscar la ayuda para la niña si, claro, la persona ahorita no está dispuesta a cambiar. Va a llegar un punto en el que a lo mejor ella esté dispuesta a cambiar y hasta ella busque la ayuda, pero mientras eso pase, la familia sí puede mantenerse a salvo. Y hablamos en este caso de que ya hubo un internamiento, porque cuando es la primera ocasión, o sea, cuando no lo hemos internado, ahí sí no nos podemos esperar hasta que él venga y diga, oye,
0: quiero,
1: ayúdame, porque no va a pasar.
0: No va a pasar.
1: O sea, muy difícilmente va a pasar, ¿no? Entonces, algo que podemos hacer como familia, aunque a veces cuesta mucho, es dejar que vivan sus consecuencias. No tratar de rescatarlos, no tratar de decir, bueno, ya te endeudaste, yo voy y pago tus deudas, bueno, no cuidas a tu hija, yo te la cuido. O sea, no, es, vive tus consecuencias. Si ya pasó esto también, si ya te interné por consecuencia de tu consumo, no voy y te llevo a los 15 días porque ya me dijiste que vas a cambiar o porque estás sufriendo mucho. No, vive las consecuencias, vívelas bien, porque si yo no veo un problema con lo que yo estoy haciendo, jamás voy a tener la necesidad de cambiar.
0: Claro.
1: Entonces, claro, si yo estoy consumiendo y me tienes en un ambiente muy cómodo, pues como, ¿para qué cambiar?
0: Sí, ¿en dónde está lo malo? ¿No? Sí, ¿dónde, o sea, está el problema?
1: ¿Qué estoy haciendo mal?
0: O sea, exacto, sí, porque si me estás ayudando todavía.
1: Si consumo, me das dinero, me tienes en tu casa, me mantienes, no trabajo, cuidas a mis hijos, no lo sé. Entonces, como, ¿por qué voy a cambiar?
0: ¿Dónde está el problema?
1: ¿Dónde, claro, está el problema? Problema de ustedes, pero mío no tengo.
0: Sí, exacto. Y es que volvemos a lo mismo. Ante una conducta de una adicción a una sustancia, no somos muchas veces, o no tenemos esa capacidad de entendimiento. O sea, empezamos a ver otra realidad, nuestra realidad es distinta.
1: Así es, ¿no? Y se altera por completo la percepción que tenemos de la realidad. Entonces, cuando ya son sustancias químicas, la persona incluso también empieza a dejar de tener esa empatía por terceros, ¿no? Entonces, aunque vea llorando a la esposa, al hijo,
0: la mamá, los quien
1: sí,
0: sea,
1: ¿no? Aunque tú le digas, oye, piensa en tus hijos, piensa en tu trabajo, tienes un buen trabajo y ya lo perdiste. Entonces, en ese momento de la adicción, ya no.
0: No lo ves.
1: No, ya no. No se ve.
0: Qué fuerte. 241-114-9821, estamos platicando con la psicóloga Michelle Vázquez. No nos tardamos nada, regresamos.
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regreso en su programa Mujeres al 100.3. Esta mañana estamos platicando con la psicóloga Michelle Vázquez el tema: ¿en qué momento es necesario? Sé que es necesario el internamiento para mi familiar con adicción, y bueno, se nos está yendo el tiempo rapidísimo, pero tenemos mensajes de nuestro público. Dice: yo tuve un problema

0: Igual me quedé con mi nieto, pero interné a mi hija. Gracias a Dios, ella está súper bien, mantiene y educa a su hijo. Otro mensaje dice: la verdad, puedo platicar con ella. Mi hija llegó a violentarme. Pues sí, la verdad es que cada caso son, pues, características muy específicas. Y como les decía, se nos está yendo el tiempo, pero dinos, Michelle, también es importante saber en qué tipo de lugares podemos internar a nuestros familiares, ¿no? ¿Cuáles serían
1: Así es.
0: como estas, pues, características en las que tendríamos que tomar en cuenta para saber que en ese lugar lo pueden ayudar?
1: Claro, es muy importante que como familia tomemos el asesoramiento correspondiente al momento de tomar la decisión. No es una decisión fácil, pero si podemos ingresarlo a un lugar en donde nos va a dar la tranquilidad de que está bien, pues eso ayuda muchísimo. Entonces hay que tomar en cuenta que el lugar en donde vayamos a tener esta decisión de internarlo esté regulado por las autoridades correspondientes, en donde tengan los permisos necesarios para laborar, en donde los profesionales cuenten con título y cédula profesional, en donde tanto de psicólogos como de psiquiatras como el área médica también es importante corroborar que la persona que nos está atendiendo esté contando con los conocimientos necesarios para poder hacerlo. Entonces también incluso checar las instalaciones, que al final de cuentas las instalaciones no dan la rehabilitación, pero sin embargo sí hacen que la persona esté en un lugar más estable, más cómodo y que pues también tenga más oportunidad de poder cambiar de hábitos. Entonces también que sean lugares en donde tengan no solo la parte doble A, que es muy importante, que también es clave en la recuperación, pero que también sea como más integral. Tengamos ayuda de profesionales, ayuda de doble A e incluso también un poquito de actividades extra, como por
0: Sí, algo
1: ejemplo,
0: distinto,
1: así
0: ¿no?
1: es que les fomenten el hábito del ejercicio, que les fomenten hábitos diferentes. Entonces ese podría ser un buen lugar. Hay que asesorarnos. Si sí, hay lugares que yo sé que está este miedo, ¿no? Porque como lo comentábamos hace rato, hay muchas cosas que a veces se hablan de
0: Sí,
1: esos lugares.
0: información, ¿no? De que en este lugar
1: Sí.
0: los golpean, no les dan de comer, o sea,
1: Sí.
0: como que fuera un lugar como muy extremo, ¿no? En
1: Así
0: cuanto
1: es.
0: a las a
1: Las
0: las
1: condiciones y a
0: ajá,
1: los
0: las
1: tratos.
0: condiciones. Pero bueno, también es importante revisar a dónde lo vamos a llevar, pues también de acuerdo a las necesidades de cada uno de nosotros, ¿no?
1: Así es, entonces sí, sin miedo a tomar, o la recomendación es que como familia no tengan el miedo de tomar la decisión. También, una vez que ya tomamos la decisión y que lo internamos, hay centros de rehabilitación que cuentan con ayuda hacia las familias,
0: Claro.
1: orientación a las familias, tómenla. No es como de el adicto es él
0: Es él
1: el
0: y
1: que se
0: ella sí que
1: recupere.
0: sufra, no.
1: No, nosotros como familia
0: También,
1: también
0: claro.
1: desarrollamos un papel, ¿no? Hablábamos de lo que es la codependencia,
0: Sí, la
1: cuando
0: culpa,
1: la
0: ¿no? Que a lo
1: culpa.
0: mejor por eso muchas veces nos quedamos en una situación así, porque sentimos que parte de esa adicción o de ese problema, nosotros también lo fomentamos de alguna manera o nos sentimos culpable básicamente de
1: Así
0: ello.
1: es, y pasa más como padres, a lo mejor como pareja sí llega a pasar, pero como padres es donde entra más la culpa de decir, pues yo lo eduqué, yo lo llevé a este punto, ¿no? Entonces cuando lo internas, le quieres llevar todo, quieres brindarle, o cuando sale de un internamiento le quieres brindar toda la atención, todas las comodidades, para decir, bueno, si lo traté mal, que esta vez ya sea diferente, pero no.
0: No.
1: Entonces también para eso sirve la orientación de familia,
0: Claro.
1: asistir a ello, tomar también, ¿por qué no acompañamiento terapéutico? Porque como familia nos enfocamos al consumidor y tú dónde te dejas.
0: Sí,
1: Entonces,
0: claro.
1: como de que él reciba terapia, que él vaya así, pero tú también estás viviendo con él, también te desvelas
0: Sí.
1: esperando a que llegue, también estás ahí rogándole porque como estás
0: Sí.
1: viendo cómo ya está hablando cosas no tan coherentes, entonces tú también es un desgaste,
0: Por
1: también como
0: supuesto.
1: familia hay que cuidarnos,
0: Hay que
1: también no
0: cuidarnos.
1: hay que dejarnos de lado.
0: Así es. Michelle, ¿dónde te podemos encontrar?
1: Pues me encuentran en Facebook como Michelle Vázquez, entonces
0: Aquí.
1: ahí estamos a su disposición y a su servicio por cualquier duda, cualquier pregunta que tengan, estamos para servirles.
0: Perfecto. Muchísimas gracias,
1: Gracias a ti,
0: psicóloga
1: un
0: Michelle Vázquez,
1: gusto.
0: por haber venido esta mañana con nosotros. Nosotros vamos rapidísimo a un corte porque tenemos todavía más información. Gracias, Michelle.
1: Gracias a ustedes, buen
0: Gracias.
1: día.
0: Vamos a un corte, regresamos.
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0: Estamos de regreso en su programa Mujeres al 100.3. Oigan, yo no saben cómo disfruto platicar con nuestros invitados. Esta mañana están con nosotros nuestros amigos de GAC. Está con nosotros Julio César García, asesor de ventas de GAC. Y bueno, fuera del aire me estaba platicando, de verdad, todo lo que muchas veces no conocemos de las marcas. 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
1: 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Digo, normalmente, pues estamos acostumbrados a ver parrillas tan iguales, que en este caso nosotros venimos a romper ese molde haciéndonos ver diferentes. 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
0: Ok, oye, y también yo creo que muchas veces no nos fijamos tanto, bueno, o al menos yo soy de las, me acuso, de las que a lo mejor no se preocupa tanto por la parte física, o sea, por lo de afuera, sino que a mí me importa la seguridad, la parte tecnológica. Entonces, háblanos sobre la tecnología y la seguridad dentro de los vehículos GAC.
1: Muy bien, Carmen. Pues mira, algo que quiero resaltar, como ya te comenté, venimos construyendo bajo filosofías de los japoneses, como marcas muy reconocidas como son Toyota y Honda. Toda nuestra estructura o la cabina está conformada por metales de ultra alta resistencia. Estos metales son templados en frío y calor hasta llegar a una dureza 10 veces más fuerte que el acero convencional. Esto para garantizar que la jaula o el habitáculo para los pasajeros sea más resistente, con opción de que tenga una zona de deformación controlada, con una ingeniería bastante compleja, donde nos permite estar 100% seguros. Además de que nuestras unidades han sido probadas y obteniendo una calificación de 5 estrellas para niños y adultos, siendo la calificación máxima en la industria automotriz.
0: Imagínense la seguridad que nos da manejar un auto que está comprobado, que tiene todas estas puntos de seguridad excelentes, ¿no? Y bueno, obviamente también es importante pues la comodidad y que se vea bonito y el diseño, pero pues seamos honestos, eso de verdad que complementa los autos GIC. Y bueno, pues para todas aquellas personas que también dudan, ¿no? Porque también he escuchado muchos comentarios de que no, es que las marcas nuevas o las que están llegando, como que no les tenemos esa confianza. ¿Qué les dirías a las personas que opinan de esta manera?
1: Perfecto, pues Carmen, yo creo que la mejor forma de eliminar esas dudas es conocer el producto. Muchas veces tenemos la percepción basada solamente en el nombre de una marca, pero cuando el cliente ve los materiales, el equipamiento, tecnología y sobre todo después de conducir nuestro vehículo, entiende mucho mejor la propuesta de GAC. 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
0: Ok, perfecto. Pues muchísimas gracias, Julio César, por haber estado esta mañana con nosotros, asesor de ventas de GIC. Muchas gracias.
1: Carmen, te agradezco. Buen día.
0: Gracias. Vamos a un corte rapidísimo. No nos tardamos. Regresamos.
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0: regreso en su programa Mujeres al 100.3 y esta mañana me da muchísimo gusto recibir a la maestra Mari Carmen Flores Sánchez. El tema, lo que elijo hacer con mis heridas emocionales. Todos queramos o no, tenemos heridas emocionales. Experiencias de rechazo, de abandono, pérdidas, traiciones, qué sé yo. Algunas obviamente pues nos han marcado. Y algunas nos han dejado doler con el tiempo, pero algunas, fuera del aire platicábamos, ¿no? Seguimos realmente, pues, sintiéndola como actual. Buenos días, Mari Carmen, bienvenida. Gracias por estar esta mañana con nosotros.
1: Muy buenos días, muchas gracias. Siempre es un gusto compartir con ustedes.
0: Oye, ¿por qué nos cuesta tanto trabajo reconocer una herida del pasado y que sigue influyendo de forma actual en nuestra vida?
1: Yo creo que es algo que siempre se ha guardado, se ha elegido lo que tenemos como tema principal. Hemos elegido no darle voz, no resignificarlo, y lo comentábamos también fuera del aire, miedo al cambio, ¿no? Uh-huh. Y es una herida que primero tenemos que identificar y reconocer, y ojo, con esa parte es la aceptación. A través de ello la vamos a aceptar. Si no la identifico y no la reconozco, bueno, pues me va a costar bastante, bastante aceptarla y saber que estoy actuando en este momento a través de una herida, ¿no? Y que cuando yo lo haga consciente es cuando voy a tener un cambio en este aspecto.
0: Y bueno, estas heridas obviamente pues no es que nos las produzcan en nuestra infancia de manera consciente, ¿no? No es como que nuestros papás un día se levantaron y dijeron, lo voy a rechazar para que de adulto sufra. O sea, ¿no? Son a veces perspectivas que vamos teniendo de cuando somos niños y que las vamos, lo que te decía hace ratito, ¿no? A veces la situación era una situación muy pequeña, pero a través del tiempo ya la magnificamos y yo ya hice de esa herida que probablemente fue causada de manera inconsciente, ya la traigo a mi vida actual como si hubiera sido la peor experiencia de mi vida.
1: Claro, sucede que aquí las heridas tienden a ser muy ruidosas, son muy escandalosas. Y esto es como un vasito que vamos llenando, llenando, llenando. Y cuando llega al tope este vasito es cuando más ruido están haciendo. Uh-huh. Cuando necesitan ser escuchadas, cuando necesitan darle voz. Incluso una de las situaciones que podemos elegir es reprimir. Y esto es como estar en un sótano. Guardo mi emoción, mi herida en un sótano. Y que en algún momento algo le reactiva. Uh-huh. Uh-huh. Esto se llama memoria implícita, cuando okay. Nos hace regresar al pasado, uh-huh. Y hay un aroma, un sabor, un lugar, algo que me hace regresar a esa herida y tengo que abrir ese sótano y tengo que ver qué es lo que está pasando con esa herida, ¿no? Uh-huh. Y lo reactiva y vuelvo a elegir quizá cerrar ese sótano, no quiero volver a tocarla, pero sí es algo que me hace ruido, que me lastima el doble o el triple de lo que ya me venía lastimando.
0: Oye, hablando de una herida, o sea, yo la relaciono, por ejemplo, con una herida física, ¿no? Imagínate, yo aquí ahorita en mi mano traigo ya vestigios de una herida fuerte. Imagínate que yo a cada rato me la estuviera yo rascando para que no sanara. O sea, como que no entiendo por qué muchas veces dejamos que estas heridas permanezcan tanto tiempo en nuestra vida cuando si tú más la tocas, pues más viva la tienes, ¿no? Entonces cada vez que yo recuerdo alguna situación que me dolió, o sea, como que la relaciono. ¿Hay algún sentido, hay algún beneficio de seguir alimentando, de seguir tocándome la herida? O sea, ¿hay algo que yo recibo bueno? O sea, porque a veces no concibo por qué avivar o seguir alimentando algo que me produce dolor.
1: Claro, no es algo positivo, sin embargo, hemos creado, le llamamos mecanismos de defensa, okay. A los que nos adaptamos y que si toco la herida, ok, tengo que seguir y continuar con mi vida, porque lo que decíamos hace ratito también, tengo miedo al cambio, no sé qué sigue si dejo de tocar esta herida, ¿por qué? Porque le he venido tocando constantemente, uh-huh. O han venido situaciones que me hacen volver a tocar esta herida, ¿no? Entonces, okay. Lo que sucede es que tengo miedo al cambio, no quiero salir de este confort y es lo que me ha llevado a sobrevivir porque no vivimos. Uh-huh. vamos sobreviviendo con claro. esta herida. Entonces, cuando dejamos de tocarla, es cuando viene este miedo, esta parte de qué puedo hacer con esta herida, uh-huh. que ya tiene algún lapso
0: de tiempo. Sí, claro. Vamos a ir rapidísimo a un corte. Realmente lo que se requiere es sanar las heridas o es transformar esa experiencia dolorosa en algo positivo. Porque, pues sí, mi mente diría que lo importante es sanar, ¿no? Pero también creo que resignificar algo que me dolió tanto me puede convertir en una persona mucho más resiliente, mucho más fuerte. ¿Y por qué no elegir eso, no? ¿Por qué elegir siempre el seguir sufriendo por algo que a lo mejor ya ni siquiera en este momento me causaría el mismo dolor? Creo yo, no lo sé. Vamos a ir rapidísimo a un corte, 241-114-9821. Estamos platicando con la maestra Mari Carmen Flores Sánchez. Regresamos.
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0: regreso en su programa Mujeres al 100.3. No saben yo qué bien me la paso en el corte. se los doy a antojar nuestro corte, pero bueno, estamos platicando con la maestra Mari Carmen Flores Sánchez el tema, lo que elijo hacer con mis heridas emocionales. Y en el corte anterior yo te preguntaba, Mari, sobre si realmente lo que necesitamos es sanar una herida emocional o aprender a transformar esa experiencia dolorosa. O sea, porque a veces decimos, bueno, a ver, tengo esta herida, ¿no? Del abandono o del rechazo. Y bueno, ajá, ¿y ahora qué hago con esa? ¿Qué es lo que tengo que hacer? ¿Tengo que trabajarla? ¿Tengo que sanarla? ¿Tengo que resignificarla? O sea, ¿cuál es el paso que sigue para poder aprender de esa herida?
1: Justo es ver las herramientas que tenemos, y lo más sano posible sería resignificarla. Eso sería okay. Como lo más sano, y lo hablábamos también, ¿qué me dejó de experiencia o de aprendizaje? Sin embargo, depende de las herramientas que tengamos o tenga el paciente. Va a haber pacientes que digan, sabes, yo no quiero como algún aprendizaje, o no le veo un aprendizaje, y creo que también es válido. Okay. Entonces elegimos cerrar ese ciclo. Ya no hay más por hacer. Fue una vivencia que se tuvo, que no tuvimos tal vez el control en ese momento, y que elijo cerrar. Entonces yo creo que ambas pueden ser muy sanas. Claro, depende de la herida y depende de las herramientas que tenga el paciente.
0: Pero entonces, por ejemplo, lo que nos hablabas hace ratito, de que muchas veces tenemos escondida esa herida en un sótano, ¿no? Y que de repente llega alguien y dice, vamos a limpiar por aquí, a ver qué hay, y algo la reactiva, y en ese momento nos damos cuenta que no la hemos sanado. ¿Cómo identificar que la herida yo ya la cerré, o sea, cerré ese capítulo y ya no me duele, ya no me lastima, aunque algo venga a tocar siquiera algo relacionado a ese tema, y cómo sé que lo que estoy haciendo es solamente evadirla, ¿no? Como, aquí haré de cuenta que no sucedió nada, pero de repente llega algo y la reactiva. ¿Cuál es la diferencia? O sea, ¿cómo saber si lo que yo estoy haciendo realmente es sanarla o simplemente ignorarla?
1: Ok, cuando la sano, la acepto, ¿vale? Y cuando la ignoro, me lastima. Entonces, aquí es la diferencia. Yo he tenido presente en identificar qué es lo que está sintiendo el paciente, qué pensamientos tiene y cómo está actuando. A través de esas tres preguntas vamos a identificar. Si la sané es porque ya la acepté, ya no hay más. Lo veo como una experiencia de vida más. Y si no se ha sanado, tiende a doler, tiende a lastimar. Entonces, tienden a haber situaciones que las regresan.
0: Porque muchas veces todos pensamos, ¿no? Que algo que sucedió en el pasado ya hoy en día ya no me lastima, ya no duele. Pero también creo que algo muy importante que debemos de aprender es a soltar, es aprender el papel que tiene el perdón, ¿no? Porque muchas veces nos preguntamos, ¿por qué me pasó esto? ¿No? Y no lo entendemos, o sea, a veces tenemos como muy romantizada esa parte de la vida, de que es que las cosas buenas solamente le van a pasar a las personas buenas y las cosas malas les deberían de pasar a las personas malas. Pero en realidad a veces la vida no funciona así, ¿no? Porque sería magnífico, ¿no? Pero muchas veces no es así. Y yo creo que por eso nos aferramos tanto a muchas cosas, a sentir que yo no me lo merezco. O sea, yo no tendría por qué haber pasado esto.
1: Claro, pero tiene que ver lo mismo, repito, con la aceptación, okay. ¿No? Si lo estoy pasando, bueno, tiene que existir un porqué y qué aprendizaje me está dejando. Y si no está pasando porque justo no lo merecemos, bueno, también tiene un aprendizaje, ¿no?
0: Y yo creo que esa es la parte importante de entender que cómo sucede la vida, ¿no? Lo que decíamos, a veces somos como muy... nos sentimos... que somos tan buenas personas que no nos debería de pasar nunca nada malo, ¿no? Y que incluso a lo mejor hasta también aceptar que algo malo sucedió en mi vida, no lo hacemos tan visible como para no mostrarnos vulnerables, ¿no? Nos da mucho miedo el qué dirán, ¿no? Sí. Hasta pedir ayuda nos da miedo porque decimos, es que, ¿qué van a decir? Que si yo no puedo arreglar mis problemas solo.
1: Claro, y tiene que ver con lo que decíamos hace ratito sobre los cambios, ¿no? Uh-huh. Es el miedo al cambio, a que si no he visto que alguien, mis antepasados lo llevó de la mano, lo sacó adelante, claro, lo solucionó, bueno, entonces yo cómo puedo hacerlo, ¿no? Y ese cambio, ese miedo al que puedo fallar o al que me puedo enfrentar a que sea positivo o sea negativo, bueno, es una parte muy compleja y que también necesitamos ir trabajando en esa parte, uh-huh, con las herramientas que tenemos.
0: Ok, entonces vamos a ir a un corte, pero cuando regresemos nos dices cómo empezar a trabajar, ¿no? Porque ya vimos que hay que trabajar ciertas heridas, porque también es importante trabajar las heridas para no hacerlas parte de mi identidad, ¿no? Para que no sea algo que me defina. Porque a veces también sucede que a veces decimos, bueno, es que como a mí siempre me traicionan, soy muy desconfiada, ¿no? Sí. O sea, convenzamos a hacer que esas heridas me definan como persona, cuando en realidad, pues no lo soy. Vamos a ver al regresar cómo vamos a empezar a trabajar, a reconocer que tenemos una herida y no sabemos por dónde empezar. 241-114-9821. Estamos platicando con la maestra Mari Carmen Flores Sánchez. Regresamos.
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0: estamos de regreso en su programa Mujeres al 100.3. Nosotros seguimos platicando con la maestra Mari Carmen Flores Sánchez el tema, lo que elijo hacer con mis heridas emocionales. Entonces, ¿cómo empezar a trabajar? ¿Qué es lo que tengo que hacer? Una vez que ya lo reconozco, porque ese yo creo que es el punto más importante, reconocer la herida, ¿no? Y una vez que ya la tengo, ¿qué es lo que tendría yo que hacer? O sea, siempre tengo que recurrir a un trabajo de acompañamiento. ¿Qué es lo que tengo que hacer?
1: Primero es aceptarla. Y por supuesto que si no tengo algún guía, alguien tiene que acompañarme en este proceso. Uh-huh. Y justo identificar qué herramientas tiene. Dependiendo la herida, es lo que se va a trabajar y cómo vamos a abordarla. Lo que comentábamos hace un ratito es o la resignifico, le doy voz, la expreso y qué aprendizaje tuve de ello. O justo cierro este ciclo aceptando uh-huh. este proceso.
0: Sí, claro. Entonces, el acompañamiento, por ejemplo, es recomendable cuando a lo mejor ya pasó mucho tiempo o simplemente cuando uno empieza a ser consciente, porque también hay veces que no somos tan fácil de identificar que tengo esta herida, o sea, siento que algo no funciona bien en mí, pero no identifico cuál es la herida.
1: Justo, yo creo que es cuando se necesita. Okay. Al inicio decíamos, las heridas son sumamente uh-huh. ruidosas, y el primer termómetro emocional es el cuerpo. Cuando ya se llenó mi vasito emocional, es cuando necesito darle voz, necesito hacer un algo, porque incluso ya empiezo a somatizarlo.
0: Uh-huh. Uh-huh. Ah, ok. Es que también ahí muchas veces pensamos, ¿no? Que lo que me está sucediendo no tiene que ver con lo que estoy reprimiendo o con mis Exacto. emociones. O sea, si yo me enfermo recurrentemente de gripa, podría yo pensar que mis defensas son muy malas Exacto. o que me expongo mucho a un ambiente donde no, claramente no estoy siendo, pues no me puedo adaptar tan fácil, ¿no? Pero en realidad puede ser otra cosa.
1: Claro, porque se empieza a somatizar. Incluso claro. Hay médicos que ya hicieron miles de estudios en su paciente uh-huh. y que sale bien. Entonces, bueno, vamos a la parte emocional, porque puede ser de algo que tenemos y que urge trabajar. Es cuando, repito, se vuelve una necesidad. El cuerpo, el organismo ya lo grita uh-huh. a que necesita trabajar con ello.
0: Y es que entonces estas heridas nos pueden ayudar a tener un mejor nivel de aprendizaje, a poder transitar muchas otras situaciones de mejor manera, ¿no? Fuera del aire lo platicábamos. A veces no es algo directamente que me haya sucedido a mí, sino que a lo mejor le sucedió a mis padres, pero sus acciones hicieron que esa herida, pues, se transmitiera hacia mí, ¿no? Sí. Y que si yo no hago algo, esta herida probablemente se las pueda yo también transmitir a mis hijos y así hacia abajo, todas las generaciones que vengan.
1: Es correcto, por eso igual lo platicábamos fuera del aire, es importante la aceptación.

0: Cuando yo lo acepto, lo sano. Y si no lo sano, lo repito. Esto se vuelve como un ciclo repetitivo. Lo voy repitiendo y si tal vez no es la misma herida la que vuelvo a tocar o a tener en mis vivencias, pero sí viene algo similar y con el aprendizaje de evadir, de guardar todo nuevamente en el sótano, pues va una herida más al sótano. Por ello es importante la parte de la aceptación, es cómo lo voy a sanar, es cómo podemos elegir un cambio en nuestra vida en este aspecto.
1: Es que lo acabas de decir maravilloso, o sea, las heridas no las vamos a elegir, ¿no? No vamos a elegir qué heridas nos van a dejar, pero sí podemos elegir qué hacer con esas heridas.
0: Es correcto.
1: ¿Dónde te podemos encontrar, Mari Carmen?
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1: Ok, ¿y algún número telefónico?
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1: Creo que este es un tema maravilloso que hoy nos deja esta gran enseñanza, que no somos responsables de lo que nos dolió, nos sucedió o las situaciones que nos tocaron vivir cuando jóvenes o en algún momento de nuestra vida. No somos nosotros responsables de eso, pero sí somos responsables de lo que vamos a hacer con eso que nos duele, sobre todo con lo que nos duele, con lo que no nos deja vivir pues una vida plena.
0: Sí, es correcto, somos responsables, como lo dices, de lo que podemos elegir. ¿Qué es lo que quiero? Ya eso fue lo que sucedió, lo acepto, lo reconozco, pero ¿cómo elijo vivirlo más adelante?
1: Lo que sigue, por supuesto. Mari Carmen, mil gracias por haber estado con nosotros con este tema maravilloso que sin duda también tiene mucho que ver con el duelo de lo que nos has hablado en algunos en algunos otros momentos, ¿no? Porque una herida, al dejarla, también es un duelo.
0: Claro.
1: ¿No?
0: Y
1: algo que
0: una pérdida.
1: Exacto, una pérdida. Muchísimas gracias por haber estado esta mañana con nosotros. Qué gusto tenerte en cabina.
0: Al contrario, muchísimas gracias a ustedes.
1: Gracias. Nosotros ya nos vamos, pero continúen con los clásicos en Spanglish FM Centro. Más adelante la segunda emisión de Centro Informativo, La Verdad Encuadrada de Escalofríos. Hoy también a las 9 de la noche. Gracias en controles técnicos a Norma Angélica, producción Erika Montiel. Yo soy Carmen Corichi, pero nos vemos el próximo jueves aquí puntuales, 9 de la mañana. Por lo pronto, disfruten su día.
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10: Hola, hola, ¿qué tal? ¿Cómo están? Muy buena tarde, muy buenos días, las 11 de la mañana con 7 minutos. Ya se me hizo de tarde porque está nublado. Las 11 con 7 y estamos iniciando los clásicos en Spanglish. La invitación para que te pongas en contacto, ya lo sabes, al 241-114-9821, nuestra línea de WhatsApp, y sugieras los clásicos, ya sea inglés o español, que quieres escuchar, para que mandes tus saludos también en esta nublada pero deliciosa mañanita de martes 25 de agosto, año 2026. Antes de escuchar a los señores de Queen y We Will Rock You, tenemos un What's Ofertando.
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2: Once de la mañana con 10 minutos, esto que escuchamos fue un WhatsApp ofertando 241-114-9821 es nuestra línea de WhatsApp, donde ya nos dicen, hola, hola, ¿qué tal, Normita? Buenos días, ¿podrías poner la canción de La Mujer de Negro de The Hollies, por favor? Claro que sí, con todo gusto. La canción El Camino de Alex Sintek, excelente día. Saludos también para ti, Terminación 94. Y antes de escuchar a The Hollies, tenemos otro WhatsApp ofertando.
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1: Las 11 de la mañana con 22 minutos, acabamos de escuchar al ángel del rock, Laureano Brizuela, y si quieres amarme a través de los clásicos y del creador del Tlaxcalita, llega el Pelucas Fest, la gran final. 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
1: Las 11 de la mañana con 40 minutos en los clásicos en Spanglish. Acabamos de escuchar a Soda Stereo y Persiana Americana. 241-114-9821 es nuestra línea de WhatsApp. Y antes de ir con más clásicos, tenemos un WhatsApp ofertando.
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0: Clásicos en Spanglish, ATV y este tema llamado 9 PM. Son las 11:53 y recuerda que del creador del Tlaxcalita llega el Pelucas Fest, la gran final. Apizaco va a reventar este domingo 30 de agosto en el Parque Andén, es la cita aquí en Apizaco, Tlaxcala, porque se presentan totalmente en vivo Inspector, El Gran Silencio, Los Estrambóticos, Lead and Roll, Los Calzones, La Royal Club, Out of Control Army, Sectacor, Nana Pancha, Mascatesta, Negros Vivos, Antidoping, Tex-Tex, Percance, Tijuana No, Los de Abajo, Los Corucos, Sonora Escandalera, Los Root Boys, Escaterrestres, La República y Los Rambukis. Todos ellos un solo día, toda la historia del ska y el rock aquí en Apizaco, próximo domingo 30 y tú no te lo puedes perder. Son las 11:54, yo me despido de esta primera hora de clásicos. Recuerden que tenemos una cita a las 3 de la tarde en Solo los Mejores. Y antes de escuchar a Robert Miles y Children, tenemos un What's Ofertando. Gracias.
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0: 12 del día, ya con 8 minutos, damas y caballeros, continuamos con mucha más música a través de la frecuencia de los clásicos en FM Centro 100.3, conectado generaciones. Te saluda con mucho gusto André Martínez en ese excelente, excelente martes, ya 25 de agosto 2026. Y empezamos este mediodía con algo de Eros Ramazzotti y esto llamado Completamente Enamorados. Pasaremos con mucha más música y ya sabes que me gusta hacerte mirar al pasado y recordar todas las cosas que hemos tenido a lo largo de estos años maravillosos. Y para saber bien, pues, de qué joyita nos vamos a acordar el día de hoy, vamos juntos, pues, con este martes, que es martes genérico.
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0: Y pues así es, damas y caballeros, el día de hoy mantengamos la mente muy abierta porque podríamos hablar absolutamente de cualquier cosa. Así que para ir cerrando más o menos el círculo, vámonos con algunas pistas. Y si tienes claro de qué hablamos en esta tarde de clásicos, ya sabes que puedes contármelo a través de WhatsApp 241-114-9821. Para descubrir quién anda detrás, vámonos con la pista número 1.
3: ¡Punto número 1!
0: Pues fíjate que te cuento que se trata de algo de la década de los 70. Mientras tanto, en lo que le echas una muy buena pensada, vámonos con algo de Pet Shop Boys y ese hermano Domino Dancing. Mucha más música a través de la frecuencia correcta en FM Centro 100.3, conectando generaciones.

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1: 12 del día ya con 22 minutos, damas y caballeros. Continuamos con mucha más música a través de la frecuencia de los clásicos en FM Centro 100.3. Escuchando esta rola inconfundible de Parchís y este llamado Parchís. ¡Hombre! Muy gratos recuerdos, la verdad. Yo jamás aprendí a jugar esa cosa, pero lo que sí es que es un juego de colores exclusivamente para ti, ¿no? Pero bueno, dicho esto, damas y caballeros, vamos juntos con mucha más música. Y antes de continuar con mucho más, necesito decirte algo muy importante, pues del creador de Tlaxcalista llega el Pelucas Fest, la gran final. 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Y bueno, pues dicho esto, vamos con más de esta joyita perdida que me comentan que no se va sola. ¿Cómo ves? Esta joyita perdida el día de hoy anda en modo back to school. Y bueno, pues sin duda alguna, para aquellos pequeñines que anden buscando estrenar una mochila para este nuevo ciclo escolar, tenemos la opción correcta, la opción adecuada. Pues nuestros amigos de nada más y nada menos que Grupo Caros hacen que estrenes mochila nueva para este regreso a clases. ¿Y cómo te la vas a poder ganar? Claro, adivinando esta joyita perdida. Y ojo, tiene que ser un pequeñín que quiera regresar a la escuela, claro, con mochilita nueva. Así que esta joyita perdida se va a ir para los primeros 4 niños que adivinen esta joyita perdida. Y cómo van a poder participar: solamente mandando un WhatsApp audio al 241-114-9821 con la respuesta correcta de esta joyita perdida. Así que esténse muy pendientes de las pistas, porque así cuando ya tengan la joyita perdida, bueno, pues así de fácil se van a poder llevar una de las 4 mochilas para este regreso a clases, cortesía a nuestros amigos de Grupo Caros. Así que si andas con tu mamá, con tu papá, andas por ahí escuchando la radio, que preste mucha atención, porque sin duda alguna esta joyita perdida va a tener que ser también con ayuda de papá o mamá. Digo, si por ahí también luego nos ayudan con las multiplicaciones, las tablas, X o Y, que no nos ayuden con una joyita perdida, pues bueno, a ver, vamos a ver qué tan atentos están. Y para seguir con esta joyita perdida, vamos juntos con una pista más. Sigamos con la pista número 2.
2: ¡Punto número 2!
1: Bueno, pues chécate nada más. Para aquellos que estuvieron un poquito dispersos en el primer vlog que llevamos hasta el momento, que se trata de algo de la década de los 70. Y ahora sabemos que, para ser específicos, se trata de una canción. Entonces, váyanle echando una muy buena pensada. Y mientras tanto, vámonos con Charlie García y eso llamado No Voy en Tren. Mucha más música a través de la frecuencia de los clásicos en FM Centro 100.3, conectando generaciones.

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0: 6:35, damas y caballeros, continuamos con mucha más música a través de la frecuencia de los clásicos en FM Centro 100.3. Escuchamos esto a cargo de Miguel Ríos y este llamado Santa Lucía. Antes de continuar con mucho más, déjame decirte algo muy importante. 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Y bien, pues dicho esto, damas y caballeros, pasamos con más de esta joyita perdida. Pues el día de hoy nos dicen que bien se podría tratar de la canción Hotel California. Bien podría ser, pero recuerden que pues necesitamos un poco más de contexto para aterrizar mucho mejor la idea. Y además, esta joyita perdida no se va sola, se va para cuatro niños que anden buscando estrenar mochila en este nuevo ciclo escolar, cortesía de Grupo Caros. ¿Cómo hacerle? Pues bien fácil, mandando la respuesta correcta a través de un WhatsApp audio 241-114-9821. Y bueno, pues ya con eso estarán siendo ganadores de una de las cuatro mochilas de cortesía de los amigos de Grupo Caros. Y bueno, pues para aterrizar mucho mejor la idea y tener más claro de quién hablamos, vamos juntos a descubrir una pista más. Sigamos con la pista número 3.
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0: Pues fíjate que te cuento que resultan que esta canción es del género heavy hard rock. Entonces, más o menos tienes una idea de quién podríamos estar hablando. Si dices, Coli, es que hay muchas canciones que conozco de este género, porque la verdad, pues tengo un disco de puro de eso. Bueno, pues probablemente este ritmo te suene un tanto familiar. Escucha muy atento, ahí te va.

¿Te suena o no te suena? Mientras tanto, en lo que le echas una muy buena pensada, vámonos con algo de Backstreet Boys y es llamado Larger Than Life. Mucha más música a través de la frecuencia correcta en FM Centro 100.3, conectando generaciones.

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0: Este regreso a clases, cortesía, claro, de nuestros amigos de Grupo Caro. Se van 4 mochilas para aquellos pequeñines que nos adivinen esta joyita perdida a través de su WhatsApp audio 241-114-9821. Pues por aquí nos dijeron que bien se podría tratar de nada más y nada menos que Hotel California. Por aquí ya tenemos WhatsApp audio, vamos a escuchar qué nos dicen por acá.
1: The Sorcerer.
0: The Sorcerer, bien podría ser. Por aquí también nos llegó un WhatsApp audio, vamos a escuchar.
2: Hola, buenas tardes. Esa suena a Thunderstruck de AC/DC.
0: Ok.
2: Si no es Thunderstruck, debe de ser Back in Black o Enter Sandman de Metallica.
0: Bien podría ser, pero vamos a necesitar un poco más de contexto para aterrizar mucho mejor la idea. Así que para ello, vámonos con la pista número 4.
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Pues fíjate que te cuento que esta canción en definitiva fue muy, muy popular. Pues por ahí se menciona que esta canción perteneció a la lista de los Billboard Hot 100 de la década de los 70, por ahí en el puesto número 11. Y bueno, pues permaneció por ahí en esta posición bastantes semanas, convirtiéndola en un éxito del heavy metal. Entonces, vele echar una muy buena pensada por ahí qué canción de esta década y estuvo ahí por ahí en el puesto número 11 de los Billboard Hot 100. Y bueno, si dices, Coli, pues es que hay muchas, muchas canciones de esa década que son del heavy, que no sé qué, bueno, pues probablemente el ritmo te suene muy, pero muy familiar. Así que añadámosle un instrumento más, a ver si de algo te suena. Escucha muy, muy atento. Ahí te va.

¿Te suena de algo o de plano dices, Holly, me hablas en chino? Pero bueno, probablemente con la siguiente pista demos en cuenta o demos en el clavo de quién hablamos. Pues, sigamos con más música. Llegamos con esto a cargo de Faithless y eso llamado Insomnia. Mucha más música a través de la frecuencia de los clásicos en FM Centro 100.3, conectando generaciones.

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0: La 1 de la tarde ya con 9 minutos. Damas y caballeros, continuamos con mucha más música a través de la frecuencia de los clásicos en FM Centro 100.3, conectados generaciones. Acabamos de escuchar esto a cargo de Enanitos Verdes y es llamado Lamento Boliviano. Pasaremos con mucha más música, pero antes déjame decirte algo mucho muy importante. 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Pues bueno, dicho esto, damas y caballeros, pasaremos con mucho más de esta joyita perdida que el día de hoy, la verdad, es que sí se está haciendo bastante del rogar. Y creo yo que por ahí nuestras jóvenes promesas van a necesitar un poco más de contexto para aterrizar mucho mejor la idea. Porque en definitiva, pues después de tanta música, yo creo que esta rolita es digna de recordarse. Sin duda, no lo dudo, pero bueno, para aterrizar mucho mejor la idea, vámonos con más pistas. Y bueno, pues básicamente la última de las últimas. Pues sigamos con la pista número 5.
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0: Pues fíjate que te cuento que esta canción es de origen estadounidense. Y bueno, pues precisamente fue hecha por una banda de este país, formada por dos hermanas llamadas Ann y Nancy Wilson. ¿Te suenan de algo? La verdad es que va a estar bastante complicado, pero sin duda alguna por ahí con esta pista de que es de por allá de Estados Unidos esta rolita, y aparte formada por dos hermanas la banda, pues creo ya sabemos por dónde va la cosa. Pero si dices, Coli, necesito más contexto, ocupo más ritmo, pues ahí te va la pista principal. A ver si con ella más o menos tienes en cuenta de quién hablamos. Pues escucha muy atento porque ahí te van los instrumentos de esta rola. Escucha muy bien.

¿Cómo ves? ¿Sabes o no sabes de quién estamos hablando en esta tarde de clásicos? Pues, si tienes alguna idea, cuéntalo a través de WhatsApp 241-114-9821 y ya sabes que esta joyita perdida no se va sola. Para aquellos pequeñines que adivinen esta joyita a través de su WhatsApp audio al 241-114-9821, se llevan su mochila cortesía de nuestros amigos de Grupo Caros. Y bueno, pues dicho esto, vámonos con algo de Blink-182 y es llamado I Miss You. Mucha más música a través de la frecuencia de los clásicos en FM Centro 100.3, donde revivimos tus recuerdos.

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0: La 1 de la tarde ya con 25 minutos. Damas y caballeros, tenemos que despedirnos de esta emisión de los clásicos de FM Centro 100.3. Pero por supuesto no podemos irnos sin antes revelar esta joyita perdida que el día de hoy, la verdad es que sí se hizo bastante del rogar. Y por aquí, pues recuerden que esta dinámica que pusimos para llevarse su mochila es con un WhatsApp audio del pequeñín que anda participando por su mochila, cortesía de Grupo Caros con la respuesta correcta. Por ahí me mandaron mensaje algunas personas escrito, por ahí también me mandaron algunas personas la respuesta de la joyita perdida, claro, pero para poder participar por su mochila tiene que ser a fuerzas el pequeñín mandando su WhatsApp audio con la respuesta correcta. Entonces, si por ahí tú me mandaste tu WhatsApp audio con tu hermosa y bella voz, probablemente vamos a listar que, pues, el representante, ¿verdad?, quien se va a lanzar a la guerra, en este caso del saber, bueno, pues mande su WhatsApp audio a través de esa red social al 241-114-9821. Pues damos tiempo en lo que revelamos esta joyita perdida de los clásicos de FM Centro 100.3. Pues fíjate que te cuento que se trata de algo de la década de los 70. Para ser específico, se trata de una canción. Además, es del género heavy y hard rock. Además, precisamente esa canción estuvo posicionada en el puesto número 11 de los Billboard Hot 100 de la década de los 70. Y además es de origen estadounidense, que le pertenece a una agrupación de rock de este país, formada por las hermanas Ann y Nancy Wilson, por ahí del 73. ¿Cómo ves? La verdad es que sí que suena bastante curiosa, ¿verdad?, esta joyita perdida, pero sin duda alguna yo creo que más de una ocasión has llegado a escuchar esta mega mega rolota, que en definitiva pues sí que roba, ¿cómo decirlo?, pues bastantes oídos, ¿no? Yo creo que cuando de repente buscamos algún tipo de plus o algún tipo de punch, por así decirlo, para poder hacer algo, creo que esta canción no viene absolutamente nada mal. Pues recibimos en las joyitas perdidas a nada más y nada menos que las señoronas de Heart y esto llamado Barracuda. Esta rolota que llega desde la década de los 70 para darnos este shot de energía que esta canción nos da gracias a ese ritmo contagioso. Pues quién no recuerda haber escuchado esta rola en la radio, quizás en los cassettes de música muy popular de esta década. Y vaya que esa rola fue muy popular, pues no por nada estuvo en el puesto 11 de los Billboard de este año, bueno, más bien de ese año. Y además es de esas piezas que sin importar el año sigue sonando a todo volumen. Yo en lo personal conocí esta rola por el juego de Guitar Hero y puedo decir que me sentía bien rockstar al tocarla, según yo, que en realidad pues nada más era apretando botones, ¿no? Por aquí preguntamos, ¿a ti qué te parece esta rola? Y si recuerdas la primera vez que la escuchaste. Y por aquí nos dice nada más y nada menos que nuestra actual campeona de los clásicos del 100.3, Elizabeth Cante. Es genial, la conocí precisamente en el juego de Guitar Hero y bueno, pues por ahí nos pidió la rolita de Lamento Boliviano. Exactamente, por aquí nos dicen rápidamente, sí, claro que la recuerdo, excelente rola, la escucho cuando estaba en la prepa y en la chamba. Por aquí nos dicen, así es, la conocí jugando el Guitar Hero con mis hijos, con la guitarra, el bajo y la batería. Exactamente. Por aquí nos dicen, excelente mi buen Toño, saludos, es una de mis rolas, parte de mis rolas favoritas de mi playlist personal, vientos. Por aquí nos dicen, la verdad no recuerdo la primera vez que la escuché, pero pues sí es muy pegadora en su época. Por aquí nos dicen, está genial, se siente la furia. La verdad que no recuerdo mucho la primera vez que la escuché, pero me gusta mucho, igual porque sale en la película de Shrek 3, aunque con otra intérprete, definitivamente. Pero bueno, damas y caballeros, con eso despedimos esta emisión de los clásicos de FM Centro 100.3. Por supuesto, por aquí le mandamos un gran saludo a nuestros ganadores de esta edición de Back to School de las joyitas perdidas, a nada más y nada menos que Naomi Temolzi Garibalde y además a Kasha Nictea López Chávez. Y bueno, por aquí tenemos unos WhatsApp audios. Vamos a escuchar por aquí si se reportan más pequeñines, porque en definitiva son los que se van a lanzar a la guerra de esto del saber y definitivamente van a ocupar una muy buena mochila. Así que escuchemos por acá. ¿Quién habla? A ver, caray, no quiere esto del WhatsApp.
1: Grupo Hard De la y la canción se llama Barracuda.
0: ¡Vientos! Como debe de ser, caray. Ahí está otro ganador. En un momentito más me pongo en contacto contigo, mi estimado. Y por aquí también nos dicen rápidamente. Vamos a ver otro WhatsApp audio. Por aquí se escucha algo.
2: El grupo es Zed Leppelin.
0: Ah, caray, no le entendí. Tú sí entendiste, Jonathan. Dijo Barracuda, dijo Grupo Heart. A ver.
2: El grupo es Zed Leppelin.
0: No, hombre, no, estuvo un poquito cerca, un poquito cerca. Así se le entiende al buen Coli cuando da sus menciones. Pero bueno, pues vamos a despedirnos de esta emisión de los clásicos del 100.3. Pero por supuesto te vas a quedar con toda la información a través de Centro Informativo en su segunda emisión. Ya está más que listo y preparado Yacir Zárate Méndez para brindarte toda la información en lo que acontece de este país y por supuesto en este loco planeta. Me despido con la promesa de escucharnos en punto de las 9 para continuar con más a través de FM Centro 100.3, donde escuchas a los clásicos, artistas que dejaron huella. Bye bye.

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11: El municipio de Apizaco va a devolver tramos carreteros a la Federación, incluido el de la salida a Huamantla. Reconocen fallas en el operativo de la Huamantlada. El coordinador de comercio en vía pública de Apizaco, Ricardo Rojas, ofreció una disculpa pública a una comerciante afectada la semana anterior. Le suspendieron el número de celular por no registrarlo. Aquí le vamos a decir cómo recuperarlo. Y en los deportes, sigue sin arrancar Checo Pérez a pesar del Cadillac.
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19: Buenas tardes, auditorio. Para esta tarde de martes, 25 de agosto, tendremos lluvia débil con cielo parcialmente nuboso y con temperaturas en torno a los 22 grados Celsius. Durante la noche, habrá lluvia débil con cielo parcialmente nuboso, con temperaturas cercanas a los 14 grados Celsius. Vientos del noreste a lo largo de la tarde, con una velocidad media de 4 kilómetros por hora.
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11: Tarde complicada para circular en la parte noreste, de la ciudad de Apizaco, aquí en Apizaco tenemos problemas sobre el Boulevard 16 de Septiembre, desde la avenida Xicoténcatl hasta el cruce con la avenida Morelos. Allí las alternativas que puede tomar son las calles 5 de Febrero y también parte de la 2 de Abril. Otro tanto ocurre sobre la propia avenida Morelos, desde el cruce con el Boulevard 16 de Septiembre hasta Aquiles Cerdán. Allí las alternativas pueden ser parte de la avenida Juárez, al menos desde el arranque del Boulevard 16 de Septiembre. Les recordamos que la Juárez sigue cerrada por obras de levantamiento de la carpeta asfáltica. Extreme precauciones y se va a poner al volante.
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0: ¿Qué tal? ¿Cómo están? Muy buena tarde. Tengan todos ustedes. Soy Asir Zárate Méndez. Les doy la bienvenida a esta segunda emisión de Centro Informativo en esta tarde de martes. Estamos aquí arrancando este espacio de noticias, este 25 de agosto de 2026. Acompáñenos a través de sus mensajes al 241-114-9821. Quiero escuchar lo que opinan ustedes de esto que le vamos a compartir en unos minutos más en la información que tiene para todos nosotros Rosario Grada, sobre la determinación del Ayuntamiento de Apizaco de regresarle a la Federación algunos tramos carreteros, entre ellos el de la salida a Huamantla. Entonces, queremos aquí en esta segunda emisión del Centro Informativo escuchar qué le parece a todos ustedes esta determinación del Ayuntamiento de Apizaco. El argumento que dan es que la carga presupuestal es muy pesada para las arcas municipales. Pero bueno, eso lo vamos a tener más adelante. Y también atención con la nota que le va a compartir Edwin Chiñas sobre cómo podemos recuperar nuestra línea de celular. Si no lo dimos de alta, ya ustedes recordarán que el mes pasado pues le cortaron la línea a una de las terminaciones que ya había advertido esta comisión. Entonces, aquí le vamos a decir cómo le podemos hacer para recuperar nuestro número si es que ya nos suspendieron. También, aparte de nuestra línea de WhatsApp, los invito a que se den una vuelta en nuestras cuentas en plataformas digitales. En este momento estamos transmitiendo a través de YouTube. Allí nos encuentra como FM Centro 100.3 y también en Face. La cuenta es FM Centro 100.3, siempre éxitos, por donde estamos transmitiendo en estos instantes aquí en la radio que se ve. Y bueno, pues quiero aprovechar que tenemos en la línea telefónica al investigador del Instituto Nacional de Antropología e Historia, Milton Gabriel Hernández, quien fue coordinador o uno de los coordinadores de este extraordinario libro que me compartió ayer por la tarde, El campo que queremos, una reflexión integral desde muchísimos puntos de vista sobre la situación del campo, políticas públicas, experiencias de diferentes grupos, gente que se dedica al cultivo del café, por supuesto el maíz, la gestión de los árboles. Pero bueno, la verdad es que estamos, yo estoy muy contento por haber leído, no lo podía soltar anoche, pero bueno, para que nos dé más detalles, tenemos en la línea telefónica, como les decía, a Milton Gabriel. Milton, qué gusto saludarte, muchísimas gracias por regalarnos parte de tu tiempo.
1: Hola, ¿qué tal, Yacir? Muy buenas tardes, un gusto saludarte a ti y a toda tu audiencia.
0: Oye, pues rapidísimo, cuéntanos cuál es el origen, el motivo que dio pie a esta publicación, El campo que queremos. Es una iniciativa que, por supuesto, cuenta con el respaldo de uno de los diarios más importantes de nuestro país, La Jornada, y también de un colectivo que desde hace tiempo viene haciendo proyectos editoriales muy importantes. Me refiero a la Brigada para Leer en Libertad. Cuéntanos, ¿cuál es el origen de esta publicación, Milton?
1: Claro que sí, con mucho gusto. Pues muchas gracias por la oportunidad para hablar un poquito y compartir un poco sobre este trabajo. Bueno, es un libro que, como ya mencionaste, se titula El campo que queremos, y es un libro que fue, digamos, pensado y organizado a partir de un foro que se realizó recientemente. Bueno, ya pasaron un par de años de ese foro que se realizó en la Ciudad de México, pero en donde se convocó a representantes, a dirigentes, a líderes de organizaciones campesinas principalmente, organizaciones de diversa orientación, algunas que se dedican pues a la producción del maíz, algunas que se dedican a la producción del café, otras que se dedican pues a la producción de lo que es la miel, ¿no?, a través de la agricultura, pero también algunas que tienen que ver con la pesca, ¿no?, porque muchas veces pues se nos olvida que los pescadores que están en las zonas de la costa pues también son parte de este campo, ¿no? No casi siempre pensamos solamente en el campesino, pero pues también los pescadores, muchos de ellos viven en zonas rurales o a veces combinan la actividad agrícola con la actividad pesquera. Pero también invitamos a algunos académicos, invitamos a diferentes especialistas a este foro, y en este foro el objetivo principal pues era discutir, reflexionar sobre la situación del campo, de los productores, de los agricultores, incluso hasta de los ganaderos. Pues, ¿cuál es la situación? Porque sabemos que pues durante muchos años el campo pues estuvo abandonado, estuvo totalmente, pues ahora sí que dejado a su suerte por parte de las políticas neoliberales. Se propuso una recuperación del campo a partir del año 2018, y pues lo que nos interesaba era saber pues qué decían las organizaciones campesinas, qué se había logrado, dónde había habido avances o incluso en dónde había habido retrocesos.
0: Muy bien, entonces, ¿cuáles podrían ser las conclusiones básicas de ese encuentro en donde confluyeron académicos, productores, gente de la academia, como mencionaba, y que, bueno, pues dio como resultado ese foro y luego este libro? ¿Cuáles serían las conclusiones generales de ese encuentro, Milton?
1: Pues mira, sí, lo más importante creo yo es que si bien en ese momento se identificaron importantes avances para el campo mexicano a partir del año 2018, sobre todo con algunos programas como Sembrando Vida, Producción para el Bienestar, el programa de fertilizantes, el programa Bien Pesca y otras políticas públicas que se empezaron a implementar para recuperar el campo. También, por otro lado, pues bueno, los rezagos son muchos, las problemáticas siguen siendo muchas, y muchas veces una de las grandes, digamos, atolladeros que tiene el campo no es tanto en la parte de la producción, porque hay mucha producción en el campo, pero el problema es la comercialización, el mercado, los precios, ¿no? Que los campesinos tengan buenos precios, precios justos para sus productos, que tengan mercado donde poder comercializar. Y otra cosa que se reflexionó mucho también fue el tema del relevo generacional.
0: Importante.
1: En general todo el mundo coincidía pues en que estamos en una situación en la que muchos pues personas que están en el campo pues son ya de una cierta edad, y los jóvenes o las jóvenes pues ya no ven propiamente un futuro en el campo. Entonces pues ya es más difícil encontrar jóvenes que digan yo me quiero dedicar al campo, ¿no? Entonces eso es algo grave, es algo importante de reflexionar, porque pues un país que no tiene relevo generacional en el campo pues está condenado a que en un futuro toda su alimentación dependa pues de las importaciones extranjeras.
0: Exactamente, permíteme ahí hacerte esta pregunta. Eso implica que la falta de relevo generacional podría ser uno de los factores más importantes que pondría en riesgo la soberanía alimentaria de México.
1: Efectivamente, porque pues evidentemente si no hay quien trabaje el campo, si no hay, o sea, un campesino que dice pues lo que yo produzco de maíz me lo pagan por debajo de lo que me costó producirlo, pues no le va a dar futuro, ¿no?, a ese campo. Entonces, ¿qué es lo que va a pasar? Pues que va a buscar otras alternativas de vida, o va a buscar migrar, o dedicarse a cualquier otra actividad. Entonces, es importante pues que haya justicia social para el campo, para el campesinado mexicano, para que siga habiendo viabilidad hacia el campo, pero también soberanía alimentaria, porque pues ahora importamos muchos de los productos que consumimos a nivel nacional, y bueno, pues esa tendencia se va a incrementar si en 10, 15, 20, 30 años pues no se da este relevo generacional en el sector rural.
0: Perfecto, pues muchísimas gracias, Milton, por compartir estas reflexiones que están en buena parte incluidas aquí en El Campo que Queremos, esta publicación que reúne, repito, a investigadores, académicos, especialistas, pero también gente que está directamente allá en el campo, en la región forestal, en las zonas costeras, pues también batallando para el día a día, como tú lo mencionas. Producción hay, el problema se atora a la hora, o el problema se da, mejor dicho, en los procesos de comercialización. Pues muchísimas gracias, Milton, excelente tarde, y gracias por regalarnos estos minutos.
1: Muchísimas gracias a ustedes por el espacio, y si alguien desea consultar el libro,
0: adelante,
1: de manera digital, se puede descargar de manera digital en el portal del campo, www.delcampo, todo junto en minúsculas, delcampo.org.
0: Perfecto, delcampo.org, www.delcampo.org. Muchísimas gracias, la verdad es que vale la pena muchísimo este volumen. Gracias, Milton, buena tarde.
1: Gracias, hasta luego.
0: Bien, nosotros nos vamos a nuestra primera pausa de esta segunda emisión del Centro Informativo, 1:50 p.m. Le reitero la invitación para que nos escriba al 241-114-9821. Hoy, como todos los días, tenemos muchísima información para todos ustedes. Esté pendiente porque es, por supuesto, de interés general. Vamos a la pausa y regresamos.
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0: Una con 53, estamos en esta segunda emisión de Centro Informativo, de vuelta ahora con los municipios en la línea telefónica. Ya tenemos a Rosario Grada, ¿verdad, señor productor? De una vez, para darles a conocer esta disculpa pública que ofreció el titular de la Coordinación de Comercio en la Vía Pública de aquí de Apizaco, él es Ricardo Rojas. ¿Por qué ofreció esta disculpa pública? Bueno, pues a una comerciante

0: tras el suceso que generó controversia en redes sociales. Esta mañana el titular de la Coordinación de Comercio en la Vía Pública de Apizaco, Ricardo Rojas, ofreció una disculpa pública a la comerciante agraviada la semana pasada. Al respecto, lamentó que el actuar no fuera el adecuado y descartó que las acciones correspondieran a otras intenciones contrarias a detener el conflicto. Escuchemos.
1: Lamento mucho, sí, pido una disculpa públicamente, pero no fue con ninguna mala intención, ningún mal actuar. Lo único que intenté fue calmar a la señora, a lo mejor no fueron las formas, pero se dio, y sí pido una disculpa públicamente, porque la misma señorita que fue la agraviada, la ofendida, ella reconoce que también tuvo la culpa, pero que no hay más que...
2: Que sancionar,
1: porque ella ni siquiera tampoco puso una queja y no quiere saber nada de esto.
0: Sin justificar el hecho, indicó que el comercio informal creció considerablemente en la demarcación, convirtiéndose en un fenómeno desordenado que afecta tanto al sector comercial formal como al consumidor. Y es que en pláticas con el sector formal, los afectados argumentaron que se encuentran en desventaja por el pago de servicios como luz, agua potable, licencias y dictámenes correspondientes de ecología y protección civil. Escuchemos.
1: Me den la oportunidad también, porque también yo vengo con otra expectativa de trabajo, con la mente abierta, para que todos aquellos que no cumplan los requisitos hagamos lo posible por un entendimiento.
2: Entonces no ha sido notificado de su cese del cargo, ¿no? O sea, de la destitución de su cargo no ha sido notificado hasta el momento.
1: No, a mí me dijo el señor presidente que podía yo reingresar a mi puesto, pero ya con otras alternativas, con otras situaciones y con otro tipo de actuar y pensamientos que ahora vengo y estoy dispuesto a hacerlo. Nada más lo único que les pido es que si yo voy a estar aquí todavía a cargo, como ya me lo indicó el señor presidente, hagamos lo posible entre los comerciantes y su servidor de trabajar en un ordenamiento posible.
0: Con cuatro antecesores aseguró que la dinámica de trabajo será en coordinación con el sector comercial informal sin afectar a terceros, así como garantizar el respeto estricto a los derechos humanos y civiles de los comerciantes. En este orden de ideas explicó que a su llegada al cargo se ha reducido el comercio informal en un 40% y por instrucciones del alcalde Javier Rivera Bonilla, en algunos casos fueron removidos de las avenidas principales o bien reubicados en vías alternas. Agregó que no existe la negativa de que la ciudadanía dedicada al comercio informal lleve el sustento a sus familias, siempre y cuando cumplan con los requisitos necesarios y el reglamento establecido por la política y la administración municipal. Escuchemos.
1: Quiero comentarles que no es que se les otorgue, se les niegue el permiso. Hay reglas. Por ejemplo, una de las reglas es: tienen que tener 5 años viviendo en Apizaco, tienen que ser de Apizaco, tener su credencial de Apizaco, tanto como su comprobante de domicilio de Apizaco. La otra forma es que tienen que comprobar que han estado pagando el ayuntamiento desde este al anterior. Si ellos cumplen con ciertos requisitos, se les dará la alternativa a darles un puesto.
0: El funcionario municipal reiteró que antes de ser abordados por personal adscrito a su área, las y los comerciantes son notificados hasta por 4 ocasiones sobre la solicitud de regulación, es decir, efectuar el pago correspondiente y así contar con el permiso. Detalló que la Cuauhtémoc, el Parque, Moctezuma e Hidalgo son las avenidas saturadas por comercio informal, un hecho que se convierte en problemática para el paso peatonal, incluso para el tránsito vehicular, de ahí la importancia de ser ordenado y regulado, principalmente en temporadas de mayor demanda comercial en el año. Finalmente argumentó que hasta el momento no se ha notificado de su destitución, por lo que aseguró que de seguir al frente del área será en agradecimiento a la confianza del alcalde Javier Rivera Bonilla y garantizando un trabajo de respeto mutuo y coordinado con el sector informal. Así el reporte.
3: Bien, bueno, pues magnífica la entrevista que tuviste aquí con el coordinador de comercio en vía pública de Apizaco, Ricardo Rojas. Ya sabemos el desaguisado en el que se metió. A final de cuentas fue también personal de él, o que tiene a su cargo ahí en esta coordinación, de entrada con la disculpa pública, lo acabamos de escuchar hace unos minutos, y también, bueno, pues, como lo mencionaba hace unos instantes, y de hecho tú y Eric Fernández lo manejaban en la mañana, pues estaba en la tablita, ¿no?, ante la posibilidad de que fuera removido del cargo. Sin embargo, el presidente municipal de Apizaco le ha dado la confianza para que se mantenga

0: ahí en ese espacio de la Coordinación de Comercio en Vía Pública de Apizaco. Ahora también es cierto que, pues, una parte de esta polémica que no nada más afecta esta situación a la ciudad de Apizaco, me refiero al comercio ambulante y semifijo, es una problemática que me parece está extendida en todo el país por muy, muy diferentes razones, aunque a final de cuentas, pues en ocasiones se dan este tipo de roces, también está la molestia por parte del comercio establecido. Tú has compartido muchísima información platicando con comerciantes que están agremiados, que ya lo sabemos, cumplen con todas sus obligaciones, que generan empleos, que pagan sus impuestos. Entonces, vaya, esa es una polémica, pero también es cierto que, pues como se manejó en su momento y como también tú dabas cuenta hace unos días, después de esta información, la medida que tomó el Ayuntamiento de Apizaco de suspender durante una semana a este funcionario, ahora se reintegra a sus actividades. Lo vimos allá hace unas horas en la audiencia que da la autoridad municipal apizaquense. Entonces, por lo pronto, pues la disculpa pública a Rosario y continúa en sus labores, aunque con el llamado a los comerciantes ambulantes, y semifijos de que respeten las reglas, ¿no?
1: Sí, como bien lo refieres, Yacir, justamente pues ya lo refería el titular de la Coordinación de Comercio en la Vía Pública, pues debe de ser un compromiso mutuo, un respeto también en ambas partes y sobre todo que esté regulado y que cumplan con los requisitos necesarios. Ya lo escuchábamos, no tenía conocimiento de estos requisitos que son indispensables, ser originario del municipio de Apizaco, y pues bueno, de ahí también se deriva, ¿no?, toda esta controversia, dado que, como bien lo refieres, pues el sector comercial formal pues sí se encuentran desventaja ante el informal, ¿no? Entonces, eso se ve reflejado en las ventas, tanto para uno como para el otro bando, por así decirlo, y pues bueno, en eso queda en medio el usuario, porque a veces pues también ya no se sabe uno en dónde consumir los productos y principalmente los de mayor demanda en temporadas, pues justamente en este regreso a clases, viene septiembre, en el mes patrio, viene Navidad, entonces sí, es toda una controversia el sector comercial, ¿no?
0: Sí, exactamente, y que al final de cuentas pues es, digamos, parte de la economía sumergida que hay, yo me atrevo a decir, en buena parte de los estados de la República y, si me apuran ustedes tantito, en muchos países también. Gracias, Rosario, aguántame tantito porque nos pasamos un poco de la hora, vamos a estar de vuelta contigo más adelante.
1: Claro que sí, Yacir, quedo pendiente, excelente tarde.
0: Bien, son las 2 de la tarde con 2 minutos, ya tenemos mensajes aquí en el 241-114-9821, gracias a las personas que están haciendo la noticia con nosotros. Me escribe esta persona, buenas tardes, para reportar una pequeña fuga de agua ubicada entre la calle Vitrales y San Lorenzo, atrás de la iglesia de la parroquia de San Dionisio y Oquemecan. Gracias. Gracias a la terminación 37, vamos a subirlo por supuesto también a nuestras redes sociales y a preguntar allá a Oquemecan. Esta otra persona tiene esta duda, buenas tardes. Cuando las fugas de agua están en las banquetas, ¿a quién corresponde repararlas? Ya que en la esquina de la calle Velo de Novia y Boulevard Gladiolas, esto es aquí cerquita, ¿verdad?, en Lomas, existe una que ya tiene más de una semana. Muchas gracias por su atención, gracias a la terminación 10. Ya se la compartí al director de la Capama y me acaba de contestar, me dice que la va a reportar y la van a atender. Muchas gracias a la terminación 10. Sigue esta inquietud con el asunto de los uniformes. Ahorita le vamos a preguntar a Hugo Paredes, le habíamos encargado esto, de preguntar qué onda con los uniformes. Ve que está supuestamente el uniforme único, pero hay muchas directoras y directores que ya están exigiendo otro uniforme. Nos dice esta persona, buenas tardes, FM Centro. Oiga, ¿hay alguna respuesta acerca de los uniformes de secundaria? ¿Será obligatorio el verde y pants único? No diga mi número, por favor. En unos minutos más le tengo la información. Lo único que le puedo adelantar es que, de acuerdo, al menos con lo que dijo el vocero del gobierno del estado, se tiene que apegar al reglamento, pero pues parece que el reglamento a muchos directores lo que le hace lo que el viento a Juárez. Pero bueno, 2:04, vamos a nuestra siguiente pausa y regresando del corte tenemos el comentario muy atinado, como siempre, de Horacio López. No se lo pierda.
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1: Muy buenas tardes, estimado Radio Escucha, ¿cómo le va? Siempre es un placer estar con usted para comentar asuntos de economía y finanzas que nos atañen a todos. Hoy me gustaría hablar un poquito sobre tasas de interés, pero para poder hacer eso vamos a aclarar una idea. Un banco central. Todos los países tienen algo que se llama banco central dentro de su sistema financiero. El Banco Central es una institución que se encuentra encargada de vigilar que la economía vaya bien en el país, es decir, regula toda nuestra política monetaria. Eso incluye, por supuesto, tasas de interés y tipos de cambio. Las tasas de interés y los tipos de cambio se encuentran ligadas de una forma muy estrecha, es decir, una afecta normalmente a la otra. Y por eso es importante que cuando hay cambios en las tasas de interés, los vigilemos porque también puede afectar a los tipos de cambio, pero esencialmente nos puede afectar a los productos financieros que nosotros tenemos contratados, como por ejemplo nuestros créditos personales, nuestra tarjeta de crédito o las compras que nosotros hemos diferido. ¿Por qué viene a cuento todo esto? Pues porque Banxico, que es nuestro banco central, y la Fed, que es el banco central de Estados Unidos, están anticipando cambios en las tasas de interés. Si esto llegase a concretarse y las tasas de interés suben, pues evidentemente nuestros créditos que se encuentran contratados con instituciones bancarias o con instituciones financieras puede que se muevan si tenemos contratos con tasas de interés variable. Lo mismo va a suceder con nuestras tarjetas de crédito. Los créditos se van a volver más caros. Y es importante que nosotros anticipemos ese tipo de movimientos, pues porque nos van a pegar eventualmente. Por ejemplo, en el caso de los créditos personales, verifique por favor si usted tiene algún tipo de crédito personal, si las tasas de interés son variables, para que se vaya anticipando lo que podría llegar a suceder. Si no lo son, pues esté tranquilo porque su tasa de interés no se va a mover. Pero si es variable, verifique con su institución financiera en caso de que las tasas de interés se vuelvan muy altas para ver qué es lo que puede hacer y pueda renegociar con ellos. Respecto a las tarjetas de crédito, este es un muy buen momento para que usted verifique qué compras ha realizado a meses. Sobre todo las compras que va difiriendo y que sí van a pagar intereses. Normalmente las tarjetas de crédito se deben de utilizar para realizar compras o de bienes que no podríamos tener de una forma tan sencilla. Yo sé que muchos de nosotros utilizamos las tarjetas de crédito para consumo diario, como por ejemplo para ir al súper, pero esa quizá no sea una muy buena idea porque estaríamos generando intereses sobre algo cotidiano. Entonces, si las tasas de interés suben, lo primero que tiene que hacer es dejar de comprar o de utilizar su tarjeta de crédito para comprar cosas cotidianas. Verifique, por favor, también su tasa de interés. De la misma manera, cuando usted esté comprando, siempre fíjese en algo que se llama CAT, que es el costo anual total. Por ley, todas las instituciones que le ofrecen productos, que son a crédito, tienen que publicar ese CAT. Bueno, la primera regla de oro es, si el CAT es mayor al 40%, es un no instantáneo. No lo compre. Tiene que buscar un costo menor. Y para eso pues hay productos sustitutos, hay otras alternativas de financiamiento, etc. Ahora, el último consejo que le puedo dar en el día de hoy es, hágase la idea de pagar su tarjeta de crédito, pero no nada más el mínimo, pague más. De ser posible, todas sus cuentas, bueno, todos nuestros estados de cuentas, siempre nos van a aparecer un mensajito que dice ahí, pago para no generar intereses. De preferencia, realice ese pago. Si usted en determinado momento tiene una deuda importante en el banco, bueno, también puede ir a renegociarla. Pero en determinado momento, siempre busque que tenga usted el efectivo para realizar las compras y para realizar los pagos con el monto para no pagar intereses. Regla de oro. Si no lo puede hacer, pues pague aunque sea una cantidad mayor al mínimo. Es bien importante porque las tasas de intereses en determinado momento se pueden volver una carga y es una carga pesadísima. Soy Horacio López y le deseo muy bonita tarde.
0: Los comentarios aquí vertidos son responsabilidad de quien los emite y no representan la línea editorial de esta emisora.
2: Bien, bueno, pues ahí está el comentario de Horacio López. Nosotros vamos a continuar con más información. Tenemos ya en la línea a Rosario, ¿verdad? Bien, bueno, pues como les había mencionado, tanto en nuestro avance allí en redes sociales, como también en el arranque de este espacio de noticias, el Ayuntamiento de Apizaco ha determinado devolverle a la Federación algunos tramos carreteros. Entre ellos está el de la salida a Huamantla, porque de plano las arcas municipales no soportan el peso, sobre todo de lo que demanda la rehabilitación, el mantenimiento de este tramo, que pues es que será más o menos unos 2.5 kilómetros, cuando mucho, desde las vías del ferrocarril hasta el entronque con el libramiento, es más o menos esa distancia, ¿no es así, Rosario? Te escuchamos.
3: ¿Qué tal, Yacir? Saludo a ti y al auditorio nuevamente. Antes, déjame hacer un pequeño paréntesis para mandarle un saludo a mi hermano, que en su taller aquí en nuestro hogar, en su pequeño taller de carpintería, se encuentra escuchando el 100.3 y las mejores,
2: un saludo.
3: Como tú bien los refieres.
2: Un saludo a tu hermano. ¿Cómo se llama?
3: Ismael Grada.
2: Ismael Grada, bueno, pues tú sí sabes informarte. Y ahí está, pues, lo que nos vas a compartir en unos... Ahora mismo, Rosario, adelante.
3: Así es, decir, el secretario del Ayuntamiento de Apizaco, Juan Pablo Morales Rico, informó que los tramos carreteros que fueron entregados a la Administración Municipal en 2006 serán devueltos a la Secretaría de Infraestructura, Comunicaciones y Transportes del Gobierno de México. El motivo, dijo, está justificado por la falta de capacidad económica para su mantenimiento. Escuchemos.
4: Pues también decirle a la ciudadanía que estamos trabajando en ese tipo de acciones para que pues todas aquellas personas que pasan y transitan todos los días por estas pues, unidades, pues no, vías, perdón, pues no estén dañando sus unidades. Entonces es la manera en la que vamos a trabajar. Ya se tiene listo el escrito donde se van a devolver, te digo, estos tramos carreteros a la Federación para posteriormente hacer estas gestiones y tal vez se pueda ya hacer una inversión pues tripartita, ¿no? Y se rehabiliten estos tramos a lo antes.
3: Aseveró que el instrumento jurídico estipula que desde hace 20 años la rehabilitación de los tramos carreteros estaría a cargo del gobierno municipal, sin embargo, por el gran requerimiento económico para su rehabilitación, representa insostenible para las arcas del ayuntamiento. Agregó que las salidas a Huamantla, Tlaxco y el corredor de las agencias son las vialidades que serán devueltas a la federación, puesto que la rehabilitación de un solo tramo carretero requiere de 400 millones de pesos, lo equiparable al presupuesto municipal. Escuchemos.
4: Abarca de las letras donde se encuentra la entrada a Tezcalá, a también al puente que lleva ahí a la colonia, a la avenida Álvaro Obregón. Solamente de ahí ese tramo carretero se hizo la cotización y son más de 400 millones de pesos en la que pudiéramos rehabilitar. Consideramos que pues, es un tramo muy, muy ancho y pues que son prácticamente pues, más de 4 carriles, porque también son los 4 carriles y sus acotamientos. Entonces, por eso el presupuesto de nuestro municipio es de esa misma cantidad. Entonces, imagínate, no podríamos destinarlo.
3: Por último, agregó que el escrito será entregado antes de finalizar el año en curso, por lo que los residentes de la zona de estos tramos no representarán gastos a los habitantes por conceptos de servicios públicos. Escuchemos.
4: Antes del final del 2026, vamos, ya tengo listo el escrito, ya tenemos bien delimitados cuáles son los escritos, tenemos también muy bien armada la justificación, entonces pues les estaremos avisando una vez que lo hayamos presentado en la oficialía de partes, y también lo que estamos buscando pues es esta reunión directamente con el secretario federal para que también pues, le expliquemos de viva voz cuál fue el motivo de esa determinación.
3: Yacir, el reporte.
2: Muy bien, bueno, pues todavía no le presentan a la Secretaría de Infraestructura, Comunicaciones y Transportes este documento, Rosario.
3: Así es, y así todavía no, ya lo tienen redactado, sin embargo, pues ya lo escuchábamos de viva voz del secretario, será antes de finalizar este 2026 cuando busquen pues el diálogo con el secretario federal y ya sea devueltos estos tramos carreteros a la federación, precisamente para pues rehabilitarlo y que la ciudadanía no presente mayores afectaciones.
2: ¿Nos recuerdas más o menos cuánto le saldría al Ayuntamiento de Apizaco el rehabilitar estas carreteras, estas vialidades?
3: pues el secretario nos refería que tan solo en un tramo carretero se llevarían 400 millones de pesos, y entonces multiplicado por tres, son, no te quiero ni contar, son 120 millones los que se estarían destinados para los tres tramos carreteros.
2: 1.200 millones de pesos, imagínate. Pues no le alcanzaría al Ayuntamiento de Apizaco. Muchas gracias, Rosario. Pendiente, ahorita vamos a regresar contigo con el asunto de la basura. Me están reportando que hay una fila larguísima para ingresar al relleno sanitario, en realidad tiradero, que está aquí entre Tetla, Tlaxco, Atlangatepec, y sobre la carretera hacia Tlaxco. Me están reportando que hay una fila larguísima de camiones. El problema está desde ayer. Tú nos tienes ahorita la información, pero ahorita vamos a estar contigo, Rosario. Bien, bueno, pues antes de irnos a nuestra siguiente pausa, este otro mensaje que nos llegó al 241-114-9821, nos dice esta persona: buenas tardes, ojalá el señor Ricardo haga algo con los comerciantes que están en la avenida Aquiles Cerdán, entre Cuauhtémoc y Xicoténcatl, pues ya invadieron toda la banqueta y ya no se puede caminar por ahí, nos dice la terminación 22. Es justo lo que le decía hace unos minutos, esta problemática generada por el comercio informal, ya sea ambulante, es decir, que van de aquí para allá, o con puestos semifijos, como es el caso de lo que nos está reportando esta persona, la situación que se da en la Aquiles Cerdán entre Cuauhtémoc y Xicoténcatl, que sí es cierto, ya no se puede caminar, está muy complicado. De repente uno parece que está ahí en Ciudad Neza o en alguna parte del centro de la Ciudad de México. Pero bueno, pues lo vamos a compartir también ahí al ayuntamiento, ahora que se mantiene este funcionario. Son las 2 de la tarde con 18 minutos. Nosotros nos vamos a nuestra siguiente pausa y regresamos con más. No se desconecte, síganos escribiendo al 241-114-9821. Haga la noticia con nosotros.

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14: Ahora se está complicando la circulación sobre el Boulevard Francisco y Madero desde la avenida Venustiano Carranza hasta la avenida Xicoténcatl. Como alternativas puede tomar las calles 2 de Abril y Aquiles Serdán. Extreme precauciones si se va a poner al volante en esta tarde de martes.

0: 2:22 PM. Seguimos en esta segunda emisión del Centro Informativo. Ya tenemos más mensajes en el 241-114-9821. En unos minutos más les damos salida, pero antes vamos con Rosario Grada, quien nos da cuenta de la situación bastante complicada que se está dando en varios municipios debido a que otra vez hay problemas en el tiradero de Tetla. Esto, como les decía, está afectando la recolección de basura, entre ellos en municipios como aquí Apizaco. En Tetla incluso, bueno, pues ya se anunció que está suspendido el servicio de limpia. Y como le mencionaba hace un minuto, me están reportando que hay una larga fila de camiones recolectores de basura allí sobre la carretera para Tlaxco. Ahorita nos van a compartir algunas imágenes para que se las podamos ofrecer a ustedes en redes sociales, pero por lo pronto tenemos esta información con Rosario. Adelante.
1: ¿Qué tal, Yacir? Te saludo nuevamente a ti y al auditorio. Así es, el director de Servicios Municipales de Apizaco, Jesús Galaviz Torres, informó que hasta el momento el servicio de recolección se ha visto afectado en las rutas vespertinas y nocturnas, toda vez que por cuestiones climáticas y de saturación en el relleno sanitario de Mena, las unidades se encuentran en espera para descargar los residuos sólidos. En este orden de ideas, precisó que son 8 unidades las que se encuentran estacionadas, esperando turno para descargar la basura hacia su destino final. Este acontecimiento ha generado retrasos en el servicio de recolección, principalmente en la cabecera municipal, por lo que conminó a la ciudadanía a evitar almacenar sus desechos en avenidas y calles. Escuchemos.
2: Tenemos el parque vehicular disponible, no tenemos a dónde poner los residuos a su disposición final, es por lo que estamos detenidos. En cuanto tengamos respuesta o nos abran el relleno, vamos a seguir haciendo las actividades de recolección en el municipio, en los lugares que no se han hecho, pero estamos así, a la espera, para poder seguir trabajando a marchas forzadas, pero en cuanto tengamos alguna respuesta, pues con gusto vamos a dar solución.
1: Y es que con diversas horas de espera o incluso días, al menos 60 camiones recolectores han sido contabilizados en el relleno sanitario de Tetla, un hecho que abona a la suspensión o retraso del servicio en la municipalidad, pues todos buscan depositar sus residuos. Galaviz Torres explicó que hasta el momento la autoridad estatal no ha generado alguna alternativa de solución y se espera que en próximos días se otorguen diálogos entre el municipio y el Estado para garantizar la menor afectación a la población. Escuchemos.
2: Por el momento no, solamente con el compañero que nos dirigimos ahí en el relleno sanitario. Lo que le comento, también ellos tienen la maquinaria, solamente por cuestiones climatológicas, como el de ayer, sí, pues hubo esas afectaciones y pues ya cada vez son más unidades las que van a tirar sus residuos, pues también.
3: Pero no les ha referido la autoridad estatal cuál es alguna alternativa que ellos estén proporcionando.
2: Por ahora no, pero esperemos pronto nos den alguna respuesta para dar solución, ya que es un trabajo en conjunto y pues lo necesitamos seguir dando el servicio a la ciudadanía pisaquense.
1: Por último, conminó a la ciudadanía a evitar depositar sus residuos en lugares permitidos como calles y avenidas, barrancas o afluentes del municipio, además de tener paciencia y tolerancia mientras se buscan alternativas de solución. Es decir, hacer un paréntesis y precisarte que el director de Servicios Municipales nos refería que esperaban que en punto de las 2:00 PM pues se abrieran las puertas del relleno sanitario y ya pudieran depositar los camiones compactadores residuos. El reporte.
0: Ojalá y podamos confirmar esto, porque ya son ahorita las 2:26. Lo que te decía hace unos minutos, hay una fila larguísima, larguísima, en serio, ahí sobre la carretera para poder ingresar al relleno, al tiradero más bien, porque como tal, como relleno, no, este es un tiradero que desde hace muchos años viene más o menos funcionando y que ahora, bueno, pues vuelve a presentar problemas de saturación. Ayer nos compartían, Rosario, una imagen en donde se veía la fila larguísima de estos camiones. Esa situación se está repitiendo hoy y, en consecuencia, pues no se puede ofrecer el servicio de limpia. Una consecuencia más, perdón por insistir con esta palabra, pues del cierre de los otros dos tiraderos, ¿no? Y de una inadecuada gestión de lo que llamamos basura, de los residuos urbanos sólidos que pues si tuviéramos un poquito más de conciencia y si también hubiera la suficiente planeación por parte de la autoridad, no se hubieran presentado estos problemas, Rosario.
1: Sí, Yacir, completamente de acuerdo contigo. Creo que también como ciudadanos fungimos gran parte de responsabilidad por esta situación o complicación que se vive a nivel Estado, puesto que, pues bueno, en algún momento ya lo referíamos, individualmente generamos hasta 4 kilos de residuos, uh-huh. Y eso, pues bueno, implicando solamente una familia de 4 personas, pues también es considerable la cantidad de residuos. Comentarte también que el fin de semana pasado transité por justamente el relleno sanitario, uh-huh. Y la verdad es que es sorprendente la cantidad de basura que ya está pues almacenada en ese territorio, y además que cada vez es más territorio ocupado por los desechos, ¿no? Sí, es sorprendente ver la cantidad de desechos que se encuentran almacenados justamente en el de Mena.
0: No, pues es que imagínate, todos los municipios que iban a dejar sus residuos sólidos ahí a Huamantla, que es donde estaba, el otro tiradero, pues ahora desde el Carmen Tequexquitla, Ixtenco, la propia Huamantla, toda esa zona que antes tiraba allá, bueno, pues ahora se viene para acá. Parte de la región sur, pues también se viene para acá. Yo he visto camiones de Tetlatlauca, de Xicotzinco, de San Luis Teolocholco, de Tetlanocan, vaya, de todos estos municipios que antes no venían a tirar su basura aquí a Mena, bueno, pues ahora lo están haciendo. Entonces, era previsible que ocurriera esta situación. ¿Cuántas veces ya se ha suspendido el servicio en las últimas, qué te gusta, 5 o 6 semanas? Ya van varias. Entonces, aquí lo que hubo es una pues visión muy cortoplacista, no se midió la consecuencia, está súper atoradísimo el proyecto del polo de economía circular, y por lo pronto ahí está la fila de camiones, la suspensión del servicio y la molestia de la gente porque no pasan a recoger su basura. Rosario.
1: Sí, completamente de acuerdo, Yacir. Ya escuchábamos pues las denuncias ciudadanas, uh-huh, que han emitido.
0: Muchas, ayer nos llegaron.
1: Que pues sí, la queja es la suspensión del servicio, ¿no? Y además, en suma, las condiciones climáticas que no abonan para nada en esta situación. Y por supuesto también, pues insisto, la saturación, la afectación que nosotros como usuarios y como ciudadanos estamos generando también en esta problemática de los residuos sólidos.
0: Pues no recibimos la suficiente educación ambiental porque, repito, hay mucho de lo que llamamos basura que se puede aprovechar, se puede reciclar, se puede reusar, se puede reducir y muchas otras R's. Bueno, muchas gracias, Rosario.
1: Gracias a ti, Yacir. Quedo pendiente. Excelente tarde.
0: Sí, ahí te encargamos si se está abriendo el relleno sanitario, bueno, el tiradero, a ver si ya están recibiendo a los camiones. Ojalá lo puedas checar y que tengas la información antes de que termine el noti.
1: Claro que sí, Yacir, de hecho ya me acabo de contactar con el director, esperemos que nos dé pronta respuesta, pero sí precisarte que nos refería que desde las 13 horas del día de ayer hasta ahorita se mantienen ahí los camiones.
0: La filota en espera.
1: Así es.
0: La filota de camiones. Bueno, muchas gracias, estamos pendientes de esa información, Rosario. Vamos ahora con Hugo Paredes. Reconocieron fallas en el operativo implementado en la Huamantlada. De hecho, ayer escuchábamos al secretario de salud reconocer que pues estaban muy lejos los puestos de socorro y que eso pudo haber incidido en la atención a algunas de las personas lesionadas del Huamantlada del sábado. Hugo, buena tarde, te escuchamos.
4: Gracias, Yacir, buenas tardes. Así es, y se le preguntó precisamente al director del CRUM sobre estos nuevos planteamientos sobre este recorrido, y sí, admitieron que hubo algunos errores en esta Huamantlada de este año, pues y sí reconocer estas fallas en la colocación de los centros de asistencia médica a lo largo de las 17 calles que conformaron el circuito, situación que dicen dificultó y retrasó el traslado de personas lesionadas, por lo que será necesario replantear la operación de los centros de apoyo y los servicios de emergencia. Así lo reconoció el titular del Centro Regulador de Urgencias Médicas de Tlaxcala, Irving García Cervantes. Durante los diálogos circulares, el funcionario expuso que la Huamantlada es uno de los eventos con mayor concentración de personas en la entidad, al registrar la asistencia de más de 200,000 visitantes, lo que representa un reto para los cuerpos de emergencia, particularmente por factores como el consumo del alcohol. Señaló que en este año se implementaron puntos al cierre de algunos puntos del circuito como parte de las medidas de seguridad. Sin embargo, algunos de ellos dificultaron el acceso de las ambulancias y cuerpos de emergencia a los pacientes, lo que provocó que se prolongaran los tiempos de reacción y atención. Escuchemos.
5: Que no teníamos contemplado hasta el recorrido que se hizo el día viernes. Entonces, ¿qué nos hacía ese tipo de cierres? Que quedaran en medio estos pacientes y no se pudiera tener un fácil acceso a ellos. Se va a tener una mesa de seguridad el día de mañana con el ayuntamiento para replantear justo esto. Estos nuevos cierres se implementaron este año. No los tenían contemplados y fue, digamos, su primera vez de estos cierres, pero se están replanteando. Yo hablé con el presidente municipal el día domingo y los dos estamos muy interesados en hacer un replanteamiento de esto. Es muy buena la idea porque es un doble cierre, nos da más seguridad, pero también nos deja encerrados a los pacientes.
4: García Cervantes indicó que el ayuntamiento de Huamantla intensificó las campañas y la regulación para limitar la venta de bebidas alcohólicas en el interior del circuito con el propósito de garantizar la integridad de los asistentes. No obstante, consideró que además de las medidas preventivas, es necesaria una mayor conciencia también por parte de la población, particularmente entre quienes ingresan al evento después de consumir alcohol. Y añadió que durante un recorrido de supervisión realizado la noche del viernes, se detectó que varios burladeros no cumplían con los estándares de seguridad y pese a las clausuras realizadas, al día siguiente se encontraban abarrotados, por lo que consideró también necesario implementar medidas más estrictas para evitar que esta situación se repita. Escuchemos.
5: Porque es la jornada más accidentada en 5 años, entonces algo nos falló. Hay que reconocer esa parte, algo falló con el tema del vallado, pero lo vamos a trabajar, se va a trabajar mucho y pues lo que queremos es que no se vuelva a repetir eso. Pues ahí ya las instancias correspondientes son las que lo determinarán, si hay alguna situación legal en contra del ayuntamiento, que es el que se encarga de todo el circuito, de todo el blindaje, de todo ese tema. Ya las instancias serán las que den parte de eso. Nosotros únicamente como servicios prehospitalarios pues nos encargamos de la atención y del traslado de estos pacientes.
4: El titular del CROM precisó que de los 9 pacientes atendidos y trasladados a hospitales por incidentes relacionados con agua mezclada, 5 ya fueron dados de alta y 4 permanecen bajo atención médica, aunque reportó que se encuentran estables y rechazó también que haya fallecido el paciente que fue trasladado a una unidad médica del Estado de México. Así es que se mantiene esta cifra donde una persona perdió la vida. Ella sí.
0: Pues aquí el problema, Hugo, es que fallas y le cuesta la vida a la gente.
4: Sí, es lo que mencionaba el titular del club. Reconocen que hubo fallas, aunque no depende directamente de ellos, sino también lo hacía referencia al ayuntamiento, que es el que se encarga de organizar, de implementar todos estos operativos en coordinación. Sin embargo, aquí, sí, como tú lo mencionas muy, muy bien, lamentablemente costó la vida de una persona.
0: Y también pues algunas heridas graves, como el caso de esta joven estadounidense. ¿Ella es una de las que se mantiene hospitalizada? ¿No reportó esa condición?
4: Ya fue dada de alta, Yacir, esta persona. Solo se mantienen estos 5 personas, que 4 permanecen bajo atención médica, están estables y se espera que estén dadas de alta en las próximas horas.
0: Que el más serio sería el que está en Ixtapaluca, ¿no?
4: Así es, el que fue trasladado, originario del Estado de México, esta persona. Y por ayer por la tarde trascendió pues que ya había perdido la vida. Hoy por la mañana fue descartado este asunto. Afortunadamente, pues pelea entre la vida y la muerte, pero se encuentra estable y se encuentra ya en el Estado de México.
0: Pues ayer recibimos muchos mensajes que pedían que desaparezca la Huamantlada o que se practique de una manera diferente. Hay otras personas que sí, de plano, consideran que es parte de las tradiciones y de la identidad de Tlaxcala y sobre fíjate todo. Que, te escucho, Hugo.
4: Perdón, fíjate que también se tocó esta pregunta, si era necesario o no necesario, sino estaba entre la mesa esta cancelación de la Guamantlada. Bien. El coordinador de comunicación dijo que no, por parte del Estado no estaba sobre la mesa esta la cancelación de esta actividad. Sin embargo, sí consideró pues replantear las medidas de seguridad, nuevamente estas medidas de no venta de alcohol, vaya, diferentes tópicos que se deben analizar, pero descartada por parte del Estado la cancelación de la Guamantlada.
0: Fíjate, ayer yo escuchaba en la mañana con Eric, y estuvo ayer Edwin Chinias, un mensaje del auditorio diciendo, bueno, pues que les apliquen el alcoholímetro. Por ejemplo, en la Pamplonada, si estás con cierto nivel de alcohol en la sangre, no te dejan correr, así de fácil. Y eso que allí es un concepto muy diferente, ¿no? Allí pues es correr delante de los toros o a un lado para llevarlos a la plaza de Pamplona. Aquí, bueno, pues hay un circuito cerrado literalmente, y eso, bueno, da pie a situaciones como las que hemos visto todos los años, Hugo.
4: Y aquí lo que hacía, pues o que pedía el titular de Scrum, Irving, era que se haga conciencia, y así de todas estas personas que toman momentos, horas antes e ingresan. Entonces, pues más que, dice, a pesar de implementar campañas, a pesar de implementar todos estos actos de que prohíban la venta de alcohol, aquí el asunto es más personal, ¿no?
0: Exacto, sí. De conciencia.
4: Si vas a tomar, pues no, sí, de conciencia. Si vas a tomar, no ingreses, porque al final de cuentas, pues pones en riesgo tu vida y sobre todo la inestabilidad de una familia, ¿no? Como en este caso, lamentable, allá en Guamán.
0: Sí, exactamente. Bueno, pues sí, es cierto, es una cuestión personal, pero si de repente ahí está la opción de por todas partes ves alcohol, es muy difícil que las personas que están habituadas al consumo de bebidas alcohólicas pues se digan que no, y luego lo sabemos, son desinhibidores, se desactivan muchos seguros en la conciencia de las personas una vez que están bajo los efectos de las bebidas alcohólicas. Pero bueno, gracias, Hugo, ahorita vamos a estar de vuelta contigo.
4: Gracias, Jesús.
0: Bien, son las 2:39, ahorita le pasamos los mensajes que ya tenemos en el 241-114-9821. Vamos al corte y regresamos porque nos pasamos de la hora.
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0: ¿Tres? 2:42 vamos ahora con Edwin Chiñas. La Tlaxcala registra 34 casos de COVID y 2 defunciones en lo que va de este año. Edwin, ¿cómo estás? Buena tarde, te escuchamos.
12: ¿Qué tal, Yacir? Muy buenas tardes, saludo con muchísimo gusto a ti y a todo el auditorio. Así es, Tlaxcala acumula 34 casos confirmados de COVID-19 y 2 defunciones asociadas a esta enfermedad durante 2026, de acuerdo con el informe epidemiológico correspondiente a la semana 32. Los registros forman parte de los 2,238 casos de la enfermedad tipo influenza e infecciones respiratorias aguda grave reportados en la entidad, de los cuales 34 fueron confirmados mediante pruebas de laboratorio como casos de COVID-19. A nivel nacional, durante el mismo periodo se han confirmado 1,980 casos de COVID-19 y 44 defunciones en cuestión. El informe señala que en comparación con el mismo periodo de 2025, los casos confirmados a nivel nacional presentan una disminución de 67%. En Tlaxcala, los datos disponibles muestran, además de las 2 defunciones registradas, representan una parte de los fallecimientos reportados por esta enfermedad en el país durante 2026. Ante la situación de enfermedades respiratorias, las autoridades de salud mantienen vigilancia epidemiológica, mientras que las medidas preventivas, como por ejemplo el lavado frecuente de manos, cubrirse al toser o estornudar y acudir a valoración médica ante síntomas persistentes, siguen siendo la forma más eficaz de reducir el riesgo de transmisión. La información, Yacir.
0: Muy bien, muchas gracias. Y esto lo compartías en la mañana con Eric Fernández. Atención para todas aquellas personas que les suspendieron la línea por no haberla dado de alta. Hay una solución, es decir, se puede recuperar ese número, ¿no es así, Edwin?
12: Así es, decir, en este caso, para todas estas personas que por una u otra razón decidieron no registrar su línea y sufren por el reciente corte de línea que ocurrió para el primer dígito, en esta cuestión sí podemos decir que hay una solución, siendo que la suspensión de línea telefónica por incumplir el proceso de vinculación significa que el usuario haya perdido definitivamente su número, ya que existe la posibilidad de que este vuelva a recuperar el servicio en cuestión. De acuerdo con la Comisión Reguladora de Telecomunicaciones, las líneas suspendidas pueden reactivarse una vez que el titular complete la vinculación de sus datos. El procedimiento puede realizarse directamente con la empresa que presta el servicio en cuestión, ya sea a través de sus plataformas digitales o sus centros de atención. Para ello, el usuario debe acreditar su identidad y proporcionar su nombre, CURP y el número telefónico que busca vincular, además de presentar una identificación oficial vigente. Una vez concluido el proceso, la compañía debe extender un folio de confirmación mediante el cual el usuario puede comprobar la vinculación que quedó completamente realizada. La medida ha generado dudas entre quienes desatendieron el trámite dentro de los plazos establecidos y que ahora buscan recuperar su línea, por lo que la autoridad mantiene disponible información sobre el procedimiento para cada compañía telefónica. El calendario de vinculación continúa vigente. Las líneas cuyos números terminan en 1, recordar que tienen como fecha límite este 31 de agosto, mientras que los siguientes dígitos cuentan con plazos posteriores que se extienden hasta diciembre. El proceso está dirigido principalmente a líneas de prepago, mientras que los servicios de pospago no requieren esta vinculación, debido a que ya cuentan con los datos de titular asociados al contrato. La información.
0: Perfecto, muchas gracias, Edwin. Ahí está lo que pueden ustedes hacer para recuperar la línea que le suspendieron por no haberla registrado. Gracias, Edwin. Excelente tarde.
12: Igualmente, Yacir. Muy buenas tardes.
0: Regresamos con Hugo Paredes. La Asociación de Autoridades Municipales del Estado de Tlaxcala negó que esa agrupación tenga alguna preferencia partidista. Hugo, te escuchamos con los detalles.
13: Gracias, Yacir. Así es, el presidente de la Asociación de Autoridades Municipales del Estado de Tlaxcala y del Alfonso Carlos Roldán llamó a los alcaldes a no distraerse de sus funciones con asuntos político-electorales y respetar sobre todo estos tiempos establecidos ante las versiones que relacionan a integrantes de la organización con el proyecto del presidente municipal con licencia, Alfonso Sánchez García. En este sentido, rechazó que los integrantes de esta organización estén concentrando su atención en definir respaldos o posiciones políticas de cara al proceso electoral, pues sostuvo que actualmente la prioridad debe ser atender las necesidades de los municipios y cumplir con la responsabilidad para las que fueron electos. Escuchemos.
14: Lo que estamos nosotros es invitando a hacer un trabajo institucional, sobre todo también a que todo mundo se conduzca conforme a la ley. Y bueno, yo tengo entendido que todos estamos enfocados en los trabajos municipales, que es lo importante ahorita en estos momentos, ¿no? Y el trabajo político, no, pues eso sí, desconozco si alguno esté involucrado, pero no creo. Hasta el momento no tengo ninguna denuncia, ningún acercamiento de alguno de los compañeros. Y bueno, pues estamos enfocados en el trabajo nada más administrativo de los municipios.
13: Carlos Roldán señaló que cada autoridad municipal tiene la libertad de tomar sus propias decisiones en el ámbito político. Sin embargo, consideró que no es conveniente adelantar escenarios ni involucrar a la asociación en temas que corresponden a otros momentos. Se afirmó que la organización mantiene una agenda enfocada en fortalecer la administración municipal, intercambiar experiencias y buscar soluciones a problemas comunes, por lo que descartó que exista una postura colectiva relacionada con algún aspirante o proyecto político. Escuchemos.
14: Que corresponde a la administración, estaremos en nuestro tema que nos corresponde, pero sobre todo también comentarte que todo el mundo aquí llega a través de un partido, a través de un color, llega a través de la política y vendrán los momentos de política. Entonces ahorita estamos enfocados y lo hemos consensado así como asociación en los trabajos administrativos, sobre todo en los ayuntamientos.
13: El alcalde sostuvo que por ahora los integrantes de la organización deben mantener la atención en la prestación de servicios, la ejecución de obras y la atención de las principales demandas ciudadanas antes que la definición de candidaturas o proyectos electorales. La información, Yacir.
0: Gracias, Hugo. Oye, antes de despedirnos, fíjate que nos sigue llegando mensajes de padres de familia que están inquietos y preocupados por el asunto del uniforme único. Hace un rato le daba lectura al mensaje de una persona que nos preguntaba este asunto. Te lo voy a volver a leer. Dice: buenas tardes, FM Centro. Oiga, ¿hay alguna respuesta acerca de los uniformes de secundaria? ¿Será obligatorio el verde y pants único? No diga mi número, por favor. Hoy le preguntamos al vocero del gobierno del estado y te dio por ahí alguna respuesta, más o menos, ¿no?
13: Más o menos. Yacir mencionaba que desde el inicio, antes de salir de clases, que terminara el ciclo escolar, el entonces secretario de Educación Pública, Homero Meneses, dejó una normatividad donde se debe respetar el uniforme único. También ya tenemos comunicación con el área de comunicación social de la CPUC para que nos brinde pues mayores detalles qué se debe hacer al respecto. Y fíjate que nos mandó dónde poner las quejas. Ella dice, lo vamos a mandar para que si tienes oportunidad de leerlo y reiterarlo, es al órgano interno de control de la CPUC, que se encuentra ubicado en Boulevard Emilio Sánchez Piedras. Ahí donde pueden también poner alguna denuncia, incluso en redes sociales, para pues evidenciar esta situación.
0: Perfecto, pues lo vamos a publicar en nuestras redes sociales y ahí te encargo, ¿no? Hay que ir a preguntar allí si han recibido quejas y en caso de que así sea, ¿qué procede, no? Porque ya hemos recibido, te repito, muchos mensajes aquí en la línea de WhatsApp con pues la preocupación de los padres de familia sobre este asunto de que le están pidiendo el uniforme verde en el caso de algunas secundarias, la área de Nacozari en concreto. Entonces, ahí le echamos un ojo, ¿no, Hugo?
13: Así vamos a contactarnos para ver qué es lo que nos dicen exactamente.
0: Perfecto, pues muchísimas gracias, Hugo. Buena tarde.
13: Estamos atentos, gracias.
0: Antes de irnos a la última pausa, estos mensajes que tenemos en la línea de WhatsApp. Hola Yacir, ¿cómo estás? Buenas tardes. Hablando de baches, te invito a que vayas ahí donde está el libramiento de los trailers en Apizaquito, donde salen de la Coca y se incorporan al libramiento que va a San Isidro. El cuernito está horrible, horrible. Te invito a que nos visites para que lo corrobores por ti mismo, nos dice la terminación 78. Mañana vamos, nos damos una vuelta ya en este punto que nos están denunciando. Uno más. También hablando de las carreteras federales, yo recuerdo que en los tiempos de Reyes Ruiz se dibujaba diciendo que ellos iban a mantener las calles, las carreteras en perfectas condiciones porque ya eran de municipio. Ya vimos que no pueden, o sea, son carreteras federales desde que yo me acuerdo. Esas han sido siempre federales, carreteras federales, pero queriéndose apañar más dinero, pues por eso es que no pueden. Bueno, sí, las regresaron en tiempos de ese presidente municipal, pero ahora ya la quieren devolver. Le sale bastante caro el mantenimiento, 400 millones de pesos nomás en ese tramo de la salida a Huamantla. Gracias a la persona que nos escribió. Buenas tardes, el tema con los ambulantes es que son personas que no tienen palabra, no respetan acuerdos y terminan haciendo lo que quieren, y cuando las autoridades les aplican la ley, se hacen las víctimas diciendo que el gobierno no los deja ganarse el pan. La ley es clara, cero tolerancia y respetar el libre tránsito es un derecho constitucional. Saludos, nos dice la terminación 40. Ahí está el punto de vista. Uno más, sufren los animales, sufren las personas, sufren los servicios médicos y la población en general, que por otros padecimientos es en servicios médicos convencionales. Si quieren preservar las costumbres, que regresen a los sacrificios humanos aztecas. Ahí está el apunte. No hay beneficio alguno con la guamantlada, es un capricho comercial para vender lugares, alcohol y circo, y no se atreven a quitarlo por perder votos, nos dice la terminación 02. Sigue la polémica en torno a la guamantlada. Ayer recibimos muchos mensajes en este tenor. Gracias por compartiendo su opinión, ya está al aire. COVID-19, se supone que la habían erradicado con las vacunas o no sirvieron, nos dice la terminación 15. Bueno, la enfermedad ya se volvió ahora endémica, es decir, ya la vamos a tener aquí para siempre. Es como el caso de algunos virus de la gripe, que va mutando, va cambiando. Entonces, pues con la gripe no hemos acabado desde hace miles de años, cientos, decenas de años desde que hay vacunas. Va cambiando el virus y por eso también se va ajustando la vacuna. Algo similar está ocurriendo con la COVID-19. Lo cierto es que ya no ocasiona los estragos que lamentablemente padecimos en 2020 y 2021. Bueno, nada más para contrapuntear lo que nos acaba de escribir esta persona. Y finalmente, buena tarde a todos. Acabas de comentar de Pamplona y es una tradición muy antigua. En la Huamantlada y la carrera de carcachas, cada quien va por su propio riesgo. ¿Tú crees que al gobierno municipal, población que se beneficia del gobierno estatal, les conviene que la cancelen? Nos dice la terminación 03. Pues ya dijeron, al menos de parte del gobierno del estado, que no tienen ese ánimo de cancelarla, y por supuesto allá en Huamantla tampoco. Muchas gracias a las personas que hicieron la noticia con nosotros. Todavía hay tiempo para que nos mande más mensajes al 241-114-9821. Vamos al último corte comercial y regresamos para el cierre.
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2: Vamos a los deportes con Sergio Peregrina, a quien saludo con mucho gusto en esta tarde de martes. Los Diablos la vuelven a librar, Sergio, se mantienen con vida, huele a puritito azufre.
3: ¿Qué tal, mi querido Yacir? Muy buena tarde, te saludo con muchísimo gusto a ti, a todo el auditorio. Así es, los Diablos zafaron nuevamente el día de ayer después de derrotar 11 carreras por 5 a los Pericos de Puebla en el juego número 5 de la serie de zona, y con esto la serie va a regresar a la Ciudad de México, mi querido Yacir, para el juego número 6 el día de mañana a las 7 de la tarde, tiempo del Centro de México, en el estadio Alfredo Harp Elú, y si fuera necesario vamos a tener un juego número 7 y definitivo el día jueves también por la noche, tiempo del Centro de México. Ayer la verdad es que fueron una victoria, pues podríamos decirlo, hasta cierto punto tranquila por parte del equipo de los Diablos, que tomó el control desde el primer inning con 3 carreras y que luego volvió a atacar con fuerza en el tercero, donde consiguió un rally de 5 anotaciones prácticamente para tener control total del partido. Buena salida además de Trevor Bauer, del lanzador norteamericano que está en el equipo de los Diablos Rojos del México, y donde además lanzó 7 innings y la verdad es que tuvo pues una salida bastante completa y que le dio tranquilidad al conjunto de los Diablos. Así que vamos a tener un final de serie seguramente cardíaco, mi querido Yacir, auditorio. El día de hoy descansan los equipos, creo que le va a venir sobre todo muy bien al equipo de los Pericos para retomar sensaciones, para volver a analizar algunas situaciones que se han presentado en estos últimos 2 partidos, quizá para mover también algo en la alineación por parte del manager, y a partir del día de mañana pues tendremos este partido número 6 que puede ser el definitivo. Si ganan los Pericos de Puebla, se acaba la serie y avanzan a la siguiente ronda eliminando a los Diablos Rojos del México. Si gana el equipo actualmente bicampeón de la Liga Mexicana de Béisbol, vamos a tener un séptimo juego que sería espectacular, mi querido Yacir.
2: Exactamente, y sería en la Ciudad de México, ¿no?
3: Y sería en la Ciudad de México, exactamente el día jueves a las 7 de la tarde, tiempo del centro de nuestro país, en el estadio Alfredo Harp Helú, donde seguramente habría un lleno absoluto, total, mi querido Yacir.
2: Total, y seguramente pues se mantendría así la serie. Pero bueno, vamos ahora con Checo Pérez, que nomás no sale de este slalom en la que se metió. Vaya, vi un ratito la carrera del Gran Premio de los Países Bajos, que creo que se despide ya el circuito, pero pues, híjole, es triste verlo en los últimos lugares, Sergio.
3: Sí, totalmente, además de que arrancó en el penúltimo lugar de la parrilla, mi querido Yacir, le ha ido muy mal en la clasificación, realmente no tiene un coche confiable ni él ni Valtteri Bottas, a pesar de que Checo Pérez es el que más rendimiento le ha podido sacar al Cadillac, pero la verdad es que arrancando y largando desde lugares tan atrás va a ser muy complicado que el Sergio Checo Pérez y Cadillac puedan conseguir algún punto esta temporada. En la segunda mitad, en el segundo stint de la carrera de los Países Bajos, que como bien dice se despide del calendario oficial de la categoría, pudo remontar algunos lugares, logró cruzar la meta en la posición número 15 por algunos accidentes, algunos abandonos que hubo durante la carrera, pero la verdad es que no se ve esa mejoría que se esperaba en el equipo de Cadillac. Ya hay nuevo director deportivo para el conjunto norteamericano, pero se ve complicado, mi querido Yacir. Se esperaba que a estas alturas de la temporada Cadillac estuviera peleando entre los primeros 10 lugares, quizá del 8 al número 12, pero la verdad es que se ve muy complicado, repito, sobre todo las clasificaciones los días sábado para Cadillac. Si no mejora de manera pronta, de manera rápida, la verdad es que va a ser muy difícil que Sergio Checo Pérez y que Cadillac puedan rascar por lo menos un puntito en esta primera temporada en la Fórmula 1.
2: Pues qué pena. Muchísimas gracias, Sergio, que tengas una excelente tarde.
3: Igualmente, mi querido Yacir, auditorio, que tengan gran tarde de martes y nos saludamos mañana con toda la información deportiva. Fuerte abrazo para todos, mi querido Yacir.
2: Va de vuelta el abrazo. Nosotros llegamos al final de esta segunda emisión de Centro Informativo. Muchísimas gracias a Antonio Martínez en controles técnicos, Jonathan Zamora en producción. Los vamos a dejar con Normiux y solo los mejores. Yo soy Yacir Zárate Méndez. Que tengan una linda tarde de martes. Vámonos. 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
17: Qué gusto saludarles esta tarde de martes 25 de agosto, año 2026, a través de la frecuencia 100.3 en su FM y en este espacio llamado Solo los Mejores. 241-114-9821 es nuestra línea de WhatsApp para que sugieran los temas de nuestra invitada de esta tarde que quieran escuchar. Hoy, este día, pues una triste noticia, sin duda, el fallecimiento de Dolly Rebecca Parton, que nació en Sienville, Tennessee, el 19 de enero de 1946 y falleció en Nashville, Tennessee, hoy, 25 de agosto de este 2026. Ella nació en el año 1946 y bueno, fue una cantante, compositora, actriz, productora, escritora, filántropa y empresaria estadounidense. Es considerada como una de las mejores cantantes de la música country, así como una de las principales figuras artísticas de este género. Durante más de 5 décadas ha sido reconocida su faceta innovadora, en particular por sus trabajos de los años 70 y 80 y por su peculiar voz. Se hace referencia a ella frecuentemente como la reina del country. Y en lo personal, en su parte como actriz, yo la recuerdo mucho en la película Magnolias de Acero, al lado de Julia Roberts y Sally Field. Y bueno, pues sí, hoy estaremos escuchando, recordando, hoy que ha partido de este plano terrenal, Dolly Parton.

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15: De
5: la tarde, las 3:21. Esto que escuchamos fue un What's Ofertando y continuamos con más en este Solo los Mejores. Hoy recordando a Dolly Parton. 241-114-9821 es nuestra línea de WhatsApp.

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4: Las 3 de la tarde con 36 minutos en Solo los Mejores. 241-114-9821, nuestra línea de WhatsApp. Y déjame te cuento que Tortas Gaby's ahora está en Apizaco, exactamente en Morelos número 508, en el centro de Apizaco, a una cuadra de la Fray. 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
20: Las
4: 3 de la tarde con 51 minutos en este Solo los Mejores, que está llegando a su fin. Hoy escuchando a Dolly Parton, quien una característica de su personalidad es que nunca tuvo problemas para ser la primera en reírse de sí misma. Fíjate que durante décadas convirtió su enorme cabello rubio, sus vestidos brillantes, el maquillaje y su imagen exagerada en parte inseparable de su personaje. Pero también dejó claro que detrás de todo aquello había una mujer que sabía perfectamente lo que estaba haciendo. Por eso, cuando aparecían los clásicos chistes sobre rubias tontas, Dolly Parton tenía preparada una respuesta perfecta. No me ofende en todos los chistes sobre rubias tontas, porque sé que no soy tonta y también sé que no soy rubia. Su cabello platinado era en realidad parte del personaje. Durante décadas habló sin complejos sobre sus famosas pelucas y se rió de todo el trabajo que había detrás de su apariencia. Ese sentido del humor terminó convirtiéndose pues en una de sus características más queridas. Dolly Parton podía bromear sobre su cabello, su cuerpo, su ropa o las cirugías estéticas antes de permitir que alguien utilizara esas mismas cosas para hacerla sentir menos. Hoy, tras conocerse su fallecimiento a los 80 años, también quedan esas frases que explican por qué fue mucho más que una leyenda de la música country. Dolly Parton sabía reírse de sí misma sin dejar jamás que el chiste estuviera realmente sobre ella. Descanse en paz, Dolly Parton.

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0: 4:07. Estamos iniciando Tú lo pides, el 100.3 lo pone. Las complacencias de FM Centro 100.3, conectando generaciones. Y tenemos un WhatsApp ofertando.
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0: Las 4:08 y el primero nos dice: hola, hola, ¿qué tal, Normita? Buenas tardes. ¿Podrías poner la canción de Stomp to My Beat? Ok, con todo gusto. Y en otro mensaje nos dicen: buenas tardes, la canción de Maquillaje de Mecano para la señora Patricia Salas Sánchez. Y un saludo de parte de su esposo, señora Patricia. Excelente tarde.

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1: Las 4 de la tarde con 20 minutos. Esto que escuchamos fue un WhatsApp ofertando y continuamos con Tú lo pides, el 100.3 lo pone. Dice por aquí, hola, buenas tardes, por favor, la de Café Tacuba, Las Flores. Y en otro mensaje, la del grupo Bonnie M, Daddy Cool, solo para escuchar, gracias. Ok, con todo gusto, muchísimas gracias y excelente tarde. Recuerden, 241-114-9821 es nuestra línea de WhatsApp.

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11: De la tarde con 35 minutos, tú lo pides, el 100.3 la pone. Las complacencias, tus mensajes los recibimos al 241-114-9821. Nos dicen buenas tardes, la canción de DLD, Pagarás, por favor, excelente tarde. Y la terminación 60 nos dice la canción Bajo la Mesa de Morat. Saludos, saludos también para ti, gracias.

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0: las 4:49 en Tú lo pides, el 100.3 lo pone. Las complacencias, 241-114-9821 es nuestra línea de WhatsApp.
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4: Las 5 de la tarde con 2 minutos, acabamos de escuchar un WhatsApp ofertando y recuerda que estamos en las complacencias, 241-114-9821, nuestra línea de WhatsApp, tú lo pides, el 100.3 lo pone y por aquí quieren escuchar al grupo Tavares, saludos cordiales también para ti.

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5: Las 5:19, tú lo pides, el 100.3 lo pone. Acabamos de escuchar un WhatsApp ofertando y recuerda nuestra línea de WhatsApp 241-114-9821. ¿Quieren la de cumbias sobre el río? Cumbias no tenemos en este momento. Saludos a la terminación 6589. En otro mensaje, la canción Mi Bebito Fiu Fiu para Baruch y Verón, que se las dedica a su mamá Maribel. Los quiere mucho. Saludos allá en Iztacuistla.

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5:31 te presentamos un WhatsApp ofertando 241-114-9821. Es nuestra línea de WhatsApp. Estamos en las complacencias. 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
10: Las 5 de la tarde con 46 minutos en Tú lo pides, el 100.3 lo pone. Las complacencias están llegando a su final y los voy a dejar con más música, deseándoles una excelente tarde de martes. Nos escuchamos mañana en punto de las 9 de la mañana en Mañanas con Estilo. Gracias.

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